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2: Está divertidísima la participación de nuestros auditores, ¿ah? El WhatsApp más 569-622-7310. Partieron algunos enojados y otros alegres porque empezamos con los Jaiba. Pasó lo mismo con Alberto Plaza. Tranquilos, para otro programa voy a poner a Iyapu y a Pablo Herrera. Nadie se enoja. Este es un programa transversal, chiquillo, y hablamos de deporte. Así que agradecer también a reiterar a la gente que está con nosotros todos los lunes y los viernes, compartiendo a través del 94.1 y a través del carbón.cl. Reiterar los agradecimientos para la gente por lo lindo que hicieron del Rotary. Felicitar a los papitos que estuvieron en el torneo también de futsal infantil. Una hermosa actividad para los niños de nuestra comuna. Reiterar, 80 niños contentos al servicio del deporte. A esta hora nos escucha Alinson Pino. Está Emilia Pino en sintonía, Carolina Cisterna, Víctor Pino, Génesis Fuensalida, todos escuchando la radio a través del 94.1. Saludos cordiales para ellos, pues, se ríen con la música, se ríen. Uno de acá y otro de allá, así que muy bien, muy bien. Saludos al huerfadrino, dicen por ahí, también lo están escuchando, que luego viene. Y, como les decía, Hay muchas actividades ahora en conmemoración de fiestas patrias y, por ejemplo, en el sector de Pueblo Hundido, Villa El Esfuerzo, se va a realizar un campeonato, ¿sí? Un torneo donde el Club Deportivo Estrella Roja, que sabidos por muchos, perdieron todo su cierre perimetral por ese temporal entre julio y agosto, que con la subida de marea que provocó en el borde costero de Lota hizo que sus panderetas, su cerco, todo se fuera al suelo. Perdieron prácticamente todo lo de afuera. Y bueno, su presidente Nicolás Suazo va a realizar un campeonato con suculentos premios, con muy buena premiación, y están invitados todos a presenciar este lindo campeonato que se va a realizar ahí en la cancha sintética del sector de Villa El Esfuerzo, donde se requiere de la ayuda para colaborar con este hermoso club como es Estrella Roja, y cómo no, pues, para que los amigos deportistas se distiendan. En fiestas patrias se hacen partidos todavía solteros con los casados. Ahora creo que están haciendo triangulares. Soltero con los casados y los divorciados. Tres equipos se están haciendo. Y muy luego creo que van a ser cuadrangulares. Solteros, casados, divorciados y viudos. Para que nadie quede afuera en esto del deporte. Y bueno, la idea es que todos participen. Nos escribe desde Talca. Tuvo que arreglar la música, dice mi amigo, siempre atento ahí, escuchándonos, que tuvo que arreglar la música. No, aquí da para todos los gustos, y tenemos para todos, pues. Así que gracias a nuestro amigo el señor Víctor Valencia Cisterna, que siempre está en sintonía desde la capital de la región del Maule, y dice: ojalá que Renato Ramos le sirva el paro para probar nuevas formas de enfrentar los próximos partidos y los jugadores. Tiene toda la razón, mi amigo, pues sí. Hay tiempo para mejorar, hay tiempo para sacar limpio algunas cosas. Y bueno, esperemos que se concluya de muy buena forma el torneo. Estamos tratando de establecer un contacto con don Nicolás, a ver si nos puede atender el llamado en cualquier instante para que nos cuente de qué se va a tratar este torneo de la amistad en el sector de Pueblo Hundido, para que así la gente se entere lo que está pasando en ese sector producto de lo que le ocurrió a este club. Nuestro WhatsApp está disponible, más 569-622-73-110, y también nuestro teléfono, 2876-387, para que usted interactúe con nosotros y nos dé a conocer información de lo que se viene este fin de semana.

0: Y nosotros contábamos acerca de una linda actividad que para el club Estrella Roja, que perdió todo su cierre perimetral en el sector de Pueblo Hundido, va a haber un torneo de fiestas patrias y nos va a contar detalles Nicolás Suazo, el presidente de esta linda institución. Nicolás, ¿cómo está? Buenas noches, bienvenido al Carbón Deportes.
1: Hola, David, buenas noches, gracias por la invitación. Bueno, primeramente, antes de iniciar el detalle, agradecerle a usted de manera personal, ¿no?, la colaboración que nos dio con los premios para esta actividad, porque sin eso hubiese sido más complicado, ¿no? Así que le agradezco a usted, como encargado de deporte, a la municipalidad, a nuestro alcalde, así que, bueno, le agradezco acá en su programa.
0: Nico, cuéntenos en qué consiste este torneo. Ya, vamos a la cancha.
1: Le comento, bueno, la verdad es que partimos con la idea preliminar, ¿no?, de hacer un mini torneo. Pero en vista de que habían bastantes equipos interesados, llegamos al conteo de 14 equipos. Hicimos el sorteo el día de ayer y tenemos 14 equipos inscritos ya confirmados y cada uno emparejado. Así es que comenzamos el día lunes, va a ser lunes 14, 15 y 16, en duelos de eliminación directa. Ya. Así es que ayer se hizo todo, como le digo, el conteo con cada capitán del equipo y ya estaríamos ok para dar inicio. De hecho, nosotros estamos trabajando, vamos a empezar a trabajar mañana en arreglar la cancha de Pueblo Hundido, en cerrar, intentar cerrar, pintar los arcos y muchas cosas, muchos pequeños detalles que nos quedan.
0: ¿Desde qué hora van a comenzar a jugar, Nico?
1: Los partidos van a ser todos desde las 8 en adelante. Se van a jugar 3 partidos por día.
0: Ya.
1: Así es que no, porque la invitación está como para que vayan a ver, van a ver distintas actividades. De hecho, usted está cordialmente invitado, por
0: supuesto. Muchas gracias.
1: Así es que, como les digo, van a haber bastantes actividades, va a haber venta de completos, comida rápida, de todo tipo, no solamente el club, sino que hay gente ahí aledaña que bueno, van a haber, como les digo, animación, música, va a estar bastante interesante el evento.
0: Oiga, un lindo entorno ahí en Villa El Esfuerzo, hay una costanera bonita, la gente que quiera ver fútbol, baby fútbol, puede ir a apreciar, esto es completamente gratuito, pero es a raíz de un siniestro que les pasó a ustedes producto del temporal, que el mar le botó prácticamente todo el cerco. Sucede, pues.
1: Así es, lamentablemente, este invierno fue duro. Bueno, nosotros cada cierto tiempo nos venía pasando, pero la verdad que este fue el más duro de todos, porque nos botó prácticamente todo el costado que da con el mar. El muro de contención no fue suficiente, las marejadas fueron muy fuertes, así que nos botaron todo el cierre perimetral, lamentablemente. Y la idea nace de seguir generando recursos. Gracias a Dios, a través de don Guillermo Rivera, se nos gestionó recursos como para poder hacer el cierre. Así que tenemos el inicio para poder comenzar con aquello. Y sumado a esto, ¿no?, el campeonato sí nos va a ayudar bastante para seguir, para poder reforzar al 100% nuestro cierre perimetral. Lamentablemente, nos botó prácticamente casi todo.
0: Y nos parece excelente que usted, como un joven dirigente y profesional de la comuna, tenga sentido también de identidad con el club de su barrio. No como otros que se van a clubes de otros sectores y que esté ahí dándole vida a la Estrella Roja, una institución que estuvo media alicaída y que ahora está levantando nuevamente, y hacer el llamado a la gente de Villa El Esfuerzo para que apoye su gestión y para que esa institución siga representando lo que es la puerta norte de nuestra comuna, pues por el borde costero, cuando uno llega al cruce de Polvorín, pasando Playa Blanca, baja hacia la playa, ahí están ustedes. Oiga, y menos mal que las lluvias mermaron, que el temporal también, porque si no hubiesen terminado mariscando dentro de la sede de ustedes, porque el mar se le estaba metiendo dentro de la sede.
1: Totalmente. De hecho, como lo que usted menciona, pues nosotros, o sea, la gente que entre por Playa Blanca o por donde sea, se ve a lo lejos nuestra sede, que está bastante identificada, que eso es algo que hicimos hace un par de años, que le dimos el sello que le faltaba, que era colocar nuestro escudo en las panderetas principales, que por suerte esas no se cayeron. Entonces se ve a lo lejos nuestra identificación blanco y rojo, que son nuestros colores. Así es que, bueno, yo, como usted decía, yo he jugado toda mi vida en Estrella Roja. Pude haber ido a otros equipos, pero la verdad que uno, si no fue futbolista profesional, yo soy de los que juega siempre por amor a la camiseta, por su equipo.
0: Bueno.
1: El día de mañana va a venir otro presidente y desde atrás vamos a estar apoyándolo. Me quedo como jugador, porque la idea es esa, la idea es que se trabaje, que el club quede funcionando y que vengan otros jóvenes dirigentes, porque la idea es claro. Esa, la verdad que no hay mucho interés en tomar un club. Entonces, si se puede ayudar a que los más chicos, los que vienen más abajo, puedan adquirir ese gustito de poder dirigir un club. Con gusto les enseño, con gusto se cede el mando el día de mañana.
0: O sea, usted es como, oiga, ya que estamos en fiestas patrias, usted es como Manuel Rodríguez, pues si no existiera la revolución, yo mismo me haría una, decía. Así es que él cuando era la época de la patria vieja, decía que, y de la reconquista, que, y ya llegamos a la patria nueva, que el presidente se tenía que renovar año a año. Hay gente que se perpetúa en los cargos, pues, pero es buena la mentalidad que usted tiene, y bueno, lo felicito y que resulte todo un éxito este campeonato, y cuente con el respaldo de Radio El Carbón también, ¿ah? ¿Eh?
1: No, muchísimas gracias a usted, don David. Le debo de reiterar, usted hace muchas gestiones ahí, calladito por la sombra y sin decir nada. A mí me gusta cuando como mi papá decía, mi papá murió cuando yo era chico. Él decía algo muy cierto, que las críticas son en privado y los halagos en público. Así bueno. Es que yo a usted le doy las gracias nuevamente, porque no es la primera vez que está ahí intentando ayudarme. Ahora me ayudó nuevamente, así que muchas gracias, don David.
0: Oiga, y tiene una tarea, postula el proyecto, 1.800.000 pesos en inventario, si no, le vamos a tirar la oreja al aire. Un abrazo, amigo mío, que le vaya muy bien. Chao, chao.
1: Vale, muchas gracias, vale, chao, chao.
0: Simpático, Nicolás Suazo, joven presidente Estrella Roja, que está haciendo un campeonato a beneficio de su club. Ahí contactarse con ellos, los que quieren participar, hay grandes premios, 70.000 pesos, primer lugar, más trofeo y medalla, 50.000 el segundo. ¿Cómo se hacía en la antigua? Pues, lindos, lindos campeonatos. Saben que me han escrito puro amigo, ¿eh? De Talca, Víctor Valencia, ahora desde Temuco, Marcelo Rachú, está escuchando. Yo creo que le gustó más la primera canción que la segunda, mi amigo Marcelo. En Talca parece que le gustó más Alberto Plaza que los Jaiba, pero son amigos de la radio, son amigos personales que están con nosotros. Y otro amigo más, que comúnmente me escucha en Chiloé, Carlos Almendra, dice que está escuchando con su hermano Juan Edgardo y su tío Manuel Flores, acampando están ellos allá en el cerro, en lo alto de Colcura, porque mañana sábado y del domingo van a estar viendo el rally. Dice que hay mucha gente en los cerros, sería lindo si es que tienen cobertura nos llamaran, ¿eh? Porque mucha gente va a subir al cerro también. Hoy a las 20 horas se cerraron las puertas ahí en el sector de Compuertas, valga la redundancia, en Colcura, y algunos valientes vamos a tratar de subir de madrugada, pues no nos va a pasar que vamos a quedar enterrados como otras veces, pero hay harto panorama deportivo, como esa fecha del WRC, Rally Móvil Chile, que se está realizando, que viene desde Paraguay, con pilotos de todo el mundo. Ya vamos a hablar de aquello. Amenizamos con música, son las 9:20, y ahora, con este tema que va a ser el tema de la primavera en nuestro país, María José Quintanilla y los Vázquez, No te vayas. Saquen a bailar, muchachos. Bájense de la mesa, eso sí. Solo música nacional.

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2: Y sigue el debate con la música. Mi amigo Marcelo Arrachú desde

Temuco nos dice que él prefiere los Jaivas, Oriyuya, Inti Illimani. Y por Talca prefieren Alberto Plaza, mi amigo de la radio, pues. Y lo lindo es que ellos se lo toman con humor, pues. Así debemos estar en nuestro país hoy por hoy, unidos más que nunca, independiente de lo que haya pasado en antaño. Porque reitero, ¿eh? Mientras nosotros discutimos, no mejoramos en el deporte, seguimos trayendo extranjeros que muchas veces no nos aportan, y mientras nosotros discutimos, hay algunos que se van de tarro, perdónenme la expresión tan poco académica, y se ponen a confeccionar mapas a su manera. Y la soberanía de Chile no se tranza, ¿eh? Hoy estoy hablando como político, pero es verdad. Chile es uno solo, nuestra larga y angosta faja de tierra no nos pueden quitar ni un metro más. Ninguno de los países limítrofes, que esperemos sigan siendo buenos vecinos, aunque la historia diga otra cosa. Y con la disputa de un total de 30 revanchas, se cerrará este fin de semana la primera ronda de grupos del Campeonato Regional de Selecciones 2026, y de ellas solo dos se desarrollarán el día sábado, correspondiente a los duelos juveniles de Hualpén y José Salinas Ayala, y de Coronel frente a Lagunillas. Como en el torneo no corren los goles a favor ni la diferencia de goles, y como las dianas de visita tampoco valen el doble en caso de empate de puntaje, el clasificado saldrá de la definición a penales. La programación la encuentra, por cierto, en la página de la ANFA Regional, donde están publicados todos los partidos. Por ejemplo, el día domingo en el Estadio Coignac se enfrentan Nacimiento con Laja a las 14 horas en Juveniles, a las 17 horas en Honor. También en el sector de Estadio 13 de Septiembre, mire, si este, dos días más. Van a jugar el domingo 13 de septiembre en Fiscal de Mulchen. En Juveniles a las 4, Mulchen con Negrete, y a las 18 horas en Honor. Dentro de los partidos que tenemos también está el que va a enfrentar la liga o la selección de Villa Mora con su similar de Concepción, que sabemos que hubo un resultado bastante amplio en favor del conjunto penquista. Pero tienen que cumplir los muchachos y llegar nomás hasta la cancha de lo que es Lorenzo Arena, me parece que se va a jugar, o la cancha del sector de Aníbal Pinto. Y nada está escrito, ¿eh? hasta que se juega el partido. También acá en Lota, la selección local de Lota Abajo va a recibir a su similar de Hualpencillo. Buenos resultados estuvieron allá los muchachos, y esperemos que hayan solidez también en los resultados, y que le vaya bien a los equipos de nuestra zona, de Lota, Coronel, de la provincia de Arauco, que están representando de buena forma a sus respectivas asociaciones. Un campeonato bastante largo y que va a sacar pasajes a lo que es el torneo nacional de verano, pues ahí donde también depara muchos gastos, y que esperemos sean representantes de esta zona los que lleguen finalmente a representarnos como el fútbol de la octava región. Son las 21:27, más 569-622-7310 es el teléfono, y el 2876-387 para que usted interactúe con nosotros, para que nos dé a conocer alguna información, los que están en las alturas del cerro, como mi amigo Carlos Almendra y todo, y su hermano, están ahí también presentes. Nos pueden llamar y contactarse con nosotros en esto de la magia de las comunicaciones. Qué lindo que nos estén escuchando ahí al aire libre. Esperemos que no pasen una noche tan fría para los que hemos estado por allá, por los cerros de Colcura, y que sea una linda jornada realista la que se dispute mañana por la mañana, y también algo más tarde en el sector de los Altos de Lot y también de María Las Cruces, por allá por Laraquete. Juan Esgardo y Manuel Flores con nosotros también, a través del 94.1, el Carbón Deportes, todos los lunes y los viernes.

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4: Nos llega información del momento a esta hora por parte de nuestro colaborador Esteban Carrillo Neira y nos envía unos videos. O sea, precaución en la ruta 160 en el acceso sur de la comuna de Lota, pasado la curva Pablito a la altura de 27 de febrero y Puesta del Sol, barricadas de momento. Tenemos aquí el video, llamamos a la precaución, quema de neumáticos. Lamentablemente en el sector ruta 160, acceso a la curva, ya pasada la curva Pablito, acceso al sector 27 de febrero, Puesta del Sol y Villa El Edén. Así que precaución a los que vienen desde la provincia de Arauco, nos están escuchando, o quienes van saliendo de la comuna, se dirigen al rally. Se puede pasar, pero con mucho cuidado, esperemos que esto no se propague y no continúe en el transcurso de las horas. Algo que era típico hace algunos años, que se ha ido perdiendo y que lamentablemente hace que paguen justos por pecadores. Por una fecha que reitero, esperemos algún día volvamos a unirnos y que este país siga produciendo unión. 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
2: Muevan las industrias, decían los prisioneros. Miren cómo son las cosas. Partimos con los Jaivas, seguimos con Alberto Plaza, ahora los prisioneros. Esa frase, muevan las industrias, la dijeron acá en Playa Blanca. Un caballero de barbita de Cuba. Y no se movieron la industria, pero ese es otro tema. Para que no se enoje nadie, después viene un tema del otro lado también. Pero antes tenemos un llamado telefónico. Aló, buenas noches.
3: Oh, buenas noches.
2: Esa voz conocida, don Luis Opazo, ¿cierto?
3: Sí.
2: Del sector de Benjamín Esquella, usted, amigo mío, ¿cierto?
3: Sí.
2: Lo escuchamos.
3: Ojalá con el receso este, que el otrita Chueca se recupere y sumemos puntito.
2: Es lo que esperamos, amigo mío. Es lo que esperamos todos, que el Ota Chogel mejore. Y tengo fe que vamos a mejorar, ¿eh?
3: Ojalá que sea así. Referente a lo que usted tocó, algo con el nacionalismo, el otro día escuché por Radio Vivo Vivo a los Mochati. El interés de Argentina, el problema que tenemos con el socio Magallanes, es que el canal de Panamá está fallando una parte de cuánto se llama este, la cruza, el lago Gatún. Se está secando ese lago y está teniendo problemas para pasar los barcos. Entonces, la alternativa sería Estrecho Magallanes, como era antes.
2: Como era antes, claro, pues. Claro que sí. Mire qué dato coloca usted ahí. Esta cosa yo la dije al principio del programa sin pensar que iba a causar polémica, ¿eh? Pero para los que no lo saben, los más jovencitos, el canal de Panamá lo construyó Estados Unidos, y antes la única conexión marítima que había era la que descubrió don Hernando de Magallanes, español, que en nombre de él lleva el estrecho y que está también en territorio chileno, pues. Así sí. Que, oiga, qué interesante lo que usted acaba de decir, estimado Luis, ¿eh?
3: Oiga, le voy a decir algo más.
2: Dígame nomás.
3: Yo sé la historia del canal de Panamá porque lo conozco.
2: Lo conoce, mire pues qué interesante y que oiga, y qué lindo aporte cultural, porque usted siempre me llama acá opinando de Ota Chueca, opiniones siempre bien ponderadas, porque usted es un hincha que siempre va al estadio.
3: El canal de Panamá tiene 80 kilómetros de largo,
2: o sea,
3: demora 8 horas cruzarlo.
2: O sea, es como ir dos veces a Concepción.
3: Claro.
2: Desde Ota a Concepción aproximadamente.
3: Sí. Claro, y el canal de Panamá tiene tres cruzas, Miraflores, José Miguel y luego Gatún.
2: Oiga, usted
3: que era allá al Atlántico.
2: ¿Usted fue marino mercante, no? ¿O anduvo paseando por ahí? Ah, recorrió siete mares usted, pues.
3: Claro.
2: Oiga, ¿y qué opina usted? Y aquí ya vamos a mezclar peras con manzana. Que un caballero bigotito y que lleva como 40 años en la Fuerza Aérea Argentina diga que el Estrecho de Magallanes argentino. Son pasados de listo al otro lado, ¿ah? ¿Eh?
3: Claro, el canal de Panamá fue empezado a construir por empresarios franceses.
2: Sí.
3: Y vino un terremoto el año, no recuerdo bien el año, y quedó todo aplastado, la maquinaria y la empresa que estaba construyendo quebró. Y en ese sentido, cuando estaba todo botado ya, lo tomaron los americanos, los norteamericanos. Oiga. Ya empezaron a hacer ellos el canal nuevamente.
2: Oiga, pero deme su opinión, pues, de los vecinos del otro lado de la cordillera que quieren meterse por el estrecho. ¿Qué opina usted?
3: Está malo,
2: ¿cierto? Por lo mismo tenemos que estar más unidos que nunca los chilenos, porque así nos viven tocando la oreja, así que...
3: El estrecho Magallanes hay que conocerlo bien, y yo también lo conozco, gracias a Dios.
2: Qué bien, amigo mío, lo felicito por su aporte cultural hoy, y como decimos aquí, pues no solo de fútbol vive el hombre, y la verdad es que fue muy interesante escuchar su opinión, así que le envío un abrazo y muchas gracias.
3: Otro,
2: dígame.
3: A mí me tocó viajar cuando estábamos a punto de pescarlo con los argentinos. Yo tengo cualquier cantidad de anécdotas, pero no se puede ahora por el tiempo.
2: Claro que otro día me las cuenta, amigo mío, porque este tema va a seguir, yo creo que todo el mes, porque nuestras fuerzas armadas, tanto aérea, terrestre como marina, están todas haciendo ejercicio en el sur, así que, y me parece espectacular, porque el tiro le dio miedo al caballero chasconcito que dirige el país de al lado, así que le envío un abrazo, muchas gracias por llamarnos.
3: Ya, gracias, hasta luego.
2: Qué buen contacto, qué buen aporte con un gran auditor, don Luis Opazo, el que decía Ota Chueca era uno solo, el mismo, pues. Navegó los siete mares. Y desde Temuco me está escribiendo mi amigo, y sé que lo hace en tono de broma, pues. Despídase ahora con la canción de Quilapayún. No.

0: Vamos 2-1, tengo que empatarla ahora, pues. Yo soy como Carcuro hoy día, nunca quedo mal con nadie. Pero yo le decía que hay una linda actividad en las alturas de nuestra zona, donde está la familia Almendra en pleno ya acampando, que es el Rally Móvil. Y también aquí yo tengo una persona que es fanática del rally, pues. Y en una de esas, si se porta bien, lo vamos a sacar también. ¿Cómo está don Joan David? Gusto de saludarlo, muy pero muy buenas noches.
1: Hola, muy bien, y un saludo a todos nuestros auditores.
0: Qué bueno. Oiga, el Rally Móvil otra vez en Chile, es una cosa maravillosa tener a gente de todos los países que sube por Colcura en la madrugada y que algunos de ellos después bajan a conocer nuestra comuna.
1: Sí, es algo bastante impresionante y además considerando que es una de las categorías más importantes del automovilismo a nivel mundial, el WRC.
0: ¿Usted conoce algún piloto de los que están presentes en esta jornada? Hay pilotos chilenos y de todos los países, ¿ah?
1: Sí, hay muchos, no podría mencionar todos ahora.
0: Claro, nuestros créditos Jorge Martínez, que es de Lomas Coloradas, está Alberto Heller, hijo de Carlos Heller, que están por acá, está Roselot también, y hay harta anécdota en el cerro. ¿Se acuerdan cuando quedamos enterrados en el barro el año pasado, no? Desde las 6 hasta las 7:30 de la mañana. ¿Subirá Albercita esta madrugada al cerro? ¿Qué cree usted?
1: Ojalá que sí.
0: ¿Le gustaría ir o no?
1: Sí, obviamente.
0: Vamos en una de esas, lo vamos a pensar si es que viajamos, a ver qué opina el Tata Lía allá en la casa. Oiga, eso del rally, que se inauguró ayer jueves en Concepción con visitas ilustres, anduvo Arturo Vidal, estuvo también el presidente dando un saludo ahí telemático, hoy comenzaron las competencias, mañana siguen desde Pelún hasta el sector de Lota, Colcura, María Las Cruces, continúa después el sábado, el domingo en la premiación. Es una verdadera fiesta la que se hace, ¿eh?
1: Sí, oiga, muy buen evento.
0: Oiga, y referente a otras disciplinas, ¿hay polémica por la nominación de los Balones de Oro?
1: Sí, yo diría que sí. A ver, algunos de los nominados son Kylian Mbappé, Ousmane Dembélé, Erling Haaland, Jude Bellingham.
0: Oiga, mire, lo voy a interrumpir un poco, ¿ah? Porque estábamos hablando de rally usted y yo. Y desde el cerro nos llega un contacto telefónico. Mire, aló, buenas noches.
2: Hola, ¿cómo estás?
0: Estamos completamente en directo, Carlito Almendra. Usted se encuentra en las alturas de Lota, ¿no?
2: Sí, estamos por acá. Bueno, acá hay mucho ruido, comprenderás, acá arriba toda la gente preparándose algún asadito, alguna cosa, algunos choripán, todo disfrutando por acá arriba, esperando la carrera mañana del rally.
0: Oiga, algo pasa en el cerro que hasta el pan amasado se haya más rico, ¿eh? No sé si le ocurre a usted que viene de Chiloé viajando.
2: Bueno, no, obviamente, yo llegué ayer acá a ver el rally, y bueno, con la esperanza también de poder ver algún partido de Lotita, a ver si me voy a quedar hasta fin de mes por acá para poder asistir al estadio.
0: Qué espectacular, bueno, Carlos, qué espectacular.
2: Ojalá, te escuché delante que quería subir, ojalá pudiera llegar acá arriba, porque está lleno acá arriba, viejo. Pero por el lado de Colcura, por ahí, quizás pueda haber habilitado pasos por nosotros. Nosotros subimos por la ruta principal, por la ruta del rally. Pero subimos a las 4 o 5 de la tarde.
0: ¿Pero eso fue por Santa Juana, Carlos, o por Colcura?
2: No, por Colcura, subimos por Colcura, por detrás de la población, y pudimos subir una caravana bien larga, unos 40 vehículos más o menos veníamos subiendo, y llegamos arriba y harto rato esperando así fácilmente unas dos horas y algo, y arriba aquí nos acomodaron, estamos cerca de donde están los saltos que hacen, uh-huh. Así es que prácticamente donde están todos, digamos, todos los medios aquí de los que vienen con los pilotos.
0: O sea, usted llegó al Shade con arriba. Yo me conformo con llegar a Casas Viejas nomás, porque si yo tengo un Nissan Versa nomás, pues no me da para más. El año pasado guardarme las de Valiente, quedé enterrado como 2 horas en el cerro, pero es lindo, es maravilloso ver eso. Y qué bueno saber que Carlos, usted está bien de salud, que vino de Chiloé a pasear a Lota, y todos los años se va para el cerro usted, pues cada vez que es el rally.
2: Bueno, siempre he venido todas las veces al rally. Y es que uno pensar, pues David, tú sabes que nuestros papás vivían en los cerros, en los campos de acá, mi viejo en los pastos verdes, en Carampanga arriba, en Chillancito, los viejos para Carlos Morro, te dijo este tío, tu abuelo, sí, nosotros conocemos esta ruta, pero en carreta o a caballo alguna vez.
0: Oiga, me toca la fibra, amigo Carlos, me toca la fibra, amigo Carlos, de verdad.
2: Que pensar que ahora se corre un rally mundial acá, uff. Y la tercera etapa, el domingo estuve mirando que la ruta sube en el río Las Corrientes, da vuelta arriba y baja por Pichilo. Así sí. Es que eso va a estar repleta de ese lado, me imagino, y una tremenda novedad para la gente de Carampangue, de la Meseta, de todos esos lugares, Ramadilla, Pichilo, todos esos sectores de ahí de Chillancito, que pudieran ver estas competencias de carácter mundial. O sea,
0: claro que sí.
2: Tremendos pilotos que lo que uno puede ver año tras año que ha podido venir aquí a la zona. Así es que estando este evento que se hacen acá, ¿cómo no disfrutar de aquello?
0: Claro que sí. Oiga, y lo lindo. Son gente de distintos países. La otra vez vimos holandeses, argentinos, americanos, africanos, brasileños, y que algunos de ellos bajan a Colcura, bajan a Lota, y la gente no dimensiona los miles de espectadores que hay en estos momentos en el cerro y que van a ver mañana, y que sería lindo a futuro, no sé, que la organización hiciera el lanzamiento en Playa Blanca, por ejemplo, en el Centro Geográfico de Chile, y da para hacerlo, ¿ah? ¿Eh? Y da para hacerlo.
2: Ahí, bueno, el organizador, don Felipe Horta, el que ve todo ese tema logístico ahí, en algún momento sería muy bonito planteárselo. Sí. Para tener una alternativa como esa. Pero bueno, lo esperamos por acá, hoy el día arriba, en una de esas puede llegar hasta estos sectores donde estamos, en una de esas nos tomamos para acá arriba en el transcurso de la noche.
0: Como le digo, me conformo con llegar a Casas Viejas para estar despachando mañana para la radio, así que un abrazo, amigo mío, y saludo ahí a su hermano, a su tío y a toda la familia que están allá apostados en el cerro, y abríguense bien, ¿eh?
3: Mira, sabes que hacía una estimación de que este año se establecía como unos 400.000 personas que iban a estar como espectadores dentro de lo que era esta actividad del WRC internacional, que en esta ocasión también se corre una fecha oficial del torneo nacional.
0: Sí.
3: Ahora, tempranamente se estableció de que en el sector de Pelún ya se estaban cerrando la zona porque
2: estaba lleno
3: y nosotros veníamos recién saliendo
2: de cultura, o sea, a las 4 o 5 de la tarde estaba lleno Pelún.
3: Entonces, la cantidad de gente que llama a esta actividad deportiva de relajación, de familia que arriba, que viene a disfrutar un día de camping, un día de relajación.
2: Una vida entera acá, pues, dijo.
0: Ojalá la gente. Ojalá la gente cuide, Edgardo. Ojalá la gente cuide el entorno, porque es maravilloso y natural lo que hay en los cerros de Colcura. Chiquillos, les mando un abrazo, gracias por llamarme.
2: Igualmente, saludo a todos tus auditores por ahí, a la gente que
0: nos conoce. ¿Cómo no? Ahí estaba, pues, Carlos y Edgardo Almendra, desde los altos de Colcura. Qué maravilloso, ¿eh? Qué maravilloso. Nosotros no llegamos tan arriba el año pasado.
1: Sí.
0: ¿Y por qué no llegamos más arriba? Ya, pero vamos a lo nuestro, oiga. En lo que es el Balón de Oro hay mucha polémica por algunas nominaciones. Cuéntemelo también para que la gente se interiorice. Pero antes de eso, saludar a Benjur Ormeño Carballo, que hoy día tuvo una linda actividad con su club, la Academia Benjur Bola y Lota. Estaba su señora esposa también ahí, parte de la directiva. Muchos papitos, decenas de niños, demostrar que también hay un club emergente en esa disciplina acá en nuestra ciudad. Volvamos al fútbol, el Balón de Oro, don Joan.
1: Bueno, primero que todo, antes de dar algunas opiniones o polémicas que hay, decía algunos de los nominados, que serían Mbappé, Dembélé, Kvaratskhelia, Harry Kane, Rodri, Lamine Yamal, Luis Díaz, entre muchos otros. También nominaciones que sorprenden, como la de Lionel Messi, la de Julián Quiñones o Sadio Mané.
0: Sí, y dentro de esos, ¿quién piensa usted? ¿Piensa que tiene Messi mérito este año para estar ahí o no?
1: A ver, depende por cómo uno lo mire, porque, a ver, hizo un muy buen mundial, pero claro que también es un jugador que juega en Estados Unidos. Y por ejemplo,
0: una liga que no es de las más exigentes.
1: Claro, y por meterlo él entre los nominados, dejaron fuera jugadores que tuvieron una muy buena temporada, como Désiré Doué del PSG, el francés, o Barcola.
0: Si usted tuviera que
1: Julián
0: elegir,
1: Álvarez, Rafinha, Pedri.
0: Son 30 los nominados.
1: Sí.
0: Y si tuviera que elegir 5 posibles candidatos, ustedes los que están ahí.
1: Mbappé.
0: Ya.
1: Dembélé.
0: Francés
1: Harry
0: también.
1: Kane.
0: Inglés.
1: Kvaratskhelia.
0: Ya.
1: Y por lo hecho en el Mundial, Rodri.
0: ¿Y quién cree que faltó en esta nómina de los 30? ¿Hay alguno que se le queda o no?
1: Los que mencioné recién, Dubué, que tuvo en el PSG una muy buena temporada al inicio de la Champions, fue fundamental en los primeros partidos. Barcola, que era muy buen revulsivo en el PSG y anotó 3 goles en el Mundial con Francia. Rafinha, que fue la figura del Barcelona. Y bueno, Pedri no tuvo un muy buen Mundial, perdió la titularidad de hecho en España, pero fue el mejor mediocampista del Barcelona probablemente.
0: Oiga, y volviendo a nuestra zona, Lota Choker tiene libre por la falta de contingente policial que hay, porque están carabineros todos en las alturas del rally también y cubriendo en Concepción el evento. Ojalá que estas 2 semanas se puedan sacar buenas cosas del limpio y que se preparen bien para que permanezca el equipo en la división.
1: Eso se espera, ya que son 2 semanas que se tienen para poder preparar el partido. Lo que el hincha esperaría es poder ganar.
0: Claro que sí.
1: Es lo que se lleva esperando ya muchas fechas.
0: Oiga, ¿y el fútbol chileno busca técnico? Está sonando otro argentino más. Pellegrini, por lo visto, nunca va a volver a la selección chilena. Nunca va a llegar a la selección.
1: Sí, difícil que llegue.
0: ¿A qué atribuye usted que Pellegrini no tenga ganas de venir?
1: Bueno, primero, por el difícil momento que está en la selección.
0: Y el fútbol chileno, por lo demás. Y no ha sido reconocido como tal también. Es el mejor técnico de la historia del Betis y ha tenido tantas buenas campañas en el fútbol europeo. Así que yo creo que va a pasar lo mismo que Claudio Bravo, que no terminó su carrera en Chile para no arruinar su imagen en cierta medida.
1: Sí, y también hablando del fútbol chileno, mañana la Premier League se enfrenta a Darío Osorio contra Marcelino Núñez.
0: ¡Oh, qué buen dato ese! ¿Eh? 2 chilenos en la Premier. Hace mucho tiempo que no se enfrentaban 2 chilenos.
1: La última vez que 2 chilenos se enfrentaron por Premier League fueron Alexis Sánchez y Claudio Bravo.
0: Oiga, sí, pues buen dato ese. ¿Eh? Vamos a ver mañana lo que pasa. Pues. Tenemos Premier League con 2 chilenos, Marcelino Núñez que se enfrenta a Osorio. ¿Cómo se llaman los equipos? Se me olvida. Oiga,
1: el Crystal Palace. Donde está Osorio, y el Ipswich.
0: El Ipswich de Marcelino Núñez. Lindo panorama, y así como aquí también está el rally, el fin de semana están también los partidos de las elecciones. Lota Choker no juega. ¿Algo más que agregar?
1: Sí, que aparte del WRC, este fin de semana también hay Fórmula 1, el Gran Premio de Madrid, que primera vez que se va a correr en ese circuito.
0: Con tanto olor a benzina me estoy mareando, y el rally y la Fórmula 1. Mucho panorama. Joan, muchas gracias, ¿eh?
1: No hay de qué, y buenas noches a nuestros oyentes.
0: ¿Se había perdido usted, ah? ¿Eh? ¿Por qué razón?
1: ¿Ah?
0: ¿Se había perdido acá usted? De la red.
1: Ah, sí, es que, bueno, he estado ocupado por el colegio, el liceo,
0: eso.
1: Las notas.
0: Primero los deberes, muchas gracias. Tenemos un contacto hasta ahora, aló, buenas noches.
4: Muy buenas noches, ¿cómo estás, joven?
0: ¿Hablamos con?
4: Esteban Carrillo, de la ciudad de Lota, pero estoy acá en Labranza en estos momentos.
0: Esteban, bienvenido, allá en la novena región de la Araucanía, cerca de Temuco.
4: Pasado Temuco.
0: Cuéntenos, Esteban.
4: Mira, yo venía bajando a Santa Juana.
0: ¿Ya?
4: En Patagual. Y yo dije, ¿quién es que no están tan banderas? Y ahora están hablando del Rally Móvil, claro, los del Rally Móvil que venían, me venían escoltando.
0: Claro. Hay miles de personas a esta hora en el cerro, ¿ah?
4: ¿Eh? Así, porque venían del norte y venían del sur.
0: Claro que sí.
4: Se metieron un predio y ahí se juntaron todo, pero eran miles y miles y miles. Ahí van a pasar por tus tierras arriba, por el morro, por el... ¿Cuánto se llama?
0: Por los morros
4: entre tu tía.
0: Oiga, Esteban, ¿nos conocemos? No, disculpe, yo no. Esteban.
4: Sí, pues si yo trabajo en el hospital, pues.
0: Ah, ahora sí, ¿con quién estoy hablando, Esteban? Pues, oiga, sí, pues, mi abuelo, mi antepasado, que
4: mi abuelo Adán.
0: Que llegaron desde allá.
4: Mi papá también, pues, y mi abuelo, ellos eran de Casas Viejas, y ahí quedó botado el fundo Casas Viejas, el fundo Carrillo.
0: Y todavía había gente ahí, la familia Morales está en Casas Viejas, una linda hacienda, claro, que tienen por ahí.
4: Claro, y mi abuelo, esa tierra, ese fundo se perdió.
0: Mire qué lamentable. Y así como vamos, los morros también se va a perder, pero todavía quedamos herederos, oiga, aunque no seamos herederos directos. Esteban, qué lindo contacto desde allá. ¿Labranza anda paseando por ahí usted o no?
4: Vengo a ver a mis nietos.
0: Ah, qué bueno. ¿Y está escuchando la radio online?
4: Claro, que lo que pasa es que tengo una sola hija, ¿no? Pues entonces, como yo la crié de los 6 años, entonces la vengo a ver.
0: Y me acuerdo de ella. Bueno, amigo mío, le envío un abrazo y que tenga un feliz retorno a la zona, pues. Muchas gracias.
4: Sí, tú también, mi guacho. Muchas bendiciones.
0: Vale, ahí estaba Esteban Carrillo, nuestro informante, que desde Labranza se contactaba con nosotros. Bien. mensajes de Temuco, mensajes de Talca, mensajes de Labranza, también mi amigo de Chiloé hoy está por acá, Luis Seguel le envía muchos saludos a Carlos Almendra, es lo lindo que tiene la radio, y para quedar empates, a ver, seamos bien parciales, ¿eh? Bien imparciales, partimos con los Jaiba, seguimos con Alberto Plaza, para amenizar después, estuvimos con los Vázquez, la María José Quintanilla, seguimos con los Prisioneros, estamos 2-1, pues. Empatemos. Ahora se viene otro gran trovador, Pablo Herrera. Los que tienen 50 y algo menos la cantaban en la adolescencia, esta magia.

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2: Gracias a todos los auditores por la buena onda hoy, ¿eh? Con la música compartida, algunos se ríen, otros le da rabia. Mi amigo Marcelo Racho me da su opinión, sé que lo hacen buena onda también. Y tenemos un audio que nos acaba de llegar, ¿eh? Vamos a escucharlo, a ver qué es lo que está ocurriendo, qué está ocurriendo en la carretera. Escuchamos atentamente.
3: ¿Cómo está, amigo? Aprovechando que está en su programa, ojo, precaución, el cruce Pablito. Hay un montón de jóvenes prendiendo barricadas en este momento. Justo hay una barricada frente en la curva Pablito, una barricada grande, mucho fuego, y uno frente a la multicancha. Lo triste todavía es que están pasando casas rodantes, que van al mundial y todo esto, y son un montón de jóvenes que están prendiendo fuego por prendernos. Se ve, a mí me dejaron pasar, autos lo dejaron pasar, pero están tirando hartos neumáticos al camino, justo en la curva Pablito y un poquito más antes en la multicancha.
2: Muchas gracias. Muchas gracias. Jonathan Fuentealba, que nos escribía, un abrazo para usted, pues, amigo Marcelo. Un lindo programa en el día de hoy. Recordar que Lota Schwager no tiene fútbol este fin de semana, producto de la falta de contingente policial.

Y se nos hace corto el programa, pues nos está llamando por interno Jacob. No podíamos escuchar el mensaje. Jacob, le enviamos un abrazo cordial. Nos faltó mucho material que entregar. Gracias, Joan, nuevamente por estar con nosotros. Nosotros nos vamos atentos a toda la información deportiva que se viene en el día de mañana en la programación habitual del Carbón. Y no se olviden, este fin de semana no hay fútbol de la segunda división de nuestro país. Para las señoras un beso, para los caballeros un abrazo, y qué lindo juego interactivo hicimos hoy entre cultura y música de ambas tendencias en este que es un programa deportivo para todos nuestros oyentes. Chau, chau, buen fin de semana.

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2: Un turbazo a un supermercado y la detención de cuatro personas con elementos para fabricar bombas Molotov y fuegos artificiales marcaron la noche del viernes en Santiago. La Corte Suprema removió a 11 jueces por viajar al extranjero con licencia médica, mientras 26 seguirán en sus cargos y otros 11 esperan al Tribunal Constitucional. El exfiscal Vinko Fodic fue enviado a prisión por su rol en una organización de secuestros extorsivos. Un detective de la PDI y el primo de Franco Parisi corrieron la misma suerte. La Corte de Apelaciones de Santiago revocó la prisión preventiva de 8 imputados de la Operación Imperio Ámsterdam. Ghislaine Quirós fue sobreseído por prescripción del delito de homicidio contra Mariana Sepúlveda, desaparecida en 2008 en Conchalí. El presidente José Antonio Kast justificó la decisión de no realizar un acto oficial por el 11 de septiembre. La oposición homenajeó a Salvador Allende y llamó a la unidad en un acto al que asistió el expresidente Gabriel Boric. En noticias del ámbito internacional, Corea del Norte lanzó múltiples misiles balísticos de corto alcance hacia el mar de Japón, un día después de que Corea del Sur, Estados Unidos y Japón concluyeran las maniobras militares. La Fiscalía de Perú mantiene abiertos 22 expedientes por los más de 300 peruanos reclutados por Rusia, presuntamente bajo engaños para ser enviados al frente de su guerra contra Ucrania. En el deporte, Universidad Católica visita a Palestino en el inicio de la fecha 23 del torneo de Primera División. Tres accidentes comenzó la fecha del rally mundial en la región del Biobío que lidera el sueco Oliver Solberg.
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3: 12 de la noche, 5 minutos.
2: Muy buenos días, bienvenidos y bienvenidas a Radiograma en esta edición de medianoche que hacemos a través de las 43 estaciones de la radio desde Arica a Punta Arenas. Saludo también para quienes nos escuchan y nos ven por la televisión digital de Biobío TV y biobiotv.cl, además de nuestro sitio biobiochile.cl y la aplicación de Radio Biobío. WhatsApp de la radio, usted lo ve en estos momentos en la pantalla de Biobío TV, más 569-9207888 para que se comunique con nosotros y que a través de sus mensajes de voz, de texto, también videos e imágenes. Estamos atentos a lo que usted nos cuente, lo que está pasando a su alrededor a esta hora de la madrugada. Así como también está disponible nuestra línea telefónica completamente gratuita, el 800-810-810. 800-810-810, llamada gratuita sin costo alguno desde distintos puntos de nuestro país. De esta manera, con esta invitación para que se comuniquen con nosotros, comenzamos a revisar las noticias más importantes, las noticias más relevantes de las últimas horas en nuestro país y el mundo. A partir de este momento, les entregamos información independiente. Comenzamos esta entrega informativa contándoles que hubo un turbazo a un supermercado y la detención de cuatro personas por portar elementos para fabricar bombas Molotov y fuegos artificiales se registraron la noche del viernes en Santiago. Tomamos contacto a esta hora con nuestra unidad móvil Vicente Aguilar, que se encuentra en las calles de la capital. Vicente, buenos días.
4: Muy buenos días, Nicolai, auditores. Claro, tú dabas cuenta de estos dos hechos que han marcado ya las últimas horas de esta conmemoración, ¿cierto? 53 años del golpe de Estado. Son hechos aislados, ¿cierto? El primero en la comuna de Maipú, cerca de las 9 de la noche, donde al menos 6 personas ingresaron hasta un Líder Express ubicado en Isabel Riquelme con Santa Rosa, y ellos habrían llegado en varios vehículos, ingresaron a este recinto, sustrajeron distintas especies, golpearon también a uno de los guardias que estaba en el lugar, y se habrían registrado algunos disparos cuando ellos escapaban de este lugar. Pasemos a escuchar las declaraciones de carabineros, quienes entregaron mayores detalles de cómo se dio este hecho.
5: 6 individuos que se trasladaban en un vehículo de color blanco, al parecer un Hyundai H1, ingresaron al Líder para sustraer especies, de los cuales en ello, en la entrada principal, habrían agredido al guardia, al parecer con un arma de fuego.
4: Mientras se desarrollaba, ¿cierto?, se investigaba este asalto, hay un gran despliegue en la región metropolitana producto de la conmemoración de los 53 años de este 11 de septiembre, y producto de esto es que en Cerro Navia se haga un procedimiento donde 5 detenidos, entre ellos un menor de edad de 16 años, queda detenido por parte de carabineros. Ahí se incautaron fuegos artificiales, una cantidad importante de elementos también destinados a fabricar bombas incendiarias que, eran elementos como botellas, mechas, corchos, y entre 16 y 17 litros de líquido inflamable listos para ser utilizados en estas bombas incendiarias. Escuchemos al coronel Cristian Acevedo, prefecto de Santiago Occidente, quien entregó detalles y también un balance de las últimas horas de estos hechos.
6: Que hay desórdenes bien circunscritos a ciertos locales. Hasta el momento no tenemos personal que lamentar lesionado, ni civiles lesionados, que es lo importante.
4: Claro, ahí daba cuenta entonces de que no hay personas lesionadas hasta el momento, es lo que se sabe de estos hechos que han marcado ya la noche del pasado 11 de septiembre. Seguimos en la calle, seguimos ya tomando el pulso a lo que suceda durante los próximos minutos, así que cualquier novedad retomamos el contacto en BioBio. 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
7: En otras informaciones, 11 jueces removidos, quiero decir, y 26 que mantendrán sus cargos. Es el saldo que dejó la revisión de 37 cuadernos de remoción por parte de la Corte Suprema en un proceso donde otros 11 casos permanecen suspendidos a la espera de lo que resuelva el Tribunal Constitucional. Marcela Rojas nos cuenta más.
8: La Corte Suprema ya tiene definido el resultado de los cuadernos de remoción abiertos a raíz de los viajes al extranjero realizados por integrantes del Poder Judicial mientras se encontraban con licencia médica. De los 58 casos que estuvieron sobre la mesa, 11 permanecen suspendidos por requerimientos ante Tribunal Constitucional, mientras que otros 10 fueron descartados por distintas razones procesales o porque ya no correspondía analizar su eventual remoción. Así, el Pleno se pronunció finalmente sobre 37 cuadernos. De ellos, acordó remover a 11 integrantes de la judicatura, todos en votación dividida, mientras que rechazó la remoción de otros 26. La presidenta de la Corte Suprema, Gloria Ana Chevesich, explicó que para las expulsiones se consideró la existencia de un mal comportamiento conforme al artículo 80 de la Constitución y que en la mayoría de los casos también se aplicó un criterio de proporcionalidad.
9: Respecto de aquí, que se removió es porque se estimó que ha habido mal comportamiento, tal cual como lo señala el artículo 80 de la Carta Fundamental, para disponer la remoción, y en la mayoría de los casos se consideró el criterio de la proporcionalidad.
8: Este lunes, en tanto, el Tribunal Constitucional revisará al menos 5 de los casos suspendidos en la Suprema.
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10: 12 de la noche, 10 minutos.
7: El exfiscal Vinko Fodich asumió su participación en la red vinculada a secuestros extorsivos, por lo que terminó en prisión preventiva junto a un detective de la PDI y el primo de Franco Parisi. Los detalles los tiene Sebastián Catalán.
11: Un exfiscal, detectives de la PDI y el primo de un conocido político. 7 imputados fueron formalizados por su presunta participación en una red de secuestros extorsivos. Se trata de Vinko Fodich, Angelo Stevens, José Ignacio Pinto, Luis Moraga Parisi y los detectives Rodrigo Navarrete, Sebastián Gajardo y Pablo Gajardo. Además, otros 3 imputados fueron detenidos, elevando a 10 el número de involucrados. Según Fiscalía, la organización habría montado un falso cuartel policial en Santiago para extorsionar a víctimas de nacionalidad china. Una de ellas habría sido esposada y trasladada al lugar donde se simulaban detenciones y funciones policiales. El Ministerio Público los formalizó por asociación criminal, secuestro extorsivo y extorsión. Felipe Moraga, abogado de Vinko Fodich, reconoció participación de su cliente en parte de los hechos y un interés patrimonial, pero negó que haya intervenido directamente en un secuestro o integrado una asociación criminal.
12: Nosotros estimamos que él no sea condenado por ninguna asociación ilícita. Él no es parte de una asociación ilícita. Él participa en un hecho que concurren distintos sujetos, pero no se organiza ilícitamente con las características del tipo penal.
11: Fodich, Rodrigo Navarrete y Luis Moraga Parisi no objetaron la prisión preventiva. Hoy se resolverán las cautelares de Stevens, Pinto, Sebastián Gajardo y Pablo Gajardo.
7: Una sesión especial de la Comisión de Constitución de la Cámara, oficios a la DIPRES y planteamientos en las subcomisiones mixtas presupuestarias son parte de las acciones parlamentarias ante la falta de recursos por las que atraviesa la Fiscalía Supraterritorial. Gonzalo Holguín con los detalles.
13: La persecución del crimen organizado es cara. Así empezó la última intervención del fiscal nacional Ángel Valencia en la sesión especial de la Comisión de Seguridad del Senado que se realizó en San Bernardo a propósito de las amenazas al alcalde de la comuna Christopher White. El persecutor lanzó una alerta que preocupó toda la semana y que ya motivó acciones concretas. Valencia relató que le faltan recursos para el ingreso de fiscales y que ya hay un incumplimiento del informe financiero de la llamada Fiscalía Supraterritorial. A solicitud del diputado socialista Marcos Ilavaca, la Comisión de Constitución de la Cámara Baja acordó realizar una sesión especial para recibir a Valencia, además de invitar a los ministros de Seguridad y Hacienda.
14: Resulta que el gobierno está cumpliendo el informe financiero y no nos está dando los recursos para implementar la Fiscalía Supraterritorial. Solicité a la Comisión de Constitución que se cite al fiscal nacional, que esté el ministro de Justicia, que esté el ministro de Hacienda y que den cuenta de la grave situación que hoy día vive el Ministerio Público.
13: Según el Ministerio Público, los dineros asignados al ente persecutor representan el 0,33% del presupuesto nacional y los costos de la protección de testigos y la contratación y plana salarial de los fiscales se están viendo afectadas por la falta de recursos.
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10: 12 de la noche, 13 minutos.
7: La justicia confirmó el sobreseimiento total y definitivo por prescripción del delito del imputado confeso, el crimen de Mariana Sepúlveda, la joven, recordemos, desaparecida el año 2008 en la comuna de Conchalí. Los detalles con Jaime Sepúlveda.
15: Libertad quedó Gislein Quiroz Carrizo, quien confesó el crimen en contra de Mariana Sepúlveda ocurrido hace 18 años atrás. Fue el pasado domingo cuando el imputado se entregó en un cuartel policial argumentando su presunta responsabilidad. Tras peritajes en Conchalí, se confirmó su relato. En medio de la audiencia, la defensa de Quiroz Carrizo aludió que existían antecedentes de una discapacidad cognitiva del 80%, por lo que se dispuso de la internación provisoria en el Hospital Penal de Santiago 1. Pese a esto, la magistrada del tribunal y luego de un informe de la Policía de Investigaciones que confirmó que Quiroz no salió del país, decretó que ya se había cumplido la prescripción del delito. El abogado Daniel Cabezas confirmó la resolución e indicó que su representado fue dejado en libertad.
16: Ese documento llegó durante la jornada de la tarde, lo cual permitió que la magistrada de oficio pudiera pronunciarse respecto a la solicitud de prescripción, porque la ley lo habilita, y decidió sobreseer definitivamente por la causa por prescripción de la acción penal.
15: Se espera que a inicios de la próxima semana la Fiscalía presente algún recurso ante la Corte de Apelaciones con la finalidad de revertir la decisión.
7: En otras noticias, con profundo respeto, pero marcando distancia de las conmemoraciones, el gobierno vivió este 11 de septiembre. El presidente José Antonio Kast sostuvo que no puede condenar a los chilenos a seguir viviendo del pasado. Los detalles en el informe de Bárbara Payal.
17: Mientras el país volvió a mirar una fecha que 53 años después aún genera heridas y profundas diferencias, en La Moneda el 11 de septiembre transcurrió como una jornada más, sin ceremonia, acto oficial ni mensaje presidencial. Reuniones de trabajo, despliegue regional y un consejo de subsecretarios marcaron la agenda del gobierno. En el Ejecutivo buscaron evitar tensionar aún más a sus bases en una fecha especialmente sensible, considerando la postura crítica del presidente frente a la unidad popular y su reivindicación a la dictadura. Así, La Moneda defendió mantener el foco en los próximos 50 años. El presidente José Antonio Kast sostuvo que no se puede condenar a los ciudadanos a seguir viviendo del pasado.
18: Tampoco puedo pedirle a nuestros compatriotas que estemos condenados por nuestra historia a no poder mirar el futuro de nuestra nación.
17: El senador del Movimiento Demócrata, Matías Walker, dijo esperar que con el tiempo Kast pueda comprometerse con el nunca más, tal como lo hicieron otros mandatarios.
19: Y espero que él sienta la necesidad como jefe de Estado de hacer ese nunca más.
17: Queda por ver si esta fue una decisión puntual o el primer capítulo de una postura que marcará el resto de su mandato.
7: Y mientras tanto, la oposición conmemoró los 53 años del golpe de Estado con homenajes, llamados a la unidad y críticas al gobierno por no realizar un acto oficial, acusándolo de falta de sensibilidad frente a la fecha. Los detalles en el informe de Gabriela Piña.
20: Con llamados a mantener viva la memoria y críticas al gobierno del presidente José Antonio Kast, la oposición conmemoró este viernes los 53 años del golpe de Estado. Las actividades comenzaron en el Cementerio General, donde dirigentes opositores llegaron hasta el mausoleo de Salvador Allende para rendir homenaje al expresidente y a las víctimas de la dictadura. Hasta ese lugar también llegó el expresidente Gabriel Boric, quien participó del acto junto a familiares de Allende y exautoridades de su gobierno. En su intervención defendió la importancia de mantener viva la memoria y sostuvo que no se necesitan ceremonias oficiales para recordar la historia, porque esta, dijo, no se borra.
21: No necesitamos ceremonias oficiales
0: para recordar la historia. Yo quiero decirle a los chilenos y chilenas que la historia de Chile no se borra.
20: La ausencia de un acto oficial del Ejecutivo generó diversas críticas en la oposición, que cuestionó la falta de sensibilidad y defendió la conmemoración del quiebre democrático como un deber de Estado.
2: El Partido Nacional Libertario intensificó la presión para avanzar en la identificación de osamentas potencialmente vinculadas a detenidos desaparecidos y emplazó al gobierno a dar urgencia al proyecto que permite al Servicio Médico Legal realizar el proceso de oficio. Cuenta Francisca Cárez.
21: Hasta el Servicio Médico Legal llegó este viernes Johannes Kaiser junto a la directiva del Partido Nacional Libertario. En una fecha que reconoció no escogieron al azar, los libertarios pusieron el foco en las osamentas potencialmente vinculadas a detenidos desaparecidos que permanecen sin identificar. Según Kaiser, existen 1.244 protocolos en esta situación. Y desde las afueras del organismo cuestionó que mientras año a año se exige conocer el destino de las víctimas, estos restos continúen sin una identidad.
22: Que haya gente, todos los años haya actividades políticas donde se reclama el saber dónde están, sabiendo que hay miles de protocolos por identificar en poder del Estado.
21: Las osamentas fueron uno de los temas que la directiva libertaria llevó esta semana hasta Cerro Castillo en su reunión con el presidente José Antonio Kast. Ahora esperan que el Ejecutivo dé una señal que trascienda el 11 de septiembre, poner urgencia al proyecto y llevar hasta el Congreso una discusión que los libertarios buscan instalar para dar por superada la pelea ideológica de los detenidos desaparecidos.
2: Y a esta hora nos cuentan auditores de una colisión múltiple que se registró en el sector de José Joaquín Prieto Vial con Salesianos. Esto es, para ser más específico, en la ruta 5, autopista central, en dirección hacia el sur. Esto es en la comuna de San Miguel. José Joaquín Prieto con Salesianos. A esta hora hay una sola pista habilitada en dirección hacia el sur. Nos comentan a esta hora auditores que a través del +569 9207888 nos reportan de este accidente de tránsito. Agradecemos a Miguel Frías por este reporte que nos llega desde la autopista central de la ruta 5 Sur. Se trata de, al parecer, y como estamos viendo en este momento, una colisión múltiple que involucra entre 3 a 4 vehículos, según lo que estamos viendo en la pantalla de BioBio TV, y que tiene solamente habilitada en ese sector una sola pista, en este caso la pista izquierda, para los automovilistas que circulan a esta hora en la ruta 5 Sur. Reiteramos, colisión múltiple en la autopista central, ruta 5 Sur, José Joaquín Prieto Vial, en el sector de José Joaquín Prieto Vial con Salesianos. A esta hora, así que tenga mucha precaución si circula en ese sector, porque a esta hora hay colisión múltiple y, según lo que vemos en las imágenes, no ha llegado todavía personal de carabineros en el sector. Son aproximadamente 5 vehículos que están involucrados, perdón, son 3 vehículos, son 2-3 vehículos, porque está llegando también personal de asistencia a la autopista, de seguridad ciudadana, que vemos ahí en las imágenes, y son aproximadamente entre 2 a 3 vehículos que colisionaron en este choque que se registró en la comuna de San Miguel, en el sector de la autopista central. Agradecemos a nuestros auditores con este reporte que nos llega a través del +569 9207888, que es el WhatsApp de la radio. Seguimos con más informaciones y les contamos que el Ejecutivo realizó un balance positivo de sus primeros 6 meses de mandato y aseguró que han contribuido con avances en sus 2 ejes, seguridad y economía. María José de la Barra nos cuenta más.
20: Ya se cumplieron 6 meses desde el inicio del gobierno de emergencia liderado por José Antonio Kast. Un semestre marcado por la aprobación de la mega reforma económica, la presentación de la agenda contra el crimen organizado, el alza de los combustibles, cambios de gabinete, la restitución de las relaciones diplomáticas con Venezuela, entre otros. El presidente agradeció el trabajo de los distintos actores por dar solución a urgencias ciudadanas. Y el subsecretario del Interior, Máximo Pavés, dijo que se ha cumplido con el mandato del gobierno de emergencia.
23: Donde podemos hacer un balance positivo de la instalación del gobierno del presidente Kast, de la forma en que se han llevado adelante las prioridades en el contexto de la propuesta que le hizo al país de un gobierno de emergencia en materia de seguridad, economía, política fiscal.
20: Si bien hay críticas en la oposición, el oficialismo tampoco está exento. Y sectores de la derecha han solicitado que a futuro tiene que avanzarse en la batalla cultural y en medidas concretas para crear empleo.
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10: 12 de la noche, 22 minutos.
7: Corea del Norte lanzó múltiples misiles balísticos de corto alcance hacia el mar de Japón, un día después de que Corea del Sur, Estados Unidos y Japón concluirán las maniobras militares Freedom Edge destinadas a reforzar su respuesta conjunta frente a amenazas norcoreanas. El Estado Mayor Conjunto Surcoreano detectó que los lanzamientos se produjeron desde la zona de Wonsan. Los proyectiles recorrieron una distancia aproximada de 250 kilómetros, indicó en un comunicado. Esta misma semana, el ministro de Defensa norcoreano Kim Song-ji amenazó con adoptar contramedidas ante los ejercicios Freedom Edge, mientras acusaba a Washington de encadenar maniobras sin interrupción, según unas declaraciones recogidas por la agencia estatal KCNA. La Fiscalía de Perú mantiene abiertos 22 expedientes con más de 300 peruanos reclutados por Rusia, presuntamente bajo engaños para ser enviados al frente de su guerra contra Ucrania, según informó el Ministerio Público en un comunicado. La fiscal superior Rocío Gala Gálvez, coordinadora nacional de las Fiscalías Especializadas en Delitos de Trata de Personas, mantuvo una reunión con familiares de las víctimas para detallar los avances en las investigaciones. Una carpeta fiscal contiene los casos de 202 agraviados y está a cargo de la Fiscalía Especializada contra la Criminalidad Organizada, mientras que el 21 carpetas restantes están en manos de Fiscalías Especializadas en Delitos de Trata de Personas.
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7: La visita de Universidad Católica a La Cisterna para medirse esta noche ante Palestino destaca en el comienzo de la fecha 23 del torneo de Primera División. Además, jugarán Ñublense, Everton y Cobresal Coquimbo Unido. En otras noticias, el japonés Takamoto Katsuta, el paraguayo Fabricio Saldívar y el español Alejandro Cachón sufrieron distintos accidentes en la primera jornada de la fecha del Rally Mundial que se disputa en la región del Biobío. Todo el deporte con Diego Osorio.
4: Palestino y Universidad Católica protagonizarán desde las 20 horas el partido más destacado en el comienzo de la fecha 23 del torneo de Primera División. La UC marcha segundo en el certamen junto a Universidad de Chile con 39 puntos y tan solo a 3 unidades se coloca el cuadro árabe, que tendrá una buena ocasión de sumarse a la disputa por el Chile 2. De ahí que el entrenador cruzado Daniel Garnero espera un partido de riesgo esta noche en el Municipal de La Cisterna.
5: Sabemos que vamos a jugar en un lugar complicado, el rival juega bien, viene en un buen momento, vamos a necesitar de una muy buena versión para traernos los 3 puntos, que es lo que vamos a ir a buscar a La Cisterna. Es un partido muy importante con un rival muy directo.
4: Esta fecha 23 comenzará a las 12:30 horas con el partido entre Ñublense y Everton en Chillán, mientras que a las 15 Cobresal, que busca salir de la zona de descenso, recibe a Coquimbo Unido en El Salvador. Mañana el líder Colo-Colo, en otro homenaje que prepara para el ex entrenador Mirko Josic, recibe en el Estadio Monumental a Deportes Concepción, con Bocinha confirmado nuevamente como titular por el entrenador Fernando Ortiz, que no tiene apuros respecto a su renovación de contrato que vence a fines de año.
6: Es un tema de ansiedad que generan a ustedes. A mí no me genera ningún tipo de ansiedad. Yo no voy a salir del enfoque de lo que es el día domingo. Los jugadores tienen que estar en la misma línea. No es momento de mi parte y el presidente ayer se manifestó de la manera correcta. Y entiendo el trabajo de ustedes y entiendo la situación que hay de varios jugadores y la mía, pero el enfoque está el día domingo.
4: Universidad de Chile viaja a La Serena para medirse mañana al cuadro Granate, que viene entonado y con opciones de clasificación a la próxima Copa Sudamericana. El entrenador azul, Fernando Gago, no adelantó quién será el reemplazante de Marcelo Morales, que está suspendido, y analizó el rival de mañana.
24: Creo que es un equipo muy trabajado, es un equipo que tiene variantes para poder jugar de determinadas formas, y va a intentar, siendo local, de tratar de presionar, de jugarnos, de tratar de sacarnos la pelota, y a partir de eso nosotros tenemos que hacer nuestro juego para tratar de potenciar lo nuestro.
4: En el fútbol internacional, ganó el Sevilla de Gabriel Suazo sobre el Valencia por la cuenta mínima, en un compromiso donde el lateral chileno sufrió una fuerte patada que le produjo un corte, pero no le impidió completar los 90 minutos para el cuadro de Nervión, que llegó a 10 unidades, de momento a 2 del líder Fútbol Club Barcelona. Hoy el Elche de Lucas Cepeda y Matías Dituro visita desde las 13:30 horas al Athletic de Bilbao, mientras que a las 11 de esta mañana, dos chilenos frente a frente en la Premier League. League, el Crystal Palace de Darío Osorio ante el Ipswich Town de Marcelino Núñez. Con los accidentes que sufrieron el japonés Takamoto Katsuta, el paraguayo Fabricio Saldívar y el español Alejandro Cachón, se realizaron las primeras etapas del Rally Mundial por los caminos de la región del Bío Bío. Lidera el sueco Oliver Solberg, mientras que hoy se van a completar otras 6 etapas entre Pelún, Lota y María Las Cruces. También fue accidentada la primera jornada de los entrenamientos libres de la Fórmula 1 en el nuevo circuito de Madryn, en Madrid, con el despiste del piloto de Racing Bull, Arvid Lindblad, y con el mejor tiempo marcado en la última prueba por Kimi Antonelli, actual líder del Mundial de nombre de Mercedes, seguido por los pilotos de Ferrari, Charles Leclerc y Lewis Hamilton. La prueba de clasificación para hoy se espera a las 11 de esta mañana.
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7: Antes de cerrar nuestra entrega informativa, les contamos a esta hora que hay un... Bueno, hay alta congestión vehicular, según lo que nos cuentan nuestros auditores. Javier Solís, que está en terreno en estos momentos, que está en el kilómetro 475, en dirección de norte a sur, en la ruta 5 sur, sector Cabrero. El tránsito está detenido completamente, según lo que nos reporta uno de nuestros auditores. Aproximadamente 43 kilómetros de congestión vehicular. Nos corrige, sí, el kilometraje en el kilómetro 471, en la ruta 5 sur, esto es en el sector de Cabrero, en la región del Bío Bío. Hay aproximadamente 43 kilómetros de congestión vehicular. Mucha precaución y paciencia para quienes circulan en ese tramo de la ruta 5 sur en dirección de norte a sur. Según lo que nos cuentan auditores, tránsito detenido de manera completa. Agradecemos el reporte que nos llega a través del WhatsApp de la radio, más 569-9207888. A esta hora, Concepción presenta una temperatura que en estos instantes alcanza los 10,1 grados, el cielo se encuentra nublado, la humedad alcanza al 93%. Repasamos cómo está a esta hora el tiempo en Viña del Mar y Valparaíso: 11 grados de temperatura con cielo nublado y una humedad que alcanza al 76%. Finalmente, Santiago a esta hora presenta 10,1 grados con cielo nublado y una humedad que alcanza al 93%. De esta manera finaliza la presente entrega de noticias de Radiograma, como siempre agradeciéndole la sintonía y por haberse informado con nosotros, naturalmente, pero te dejamos cordialmente invitados para que sigan con nosotros en sintonía de la radio y también de BioBio TV, porque en los próximos minutos comienza el Trasnoche Compañía hasta las 6 de la mañana. Más noticias en biobiochile.cl y cada una hora en El Informador. Por su atención, gracias. Tengan muy buenos días y un buen fin de semana.
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7: Señoras y señores, muy buenos días, ¿cómo están? Qué gusto de saludarles, bienvenidos a un nuevo día aquí en el Trasnoche de la Radio. Así es como dice la presentación, Nicolás Tañaro, este servidor les saluda. Y a nombre de quienes hacemos el Trasnoche, gracias primero por mantenerse en la sintonía y también por incorporarse a nuestra propuesta, que lo vamos a tener hasta las 6 de la mañana, claro, pues vamos a estar ahí juntos en vivo y en directo hasta las 6 de la mañana, haciendo lo que mejor sabemos hacer, y como siempre se lo digo, que es acompañar, ¿eh? El mejor verbo en estas instancias es acompañar a nuestros auditores de norte a sur, de cordillera a mar, y también para los que esparcen su, digamos, representan a nuestro país en distintas partes del mundo, hacen patria en distintas latitudes del mundo. Bueno, por supuesto, vamos a estar ahí, por supuesto, y más vigentes que nunca, acompañarles, eso quiero decirles, que vamos a estar acompañándoles hasta las 6 de la mañana, siempre en riguroso directo para todo el territorio nacional por nuestras 43 estaciones a través de la señal de Bio Bio TV, la televisión digital, en el cable, en el streaming. Estaremos también, no solo obviamente streaming Bio Bio TV, sino que también biobiochile.cl y en la aplicación de Radio Bio Bio, donde usted nos puede escuchar y también nos puede ver. Cuando a esta hora en Santiago tenemos una temperatura de 10 grados, ¿sí? 10 grados en lo que a esta hora nos marcan los termómetros o según lo que nos indica la Dirección Meteorológica de Chile. Una noche nublada. Hasta el momento, según el reporte de nuestros auditores y también de lo que nos ha contado Vicente Aguilar durante su último despacho en Radiograma, claro, se produjeron una serie de incidentes que han sido la tónica de lo que ha sido una jornada de reflexión y de memoria, como es los cada 11 de septiembre. Vamos a estar ahí atentos a lo que al pulso de las calles en un ratito más con Vicente Aguilar, así que bueno, cualquier novedad se la estaremos informando aquí en el Trasnoche de la Radio. Sí, va a estar con nosotros Vicente Aguilar, muchos dicen, pero ¿cómo? Sí, bueno, obviamente las circunstancias obligan naturalmente a nuestro compañero Labores a que se una a esta transmisión del Trasnoche de la Radio. Vamos a tener nuestro especial musical, vamos a estar con el chef Enrique Araya, vamos a seguir con los datitos relacionados, ¿sabe a qué? A cómo ser un buen asador, cómo lucirse en la parrilla, ¿cierto? Sí, porque hay muchos datos, hay muchos tips que te lo dejamos en la mano de nuestro querido amigo el chef Enrique Araya. Y bueno, queremos acompañarles y queremos brindarles esta propuesta que se va a extender hasta las 6 de la mañana. Son 5 horas y media de transmisión en vivo y en directo para usted, amiga, para usted, amigo, siempre con buena música, claro, siempre con sus mensajes a través del más 569-9207888, que es nuestro WhatsApp, donde nos envían fotos, videos, notas de voz, notas de texto a través de esta plataforma multimedia, como también cuando usted nos reporta y lo que nos cuenta a través en el 800-810-810. Llamada gratuita, recuerde, completamente gratis. Aquí no hay ningún costo adicional. La llamada es completamente gratuita, así como cualquier número de emergencia del cual usted llama sin costo alguno. Bueno, la línea 800 también es un número, digamos, de emergencia. ¿Por qué? Porque tiene la característica de que es completamente gratuita la llamada. Saludamos a quienes hacen posible nuestro programa. Ya habíamos saludado a Vicente Aguilar en un ratito más, que lo vamos a tener de forma excepcional, por supuesto, en estos minutos acá en el Trasnoche. Y también a quien me va a acompañar en este turno, porque este fin de semana va a ser Noche de Nicos al Cuadrado, ¿cierto? Saludamos a don Nicolás Chacón, lo saludo de manera telemática. ¿Cómo está, querido Nico? Qué gusto verlo nuevamente por acá.
9: Hola, hola.
7: ¿Cómo estás?
9: Bien, ¿y tú?
7: Muy bien, pues, querido Nico. ¿Todo bien para esta noche?
9: ¡Uy, uy, uy!
7: ¡Ah, ya! Muy bien. Ya estamos empezando a 18. No, me parece excelente. Ya tiene todo preparado para el 18, ¿no? Ah, sí, con el aguinaldo me imagino. Me imagino que sí. Van a hacer kilos de carne, ¿o no? Van a unos cuantos terremotos. ¿Ah? Eso mismo. Eso es lo que no va a faltar nunca. La hidratación en este 18 de septiembre. Eso va a estar asegurado, ¿cierto? Pegado. ¿Cierto?
9: Sí. Dios.
7: Bueno, sí, esa es la idea, por supuesto. Así que muchas gracias, Nico, por acompañarnos. Noche de Nicos al Cuadrado, madrugada de Nicos al Cuadrado, aquí en el Trasnoche de la Radio, empezando ya a ensayar los primeros pasos. Me imagino que Rodrigo La Rosa debe estar enseñándole a todos a bailar cueca, ¿eh? Porque el único que sabe bailar cueca, lo tiene con clase intensiva para que no desentonen.
11: Bueno, buenos días, Rodrigo, por acá.
7: Claro, pues, ¿ah? ¿Eh? Así que si usted quiere tomar clase de cueca, hable con Rodrigo La Rosa. Bueno, hasta que lo perdamos, porque después va a estar ocupado ahí en las fondas. Pues, o sea, en las fondas poniendo música, no disfrutando como son los parroquianos o los que van a ir a celebrar, ¿no? Él va a ser el alma de la fiesta, ¿no? La música. Sí, pues allá en bueno, una de esas por ahí aterrizó.
9: ¿Yo no?
7: Sí, ¿por qué no? ¿Ah? Todo todo puede pasar. Hay muchos panoramas, sí, hay muchos panoramas para
12: hielo. 18.
7: Claro, purito, ¿cierto? Puritano, ¿eh? Como los machos. ¿Eh?

Es opción de cada uno si toma o no toma, ¿cierto? Bueno, comenzamos de esta manera nuestro trasnoche de la radio, señoras y señores. Pero como siempre les digo, que se abrochen en estos momentos su cinturón de seguridad, porque este vuelo empieza a emprender a partir de este momento, hasta las 6 de la mañana, ¿cierto? Sí, este vuelo comienza a emprender y empieza a surcar por los cielos de Chile y también del extranjero. Los cielos no, el cielo es uno solo. Así que en ese cielo usted va a ver el avión del trasnoche, que va a estar volando, una luz pequeñita, pero es un avión de corazón grande. Desde el aeropuerto de Antonio Belet 271 para todo el país y el mundo, comenzamos de esta manera este programa. Con buena música para comenzar este fin de semana. Bruno Mars en nuestra portada musical. I Just Might para comenzar este fin de semana junto a ustedes y con el trasnoche de la radio. Bienvenidos al programa de hoy.

0: 0:41, información del momento. A esta hora nos trasladamos a la región de la Araucanía. Un grave incendio se desarrolla a esta hora en un hogar de ancianos en la localidad de Pitrufquén. Nos informa Carlos Martínez desde Radio Bio Bio en Temuco. Carlos.
1: Ampliamos efectivamente la información referida a un incendio que esta noche destruyó un hogar de adultos mayores en la localidad de Comuy, distante 32 kilómetros al sur poniente de Pitrufquén, en la región de la Araucanía. Al momento se ha precisado que personal de bomberos, una vez que logró sofocar el fuego en las labores de remoción de escombros, habrían encontrado al menos

0: 5 personas fallecidas. En el lugar está operando el personal de emergencia de bomberos de varias ciudades, como así también del municipio de Pitufquén, encabezado por la alcaldesa Jacqueline Romero. El jefe de zona de Carabineros de Araucanía, general Miguel Herrera, también se traslada al lugar en el que, insistimos, a esta hora se sigue trabajando para completar el trabajo de extinción del fuego, pero ya se ha precisado que en la remoción de escombros se han encontrado al menos 5 cadáveres. Estaremos ampliando en la Araucanía, Bío Bío, la radio.
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2: Lamentable, la hemos dado a conocer oportunamente, pero nos había faltado lo que es el resultado trágico de este incendio en la localidad de Pitufquén, Estorga Valenciano. 5 personas fallecidas, el saldo hasta el momento de este incendio que se registra en la localidad de Pitufquén, en la región de la Araucanía. En estos momentos nuestro compañero de labores Carlos Martínez se encuentra en estos momentos en camino a este siniestro, para ser más específico, en la localidad de Villa Comuy, localidad ubicada a 32 kilómetros al poniente de Pitufquén. A esta hora está trabajando bomberos de la Villa Comuy y de Pitufquén, además de ciudades vecinas que acudieron a combatir las llamas. Hasta el lugar también arribó también apoyo a unidades de emergencia, el SAMU, de varios hospitales, ante la posibilidad de que haya más personas afectadas a raíz de este intenso incendio estructural. Estaremos entonces con esa información en los próximos instantes aquí en el trasnoche de la radio. Ya lo había comentado Carlos Martínez, se informó oportunamente, 5 víctimas fatales es el saldo de este incendio que destruyó un hogar de adultos mayores en Pitufquén, en la región de la Araucanía. Vamos a seguir ampliando, naturalmente, esta información a medida que transcurran las horas. Y como les decía, bueno, también vamos a estar con Vicente Aguilar en un ratito más, porque, bueno, hay información que nos va a estar contando respecto a lo que está pasando en las calles de Santiago. Hay un operativo de parte de Carabineros respecto a incidentes que anualmente se repiten en torno a la conmemoración de los 53 años del golpe de Estado. Así que, bueno, información que vamos a estar ahí también contándoles a través de Bío Bío, la radio. Estamos atentos a lo que pasa en Santiago, estamos atentos a lo que pasa en regiones, sobre todo con este incendio en el hogar de ancianos. Así que vamos a estar muy pendientes de lo que ocurra en cuanto a información se trata. Saludamos a nuestros auditores, pues saludemos a nuestros auditores, porque ya nos están esperando, ansiosos a que interactuemos con ellos durante esta madrugada, como es el caso acá de Marco, que nos escribe desde el sector de Forestal en Viña. Saludos, señor Don Caballero Nicolás, y también a saludos a mis vecinos acá en Viña, con un Viña muy helado, nos cuenta por acá Marco. Y María Eugenia me cuenta que si podemos ver el trasnoche por YouTube, no. BioBioTV.cl, ahí nos pueden ver, www.biobiotv.cl, donde nos pueden ver el trasnoche. Ahora, si tienen problemas con el tema de televisión, ustedes también pueden escucharnos, naturalmente, por la red. Algunos dicen a la antigua, ¿eh? Pero bueno, esas son las alternativas que les podemos brindar. Amigos de la Biobio, por acá Marco de Conce, bienvenido Marco de Conce, guardia de seguridad de turno en estos momentos. Por acá tengo a Luis Flores de San Javier de Loncomilla, que está trabajando en la panadería Barcelona, y está haciendo, ¿sabe qué? Está haciendo panes de completos. Muy bien, pues saludamos a José González, Luis Pavés y Luis Flores. Ellos trabajan en la panadería Barcelona de San Javier de Loncomilla, así que muchas gracias por acompañarnos en esta madrugada. Por acá tenemos a Anita Rosa, por acá, que nos saluda a los Nicos, que sea un excelente trasnoche de la radio. Sí, podemos tener nuestra propia fonda al estilo del trasnoche ya la próxima semana, con harta música y hartos saludos. Esa va a ser la tónica de lo que va a ser la fonda del trasnoche el próximo fin de semana, ¿eh? Y va a estar, por supuesto, este servidor, pues, ¿eh? como el que va a atender la fonda a cada uno de ustedes. Por acá desde Hualpén nos escribe Pablo, hoy trabajando para un evento para mañana. Saludos a mi mujer Ana Fernández y a mi hija Consuelo Carrasco de Pablo Carrasco. Muy buena jornada, muchas gracias Pablo, lo mismo para ti, muy buena jornada para ti, por supuesto, para toda la familia. Por acá, un gran abrazo para todos en la radio de parte de Héctor Raúl, por acá, Raúl de Santiago. Me preguntan, ¿qué fonda estará en Buin? No sé si vamos a aterrizar, pero vamos a hacer el esfuerzo, ¿ya? Vamos a hacer el esfuerzo. Ahora, si ustedes quieren ver a Rodrigo de la Rosa, va a estar en la fonda Chalupa. ¿Ah? A nuestro auditor allá desde Buin. Por si acaso, ¿ah? Aquí tenemos a nuestro amigo Sergio Inostrosa, que está ahí con sus famosos fuelles artesanales y preparándonos algo para picotear mientras que don Enrique Araya nos va a torturar con sus recetas. Y seguimos trabajando ahí con su gran compañía. Cariño, Sergio, un abrazo grande. Bienvenido al Trasnoche, lo mismo que Carlos de Talca. Fiel al programa, por favor, me puede saludar a mi hermano Mauricio, pero por supuesto saludamos a Mauricio, que es el hermano de Carlos y que con su pareja de Teno, quiero decir, que vive en Teno, ellos son auditores del Trasnoche, así que saludamos a Mauricio, a la pareja Mauricio de Teno y a Carlos de Talca, que están a esta hora en sintonía ahí en la región del Maule. A ver, buenas noches, quisiera hacer un alcance. A ver, Mauricio dice, todos hablan y los programas de TV dicen siempre lo mismo, dicen que el terremoto es con granadina. Y no es así. Yo tengo 51 años y me recuerdo que desde que era chico el terremoto se hacía con pipeño, hielo, helado de piña y el ingrediente, entre comillas, principal era un corto de Fernet. Ah, la gente mira, sabrá que ese era el verdadero terremoto. Igual, beber con responsabilidad, dice por acá, y si vas a manejar, no beber. Exactamente. Y si usted va a conducir, simplemente no vea. Es así de simple. Mauricio, eso es sí, porque, claro, algunos decían, pues, hablan siempre del cortito de Fernet del terremoto. Ahora, ¿a quién se le ocurrió ponerle granadina al terremoto? Según cuentan los auditores que conocieron el terremoto original. Claro, porque aquí no dice pipeño, hielo, helado de piña y un cortito de Fernet. ¿A quién se le ocurrió poner granadina? Bueno, un gran saludo de Il Tonino Pizzaiolo, mamma mía, trabajando para eventos de mañana. Un gran saludo, un abrazo para Il Tonino, nuestro auditor Pizzaiolo. Desde Renca, por acá, para mi esposo Claudio. Pero nuestro... no me dice su nombre, pues, ¿ah? No me dice su nombre para que lo salude de manera completa, pues. Nos está escribiendo desde Renca, pero no me dice acá su nombre. No, me dice que dice amor, pero... No sabemos quién es, ¿cierto? Por acá, hola Nicolai, mañana estaré en Curicó. ¿Quién? Cristian Anex Valle, tocando en la pregola las flores, qué buena, para que le pase el dato a los auditores. Muchas gracias, nuestro auditor Cristian Anex Valle estará en Curicó tocando en la pregola de las flores. Así que para que pasen el dato, ¿en qué parte se va a presentar ahí de Curicó, amigo mío? Para que dé alto completo, por supuesto, ¿cierto? Saludos cordiales, José Rivera de Chimbarongo, mucho frío, trabajo en seguridad, ¿ah? Ahí está. Oye, a propósito, me estaba mandando ahí una, digamos, una propuesta de nombre para la fonda, ¿eh? El Chino y las Parvularias, ¿eh? Ahí hay un nombre de fonda. Vamos a colocar nuestra creatividad, por lo menos, en nuestro programa ahí, para ver si es que hay alguno que se le ocurra algún nombre de fonda. Un saludo para Nicolás, que del Trasnoche es lo mejor que hay. Ah, ya se pusieron con las payas. Muy bien, pues, ¿ah? ¿Eh? Saludamos a Jan, ya no voy a decir nada de paya porque mire que la otra vez, el año pasado, llegaron los boristas y casi me crucifican. Así que mejor que no, ya. Hola Nicolás y Nicolás, soy Osvaldo, mi segundo turno de guardia aquí en Punta Arenas, muy buen tiempo, qué bueno saber eso, de que en Punta Arenas haya muy buen tiempo, caracterizado, por cierto, por las, bueno, para el centenino de las bajas temperaturas, pero es el clima austral, naturalmente, ¿cierto? Saludamos a Osvaldo desde Curacaví, Amadeo Arraño, le saludan amigos de siempre, desde mi casa, viento. Saludamos a Germán también desde Chihuayante, Villa Leonera, nos está viendo a esta hora uno u otro de nuestros auditores, Luis, Luchito, ¿cierto? Grande, Luchito, de Peñalolén, alto a esta hora, barricadas por la Avenida Grecia, ¿eh? Así que mucha precaución para los que están a esta hora. Daniel Rebolledo nos manda esta información. Buenas noches, Nicolás y equipo del Trasnoche de la Radio, aquí Diana de la Florida, en la última noche del turno nocturno, deseándoles una feliz jornada. Excelente fin de semana desde Lautaro por acá. Nos escribe Marco Iván Ortega. A esta hora también Julio Independencia también nos escribe a través del WhatsApp. No es necesario repetir tanto, no se ponga a hacer email, amigo, ¿eh? Ya, usted sabe. Alexander de los Andes también está con nosotros, lo mismo que Omar de Maipú. Suspendieron el turno por asalto del Supra, yo lo estoy viendo por TV en casa. Ah, sí, pues lo habíamos reportado que hubo un turbazo en un supermercado líder allá de Maipú. Escucho de lunes a viernes a Marito y a Vicente Fila Auditor, y fin de semana a usted. Muchas gracias, Omar, allá desde Maipú. Saludos para ti y gracias por estar con nosotros. Como les decía, vamos a estar ahí contándoles respecto a lo que lo que está pasando últimamente en las calles de Santiago y también con este incendio que se registra lamentablemente en Petrusquén. Vivian es la esposa de Claudio, que quiere mandar el saludo. Ella nos está viendo y nos está escuchando y viendo por la TV. Muy, muy bien. Y acá Fernando me dice que la granadina es para no dejarlo tan cabezón, dice. A ver, ahí yo tengo mi no sé si mi aprensión, porque la granadina es dulce, el helado de piña es dulce, pero a la vez engañador. Bueno, 0:53 minutos. Escuchemos buena música a esta hora mientras seguimos atendiendo sus mensajes, que son varios que nos llegan a través del más 569-9207-888. El dúo Pajarito con este clásico del vals peruano.

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1: Bien, ya son las 0:57, de vuelta con ustedes aquí en el trasnoche. Un saludo afectuoso para todos ustedes que nos acompañan con la sintonía, en especial a don David Mendoza, que nos está a esta hora escuchando. Un abrazo grande, querido David Top, que nos brinda su sintonía a través del trasnoche. ¿Está de turno, no? ¿Está de turno? A ver si me cuenta ahí por interno en el WhatsApp, ¿o no? ¿O está descansando? ¿O está de turno? Porque también un pájaro nocturno, nuestro amigo David. Así que abrazo grande para él, que nos está acompañando hasta ahora en nuestro trasnoche de la radio. Oye, y por acá me le pedí a Cristian, que va a estar tocando la Pérgola Flores, que me mandara todo el datito. Es mañana, o sea, hoy día, sábado, a las 19:30 horas en el Teatro Provincial de Curicó, la Pérgola de las Flores. ¿Ah? Así que para que no se lo pierdan, va a estar ahí tocando. Y con 25 actores en escena y con música en vivo. Van a estar Silvia Santelices, Evaristo Acevedo, Natalia Cuevas, Jimena Nogueira, Marilú Cuevas, Nicolás Yáñez, Mago Ortúzar y un gran elenco. O sea, presentar ahí en el Teatro Provincial de Curicó. 19:30 horas de hoy día, sí, pues, hoy día sábado. Estamos ya sábado 12 de septiembre. Uno se va por lo dulce, dice Amadeo, pero cuando se termina lo deja mareadito. Yo me tomo uno y con eso tengo de más, me refiero al terremoto. Ah, acá tomamos chicha de Curacaví y una empanada desde Curacaví. Amadeo Arraño, muy bien ahí, ¿ah? Al parecer, por acá, Pablo me dice que se retomó el tránsito en la autopista central y la carretera San Alberto Hurtado, ex General Velázquez, en ambos sentidos, al menos desde la Alameda del Norte, ya que por algunas horas, dice, los vehículos estuvieron circulando por calles interiores debido a incidentes en las inmediaciones del sector antes señalado. Muchas gracias, Pablo, por contarnos lo que pasa ahí en las calles. Mauricio, de nuevo, lo que pasa es que el Fernet le marca el amargor al terremoto. Ah, claro, yo me imaginaba, ya que sus ingredientes son dulces como el helado y el pipeño, y también tiene un dulzor. Dice, saludos Romina, Danilo y Andrés, muy buena compañía de usted. Claro, pues sí, le poní granadina y le poní helado de piña, y más encima el vino pipeño, engañador. En cambio con el Fernet le cortáis un poquito el dulzor que tiene el helado de piña. Hay que hacerlo así, yo creo. A Julia Coquimbo también nos acompaña a esta hora en el más 569-9200-7888. Un minuto nos separa de la una de la madrugada. Nos vamos a las noticias del informador y a la vuelta seguimos con ustedes con más actualidad, con más noticias, con el contacto de ustedes y por supuesto la buena música y compañía que le ofrece el trasnoche de la radio. No se vaya, ya volvemos.
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1: Nueva polémica con Argentina. El ministro de Defensa trasandino, Carlos Presti, aseguró que existen patrullajes conjuntos en el estrecho de Magallanes. El gobierno respondió y negó dicha afirmación. Los detalles los tiene Danilo Ormeño.
3: Nueva polémica con Argentina y esta vez protagonizada por el embajador Gonzalo Uriarte. El diplomático chileno pidió un gesto al país trasandino por el estrecho de Magallanes a cambio del respaldo de Chile al reclamo de soberanía de Buenos Aires sobre las Malvinas. Si los chilenos entendemos que para Argentina Malvinas es importante, hagamos lo propio, afirmó Uriarte. Pero lo más polémico vino después. Esperamos lo mismo de los temas que para nosotros son de esencia, como el estrecho de Magallanes. Esto abrió de inmediato una nueva polémica en medio de la tensionada relación entre ambas naciones. El subsecretario del Interior, Máximo Pavés, en una clara rayada de cancha al embajador Uriarte, aseguró que ambos temas no se mezclan. Afirmó que el apoyo a Argentina por Malvinas no condiciona la soberanía sobre el estrecho de Magallanes.
4: Que el estrecho de Magallanes es chileno, eso ha sido reconocido una vez más por el gobierno argentino a través de sendos comunicados, y eso no tiene relación con la cuestión de las Islas Malvinas.
3: De visita en la región de Los Ríos fue consultado el presidente José Antonio Kast, quien junto con descartar patrullajes conjuntos, insistió que el estrecho de Magallanes es y será chileno.
1: Pequeños y medianos transportistas aumentaron la presión sobre el Ministerio de Hacienda ante la falta de diálogo que acusan con el gobierno y pidieron modificar el MEPCO para enfrentar las nuevas alzas de los combustibles. La información la tiene María Agramont.
5: Ante una nueva alza en el precio de los combustibles, medianos y pequeños transportistas endurecieron el tono y advirtieron que el sector ya no resiste más. El jueves comenzó a regir el incremento en el valor de las bencinas y el diésel, aumentando este último 89 pesos por litro. Un escenario que golpea especialmente a los transportistas pequeños, quienes advierten que el mayor costo del diésel termina siendo traspasado a sus clientes y repercutiendo en toda la cadena. El presidente de la Confederación Nacional de Dueños de Camiones, Juan Araya, aseguró que el sector ya no resiste más y pidió al gobierno mejorar urgentemente el diálogo con el gremio. Y en relación al diálogo, el presidente de la Confederación Fuerza del Norte, Cristian Sandoval, aseguró que desde marzo los pequeños transportistas solo han sido convocados en 2 oportunidades, en reuniones que, según afirmó, duraron apenas 5 minutos.
6: El gobierno tiene que buscar el diálogo.
7: A los pequeños transportistas se los tomó en cuenta el día 28 de marzo para que los atendiera 5 minutos y en la reunión que sostuvimos el día 3.
5: El gremio no descarta movilizaciones. Reconocen que una paralización también perjudica a transportistas, clientes y consumidores, pero advierten que la decisión dependerá de cómo avance el diálogo con el gobierno y de las demandas de sus bases.
1: Y en noticias de carácter internacional, les contamos que la Agencia Meteorológica de Japón, JMA, elevó este sábado la alerta volcánica del monte Tokachi, ubicado en Hokkaido, al norte de Japón, tras detectar en los últimos días un incremento de los sismos en el volcán. El organismo estatal declaró la alerta volcánica de nivel 3 de un máximo de 5, lo que restringe el acceso a la montaña por el riesgo de expulsión de rocas volcánicas en un radio de 3 kilómetros desde el cráter. El aumento de los temblores comenzó el 17 de agosto, por lo que la JMA alertó hoy de que existe la posibilidad de una erupción debido a esta mayor actividad volcánica. Tokachi, volcán activo situado en el centro de la isla de Hokkaido, registró en julio su primera erupción en más de 20 años sin daños. En el pasado registró varias erupciones a gran escala, como la de hace un siglo en 1926, que causó 144 muertos y desaparecidos tras provocar una alud. Japón está situado, recordemos, en el anillo de fuego del Pacífico y cuenta en su territorio con unos 110 volcanes activos, según la definición de la JMA, que considera activo a todo volcán que haya entrado en erupción en los últimos 10.000 años o donde se hayan registrado fumarolas recientemente. 1:04 a.m. A esta hora la ciudad de Antofagasta presenta 16 grados de temperatura con cielo nublado y una humedad que alcanza al 77%. En nuestra capital, Santiago, 9,7 grados de temperatura, el cielo se encuentra nublado, la humedad alcanza al 84%.
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1: Adele, Rolling in the Deep en la radio.

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1: Una de la madrugada con 14 minutos. Seguimos con nuestro recorrido en distintos puntos de nuestro país. Hay otro incendio, sí. Hay otro incendio que a esta hora se registra en la comuna de Arauco. Esto es en la región del Biobío. Son 4 casas que están siendo afectadas por las llamas. Tenemos más detalles a esta hora con Franco Hernández desde Radio El Carbón de Lota, que nos cuenta más detalles. Franco.
2: Bomberos de la comuna de Lota junto con otras ciudades, tanto como la comuna de Lebu, Curanilagua y otras más de la provincia de Arauco, se han unido al ataque de un incendio enorme que se ha registrado en prácticamente el centro de la comuna de Arauco. Una situación que, según lo que hasta ahora se habla de al menos unos 4 viviendas afectadas y que ha movilizado un enorme contingente bomberil en este lugar, en calle Blanco con calle Caupolicán, pleno centro de la comuna de Arauco. Una situación, reiteramos, que ha generado la altísima preocupación y considerando que la rápida propagación evidenciada en estas 4 casas afectadas dan cuenta del peligro que se ha registrado en este lugar. Según las primeras versiones, dan cuenta que esto se está en vías de ser contenido. No obstante, el ataque ha sido incesante de bomberos, tanto de todas las unidades de bomberos de Arauco con las de unidades de apoyo de Lota, Curanilagüe y otras comunas de la provincia de Arauco. En el ámbito policial, Radio Carbón.
1: Muchas gracias, Franco Hernández. Vamos a estar ahí ampliando y vamos a estar atentos a esa información que se registra en la comuna de Arauco, en la provincia de Arauco, en la región del Biobío. Son 4 casas que están siendo afectadas en esta comuna. Hay personal de bomberos que está trabajando para combatir las llamas. En algunos minutos vamos a estar también ampliando lo que está ocurriendo con también este incendio ya de manera más trágica en este hogar de ancianos en Pitufquén, en la región de la Araucanía. Está, bueno, en estos momentos en camino Carlos Martínez, desde Radio Biobío, en Temuco, que nos va a estar ampliando esta información en los próximos minutos aquí en nuestro trasnoche de Biobío, la radio. Y naturalmente, y también vamos a estar con Vicente Aguilar, nuestra unidad móvil, porque tenemos informaciones, novedades en la comuna de San Bernardo respecto a, bueno, hechos policiales que están afectando principalmente a esa comuna, o un sector, mejor dicho, de la comuna. Bueno, en el marco de esta serie de incidentes que son posteriores a la conmemoración del 11 de septiembre y que se han expandido en varias comunas, bueno, Villa Francia, en este caso el sector de Avenida Grecia, La Hormida, varios puntos críticos que, bueno, las mismas autoridades han calificado de estratégicas, digámoslo así, por parte de las autoridades, donde se ha desplegado personal de carabineros ahí en estos sectores de Santiago. Bueno, ya vamos a ir con esa información un ratito más. Se está preparando, por supuesto, ahí nuestro compañero de labores Vicente Aguilar para que nos entregue, por supuesto, la información respectiva sobre lo que está pasando, sobre todo en el sur de nuestra capital, ¿eh? Así que vamos a estar en algunos instantes en la comuna de San Bernardo para tener más información de lo que está pasando en estos momentos en esa comuna y, bueno, en otros puntos de la capital con respecto a estas manifestaciones o a estos incidentes posterior a las conmemoraciones del 11 de septiembre, quiero decir, ¿ya? Bueno, vamos a estar mejorando esa comunicación y naturalmente sí, vamos a pedirle ahí a Nico, vamos a pedirle ahí por supuesto a Nico Chacón que se comunique que hay con Vicente Aguilar por WhatsApp, ¿ya? Para poder hacer el contacto ahí desde la comuna de San Bernardo, ¿ya? Es información. Mientras tanto, revisamos, por supuesto, hay imágenes de lo que está pasando a esta hora en la comuna. Está replegado personal de carabineros. Esto en el sector de Los Morros, ¿eh? Esto en el sector de Los Morros en San Bernardo, donde está replegado personal de carabineros, personal COP, en estos instantes, donde, bueno, hay incidentes en estos minutos. Estas son imágenes recientes de lo que está pasando esta hora en la comuna de San Bernardo, donde vemos que hay grupos de manifestantes que se están enfrentando con personal COP, donde mediante el uso de carro lanzaguas se están disipando a los manifestantes que arrojan de alguna u otra manera objetos contundentes a personal policial. Información que estamos viendo, que estamos observando a través de las imágenes de BioBio TV, tiene como finalidad, de alguna u otra manera, sucesos habituales que ocurren en distintas comunas de Santiago y también de la capital, donde hay un intenso operativo por parte de personal de carabineros, busca de alguna u otra manera controlar la situación en el marco de manifestaciones que se realizan en distintos puntos de Santiago cada 11 de septiembre. Así que, bueno, en cualquier minuto vamos a estar ahí con la información. Ya tenemos conectado a esta hora Muchas gracias, Nico. Vamos a estar conectándonos con Vicente Aguilar, nuestra unidad móvil, quien excepcionalmente está en estos momentos con nosotros, para contarnos lo que está pasando en las calles de Santiago. Ya ha entregado su reporte en ese sentido de lo que ha ocurrido en cuanto a desmanes, lamentablemente, en un día, como bien les decía en un comienzo del programa, un día de memoria, un día de respeto, un día de duelo en todo el país. Recordemos Turbazo en un supermercado de Maipú, 4 detenidos por otro lado por portar elementos para fabricar bombas Molotov y fuegos artificiales, se han registrado hasta el momento la noche del viernes en Santiago, y también desmanes y algunos cortes de tránsito en algunos puntos de la capital. Y lo que estamos viendo hasta ahora en BioBio TV es lo que en estos momentos se registra en la comuna de San Bernardo, con estos incidentes policiales que se registran a esta hora en la comuna. Pero tenemos mayores detalles a esta hora, sí. Conectamos a esta hora con Vicente Aguilar, nuestra unidad móvil. Vicente, qué gusto saludarte. Bienvenido, buenos días.
3: ¿Cómo están? Muy buenos días, auditores. Nicolai, claro, estamos en la zona sur de la región metropolitana. Todo esto en la comuna de San Bernardo. Ahora, justamente nos encontramos, les cuento, en Padre Hurtado. Esto es Los Morros, ¿cierto? Padre Hurtado, avenida Padre Hurtado, llamada también Los Morros, con Lo Blanco, acá a un costado del Hospital El Pino, donde quienes están a través de BioBio TV pueden ver un despliegue policial, ¿cierto?, de personal de orden público. Está acá carro lanzada gases, carro lanzada agua, y también bastante personal en dispositivos, ¿cierto?, en patrullas que están acá en este sector. En algún momento se podía haber visto por lo menos a 20 efectivos policiales, pero al llegar acá nos encontramos con por lo menos dos sectores con barricadas y enfrentamiento con carabineros. El primero de ellos es en las inmediaciones de la 62 Comisaría de San Bernardo, esto en Avenida Colón con Martín Solís, donde pueden ver algunas imágenes que había algunos encapuchados, ¿cierto? Por lo menos se lograban ver cerca de 10 personas que estaban en este punto, Martín Solís con Colón, que estaban lanzando objetos contundentes hacia un carro que estaba ahí de carabineros. Todo esto, repito, fuera de la 62 Comisaría de San Bernardo. Carabineros también estaba tratando de disuadir a esta gente con algunos elementos. Pensamos, ¿cierto? Se veía a la distancia que eran algunas bombas lacrimógenas. Luego de eso nos movimos hasta un punto en el que auditores nos contaron, ¿cierto?, nos enviaron información que habrían algunos disturbios, cerca de un McDonald's, ¿cierto?, de estos locales de comida rápida, esto en Padre Hurtado con Balmaceda, donde también habían algunas barricadas, habían otras personas que estaban movilizándose con distintos elementos contundentes que pensamos podría ser utilizados para poder lanzarlos a carabineros en estos disturbios que se están registrando en el sector sur de la región metropolitana, Nico. Uh-huh. Les cuento también que en este punto, acá, ahí se pudo escuchar un lanzamiento de una bomba lacrimógena por parte de personal de orden público de carabineros. Ahí están preparando, les relato lo que veo a esta hora, están justo en este punto de Colón, no, más bien Padre Hurtado con Lo Blanco, a las afueras de Hospital El Pino, de la estación del Hospital El Pino. Todo esto ocurre Cuéntame, Nicolai, si pueden escuchar aquellos estruendos, ¿cierto?, de estas, de lanzamientos de...
1: Muy poco, la, sí, la verdad, muy la poco. Muy poco, pero de alguna otra manera igual ayuda, obviamente, tu relato de que efectivamente se están lanzando bombas lacrimógenas para disipar a este grupo de personas que se encuentra ahí. ¿En qué sector repartimos de San Bernardo?
3: Esto es justo en las afueras de la entrada al Metro Hospital El Pino en Padre Hurtado. Esto es Los Morros con Lo Blanco. Justo en este punto está personal de carabineros con un carro, ¿cierto?, tipo lanzagases, y atrás de este está un efectivo policial que está lanzando estas bombas lacrimógenas y justo ahora impide el paso por Avenida Lo Blanco. Pensamos que puede ser porque hay mayores disturbios un poco más al interior. Hay que precisar, ¿cierto?, que estamos tratando de mantener resguardo, estamos en un punto seguro, pero es lo que se ve a esta hora. Se registran algunos disturbios, entonces, esto en San Bernardo, repito, en distintos puntos. Primero Colón con Martín Solís, Padre Hurtado con Balmaceda y también Padre Hurtado, también llamada Avenida Los Morros con Lo Blanco, alrededor de la entrada al Metro Hospital El Pino, Nico.
1: Bueno, Vicente, finalmente preguntarte si es que han habido otros disturbios relacionados, por ejemplo, a saqueo de locales comerciales. Nos mencionaban auditores de que había un local de la cadena McDonald's en que sufrió destrozos, al parecer, en su infraestructura ahí en la comuna. ¿Se ha sabido de otros saqueos o robo a locales comerciales allá en la comuna?
3: Claro, eso es lo que nos entregaron nuestros auditores, ¿cierto? Este local McDonald's ahí en Balmaceda con Padre Hurtado. Por el momento estamos tratando de recabar mayor información, pero no hay algún hecho puntualmente que pueda ser entregado a esta hora. También estamos tratando de coordinar algún tipo de información por parte de carabineros, pero es todo información y procedimientos en desarrollo, como les contaba yo. Por ahora no hay más información de algún local que se haya visto afectado. Por lo mismo, recordarles entonces los puntos acá en la comuna de San Bernardo donde hay disturbios y a evitar quienes circulan a esta hora por la zona sur de la región metropolitana. Avenida Colón con Martín Solís, alrededor de la 62 comisaría de San Bernardo, Padre Hurtado con Balmaceda y Padre Hurtado con Lo Blanco, justo acá afuera del Metro Hospital El Pino. A tener cuidado quienes circulan a esta hora por este sector, cierto, límite también con la comuna del Bosque.
1: Vicente Aguilar, desde las calles de Santiago, principalmente en el sector sur de nuestra capital, dando a conocer esta serie de disturbios, de barricadas que se han repetido en varios puntos de nuestra capital. Recordemos, hecho que ya son habituales cada 11 de septiembre y que, por supuesto, no estamos exentos de poder de no poder cubrir esto, lo que está pasando, más que nada para resguardo y seguridad de nuestros auditores que sobre todo circulan en las calles de Santiago, a prestar mucha atención, a tomar otras alternativas de tránsito a esta hora, hasta que, bueno, que se disipen naturalmente los incidentes tanto en San Bernardo como en distintos puntos de la capital. Vicente, muchas gracias por este contacto, mantenemos líneas abiertas.
3: Líneas abiertas, Nico, cualquier información, cualquier novedad, rápidamente tomamos contacto.
1: Muchas gracias, Vicente, un abrazo. Ahí está, Vicente Aguilar desde la comuna de San Bernardo reportando estos incidentes, barricadas que se registran en varios sectores, Hospital El Pino, Los Morros, también el centro, parte del centro de la comuna, la 62 comisaría. Bueno, es parte del panorama de lo que se registra posterior a cada 11 de septiembre, por lo menos acá en Santiago y también en nuestro país. La 1:27, te propongo, mi querido Nico Chacón, auditores, que hagamos una pausa, ¿le parece? Y a la vuelta, si es que no se quedó dormido, vamos a tomar el control. Contacto así con el chef Enrique Araya, ¿ya? 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Y junto con ella aprovecha de informarte de todo con una mirada distinta. Vamos a la pausa y ya volvemos.
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0: Lomas en Puente Alto.
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2: Al tirante, mi comandante, no va. 1:29, antes de ir con Enrique, miren esta imagen preciosa, ¿sabe dónde esto? Esta es la costa de La Serena. Es un fenómeno que, según nuestros auditores, se llama bioluminiscencia, donde se ven las orillas o espumas de la ola de colores violeta, celeste y otros colores. Maravilloso verlo. Esto es la playa El Faro, en La Herradura, Peñuelas. Todo eso está con bioluminiscencia. Una linda postal para dar la bienvenida a nuestro chef Enrique Araya, a quien le agradecemos la espera. Usted sabe que la noticia amerita en estos minutos, pero agradecemos que esté a esta hora de la madrugada con nosotros. Mi querido Enrique, ¿cómo le va? Bienvenido.
3: Mi querido Nicolai, ¿cómo estamos, amigo mío?
2: Muy bien, pues, aquí esperando las recetas previas al 18, y de hecho en la pauta que nosotros estábamos haciendo durante la tarde, habíamos quedado en varios de nuestros auditores que son asadores, que son buenos para la parrilla, principalmente el hombre, a pesar que hay mujeres sí que le ponen muy muy bien a la parrilla, son excelentes parrilleras, más que andamos con cosas. Entonces, para hombres y mujeres que son amantes de la parrilla, vamos a entregarle algunos datitos. Por ejemplo, cuando la carne se pone un poquito oscura y pucha, no se puede ni comer, porque resulta que el primer asado, no sé si es carne para el charqui, no sabemos si se confunde con el carbón, porque de repente cuando uno hace por primera vez o tira un trozo de carne a la parrilla, queda, no queda muy muy cristiano, que digamos, ¿no?
3: Oye, pero ¿cómo están? Qué gusto saludarlo y saludar a todos los auditores. Oye, contentísimo de poder conectarnos y que sacarle algunas dudas a la gente que nos escucha, a la gente que nos ve por Bio TV. Ahí lo vean a usted, que está pero muy bien vestido, y a mí no, en realidad ahí yo estaba esperando ahí que para conectarme y poder disipar las dudas de cómo hacer un asado, cómo hacer un buen, una buena parrilla. El charqui tiene solución, porque ese lo podemos golpear y echarle un poquito sal y lo dejamos secar la carne y lo podemos, en alguna cosita lo podemos ocupar, pero si se quemó, si ya se tostó demasiado, ya ahí ya no tiene vuelta atrás y hay que tirarla a la basura. Por eso de repente es bueno conversar estos temas, y conversar un poquito de hacer el carbón, de cómo preparar un buen corte de carne para tirarlo arriba del carbón, cómo preparar un buen corte para la parrilla,

0: al horno, para el sartén incluso. Así que todas esas dudas ustedes nos van a ir preparando y nos van diciendo y nos van ayudando un poquitito qué es lo que quiere, cuáles son las dudas de alguna parrilla, hasta incluso, Nicolás, el tema del carbón. El carbón es súper importante que nosotros sepamos hacer un buen encendido del carbón. El otro día acompañé unos amigos a hacer un pequeño asadito. Entonces le decía yo, con un fósforo se prende el carbón. Pero ¿cómo, chef? Hay que ser mago nomás para prender el carbón con un fósforo. Claro, con un fósforo. No, es que yo le pongo aceite, no, es que yo le pongo un poquito de hasta, incluso te hablan hasta de parafina, que bencina, que no, sí, nada.
1: Cera también, nada. Todo que se inflama.
0: Claro. No, nada, ni una cosita. Uno hace, pone una botella de vino al medio y hace unos conos chiquititos con papel de diario, y los va colocando alrededor de la botella, y después que tú la tienes todo eso, tapá la botella con unos 5 u 8 conitos de papel, le colocamos el carbón encimita de la botella, y una vez que se colocó encima de la botella todo el carbón, sacamos la botella y eso te queda como un volcán, como, no sé decirlo, como un hoyito, como un túnel chiquitito hasta abajo. Ajá. Y ahí enciendes un fósforo y se lo tiran, le sacan la botella, enciende el fósforo y se lo deja ahí, y eso empieza a prender el papel, todo el entorno del carbón, y ahí se va prendiendo completito y se enciende muy muy lenta la parrilla. Así que con un fósforo uno puede encender la parrilla, y eso hay que dejar que se queme muy bien el carbón, no pensar de que solo la parte del medio que se encienda, y todo el entorno está el carbón crudo, y lo vamos colocando encimita y que se prenda completito. Una vez que se prendió completo, tú lo deslizas sobre la parrilla y dejamos un ratito para que baje un poquito la temperatura, y ahí empezamos a poner la carne. Por eso tú me hablabas recién de la carne quemada, de la carne. Mira, me escribió mucha gente hoy día en la mañana, estuve en el matinal y mucha gente me escribía por el tema, claro, del pino, cómo hacer un buen pino, cómo hacer una buena masa, cuánta la proporción de manteca le puedes colocar tú a la harina. Entonces todas esas cositas me escribían, y lo primero que me escribían, oiga, ¿sabes qué? Cada vez que hago lo mismo que decías tú, cada vez que prendo la parrilla se me quema la carne. Y claro, ¿es por qué razón? Porque cuando, lo que te decía recién, cuando tú colocas y enciendes el carbón está tan vivo, está tan, el fuego tan a tan alta temperatura, que tú coloques lo que coloques encima de la parrilla, se te va a quemar. Claro. ¿Por qué razón? Por la temperatura, que está demasiado alta. Entonces, por eso te digo, hay que deslizar bien en todo el entorno de la parrilla, y hay que colocar la parrilla encima, la limpiamos un poquitito, dejamos que baje la temperatura. Mira, para ver los temas de la temperatura, tú vas con la palma de la mano, tú la vas colocando, le vas tomando como el calorcito. Cuando baja un poquito la temperatura, uno se da cuenta enseguida que bajó la temperatura, y ahí empiezo a colocar los trocitos de carne. Mira, y lo otro importante en esto, yo le decía y le mandaba un audio a la gente que me escribió hoy día, le decía que no corten la carne muy delgadita de repente y todo. Si yo voy a tirar un pedacito de abastero, de carnicero, de plateada, un pedacito de lomo, un pedacito de lomo liso, lomo vetado, ojalá lo puedan colocar enterito, completito. Lo condimentas con un poquito de sal, lo condimentas con un poquito de pimienta y lo sellas por un lado. Después lo sellas por el otro lado, y una vez que ya lo tienes sellado por ambos lados, después lo corto. Mira, me miro la palma de la mano, la coloco paradita, y a ese espesor tengo que cortar los medallones. Y cuando ya están sellados por ambos lados, los corto completo, y ahí los voy sacando, los coloco encima de una tabla, lo corto al espesor de la mano que te decía, y después lo voy y los sello por ambos lados de nuevo. Una vez que están sellados, lo dejo unos 3-4 minutos, unos 5 minutitos por un lado, lo doy vuelta, lo sello por el otro lado. Una vez que ya lo sellaste, después lo tiro a la tabla. Bueno, hay gente que le gusta un poquito más asada, hay gente que le gusta un poquito poquito más al dente, más a punto, se puede decir, entonces voy cortando, y si esos trocitos están jugosos, es porque están listos. Condimento un poquito, verifico el sazonamiento, si está bien, un poquito de merquén le tiro encima, un poquito de orégano de repente, una pizca de sal, voy trozando y lo voy sirviendo, ojalá en la misma tablita, o no en la misma tabla que estoy cortando, pero lo puedo traspasar a otra tabla, o a un recipiente, o a un plato, y ahí lo voy sirviendo. Porque claro, hay gente que, lo que te decía recién, y vuelvo a lo mismo, hay gente que le gusta más asada, hay gente que no le gusta que la carne quede como roja, el punto núcleo que se llama al medio, entonces

0: eso ya depende de cada persona. Hay gente que, por ejemplo, le gusta comer la carne a la inglesa, o sea, prácticamente cruda, pero con la capita ya cocida, digamos, sellada.
1: Dorada,
0: claro. Por ejemplo, Julio Independencia le gusta comer la carne a la inglesa, otro a punto, otro más cocido. Pero siempre pasa de que, claro, la gente queda de repente con gusto, no con gusto a poco, sino que un poquito insatisfecha con el asado, porque de repente le queda o muy seco, o de repente le queda muy, muy, muy crudo. Entonces como que tratan de, como que no buscan tal vez el, o no están todavía con el tema del equilibrio, digamos, ¿ah? Entonces, claro.
1: Ahí, amigo mío, mira, lo que hay que hacer, Nicolás, cuando si te gusta la carne, como lo que dices tú, un poquito más cocinada, que más que a punto, que te quede como bien asada, ahí podemos pensar, claro, generalmente la carne se secó un poquito. ¿Por qué razón? Porque es obvio que se va. ¿Por qué razón? Porque la tuviste mucho rato encima de la parrilla. Lo que hay que hacer ahí, cuando hago un poquito de pebre y el pebre está con el juguito del tomate, con el juguito del ajo, con todos los, ¿ah?, como un caldito, se puede decir. Entonces, ¿qué es lo que pasa? Cuando yo la dejo asar más en la parrilla, se me va secando, y para que no se me vaya secando, colóquenle un poquito de este pebre encima. El juguito del pebre que tiene se lo voy colocando encima, después lo doy vuelta al otro lado. ¿Para qué? Para que la carne que está encimita en la parrilla vaya absorbiendo un poquito el juguito ese y no te quede una carne seca. Entonces usen una muy buena solución, porque de repente cuando yo tengo lo que dices tú, la dejo mucho rato en la parrilla, obvio que me voy a comer un trozo de carne ya totalmente pasado, o sea, seco. Y hay gente que le gusta así. Hay gente que le gusta que esté bien dorada, que esté como bien prácticamente tostadita la carne.
0: Claro,
1: pero ya perdió todo el juguito, perdió todo lo que es lo rico a veces del trozo de carne. Por eso yo generalmente siempre aconsejo, mira, hoy día en una parrilla, si son 2, 3, 4, 5, 6 amigos, todos tienen el paladar diferente. Hay unos que te decía, le gusta la inglesa, otro le gusta a punto. Entonces lo ideal, una carne para cuando yo la saco a punto, tiene siempre solución. Sí, al que le gusta más asado, pero si yo la saco totalmente asada, no tiene solución. Oiga, no me gusta la carne seca, no me gusta la carne muy asada. Entonces ahí hay que tener, es como cuando yo hago algo, hago una preparación, no sé, con carne, con pollo, con marisco, con lo que sea, si no le coloco la sal suficiente, me queda sin sal. Pero cuando queda sin sal, yo siempre digo, podemos solucionarlo, pero cuando te queda salado, ahí no podemos hacer nada. Cuando te queda un trocito de carne muy, muy asado, un trozo de pollo en la parrilla, una pulpa, una chuleta, de repente un lomito arriba de la parrilla, ya un lomito de cerdo, ya no hay solución.
0: Claramente. Y bueno, y por acá me pregunta, a ver, tengo acá una... más que pregunta, una experiencia, digámoslo así, de nuestros auditores que son parrilleros. Por ejemplo, el caso de Osvaldo, que nos escribe desde Punta Arenas, dice, yo seco la leña, hago fuego, papel de diario, astillas, y poniéndole de a poco madera más gruesa, y cuando se reduce el fuego, y de ahí pongo la parrilla en el chulengo, que es la parrilla ya más tradicional ya de la zona, y ahí se va dando vuelta cada 5 minutos. Experiencia ahí de uno de nuestros auditores asadores.
1: Oye, Nicolás, mira, qué buena pregunta la suya, amigo mío. Qué buena, yo voy a ir a aprender ahora en este momento el carbón, porque me dieron ganas de comerme un pedacito de carne a punto. Sí. Oiga, no, eso es súper bueno. ¿Por qué razón? Cuando a la gente que hace parrilla y que no usa carbón, es verdad, claro, usa solo leñas, y sobre todo hay una leña que se llama, que usan mucho los argentinos, que se llama quebracho, que es muy, ¿por qué razón? Porque es muy aromática, y yo sé que hay muchos argentinos hoy día en nuestro país y van a conseguir conmigo, pero ¿qué es lo que pasa? Es que nosotros a veces no tenemos, como decir, la cultura para cocinar o para hacer una parrilla con leña. ¿Por qué razón? Porque, claro, prendemos toda la leña, y después que ya la leña está, la se enciende, usted, claro, lo que decía nuestro amigo, pone la parrilla y resulta que todavía está el fuego prendido. Pero ¿qué es lo que yo tengo que hacer? Es prenderla en el otro costado de la parrilla. Hago toda la brasa en un sector de la parrilla. Si la parrilla es larga o es redondita, yo sé que el chulengo en Punta Arenas es muy famoso para esto. Entonces, cuando van haciendo las brasitas, el carbón prendido, los trocitos de madera, los voy sacando de a poquito y los voy colocando debajo de la parrilla. Y ahí voy.

0: voy y coloco el y voy colocando la carne, pero con el solo con las con los carboncitos del de la leña y en el sector que está al lado, ahí va prendiendo uno los trocitos de la misma leña y eso se los voy agregando a este lado. ¿Por aquí? Para que cuando de repente se me enciende un carbón o se me enciende un trozo de leña, lo ideal es que no se prenda debajo de la carne. ¿Por qué razón? Que claro, porque la leña le da un sabor espectacular, sobre todo a la carne, con el aroma que prenden los trozos de madera, queda muy rica. Yo siempre cuando hago de repente una parrilla, siempre aconsejo en la casa, todos tenemos un arbolito que se llama romero, no sé si lo ha escuchado usted alguna vez.
1: Sí, pues.
0: Y eso se cortan trocitos de la misma madera y se los colocamos al carbón, porque eso desprende un aroma espectacular, rico, un aroma sabroso. Y ojalá también le puedan, si hacen una parrilla con un poquito de trozo de cerdo, con un trocito de pollo, de repente muy rico, colocarle unas ramitas de romero encimita de la carne. Y si hago un rico pebre, de repente un pebre jugoso, ojalá lo pueda sacar las hojitas del romero, después como las pico bien delgaditas, las coloco encima de la tabla, la pico bien finita, y eso se lo puedo colocar al pebre, y eso le voy colocando encima de la carne, y te da un aroma exquisito y un sabor muy muy bueno, para sobre todo para el tema del pollo, de la pulpa de cerdo, el lomito de cerdo, que queda muy rico.
1: A propósito de la carne, del juguito que sale, acá me duda, por acá me escribe Julio de Independencia, lo que sale de la carne, ¿es un suero o es sangre? ¿Ah? Cuando la carne, cuando vemos que el líquido que bota la carne vacuno en este caso.
0: Es solo, claro, lo que dice usted, pues, amigo mío, claro, a veces uno no lo quiere decir porque, pero es la sangre de la carne, es la humedad que tiene, claro, de repente, exacto, claro, entonces, por eso de repente, mira, ahí hay otra súper buena pregunta y una muy buena respuesta para la gente que hace los asaditos. Y yo siempre, lo primero que a usted le regalan cuando uno está iniciándose en esto de ser parrillero, de ser asador y todo, lo primero que le regalan un cuchillo y un pincho para el asado.
1: Sí.
0: Y un delantal. Un delantal donde usted puede colgarse el pincho, donde puede colocarse, hasta hay unos delantales hoy día que traen como un envase chiquitito para poner el cuchillo ahí, que no se despedaza, que son como unos delantales como de cuero, o son de cuero, claro. De cuero, y ahí lo, entonces este regalo es espectacular para mi amigo Nicolás. ¿Por qué? Porque no es un asador, usted, su profesión es otra, claro, y ahí la gente comete el error que me acaba de decir usted, nuestros amigos y la familia también, y tomo el pincho y voy pinchando la carne, le voy enterrando el pincho y la doy vuelta, el pollo, el cerdo, lo que usted tire a la parrilla. Y eso es lo que no se debe hacer nunca.
1: Claro, sí, no, sí, de hecho, justamente mientras más uno pincha la carne, más se pone seca. Pues, y ahí es donde
0: ocurre obvio,
1: el claro. Grave problema de muchos parrilleros, de que se le pone seca la carne.
0: Y eso va cayendo, cuando vas pinchando tú, va cayendo todo encima del carbón.
1: O sea, hay que tomarla con tenazas, el trozo.
0: Exacto,
1: de carne.
0: Exacto, una tenaza. Si usted lo está haciendo en una parrilla, lo ideal es una espátula. Esta espátula que usamos para...
1: Ah, sí.
0: ¿Ah? Para la burguesa. Espátula ideal. Claro, o hay unas espátulas larguitas que son como... tienen un mango más largo, porque de repente cuando tú acercas mucho la mano a la parrilla o algo, te puedes por la temperatura, pero hay unas espátulas largas que son muy buenas, generalmente para los sartenes, para las planchas, pero en una parrilla o en otra, solo una tenaza como la que están mostrando ahora así en Bio Bio TV.
1: Claro,
0: o hay otra que, claro, que es un poquito, que tiene como unas garras en la punta, unas tenacitas que tienen como para agarrar fuerte, que no se te suelten los trocitos de carne. Esa es espectacular.
1: Claro que sí. Oye, mira, acá tengo un auditor mendocino, nos escribe allá desde el otro lado de la cordillera, Claudio, dice, hacemos el asado con leña, algarrobo y quebrache, para darle aroma le ponemos también leña de jarilla. Nos cuenta por aquí Claudio desde Mendoza, con la diferencia del asado, que en la zona de Macá, por supuesto, de carbón.
0: Claro, mira, viste, él le pone quebracho, le pone, ¿qué fue lo que dijo?
1: Quebracho, algarrobo y leña de jarilla para darle aroma.
0: Claro, mira, un día me decía un señor que el carbón de eucalipto era muy bueno por el tema de... del aroma, porque era un carbón como aromático. También el pino queda muy bien en el carbón que usamos nosotros. Pero al final nosotros tenemos ahí como una cultura en nuestro país de no usar la leña, porque primero te digo, y qué bueno que nos escribe gente del otro lado, porque ellos tienen una cultura de hacer parrillas con leña. Nosotros no tenemos cultura de hacer parrillas con leña directo. Hacemos directo, que porque es más fácil a veces ir comprar una bolsa de carbón, la colocamos y la prendemos, y ahí traemos ¿cómo se llama? El que se seca el pelo usted, que ahí está, y lo ponen ahí, el secador de pelo, y resulta que lo ponen a veces, yo he visto, vi un día una parrilla que ponen el secador de pelo y dale ahí. El secador de pelo queda todo achurrascado. Oiga, en la punta.
1: Y a propósito de eso, ¿sabe quién? Sergio Nostroza, que es un auditor que nos acompaña año en el trasnoche, él hace unos lindos fuelles artesanales allá en Maipú. Un fuelle espectacular para el asado, ¿eh?
0: Mira, qué bueno, mira, y maipucino también aquí. Coterráneo de aquí, que yo también, usted sabe que yo también vivo en Maipú. Así que,
1: claro.
0: Ahí lo voy a ir a visitar un día, le voy a decir que me escriba a mi Instagram, Enrique Araya Chef, para hacerle una propaganda ahí en el programa Yo Invito de los sábados y domingos por Bio Bio TV, para que lo tenga. Y el otro día me escribió un señor que tenía parrillas también y hacía hornos. Unos hornos espectaculares para poner, que son tipo esos, ¿se acuerda cuando hacen los hornos de barro? Pero estos son como revertidos nomás en barro, y que son como de los hornos de tambor, pero los revierten en barro y quedan espectaculares, sobre todo para hacer el pan amasado, para hacer la tortilla, para hacer la churrasca, para hacer las empanadas. Mira, a propósito de las empanadas, me escribió unas personas ahí al Instagram y me decían, chef, ¿cuáles las proporciones de la harina, la manteca? ¿Cómo? Mire, yo en 3 kilos de harina, y me gusta, le puede colocar en 3 kilos de harina unos entre 600 y 800 gramos de manteca. Manteca derretida. Manteca derretida, claro, a veces hay que tener cuidado con la manteca, que tiene que ser la manteca trabajada, que no tiene que ser manteca natural, ojalá manteca de cerdo, que queda muy muy bien, pero mira, de repente, por lo menos a mí, a veces que cuando le hace mal un poquito la manteca al estómago, ¿sabes por qué reemplazo la manteca? Igual la masa queda como crocante, queda como rica y todo, yo la reemplazo por un poquito de aceite. Si le pueden incorporar un poquito de aceite, ojalá un poquito de aceite aromático, si de repente, no sé, tenemos un poquito de aceite de oliva y de repente no lo utilizamos en casa, porque hay mucha gente que no le gusta el aceite de oliva y le regalaron una botellita de aceite de oliva para la ensalada y todo, y no lo utiliza, utilícelo en la harina, écheselo cuando esté haciendo el volcancito, y colóquele un poquito de aceite aromático, y ahí vamos preparando la salmuera, que la salmuera generalmente se hace con el agua hervida directa. Se coloca en un bol con un poquito de sal, y a esa le podemos, si quiere, incorporarle unas gotitas de vino blanco, le incorpora usted al agua y esa se la vamos echando directo a la masa. Yo siempre aconsejo que sobre todo el vino y todo, que lo dejen reducir un poquito para matarle un poquito el alcohol, así te queda muy muy aromática, pero ya le mataste el alcohol, solamente el aroma al vino, y ahí preparamos todo y hacemos el volcán, y ahí le vamos echando la manteca caliente primero, le vamos revolviendo con una cucharita de madera primero, ¿para qué? Para bajar la temperatura, y después de eso, después que le echamos la manteca, ahí le vamos incorporando agüita, así a medida que se vaya secando la masa, y después ya la trabajo, la saco del bol y la voy trabajando encimita de una tabla o encimita directo en la mesa de la cocina, que está estando limpiecita, y ahí la empiezo a trabajar la masa. Cuando la masa, siempre yo lo digo, tomo el dedo y la hundo, si Nicolai se hunde con el dedo, después tú la sueltas y la masa tira a volver a lo natural, puede ser, se vuelve a inflamar un poquito, es porque ya la masa está lista para empezar a hacer los bollitos, y ahí los extiendo en la mesa muy muy delgadito, y ahí voy cortando. Siempre la medida es un plato panero. El plato panero es como el plato de más o menos de unos 16, más o menos entre 15 y 16 centímetros. Ese es especial para la medida de una para cortar la masita de la empanada y que te queden todas igual, y ahí voy echando el relleno. Yo siempre digo que hoy día hice un pino en la mañana en el Mucho Gusto, que yo le decía, ¿por qué me decían el pino no está seco? ¿Por qué razón? Porque todo lo que me sobró de como limpié la carne para hacer el pino, ojalá puedan usar una carne que sea fibrosa, pero siempre uno dice, no, que esa carne es muy dura, pero la cortan chiquitito, los pedacitos chiquititos de carne, que es una posta negra, posta rosada. Esas son muy buenas porque son fibrosas y tienen mucho sabor. La salteo un poco, salteo muy bien la cebolla, la cocino muy bien, coloco la carne y aparte todos esos trocitos que me quedaron, un día les contaba yo, los coloco en una cacerola, los salteo muy bien con unas verduritas y una vez que se saltearon bien, un par de tazas de vino tinto, dejo reducir y caldo de verdura. Entonces eso se me transforma en un juguito de carne. Entonces cuando tengo el pino listo, lo dejo enfriar de un día y ojalá lo prepares el día anterior para rellenar al otro día, entonces te entreina todo el juguito que tiene y antes de rellenar la empanada le coloco el juguito de ese de carne encima del pino. Sí. Entonces te va a quedar un pino jugoso, y ahí le coloco el huevo, la pasa, que yo sé que no sé si a usted le gusta la pasa, sí. También hay una controversia, si le gusta la aceituna con puerco, claro. Le gusta la pasa o no le gusta el huevo, pero tiene que llevar huevo, pasa, tiene que llevar aceituna. Lo ideal es la empanada completita.
1: Tal cual. Enrique, vamos a interrumpirte un ratito porque nos está llamando nuestra unidad móvil Vicente Aguilar, porque a esta hora hay un incidente policial en estos instantes. Se trataría de un turbazo en una funeraria de la comuna de San Bernardo. Vicente, te escuchamos. Bienvenido nuevamente.
2: ¿Cómo están, auditores? Claro, sí, retomamos el contacto nuevamente, ¿cierto?, acá en Avenida Lo Blanco con Avenida Padre Hurtado de los Morros, donde durante la noche se habría registrado un turbazo a una funeraria que está acá en el límite del bosque con San Bernardo, estaría, ¿cierto?, en la cuadra ya de la comuna del bosque. Funeraria Iván Martínez, donde habrían entrado por lo menos, a lo menos, 8 a 10 personas en este lugar. Serían sujetos jóvenes, a rostro descubierto, según nos indicaban algunos vecinos de este lugar. Fue de manera muy violenta que ingresaron, y hay que precisar que este turbazo se da cuando estaba en plena atención esta funeraria. Habría una persona que estaba ahí y se habrían ido con algunos artículos como televisores, computadores, desde esta funeraria que está ubicada en este punto que les decíamos, ¿cierto? Se encuentra resguardado por carabineros. Pueden ver también por Avenida Lo Blanco cómo están los carros lanzaaguas, también lanzagases por Avenida Lo Blanco. Lo que nos indicaban entonces es que serían a lo menos 8 a 10 personas quienes ingresan violentamente hasta esta funeraria. Iván Martínez, ubicada acá en Avenida Lo Blanco con Avenida Padre Hurtado en el bosque, ¿cierto? Justo hay que precisar, esto es el bosque con San Bernardo, el límite, y habrían ingresado, roban, intimidan a esta persona que estaba a cargo de la atención y sustraen artículos como computadores, también televisores, entre otros. Está carabineros en el lugar resguardando. Acaban de cerrar la cortina, hay que decirlo. Estaba abierto, se podía ver este lugar, esta mampara completamente rota, el vidrio, el interior de este lugar también con bastante movimiento de los artículos. Veíamos un sofá a lo lejos. También vamos a compartir algunas imágenes en los próximos minutos. Y permanece entonces carabineros en este punto. Lo que hay que decir es que siguen los disturbios por acá. Escuchábamos también a lo lejos algunos estruendos de los lanzamientos de gases lacrimógenos por parte de carabineros, y también nos indicaron algunos vecinos que seguirían también algunos disturbios en el otro punto que les comentábamos, que es Los Morros, Avenida Padre Hurtado con Balmaceda, donde también se habrían registrado algunos disturbios contra un local de comida rápida, McDonald's. Pero acá en Lo Blanco con Padre Hurtado se registra entonces este turbazo en una funeraria Iván Martínez hace algunos minutos. Es la información del momento, información también que tendrá que ser oficializada por parte de carabineros durante las últimas horas. Hay que esperar, ¿cierto? Hay que esperar un balance. Se sabe que hay distintos puntos que están también coordinados por toda la región metropolitana, así que hay que esperar aquello para tener la oficialización de este turbazo acá en la comuna, o más bien en el límite entre el bosque y San Bernardo, Nico.
1: Bueno, así, bueno, se había señalado en el comienzo de que habían ciertos destrozos en un local de comida rápida. Aquí estamos ya hablando derechamente de robo en un local de funeraria en la comuna de San Bernardo, principalmente en el sector de Los Morros, Los Blancos, con Avenida Padre Hurtado. Ustedes los pueden ver las imágenes en vivo de Bio Bio TV. El local está completamente cerrado, resguardado por este grupo de carabineros, donde también incluso estábamos escuchando, Vicente, auditores también, que se estaban escuchando ahí unos no sé si llamarlo bombazo o llamarlos ruido de lacrimógena en este caso, que sí. Está que está expulsando personal COP contra este grupo de personas que, bueno, lamentablemente han hecho desmanes en el sector ahí de San Bernardo. Y bueno, prueba de aquello es lamentablemente este turbazo, este grupo de personas que entró a robar derechamente a esta funeraria de la cadena Iván Martínez en la comuna de San Bernardo.
2: Sí, les cuento, auditores, Nico, que en este momento están soldando esta cortina metálica en este lugar, lo que también nos indicaba a alguna vecina hace algún momento, y que vamos a tener pronto ya alguna declaración de ella, ¿cierto? Vamos a escucharla, es que serían todas personas jóvenes quienes ingresan a este lugar y en primera instancia ingresan, roban algunas cosas y luego otro grupo vuelve o intenta nuevamente ingresar, ya que tras que ingresan por primera vez estas personas, el personal que estaba acá cierra la cortina, baja la cortina, y ahí es que ellos llegan en segunda instancia y tratan de romper nuevamente esta cortina e ingresar. Incluso hace algunos minutos Carabineros sacó a algunas personas que estaban dentro mirando, revisando lo que estaba en esta oficina, pero lo que nos indicaron entonces es que sustraen computadores, televisores, entre otros artículos desde esta funeraria acá, Iván Martínez, en el límite de El Bosque con San Bernardo.
1: La información del momento a esta hora con Vicente Aguilar, nuestra unidad móvil, recorriendo las calles de Santiago con este turbazo que se consume en la comuna de San Bernardo, el local de la funeraria Iván Martínez, en ese sector de la comuna, en lo que es Padre Hurtado con Lo Blanco, en esta comuna del sur de nuestra capital. Vicente, bueno, estaremos atentos a otras informaciones. Tú nos llamas, por supuesto, y mantenemos líneas abiertas, ¿te parece?
2: Líneas abiertas, Nico.
1: Muchas gracias, Vicente. Vicente desde las calles de Santiago con la información del minuto, con este turbazo de un grupo de 10 personas que se registró en la comuna de San Bernardo. A la vuelta de la pausa vamos a volver con el chef Enrique Araya, así que no lo vamos a dejar ahí de lado, pero vamos a las noticias del informador. Así que mientras tanto usted escucha las noticias y escucha buena música, usted va al refrigerador, igual que Enrique, a servirse algo, alguna cosita para picar. A lo mejor ya Enrique debe estar ahí preparando la parrilla incluso para poder tirarse alguna carnecita. Así que bueno, todo vale, todo sirve, pero antes, las noticias del informador. Y a la vuelta seguimos con ustedes en el trasnoche. No se vaya.
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1: En prisión preventiva quedaron los 5 detenidos por tráfico y tenencia ilegal de armas y municiones, todo esto en el marco de la operación Mauser 2. Nos informa Fernando Ríos desde Radio Bio Bio en Valparaíso.
5: La justicia resolvió decretar prisión preventiva a los 5 detenidos por los delitos de tráfico, porte y tenencia ilegal de armas, además de porte y tenencia de municiones. Todo esto en el marco de la operación Mauser 2 en Quilpué, procedimiento efectuado por la Policía de Investigaciones y la Fiscalía de Valparaíso. Con esto, son 8 los detenidos de la causa iniciada en 2025. 3 de ellos fueron capturados en junio pasado en un operativo que logró desbaratar una banda dedicada al tráfico, porte y tenencia de armas y de municiones. Asimismo, este miércoles se detuvieron a las 5 personas que fueron formalizadas este viernes. El fiscal jefe de Valparaíso, Elizardo Tapia, profundizó en el procedimiento judicial que enfrentaron los detenidos en el juzgado de garantía de Valparaíso, que los relacionan con los otros 2 imputados sentenciados a cumplir prisión preventiva.
6: Se expusieron los antecedentes que daban cuenta de la vinculación que existía de estos 5 imputados con otros 2 que habían sido detenidos previamente en esta misma investigación por ilícitos de tráfico de armas y municiones. Lo que la fiscalía tiene que hacer es mandar a periciar al laboratorio de la PDI las armas y las municiones para ver su estado de operatividad.
5: De esta forma, 7 de los 8 detenidos en la operación deberán cumplir prisión preventiva, mientras el plazo fijado para la investigación será de 30 días. Desde la región de Valparaíso, Bio Bio, La Radio.
1: 11 jueces removidos y 26 que mantendrán sus cargos es el saldo que dejó la revisión de 37 cuadernos de remoción por parte de la Corte Suprema, en un proceso donde otros 11 casos permanecen suspendidos a la espera de lo que resuelva el Tribunal Constitucional. Nos informa Marcela Rojas.
7: La Corte Suprema ya tiene definido el resultado de los cuadernos de remoción abiertos a raíz de los viajes al extranjero realizados por integrantes del Poder Judicial mientras se encontraban con licencia médica. De los 58 casos que estuvieron sobre la mesa, 11 permanecen suspendidos por requerimientos ante el Tribunal Constitucional, mientras que otros 10 fueron descartados por distintas razones procesales o porque ya no correspondía analizar su eventual remoción. Así, el Pleno se pronunció finalmente sobre 37 cuadernos. De ellos, acordó remover a 11 integrantes de la judicatura, todos en votación dividida, mientras que rechazó la remoción de otros 26. La presidenta de la Corte Suprema, Gloria Ana Chevesich, explicó que para las expulsiones se consideró la existencia de un mal comportamiento conforme al artículo 80 de la Constitución y que en la mayoría de los casos también se aplicó un criterio de proporcionalidad.
8: Respecto de aquí, que se removió es porque se estimó que ha habido mal comportamiento, tal cual como lo señala el artículo 80 de la Carta Fundamental, para disponer la remoción, y en la mayoría de los casos se consideró el criterio de la proporcionalidad.
7: Este lunes, en tanto, el Tribunal Constitucional revisará al menos 5 de los casos suspendidos en la Suprema.
1: ¿Qué noticias del mundo? Petróleos Mexicanos, Pemex, confirmó este viernes una fuga de hidrocarburos en un ducto ubicado a 46 millas náuticas al norte de Ciudad del Carmen, Campeche, en el sur del país, en el Golfo de México, mientras busca contener el derrame tras una serie de incidentes registrados en aguas mexicanas durante el último año. El vertido se registró el jueves 10 de septiembre en instalaciones de Pemex frente a Campeche, según informó el Observatorio Permanente del Golfo de México, un organismo creado por el gobierno mexicano tras el último derrame ocurrido en febrero pasado. Pemex afirmó que no se reportan afectaciones al personal ni a zonas de playa y que de inmediato se activaron los protocolos correspondientes para contener la fuga. Como parte de las acciones implementadas, se identificó el ducto con fuga, se realizó la despresurización del mismo para contener la emanación y se mantienen trabajos de recuperación en la zona, así como de inspección y reparación del ducto, detalló la paraestatal en un comunicado. Por separado, el Observatorio Permanente del Golfo de México indicó que 3 modelos de deriva prevén que la mancha se desplace hacia el oeste durante los próximos 5 días, lejos de las costas. De acuerdo con las simulaciones realizadas, es muy poco probable que alcance la costa o alguna área sensible en este periodo, indicó el observatorio. Pero advirtió que las proyecciones continuarán ante la posibilidad de que en los próximos 10 días la deriva cambie de rumbo debido a la posible entrada de un frente frío. Hasta el momento, las autoridades no han precisado cuánto hidrocarburo se derramó, cuánto tiempo duró la fuga ni el tamaño en la mancha. Este nuevo incidente se suma a una cadena reciente de episodios de contaminación por hidrocarburos en México. 2:06 a.m. A esta hora, la ciudad de Puerto Montt presenta 0 grados bajo cero de temperatura con cielo despejado y una humedad que alcanza al 100% cielo despejado. Esta hora en la capital de los lagos. Mientras que en Santiago, en la capital de Chile, hay 9,5 grados de temperatura. Está nublado el cielo en nuestra capital. La humedad relativa en el ambiente alcanza al 85%.
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1: Primero que todo, vamos a contarles que escuchamos hace poquito a Jason Derulo, Wine to What Me, aquí en el trasnoche de la radio. Y en segundo lugar, gracias a mi querido Enrique por esperarnos a esta hora de la madrugada. Usted sabe que hay mucha información que a esta hora está en pleno desarrollo. Aquí le agradecemos, por supuesto, a Vicente Aguilar, nuestra unidad móvil, que estuvo encargado, por supuesto, de llevar lo que está pasando a esta hora en las calles de Santiago. Pero retomamos nuestra conversación, mi querido Enrique, porque quedan muchas cosas por ahí. Pero la primera que quiero preguntarle, ¿se acuerda que yo le hablaba de Sergio Nostroza, el de los fuegos artesanales? Me está preguntando si yo le puedo enviar su contacto para que se comunique con él. ¿Ya? Le pido la autorización a esta hora al aire. ¿Ah?
2: Sí, no hay problema.
1: Perfecto.
2: No, pero por favor, oiga, claro, no.
1: Y no se va a defraudar con los fuegos artesanales que hace, que son aparte de ser muy lindos, son realmente efectivos, porque un buen fuelle tira harto aire en una parrilla, ¿eh?
2: Sí, claro, ¿se acuerda? Eso, pero antiguamente lo usaban, ¿te acuerdas? Para encender la fogata, sí, y lo prendían y echaban aire. Sí, yo conocí un fuelle también que lo usaban también para echar como humito cuando sacaban la miel. Un día miraba así, claro. y le colocaban ahí un poquito de como un humo, que no sé, era como también eran para asustar un poquito la abeja, que no se acercara como a cuando tú estabas sacando la miel, la así miel, que no, claro. No,
1: bueno, de hecho le acabo de enviar ahí en su WhatsApp, mi querido Enrique, el contacto ahí de Sergio Nostroza para que ahí se comuniquen. Y oiga, le digo, los fuelles son muy, muy, muy buenos para esos fines, sobre todo con el tema de la miel, ¿eh? Hay un dicho que dice que siempre lo más antiguo, lo viejo funciona, ¿eh?
2: Claro, exacto, sí, me acuerdo un día que grabando un programa por ahí en el sur, estuvimos sacando miel y los usaban para sacarte un poquito las abejitas cuando se acercan como a tu cara, o de repente uno se pone una mascarilla así arriba para que no se acerquen o no te piquen, claro. Y ahí le tiran un poquito con el fuelle, un poquito de humo así, y ahí se van saliendo. No, pero bien, no, ni un problema. Oiga, y siempre estamos para ayudar a la gente, para ayudar a los auditores, para ayudar sobre todo a la gente, a los emprendedores. Hoy día hablaba un poco yo el tema de las empanadas, que muchos emprendedores hicieron empanadas para cuando fue la pandemia y les fue muy bien, y hoy día tiene su forma de negocio y venden empanadas sobre todo a veces los fines de semana, sí. Porque cuando una empanada es rica, cuando una empanada uno le pone el corazón y le pone el amor de la gastronomía, siempre queda muy rica y la gente eso lo premia, y si lo llaman una vez y le gustó las empanadas, siempre uno nunca tiene que cambiar la receta o tiene que cambiar la forma de hacer la empanada o la forma de la masa, porque uno dice, chuta, claro, ahora la voy a hacer con carne picada, pero ya no estoy perdiendo plata, a lo mejor, y todo, claro, a lo mejor subir un poquito el precio, pero no cambiar la forma de hacer el pino, no cambiar el tema de la cocción de la cebolla, no cambiar. Mira, el otro día me escribí una persona y me decía, yo puedo cocer la cebolla en agua. Claro, tú la puedes cocer la cebolla, pero todo el sabor rico de la cebolla, te queda ahí en el agua, entonces, y esa la botamos, pero lo ideal es que la empanada también quede el rico saborcito a la cebolla, que sea como lo más natural posible. Si yo voy a hacer un pebre de pimentón, que tenga el aroma a pimentón; si lo voy a hacer con ajo, que tenga ese saborcito de ajo. Entonces, de repente, hay cosas que claro, que lo queremos cambiar y no. Lo mismo me decía una persona, con el tema del pebre. Si hago un pebre de tomate, yo puedo botarle el jugo, pero ¿por qué va a botar el jugo? No, es que el jugo tiene las pepas del tomate y la pepa me hace mal. Claro, pero ponemos un colador al lado y vamos apretando el tomate y ahí pasa, te cae todo en el colador y se va filtrando, pero no tengo que botar porque el pebre queda muy rico con el juguito del tomate.
1: Claro. Y a propósito del pebre, Enrique, por acá, a ver, vamos a buscar a nuestro amigo o amiga que nos está consultando por el tema del ají. A ver, mira, acá tengo a Manuel Vergara, dice, tengo harto ají verde, el que dice, el chef puede dar alguna receta para una salsa para que perdure o para conservar el ají verde, que debe tener una cantidad más o menos grande de este noble, digamos, este noble fruto, para poder hacer el pebre, porque imagínense que un pebre sin ají es chancho en piedra.
2: El chancho en piedra, mira, hoy día yo le echaba a una piedra, le echaba ají verde, claro, de repente uno, yo piqué un poco de ají para colocarlo y te dicen, no, le coloque tanto ají verde, chef. Lo ideal en un chancho en piedra, que pues tenemos que usar merquén o el ají cacho de cabra para el chancho en piedra, pero mira, para hacer una rica salsita con ají verde, tú tomas el ají verde, lo abres, nomás le sacas la pepa, el tallo que trago, el palito ese, y lo partes y lo colocas dentro de una juguera y le colocas, no sé, 2, 3, 4, 5, 10 ají verde, pero a sacarle la pepa, entonces te queda la carnecita solamente, solo la carnecita, y eso lo colocamos dentro de la juguera, le agregamos unos 2 o 3 tomates para que te quede como una salsita, o te quede como un pebre pero molido, como un chancho en piedra pero molido, y a eso un poquito de cilantro, te decía ajo, un poquito de pimienta, y le damos un poquito de sabor. Ese queda muy rico, sobre todo como es molido, para el tema de si hacemos lo que están mostrando ahí, un anticucho, un pedacito de carne a la parrilla, queda muy, muy rico. Y lo otro, amigo mío, si tiene mucho ají verde, haga unos ají verde relleno. Pero claro, usted me va a decir, quedan muy picantes, pero yo hiervo. El otro día les decía, ¿se acuerda que un día yo le enseñaba que había que hervir el ají para sacarle un poquito el picor en 6 aguas? Sí. Y ya prácticamente el ají no pica, entonces usted lo hierve en 6 aguas y en vez de partirlo, hacerle cualquier cosa, lo deja enterito. Cuando usted lo hirvió en las 6 aguas, le saca el tallo y lo puede hacer relleno con un poquito pasta de pollo, con un poquito pasta de pimentón, un poquito de ragú de champiñones, con un poquito de verdura, lo pico bien finito y eso voy rellenando los ají, y después los coloco encimita de una parrilla. Entonces me corto unos medallones de ají relleno, pero no pican para nada, y eso lo puedo hacer como ensaladita, lo tiro de repente un poquito de cebollín verde, lo tiro en la parrilla, y una vez que lo tiro en la parrilla, eso se va tostando, después lo pico muy bien y los puedo hacer esos ají relleno con un poquito de pollo, de marisco, de camarones, no hay ningún problema, que lo puedan hacer ahí en la parrilla, y ahí lo voy rellenando los ají, y si no, tomo el ají y lo muelo y me hago una cremita de ají verde, como una crema de ají verde, y arriba le coloco un poquito de ají de merquén ahumado al final, o quiero hacer una salsita con paprika o el pimentón este molido con un poquito de aceite, y le tiro arriba como un poquito de color arriba de la crema de ají verde, pero que no va a quedar picante porque ya herví los ají en 6 aguas y le saqué todo el picor.
1: Buenísimo, buenísimo. Oye, es una manera, buena manera para poder ahí preservar sobre todo el ají verde, que de repente, claro, justamente ahí hay que empezar a conservar obviamente el ají verde, que es fundamental, sobre todo para un buen pebre. A ver, acá nos cuentan varios auditores sobre su experiencia. Buena pregunta a propósito del pebre de chancho en piedra. Empecemos a ver las diferencias. ¿Qué es lo que es un pebre? ¿Qué es lo que es un chancho en piedra? ¿Y qué es lo que es un pebre cuchareado? Por acá nos escribe Claudio desde Melipilla. Partamos con lo que es el pebre.
2: Mira, el pebre generalmente le llamamos nosotros a todo el que hacemos para acompañar, ya sea un trocito de carne, lo que te decía yo, o unas empanadas, de repente si parto las empanadas, o un poquito de sopaipilla. Todo tiene que ir picado bien finito. Ese es el pebre. Uh-huh. El picante cuchareado es el picante cuchareado que me dijiste recién. Ojalá el picante cuchareado es como una sopita. Tomo el ají cacho de cabra, lo dejo hidratar o en un poco de agua bien caliente para que se vaya hidratando, lo dejo un ratito y eso se va hidratando el ají, el cacho de cabra que está seco, se va hidratando con el agua caliente, lo coloco en un pocillo con un poquito de agua, le agrego un poquito de aceite, le empiezo a pasar la cuchara y eso se va moliendo y eso se transforma como en una pastita, y a eso le agrego un poquito de aceite, un poquito de cilantro, sal, y ese se queda como un picante cuchareado con un poquito de agua tibia. Entonces eso se transforma en un picante realmente cuchareado. Y el otro, que el pebre que yo te decía recién, el mismo pebre, pero que los mismos ingredientes, que es el ají verde, el tomate, el ajo entero, lo coloco dentro de una juguera y lo muelo. Y lo dejo como una pasta, pero caldúa, una pasta caldúa, y eso también te queda como un una pastita o un caldo del mismo pebre, pero realmente molido total, porque el trabajo lo hace la juguera y te muele todos los ingredientes.
1: Buenísimo, entonces, para poder ahí diferenciar un poquito qué es lo que es un pebre, qué es lo que es un chancho en piedra, qué es lo que es un pebre cuchareado. Así que, bueno, es una manera para que no confundamos de alguna manera estas salsas que son esenciales para cuando uno quiere de alguna otra manera diferenciarlo. Mira, por ejemplo, tengo acá a Mauricio Montero desde Santiago. Dice, para el pebre, tomate, cebollín, ajo, un poco de chucrú y americana, ají verde, que es el principal, y además cilantro. Mira, yo no había desconocido esa manera de echarle chucrú y americana,
2: ¿eh? Mira, debe quedar sabrosa, claro. El chucrú y la americana, claro, te queda con un sabor bien especial, porque el chucrú es un poquito fuerte el aroma, así que debe quedar muy rica. Yo la verdad que nunca la he probado, pero voy a intentar un día de hacer todos estos datitos de repente de lo... Sí, yo creo que en la casa, cuando yo estoy y tomo ingredientes y los coloco dentro de un pocillito, dentro de una juguera, o lo voy colocando en un mortero de estos de que uno siempre le dan estas piedras que son para moler sal o para moler pimienta, cuando la pimienta es, eso lo voy colocando y voy haciendo como una pastita, como una salsa, o como el típico chancho en piedra. No sé si alguna vez escuchaste del chancho en piedra, que uno lo coloca y va picando todo con el mazo que tiene la piedra, y ahí voy moliendo todo, y eso te queda como molido, el ajo, el tomate, el ají, lo voy picando, orégano, y te queda como también lo mismo como una salsita, pero es un chancho en piedra. Y ahí vamos uno haciendo todos esos ingredientes. Ahí le puedo echar lo que dice nuestro amigo chucrú, le podemos echar a lo mejor, yo la verdad que no lo he probado, pero debe quedar muy rico, sobre todo para un lomito de cerdo, a lo mejor, o para unas pechugas de pollo, que generalmente uno cuando las tira a la parrilla son un poquito de una carne que queda como más sequita, se puede decir, y eso quedaría muy rico con una salsita de esa encima.
1: Bueno, para cualquier cosa, mi querido chef, su Instagram, para que la gente le pregunte y todo lo demás y le consulte, ¿eh?
2: Exacto, Enrique Araya Chef, es muy, muy fácil ahí, Enrique Araya Chef, cualquier duda que tengan, encantado de poder ayudarlo, y ojalá que, claro, que hagan una rica salsita, sobre todo en esto que se aproxima el fin de semana largo, la próxima semana, y ahí ya pueden estar con la familia y hacer, mira, ¿sabes lo que queda muy rico? Hacer un rico pebre, pero agregarle un poquito de pimentón, pero el pimentón a mí me gusta salteado, bien bien salteado, para que suelte un poquito el sabor, y cebollín verde picado bien finito. Y si ahora, si tengo una parrilla prendida, primero lo paso por la parrilla, lo dejo un ratito arriba de la parrilla y después lo pico, queda más aromático todavía el cebollín verde, y queda espectacular para una carnecita, o para las empanadas también, que queda muy rico, para la sopa de pilla, churrasca, lo que ustedes quieran. Un tremendo abrazo, y no dejen de ver mi programa, por favor. Hoy día sábado, 8:30, yo invito, y los días el domingo a las 12 del día, y por YouTube estamos ahí en, se llama Yo Invito TV. Así que un abrazo, amigo mío.
1: Un abrazo grande, mi querido Enrique, y que pase buenas fiestas patrias, ¿eh?
2: Igual usted está, chao.
1: Muchas gracias. Enrique Araya conversando con nosotros, y agradecemos que esté a esta hora de la madrugada, sí. Un poquito más tarde, porque tenemos una nutrida agenda de informaciones que queremos compartir a esta hora. Y a propósito de información, ampliamos a esta hora la noticia que hemos entregado durante nuestra programación de este incendio en un hogar de adultos mayores que hasta el momento ha dejado a 5 víctimas fatales. Esto es en el sector de Villa Comuy, en la comuna de Pitrufquén. Tenemos a esta hora Carlos Martínez desde Radio Bio Bio en Temuco. Carlos.
3: Ampliamos efectivamente la información de este incendio que se generó en un hogar de adultos mayores aquí en la Villa Comuy de la comuna de Pitrufquén, en la región de la Araucanía. 16 personas, adultos mayores, fallecieron en este siniestro. Así lo confirmó hace instantes el fiscal de la Fiscalía ECO, Jorge Granada, que con su equipo se constituyó en este lugar. 16 víctimas fatales, cuyos cuerpos recién durante las primeras luces del día se espera poder rescatar, dado lo complejo del sitio del suceso en este instante, luego del incendio que destruyó completamente este hogar, en el cual había 26 personas, de acuerdo a la información preliminar, 10 de las cuales lograron ser evacuadas y derivadas con algunas lesiones y conmoción al hospital de Petrovskoye. A esta hora, Carabineros está aislando el sitio del suceso por orden del fiscal para que, insistimos, con las primeras luces del día puedan comenzar las labores de retiro de los cuerpos y su posterior identificación. En Petrovskoye, Villa Comuy, región de la Araucanía, Bío Bío, la radio.
1: Muchas gracias, Carlos Martínez, desde Radio Bío Bío de Temuco. Reiteramos, 16 fallecidos. Sí, 16 muertos en este incendio que consumió un hogar de adultos mayores en Petrovskoye, en la región de la Araucanía. Información que estamos a esta hora ampliando también a través de biobiochile.cl. Está la información, pero a esta hora actualizamos la cifra. 16 víctimas fatales ha dejado este incendio en este hogar de adultos mayores en el sector de la comuna de, en este caso, digo inmediatamente, que se me había perdido por acá, en el sector de Villa Comuy. Esto al interior de la comuna de Petrovskoye. 16 fallecidos. Una información lamentable que tenemos que informar a esta hora de la madrugada. Es el establecimiento de larga estadía para adultos mayores El Edén, que está ubicado en el kilómetro 21 de la ruta S70 en la Villa Comuy. Bomberos de ese sector y de Petrovskoye, además de ciudades vecinas, acudieron para poder combatir las llamas. Además de la llegada de unidades de emergencia del SAMU, de varios hospitales también concurrieron hacia el lugar. Como bien lo señalaba Carlos Martínez en su despacho, ya en las primeras luces ya cuando empiece ya a amanecer en el sector de Petrovskoye, se va a dar mayor claridad de los daños que al parecer son en su totalidad y que afectaron a este hogar de adultos mayores. 16 personas fallecidas. Una tragedia que se vive a esta hora en Petrovskoye, en la región de la Araucanía. En el sitio de emergencia se encuentra el personal del municipio, entre ellos está la alcaldesa Jacqueline Romero, el jefe de zona de Carabineros Araucanía, general Miguel Herrera, también se encuentra en camino al lugar, y mientras tanto se informó que unidades especializadas del OS9 y del Labocar trabajan en la zona, cuyo perímetro se mantiene resguardado por personal de control de orden público. Del mismo modo se dispuso como albergue el Liceo La Frontera para las personas afectadas por este, reiteramos, trágico incendio que destruyó este hogar de adultos mayores y que colocó como balance trágico 16 personas fallecidas. Información del momento que a esta hora estamos contando, ampliando en estos instantes, y que lamentablemente ocurre a esta hora en la comuna de Petrovskoye, en la región de la Araucanía. Con esta información vamos a la pausa y seguimos con ustedes en este trasnoche de la radio. 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
1: Son las 2:35. Saludamos a nuestro... sí, le habíamos prometido que le vamos a hablar de nuevo. A don David Mendoza, que nos está escuchando a esta hora. Y quiere saludar a don Víctor Paredes, ¿eh? Para un jefe suyo. ¿Está escuchando la radio? Eso. Un abrazo grande para David y para Víctor Paredes, que están a esta hora en sintonía. Están en turno, ¿no? Están trabajando en estos momentos. A ver si no se consulta por acá don David, ¿eh? Ya, perfecto. Bueno, vamos a estar ampliando esta lamentable información que viene desde la comuna de Pitufquén. 16 fallecidos producto de un incendio en un hogar de adultos mayores, ¿eh? Una situación triste, lamentable, una tragedia en el fondo, porque hablamos de 16 personas que perdieron la vida en este incendio de hogar de adultos mayores. Así que, bueno, vamos a estar, está en este momento en el sitio del suceso, está Carlos Martínez, nuestro colega de Radio Bio Bio en Temuco, de Radio Bio Bio de Temuco, quiero decir, con este siniestro que ha dejado a 16 personas fallecidas, 10 personas evacuadas, ¿ya? 16 personas fallecidas, 10 personas que afortunadamente fueron evacuadas de este hogar de adultos mayores. Pero además queríamos compartir algo que nos había dejado ahí Vicente Aguilar antes de terminar sus labores, y es el momento exacto en que este grupo de delincuentes ingresa a este local de la funeraria Martínez en Lo Blanco con Padre Hurtado en la comuna de San Bernardo, donde, claro, ahí aparece, son imágenes de Bio Bio TV, donde, bueno, vamos a partir en el comienzo, aquí está, en la parte donde empiezan a abrir, no, donde entran justamente al lugar y se llevan corriendo lo que tengan a mano. Contaba Vicente ahí en su despacho, televisores, computadores, es lo que se llevaron en este momento, y es ahí donde también aparece otro grupo que intenta nuevamente abrir el local, ya cerrado, pero arrancan del personal policial que se encuentra en ese sector. Lo estamos viendo a esta hora, esto es un registro que nos llega de mano de Vicente Aguilar, que estuvo ahí en el lugar de los hechos, donde este grupo de personas entró a robar a esta funeraria ubicada en Lo Blanco con Padre Hurtado en la comuna de San Bernardo, lamentablemente como parte, reitero, de los incidentes previos al 11 de septiembre. Y esto, bueno, se los digo a título personal, una fecha donde se apela a la memoria, al respeto, pero que lamentablemente otros ocupan como excusa para avalar la violencia. Violencia no acaba con violencia. Yo creo que eso que quede muy, muy claro, por el respeto a las víctimas, por el respeto a las personas que ya no están, lamentablemente ocurren este tipo de incivilidades en varios puntos de Santiago. Aprovechan este grupo de delincuentes para poder realizar otro tipo de cosas, de incivilidades en algunos puntos de Santiago. Pero esa es la imagen que queremos compartir a esta hora de este turbazo que hemos informado oportunamente acá en el micrófono de la radio, en los micrófonos de la radio, con el trabajo de Vicente Aguilar, que estuvo ahí en la comuna de San Bernardo. Y bueno, vamos a estar en un ratito más ampliando de este trágico incendio que se registró en la comuna de

569-9278-88. Está habilitada, como siempre, nuestra línea, 800-810-810. Y mientras tanto, escuchamos a Olivia Dean. Esto es So Easy to Fall in Love.

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1: Bien, pues se lo habíamos prometido, hay mucha gente que nos pregunta la cifra. Lamentablemente, 16 fallecidos, sí, 16 víctimas fatales producto de este incendio en la comuna de Pitrufquén. Lo dice por acá también, lo damos a conocer en la pantalla de BioBio TV. Confirman 16 fallecidos en hogar de adultos mayores. 10 personas fueron evacuadas de este recinto, pero hablamos de un incendio de grandes proporciones y que dejó prácticamente una tragedia en Pitrufquén. Tenemos a esta hora más detalles respecto a este trágico incendio en la región de la Araucanía. Vamos a escuchar en los próximos minutos a la alcaldesa Jacqueline Romero, la alcaldesa de Pitrufquén, dando a conocer mayores detalles respecto a emergencia y al parecer también de quienes están a esta hora en emergencia en este lugar, tanto personal de carabineros como personal de bomberos. Esto fue lo que dijo hace poco la alcaldesa de Pitrufquén a los micrófonos de la radio, dando a conocer más detalles respecto a esta lamentable emergencia que se transformó en una tragedia en la comuna de Pitrufquén, en la región de la Araucanía. Escuchemos.
2: En este momento tenemos 10 personas que se encuentran en el hospital, no están en un estado grave, por lo tanto lo más probable es que sean dados de alta. Se está preparando el albergue justamente para atenderlos. Tenemos al equipo municipal, tanto de departamentos de salud, también haciendo contención a las familias. Y dejando obviamente que las instituciones hagan lo que tienen que hacer. Y también como municipio vamos a declarar duelo comunal por las 16 personas fallecidas.
3: ¿Estas 10 personas dónde está el albergue?
2: En Pitrufquén, en la parte urbana, por en caso cualquier cosa, obviamente, para que sea inmediatamente atendida.

0: Heridos. En algunos casos hay un caso que se lo va a llevar un familiar, así que ahí vamos a estar viendo lo que vamos a ir haciendo, digamos, cómo va transcurriendo el tiempo.
1: ¿Y hasta ahora qué es lo que se sabe del incendio? ¿Cómo se había
0: generado? No, eso lo maneja el comandante, así que él podría dar esa información.
2: Escuchamos a la alcaldesa de Pitufquén, Jacqueline Romero, quien da cuenta de estas 16 personas que fallecieron en el lugar. Otras fueron evacuadas a albergues que estaban habilitados y, se va a dar cuenta entonces de la magnitud ya en las primeras horas de la mañana, cuando ya empiece a amanecer, respecto a este trágico incendio registrado en la región de la Araucanía. Un incendio que consumió por completo este hogar de adultos mayores. Estábamos revisando por acá algunas imágenes que nos llegan a través de nuestra plataforma de WhatsApp de este incendio que se registra en Pitufquén, en la región de la Araucanía. Una situación que afecta, y le vamos a reiterar, 16 víctimas fatales en este hogar de ancianos del sector de Villa Comuy, en la región de la Araucanía. Agradecemos, además a Carlos Martínez, quien está a esta hora trabajando en ese sector y en donde nos dio a conocer esta lamentable información. Primero fueron 5 víctimas fatales y a medida que pasaron las horas, esta cifra lamentablemente aumentó y ya se confirma que han sido 16 víctimas fatales, 16 fallecidos que dejó este voraz incendio en la comuna de Pitufquén, en la región de la Araucanía, en Villa Comuy, donde se encuentra ubicada, o donde se encontraba ubicado este recinto que alberga a adultos mayores. Una noticia lamentable que tenemos que dar a conocer a esta hora, siendo las 2:46 minutos, y por supuesto vamos a estar atentos a lo que ocurre en las próximas horas. Una situación triste, lamentable, que se registra en estos instantes en la comuna de Pitufquén, en la región de la Araucanía. Son las 2:47 minutos. Vamos a cambiar radicalmente de tema y a conversar con nuestros auditores. Sí, vamos a conversar con nuestros auditores. Por supuesto, no vamos a perder el foco en la información de lo que está ocurriendo a esta hora en Pitufquén, con esta verdadera tragedia que se ha registrado en horas de la madrugada allí en esta comuna de la región de la Araucanía. A esta hora saludamos en estos momentos a Piero y a Dicha de Coyipulli, que está a esta hora con frío, ¿ah? Con frío a esta hora, Piero y Dicha de Coyipulli. Hay gente que está conmocionada con este incendio. Y sí, qué terrible, es que no lo puedo creer, y no tenían personal para que lo salvaran, ¿eh? Nos opina esta hora Magdalena. Buenas noches, acá en Los Pejos, dice Ricardo, algunas barricadas por la avenida central, calle principal de la comuna, la luz no se ha cortado ahí en el sector. Aquí un auditor nos estaba contando, Ricardo, respecto a que siguen parados en la ruta 5 Sur, destino norte a sur a la altura de Salto del Lajo. Lo habíamos informado en radiograma y parece que todavía el tránsito está detenido o está circulando muy lento, pero no saben qué es lo que está pasando. Vamos a estar averiguando esa información. ¿Quién más en este momento a través de nuestro WhatsApp? Buenas noches, trasnoche, amigo Nicolás Chacón y Vicente Aguilar, que tenga una excelente jornada. El DJ Somno de la Chimenea. Ah, ya, perfecto. Ahí vamos a ver si vamos a hacer ahí algo al respecto. Saludos a Don Julio Eduardo Castillo, el DJ Zoom, que estuvo hace 2 semanas acá en el estudio de la radio comentando sobre su experiencia como DJ, ¿cierto? DJ Zoom, ¿cierto? Sí. Gran auditor del trasnoche de Bio Bio, la radio. Bueno, 2:48 minutos, escuchemos a esta hora más canciones en nuestro programa. Esta es Denise Malebrán, ¿cierto? Mi buen corazón, del clásico de Amanda Miguel, versionado

2:51 minutos, estamos de vuelta acá en el trasnoche de la radio. Marcelo de Calama por acá dice, ¿cómo duele que las personas que buscan un lugar de acogida para una vejez digna terminen su vida en este tipo de tragedia? Duele mucho escuchar estas noticias. Que en paz descanse y condolencias a esta familia dolorosa. Sí, absolutamente dolorosa esta verdadera tragedia que se ha vivido en la región de la Araucanía. Así que, bueno, vamos a estar atentos a novedades que se registren en ese incendio, ¿eh? En este incendio de hogar de ancianos. La cifra ya está confirmada por las autoridades. 16 adultos mayores, sí. 16 adultos mayores que, bueno, me imagino que por la poca movilidad, por estar en silla de ruedas, bueno, imagínense la condición en que estaban esos pobres adultos mayores que no pudieron escapar de las llamas. Triste situación, ¿no? Triste, desgarradora por lo demás. Así que, bueno, vamos a estar enterándonos de mayores datos a medida que pasen las horas. Pero lo importante es que ustedes estén informados respecto a esta situación que entristece naturalmente a una comunidad, no solamente a la comunidad de Pitufquén, sino que también a quienes son los familiares de estos adultos mayores que lamentablemente fallecieron. Información confirmada a la radio, 16 fallecidos como consecuencia de este incendio. Está la información disponible para que ustedes la revisen en nuestro portal biobiochile.cl. Sí, muy, muy, muy triste. Nos aprieta el corazón cuando ocurren este tipo de tragedias, y más aún que hablamos de personas mayores, de adultos mayores que por diversos motivos no lograron escapar, lamentablemente, de las llamas. Pero las causas basales del incendio todavía no las sabemos. Eso todavía es materia de investigación por parte de bomberos. Es algo que se va a demorar en cuanto a las pericias, pero lo único que podemos entregarle a ustedes que es la cifra, que va más allá de una cifra. Son vidas que se pierden en este incendio. 16 vidas, 16 ancianos que fallecen en este hogar de adultos mayores. Estaríamos ampliando, naturalmente, ¿ya? A ver, porque me quedan también muchas preguntas al chef, pero hágaselas al Instagram, @EnriqueArayaChef. Me preguntan si hubo alguna información adicional sobre el incendio de Arauco. Bueno, hasta el momento solamente lo que nos había reportado Franco Hernández allá de Radio El Carbón, que son 4 viviendas, y que hasta el momento no se ha sabido de víctimas fatales en torno a este incendio que se registra que se registró en algún momento en la comuna de Arauco, en la región del Biobío. Ya vamos a estar ahí también conociendo más antecedentes respecto a este otro incendio que se registra en Arauco, pero los esfuerzos nos hacen concentrar en este caso en Pitufquén, donde se habla de 16, no 6, sino que 16 víctimas fatales producto de este incendio en la comuna de Pitufquén, en la región de la Araucanía. Son las 2:55 minutos. Esto es un buen momento también para contarles a ustedes, amigas y amigos, ¿ya revisaste hoy Página 7? Una forma de informarse sin estresarse. De hecho, estaba por acá revisando Página 7 y me encontré con la siguiente noticia. Yo creo que la gente en estos momentos, paralelo a escuchar la radio, está viendo lo que está el caso del Mago Jiménez, pues, en primer plano. Bueno, Luis Mago Jiménez rompió en llanto en primer plano al hablar de Gala. Quería todo con ella. Sépalo en Página 7.cl, ya está ahí la información disponible. Y ya que estoy por aquí, también aprovecho de votar por mi nominado preferido para los premios Cordillera de este año. Así que si usted no ha votado, hágalo a través de Página 7.cl. 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Tenemos un tiempito para escuchar más canciones, mi querido Nicolás Chacón. ¿Con qué nos vamos? Con Harry Styles, Adore You, suena aquí en el trasnoche de la radio.

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2: El fiscal Vinko Fodic asumió su participación en la red vinculada a secuestros extorsivos, por lo que terminó en prisión preventiva junto a un detective de la PDI y el primo de Franco Parisi. Sebastián Catalán nos cuenta más.
3: Un exfiscal, detectives de la PDI y el primo de un conocido político. Siete imputados fueron formalizados por su presunta participación en una red de secuestros extorsivos. Se trata de Vinko Fodic, Angelo Stevens, José Ignacio Pinto, Luis Moraga Parisi y los detectives Rodrigo Navarrete, Sebastián Gajardo y Pablo Gajardo. Además, otros tres imputados fueron detenidos, elevando a 10 el número de involucrados. Según Fiscalía, la organización habría montado un falso cuartel policial en Santiago para extorsionar a víctimas de nacionalidad china. Una de ellas habría sido esposada y trasladada al lugar, donde se simulaban detenciones y funciones policiales. El Ministerio Público los formalizó por asociación criminal, secuestro extorsivo y extorsión. Felipe Moraga, abogado de Vinko Fodic, reconoció participación de su cliente en parte de los hechos y un interés patrimonial, pero negó que haya intervenido directamente en un secuestro o integrado una asociación criminal.
4: Nosotros estimamos que él no sea condenado por ninguna asociación ilícita. Él no es parte de una asociación ilícita. Él participa en un hecho que concurren distintos sujetos, pero no se organiza ilícitamente con las características del tipo penal.
3: Fodic, Rodrigo Navarrete y Luis Moraga Parisi no objetaron la prisión preventiva. Hoy se resolverán las cautelares de Stevens, Pinto, Sebastián Gajardo y Pablo Gajardo.
2: Una sesión especial de la Comisión de Constitución de la Cámara, oficios a la DIPRES y planteamientos en las subcomisiones mixtas presupuestarias son parte de las acciones parlamentarias ante la falta de recursos por la que atraviesa la Fiscalía Supraterritorial. Gonzalo Holguín con los detalles.
5: La persecución del crimen organizado es cara. Así empezó la última intervención del fiscal nacional Ángel Valencia en la sesión especial de la Comisión de Seguridad del Senado que se realizó en San Bernardo a propósito de las amenazas al alcalde de la comuna Christopher White. El persecutor lanzó una alerta que preocupó toda la semana y que ya motivó acciones concretas. Valencia relató que le faltan recursos para el ingreso de fiscales y que ya hay un incumplimiento del informe financiero de la llamada Fiscalía Supraterritorial. A solicitud del diputado socialista Marcos Ilavaca, la Comisión de Constitución de la Cámara Baja acordó realizar una sesión especial para recibir a Valencia, además de invitar a los ministros de Seguridad y Hacienda.
6: Resulta que el gobierno está cumpliendo el informe financiero y no nos está dando los recursos para implementar la Fiscalía Supraterritorial. Solicité a la Comisión de Constitución que se cite al fiscal nacional, que esté el ministro de Justicia, que esté el ministro de Hacienda y que den cuenta de la grave situación que hoy día vive el Ministerio Público.
5: Según el Ministerio Público, los dineros asignados al ente persecutor representan el 0,33% del presupuesto nacional y los costos de la protección de testigos y la contratación y plana salarial de los fiscales se están viendo afectadas por la falta de recursos.
2: En el plano internacional, los líderes de los BRICS abren este sábado en Nueva Delhi una cumbre en la que buscarán reforzar el peso de las economías emergentes en la gobernanza mundial en medio de las guerras en Oriente Medio y Ucrania, las tensiones comerciales y las diferencias internas de un bloque que reúne ya a 11 países y cerca de la mitad de la población mundial. La primera sesión, que comenzará esta tarde en el Centro de Convenciones Bharat Manpadam, estará dedicada a la gobernanza global inclusiva y el fortalecimiento del multilateralismo, uno de los ejes de la presidencia india. Los países negocian una declaración con referencias a la reforma de las instituciones internacionales y del Consejo de Seguridad de Naciones Unidas, un mayor peso de los países en desarrollo en los organismos multilaterales y una posición común contra el terrorismo. La búsqueda de consensos llega, sin embargo, en un momento especialmente complejo para el grupo. Rusia participa en plena guerra en Ucrania y bajo sanciones occidentales, mientras que el conflicto en Oriente Medio involucra directamente a Irán y afecta a otros miembros como Arabia Saudí y Emiratos Árabes Unidos, quiero decir, además de alterar las rutas marítimas y los mercados energéticos. El primer ministro indio Narendra Modi puso ya el viernes el foco en estas tensiones al advertir que el foro empresarial de los BRICS, de que el comercio mundial solo puede avanzar cuando las rutas marítimas son seguras. Pidió además al Consejo Empresarial del Bloque que identifique las 10 principales barreras al comercio entre sus miembros, mientras Nueva Delhi intenta dar contenido económico a una agrupación que representa alrededor del 49,5% de la población mundial, el 40% del PIB global y el 26% del comercio. Otro de los grandes focos de la jornada será el regreso del presidente chino Xi Jinping a la India por primera vez en 7 años y su prevista reunión con Modi tras el enfrentamiento militar militar en la frontera del Himalaya en 2020. Xi coincidirá en Nueva Delhi con el presidente ruso Vladimir Putin, que se reunió el viernes con Modi para abordar cooperación en defensa, energía y comercio, así como los conflictos en Oriente Medio y Ucrania, y con el presidente iraní Masoud Pezeshkian. Son las 3 de la madrugada con 5 minutos. Santiago presenta 8,9 grados de temperatura, cielo nublado, humedad del 84%. Revisamos el tiempo para la ciudad de Arica, que a esta hora presenta 19 grados de temperatura con cielo cubierto en la capital regional. La humedad alcanza al 73%.
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2: Ángel, para un final, los Bunkers, 3,7 minutos en la radio.

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1: Bueno, las 3:11, estamos de vuelta con ustedes aquí en el trasnoche. ¿Qué tenemos para especial musical el día de hoy? Lo vamos a revisar inmediatamente, ¿eh? Porque, a ver, según nuestra pauta, vamos a tener a eso de las 4 de la madrugada. Ah, mira, la música de Barry White. Oh, pero qué buena elección. Bueno, no es una elección que viene por azar, sino que en un día como hoy, 12 de septiembre de 1944, nació este cantante estadounidense, ¿se acuerdan?
2: De voz grave.
1: ¿Ah? Y de una voz grave muy sensual, ¿cierto? Barry White nació en un día como hoy. Hubiera cumplido 83 años. Sí, haciendo el cálculo. Sí, 82. Ahí está, 82 años hubiera cumplido Barry White. Pero lo recordamos, por cierto, con grandes canciones que vamos a compartir juntos aquí en el trasnoche de la radio. Rafael me pregunta, ¿alguna novedad en la congestión vehicular en el sector de Salto del Laja? Bueno, esto es más que nada, bueno, Cabrero, sector Salto del Laja. A ver si, bueno, si es que hay alguna novedad en torno a ese a esa congestión vehicular, o si hay auditores que todavía están en estos momentos ahí en ese sector, por favor cuéntenos a través del +569 9207888, ¿ok? +569 9207888. Mientras tanto, vamos a revisar si que tenemos más información respecto a esta congestión vehicular que se registra en estos momentos en la ruta 5 Sur. Bueno, es un accidente de tránsito en el kilómetro 472 del sector Laja, en la ruta 5 Sur. Atención a esto, el tránsito está habilitado por ambas pistas en dirección al sur. Ya se mantiene este accidente, kilómetro 472, accidente de tránsito. Esto es entonces la razón de por qué hay alta congestión vehicular a esta hora en el kilómetro 472 del sector Laja, ruta 5 Sur. Está suspendido el tránsito en estos momentos, pero ya hace 28 minutos están habilitando el tránsito por ambas pistas en dirección al sur. Así que mucha atención, ya se está habilitando en estos momentos el tránsito en la ruta 5 Sur, en el kilómetro 472 del sector Laja. Está habilitando el tránsito luego de haberse detenido, incluso suspendido el tránsito en ese sector, producto de un accidente de tránsito. Es lo que nos informa a esta hora la concesionaria de Ruta 5 Sur, en este caso, sí, la concesionaria de Ruta Sur, que administra este tramo de la Ruta 5 Sur ahí en el sector de Laja, ¿ya? Bueno, nos informaban ahí de una vía alternativa, ingresar por Cabrera en el kilómetro 459, continuar por Yumbel y retornar a la Ruta 5 Sur en el enlace bifurcación Laja en el kilómetro 474. Eso hace una hora aproximadamente, pero ya se está habilitando el tránsito por ambas pistas, ¿eh?, en dirección hacia el sur. Así que agradecemos a nuestros auditores por habernos informado. Ya tenemos acá la información relacionada a este accidente. Ya se está retomando el tránsito paulatinamente allí en el sector de Laja, del kilómetro 472 de la ruta 5 Sur. Ah, mira, por acá me lo estaba preguntando Marianela. Dice, te cuento que se me perdió la chauchera con la plata o me la robaron. Estoy sin ningún peso. Dice que la gente se cuide en Valpo. Ya. A lo mejor haya sido víctima de, le habrán robado su billetera, lamentable, ¿eh? Lamentable situación. Ahí le estamos preguntando si encontró ahí su billetera, su chauchera en la casa, o si se la han robado, pero finalmente me dice que la gente se cuida allá en Valparaíso, y no solamente en Valparaíso, sino que también en distintos puntos del país, más aún que gente que cobra quizás el aguinaldo u otros trámites bancarios, que se cuide, ¿ya? Que se cuide en ese sentido. Marcelo de Calama, por acá, ¿cómo duele que las personas que buscan un lugar de acogida para una vejez digna terminen su vida en este tipo de tragedia? Duele mucho escuchar estas noticias. Que en paz descanse. Condolencias a familia a propósito de este trágico incendio en Petrufquén, con 16 personas fallecidas. La información ya está disponible en nuestro portal biobiochile.cl. Amigos, buenas noches. Qué difícil debe seguir con el programa con tan mala noticia. Es verdad, a todos nos duele este tipo de situaciones. Creo que todos nos estamos consternados. Un abrazo a cada familiar que perdió a sus abuelitos, nos dice por acá Gori a través del +569 9207888. Qué pena que van a dejar a los viejitos en un asilo y se olvidan. Mañana van a estar todos llorando. Triste, todos vamos para allá, reflexiona Marcelo a esta hora. Saludamos a Ricardo Panificador por acá, Saludos cordiales desde Valparaíso. Brindo por la chicha y la empanada. Yo paseando con mi nieto en coche. Lo mejor es el trasnoche. Pero esto lo envió a las 0:54. No creo que haya paseado a esta hora de la madrugada, ¿no? Saludos para Ricardo Panificador. A ver, por acá me preguntan otro auditor, es Lautaro, me dice, ayer nos regalaron un especial musical. ¿Cómo se llama el grupo? Uy, ¿a quién pusieron de especial musical? Ahí me pilló amigo mío, ¿eh? Porque como estuvo ahí Mario Álvarez, vamos a ver quién fue el invitado al especial musical. Saludos desde Punta Arenas, Patricio y Ricardo, viéndolos desde la ciudad más austral del país. Oye, y un saludo cariñoso para don Alejandro Salazar, que está a esta hora también en Punta Arenas junto a su mamá. Siempre nos dice que el trasnoche, la mamá sobre todo, escucha siempre el trasnoche de la bio. Así que váyase, un abrazo amigo mío ya a la distancia acá desde Santiago a la ciudad de Punta Arenas, aprovechando justamente ese viajecito allá a la ciudad de Punta Arenas. Bueno, 3:17, escuchamos a esta hora más música aquí en el trasnoche de la radio. ¿Qué nos vamos, mi querido Nicolás Chasco? Esto es, a propósito, me habíamos escuchado a Nico Ruiz, ¿cierto? Pero ahora vamos al auténtico. Michael Bublé, el Nico Ruiz estadounidense, con esto que se llama, mejor dicho, canadiense. Adore You.

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1: Estábamos por acá conversando el humano y lo divino con la gente del trasnoche, junto a Nico Chacón, por supuesto. Las 3 con 27 minutos y bueno, aprovechar de que había que servirse un poquito más de café, porque yo creo que es necesaria para esta jornada. A propósito de café, tengo acá el tazón de nuestro amigo Lalo Uber, pues, el guatón oficial, así que para que lo sigan ahí en YouTube, ahí está, este es un regalito que nos había dado hace un par de semanas nomás, cocinando con el guatón oficial en YouTube. No lo he visto con más recetas, Bueno, igual debe estar ocupadísimo, igual tiene un hombre que está trabajando prácticamente día y noche. Si está a esta hora en sintonía, le mandamos nuestros más respectivos saludos. Por acá tengo a Mario desde South City, California. Espero que lo haya dicho bien, South City. Acá trabajando y muy pendiente a Bio Bio la radio. Gracias por acompañarme. Saludos, Mario. Gracias por estar ahí desde muy lejos, desde South City, California. Buenas noches. Lo mínimo que pueden hacer es decretar duelo nacional por la muerte de los 16 adultos mayores. No es la opinión acá de José, pero mientras tanto, la alcaldesa de Petrovskem decretó duelo comunal producto de esta tragedia. Bueno, esperemos que lo que nos diga el bueno, porque la gente dice, no, don, hay que esperar que lo que ocurra en las primeras horas del día, ya, porque esto no es algo menor. No es algo menor, pero lo hemos informado oportunamente acá en nuestro programa. 15 años de la muerte de mi madre, dice por acá Solito, pero siempre lo escucho, ¿no? Dice por acá Fernando, te mandamos un abrazo grande y esperemos que al escuchar la radio no te sientas tan solo, pues. Eso. Ya. Pero que no entiendo. Ya, perfecto. Yo le había entendido como un mensaje a Ricardo. Estaba haciendo una paella nuestro amigo Ricardo Panificado. Dice, brindo por la chicha en la empanada, yo paseando con mi nieto en coche y lo mejor es el trasnoche. Ahí sí, pues. Usted no me dice que es una paella, pues, amigo mío. ¿Qué voy a saber yo? Ahora sí, pues. Yo decía, qué raro que esté que esté andando con su nieto en coche hasta la madrugada, pues, cuando debería estar durmiendo, pues. Pero una valla, muy bien. Muy bien, ya. ¿Quién más en este momento en el WhatsApp? Más 569-9200-7888. Sí, pues hay que entrar ya en tierra derecha con lo que tiene que ver con nuestras fiestas patrias. Nos dice por acá, Gustavo, que todavía está suspendido el tránsito en la ruta 5 Sur, en Cabrera, a propósito de este, de esta congestión vehicular producto de un accidente de tránsito, según lo que nosotros informamos. O sea, a ver, lo que nosotros sabemos es de acuerdo a lo que nos informa a esta hora la concesionaria Ruta Sur, ¿ya? Ellos nos han informado hace 45 minutos que el tránsito está habilitado por ambas pistas, pero se está moviendo de a poco. Hay tránsito muy lento, eso sí, muy lento, en el kilómetro 472 del sector Laja. Está habilitado el tránsito por ambas pistas en dirección al sur. Esto es un proceso paulatino, así que para quienes están a esta hora en sintonía del trasnoche de la radio y que se encuentran en el kilómetro 472 del sector Laja de la Ruta 5 Sur, mucha paciencia. Sabemos de que estuvo suspendido por un buen rato el tránsito vehicular, a tal punto de que se habilitó una ruta alternativa entre en el kilómetro 459 de Cabrero hasta Yumbel y retomar la ruta 5 Sur en enlace de bifurcación Laja. Ya hay una ruta alternativa, pero ya se está habilitando el tránsito en la ruta 5 Sur. Así que, por lo menos acá, Jaime nos cuenta que ya se está empezando a mover en estos momentos ese sector de la ruta 5 Sur, producto de un accidente de tránsito. Estimado, buenos días. Comparto el segundo año sin mi madre. Ustedes han sido una gran compañía. Bendiciones. Qué bueno escuchar esas palabras, Eduardo. Y tener la certeza de que no estás tan solo. Si usted está solo, si usted está sola, acompáñense con nosotros hasta las 6. Por acá, 9 años de la partida de mi vieja, Solito, por acá en la cisterna. Rodolfo Aguilera, son los mejores. Bendiciones también. Un abrazo grande, Rodolfo. Y gracias por recordar a tu mamá, que también partió de la vida terrenal, pero acá te hacemos compañía. O como dicen por ahí, a papacho. Ricardo nos dice que ya se despejó, en la ruta 5, ya se está despejando a esta hora, pero hay tráfico muy lento en estos momentos ahí en la ruta 472 de la ruta 5 Sur. Gracias por tu energía, Nicolai. Es bacán tu compañía en el trasnoche. Muchas gracias. Estudio arquitectura, así que estoy avanzando en eso. Un saludo a mi novio Cristóbal, que está a mi lado. Qué lindo. Mire qué lindo estudiar, ¿eh? Qué lindo estudiar arquitectura al lado del pololo, de la polola. ¿Amo estar estudiando arquitectura o son de dos carreras distintas? Eso me gustaría saber. ¿O los dos están estudiando arquitectura? Bueno, pero si de ser así, si están estudiando juntos y en compañía del trasnoche, bueno, muchísimo mejor. Así que le mandamos un abrazo grande para Cristóbal y Constanza, que está escribiendo, ella es la que ha escrito el mensaje, a través del WhatsApp de Bio Bio La Radio. Bueno, son las 3:32. Usted me indica nomás, mi querido Nico Chacón, si nos vamos a la pausa, si nos vamos a la musiquita, me parece. Muy bien. Escuchemos una musiquita. Maná, se me olvidó otra vez. Suena aquí en la radio.

0: revisamos lo que será noticia en las voces de sus protagonistas.
1: Tragedia en la Araucanía. 16 personas murieron tras un voraz incendio que consumió por completo un hogar de adultos mayores en Pitufquén. Remesón. La Corte Suprema removió a 11 jueces por viajar al extranjero con licencia médica, mientras que 26 seguirán en sus cargos y otros 11 esperan ser salvados por el Tribunal Constitucional.
2: Se removió es porque se estimó que había habido mal comportamiento, tal cual como lo señala el artículo 80 de la Carta Fundamental.
3: Hay una tendencia en que se revisó caso a caso y es lo que nosotros pedíamos.
1: La Asociación Nacional de Magistrados calificó la determinación como uno de los episodios más graves para la independencia judicial desde el retorno a la democracia.
4: Un poder tan intenso, ejercido sobre la permanencia en el cargo de un juez, exige garantías mínimas de debido proceso, procedimientos previsibles.
1: El exfiscal Vinko Fodic fue enviado a la cárcel por su rol en una organización de secuestros extorsivos. Un detective de la PDI y el primo de Franco Parisi corrieron la misma suerte.
5: Establecimos ante el tribunal, creemos con bastante fuerza, los antecedentes que permiten establecer la existencia del delito respecto de todo ello y la participación que cada uno le cupo en los hechos.
1: Duro revés para la Fiscalía. La Corte de Apelaciones de Santiago revocó la prisión preventiva de 8 imputados vinculados a la operación Imperio Ámsterdam.
6: La Corte de Apelaciones ha dicho algo que para nosotros era evidente, que la prisión preventiva no era en absoluto necesaria, que además no hay antecedentes de una asociación ilícita.
1: Por prescripción de la acción penal, Gislaine Quirós fue sobreseído del delito de homicidio contra Mariana Sepúlveda, mujer que desapareció el año 2008 en la comuna de Conchalí.
7: La situación procesal de él respecto a los delitos que se le imputan cometidos desde el 2008, aproximadamente el 2013, son invariables de la formalización fiscal y claramente esos son los que determinan los plazos para poder hablar de prescripciones como lo que estamos hablando hoy día.
1: El presidente José Antonio Kast justificó la decisión de no realizar ningún acto oficial por el 11 de septiembre.
8: Porque así como no puedo borrar la historia, tampoco puedo pedirle a nuestros compatriotas que estemos condenados por nuestra historia a no poder mirar el futuro de nuestra nación.
1: La oposición realizó un acto para homenajear a Salvador Allende y llamar a la unidad, instancia en la que participó el expresidente Gabriel Boric.
9: No necesitamos ceremonias oficiales para recordar la historia.
10: Más vale que reconocer abiertamente que se omite de reivindicar algo que deberá ser una obligación de Estado.
1: El Ejecutivo defendió la contratación de personas sin mayor experiencia y descartó el doble estándar por las críticas a la administración anterior.
11: Pero esto es una pésima señal y se contradice con el discurso que siempre ha tenido el presidente Kast.
12: Es una inconsecuencia tremenda, no tiene ninguna lógica lo que está llevando adelante.
1: La Moneda rechazó las declaraciones del ministro de Defensa argentino sobre el Estrecho de Magallanes y aseguró que no existen patrullajes conjuntos en la zona austral.
13: Que el Estrecho de Magallanes es chileno.
14: Porque siguen mintiendo, tratando de confundir a la opinión pública. No es primera vez que ocurre esta situación de provocación. Se debe actuar con la

0: carnes para sustraer carne del lugar.
1: En noticias del exterior, Corea del Norte lanzó múltiples misiles balísticos de corto alcance hacia el mar de Japón, un día después de que Corea del Sur, Estados Unidos y Japón concluyeran las maniobras militares. La Fiscalía de Perú mantiene abiertos 22 expedientes por los más de 300 peruanos reclutados por Rusia, presuntamente bajo engaños para ser enviados al frente de su guerra contra Ucrania. En el deporte, Universidad Católica visita a Palestino en el inicio de la fecha 23 del torneo de Primera División.
2: El rival juega bien, viene en un buen momento. Vamos a necesitar de una muy buena versión para traernos los tres puntos, que es lo que vamos a ir a buscar a la Cisterna.
1: Y con tres accidentes comenzó la fecha del Rally Mundial en la región del Bío Bío que lidera el sueco Oliver Solberg.

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1: Ahí estaba Black Pumas con Colors. La música, a las 3:45 minutos, nos cuenta por acá Verónica a través del más 5699-2078-88, que es nuestro WhatsApp de la radio, que ya se está despejada la ruta 5 Sur, el kilómetro 472, el que estábamos informando oportunamente acá en la radio, pero estuvimos como hora y media detenidos, dice que va en bus rumbo a Puerto Varas, escuchando porque para variar, atrás va un roncador. Pobre. A ver si podrá conciliar el sueño en su llegada ahí a Puerto Varas. ¿Eh? Saludos, Verónica, y gracias por acompañarnos y por contarnos cómo está la ruta a esta hora ahí en lo que es el sector de Laja, ¿eh?, donde ocurrió este accidente y que mantuvo varias horas detenido el tránsito. Saludos a mi amada Panchita con todo mi corazón desde Santiago, por acá. Rogelio. ¿Cierto? Ese es su nombre, ¿no? Diga su nombre cuando ustedes escriban a través del WhatsApp, porque no tenemos todos los contactos guardados y además que no todos ponen su nombre en el WhatsApp, ¿ya? Eso es importante, ¿eh? Para mejor interacción. Bueno, vamos a revisar a esta hora en lo que nos entrega nuestro portal biobiochile.cl en noticias del espectáculo. Resulta que, ¿sabe quién se convirtió en mamá por primera vez? ¿Ah? Ni se imaginarán quién se convirtió en mamá por primera vez después de mucho tiempo. Nos referimos a Lady Gaga, ¿sí? Tras 6 años juntos, Lady Gaga y Michael Polanski le habrían dado la bienvenida a su primer hijo. Es lo que nos cuenta a esta hora biobiochile.cl en una de sus tantas informaciones que nos llegan a través de nuestra plataforma, nuestra ventana al mundo, que es biobiochile.cl. Y efectivamente, y según un medio estadounidense, es que Lady Gaga y su novio, con quienes están juntos hace 6 años, bueno, en este caso sobre todo Lady Gaga, dio luz a su primer hijo, ¿eh? Lo estamos revisando hasta ahora a través de biobiochile.cl. Ahí está la información en pantalla. Y dice que la cantante fue fotografiada paseando con un bebé en California. Esto es información de Page Six, que develara una serie de fotografías de la ahora Mother Monster cargando a un bebé en un portador. Las imágenes fueron capturadas en la zona norte de California, donde la cantante paseaba con el pequeño en un fular gris, mientras va acompañada por su prometido, el empresario estadounidense de 42 años, además de otra mujer. De momento, no se ha revelado el nombre, género ni fecha de nacimiento del pequeño. O sea, es todo un misterio. Vale mencionar que durante años la cantante estadounidense ha manifestado su deseo de convertirse en madre, por lo que la noticia solo se trata de buenas nuevas para el artista y sobre todo para sus miles de fanáticos. Ustedes me dicen, ¿cuál es la foto? Es que vamos bajando por acá en biobiochile.cl. Ahí está. Esa es la foto, ¿eh? Está justamente, como lo había mencionado en la descripción, es un fular de color gris, ¿ya? Donde tiene ahí a su pequeña guagua, que al parecer es recién nacida. No se sabe cuándo fue, reiteramos, la fecha de nacimiento y nada de eso. Pero sí, es una información que mantiene, por supuesto, muy feliz a esta nueva madre que se une al club de mamás famosas y sobre todo para los fanáticos, porque ahora tiene un baby monster. Claro, ahora es Mother Monster y ahora tiene, no sé si es un baby monster o una baby monster, pero sí, lo cierto es que Lady Gaga tuvo una Lady Guagua. Así que la información y las fotos las pueden revisar en nuestro portal biobiochile.cl, donde también, por supuesto, hay otras noticias. Está en portada esta trágica situación que ocurrió en la Araucanía con estos 16 fallecidos tras este incendio en hogar de adultos mayores. Información que hemos entregado oportunamente, además de la polémica libertad por prescripción del imputado confeso del crimen de Mariana Sepúlveda, que termina siendo sobreseído y queda en libertad, además de otras noticias. Bueno, miles de chilenos anoche o ya al atardecer en la noche acudieron al Estadio Nacional para poder conmemorar el aniversario de los 53 años del golpe de Estado. Y además El despliegue por esta fecha deja 5 detenidos con treintena de elementos para cóctel Molotov en Cerro Navia, además de turbazos que se registraron en un supermercado en Maipú y en una funeraria en San Bernardo. Además, Argentina reactiva base naval en el extremo sur y redobla su apuesta en medio de puja por Chile. Son parte de las noticias que están a esta hora seleccionadas a través de nuestro portal biobiochile.cl. A ver, otra noticia que destacar, a ver. Habló Carlos Caselli con el programa Entre Broma y Broma, que conduce Luis Liming para El Sentido del Humor, y estuvo Carlos Caselli de invitado, y habla de la profunda decepción del rey del metro cuadrado con los políticos tras enviudar. No quiero saber nada. Son fuertes declaraciones. Dicen por ahí que cuando uno le va bien en la vida, se te acercan todos se te acercan a tu persona, pero al momento de estar en las malas, se alejan. Ese es como más o menos el concepto. Yo no le voy a dar spoiler, yo creo que usted lo vea a través de biobiochile.cl. En otras informaciones, también relacionadas al mundo del magazine, aseguran que Rafael Cavada no volverá a la pantalla de Chilevisión tras abrupta salida de noticiero. Lo destaca a esta hora nuestro portal biobiochile.cl. Además, crece el miedo porque la deuda de Estados Unidos no para de crecer. ¿Qué tan peligroso es eso para el mundo? El análisis, por lo que puede pasar en el mundo con la deuda de los Estados Unidos y cómo puede afectar al resto del mundo, en biobiochile.cl. Y además descubra el nuevo mapa mundi aprobado por la ONU. Fíjese que África es 14 veces más grande que Groenlandia. Sépalo todo esto en biobiochile.cl. Parte de las noticias que queremos compartir con usted aquí en nuestro trasnoche de la radio. Dice que a ver, mira, a propósito de Lady Gaga, a mí dice que lo único malo, aquí póngame a risa nomás, Nico, ¿ah? Lo único malo de Lady, o el cuac o cualquier cosa, lo único malo de Lady Gaga, dice, es que no escucha Radio Bio Bio, solo escucha Radio Gaga. Gracias, Patagual, de parte de Jan. Dice, pues yo le decía que tuvo una Lady Guagua, la Lady Gaga. Ay, mientras me da el nombre, no se vaya, mejor póngase en fiesta, dice por acá, pañuelo y chupalla, porque recién se enfría esa delicia con papaya. Sí, pues ahí, vamos a averiguar, tranquilo, vamos a averiguar quién estuvo ayer en el trasnoche en cuanto a especiales musicales. Rogelio Pereira es el pololo de Panchita, no sé si pololo, esposo, bueno, pero saluda a su amada Panchita con todo su corazón desde Santiago. Saludamos a esta hora a Rodrigo, que está a esta hora en la sintonía, y me pregunta qué pasó con Gastón. No, Gastón está junto a su tía en este momento, ya hace un par de días sé que se fue con su tía a su casa, pero está con muy buenos cuidados. De hecho, está mucho mejor que estuvo acá, ¿no? De hecho, está más rechonchito como uno, ¿cierto? Está más rellenito, ¿no? Está bien alimentado, está bien cuidado ahí, incluso está bañado. Y si usted quiere saber cómo está Gastón, vaya @GastónMiauchati y ahí va a estar al día con nuestro querido Gastón, que siempre lo tenemos ahí para recuerdo de nuestros auditores y también de nosotros, pues, ¿eh? Bueno, 3:54. Antes de irnos a la música, los premios Cordillera 2026. 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Las 3:54, música a esta hora en la radio. ¿Con quién nos vamos? Con Jorge Drexler y Anita Tiyu. Universos paralelos suenan en el trasnoche.

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2: La justicia confirmó el sobreseimiento total y definitivo por prescripción del delito de imputado confeso del crimen de Mariana Sepúlveda, la joven desaparecida del año 2008 en la comuna de Conchalí. Nos informa Jaime Sepúlveda.
3: En libertad quedó Gislein Quiroz Carrizo, quien confesó el crimen en contra de Mariana Sepúlveda ocurrido hace 18 años atrás. Fue el pasado domingo cuando el imputado se entregó en un cuartel policial argumentando su presunta responsabilidad. Tras peritajes en Conchalí, se confirmó su relato. En medio de la audiencia, la defensa de Quiroz Carrizo aludió que existían antecedentes de una discapacidad cognitiva del 80%, por lo que se dispuso de la internación provisoria en el Hospital Penal de Santiago 1. Pese a esto, la magistrada del tribunal y luego de un informe de la Policía de Investigaciones que confirmó que Quiroz no salió del país, decretó que ya se había cumplido la prescripción del delito. El abogado Daniel Cabezas confirmó la resolución e indicó que su representado fue dejado en libertad.
4: Ese documento llegó durante la jornada de la tarde, lo cual permitió que la magistrada de oficio pudiera pronunciarse respecto a la solicitud de prescripción, porque la ley lo habilita, y decidió sobreseer definitivamente por la causa por prescripción de la acción penal.
3: Se espera que a inicios de la próxima semana la Fiscalía presente algún recurso ante la Corte de Apelaciones con la finalidad de revertir la decisión.
2: Con profundo respeto, pero marcando distancia de las conmemoraciones, el gobierno vivió este 11 de septiembre. El presidente José Antonio Kast sostuvo que no puede condenar a los chilenos a seguir viviendo del pasado. Nos informa Bárbara Payán.
5: Mientras el país volvió a mirar una fecha que 53 años después aún genera heridas y profundas diferencias, en La Moneda el 11 de septiembre transcurrió como una jornada más, sin ceremonia, acto oficial ni mensaje presidencial. Reuniones de trabajo, despliegue regional y un consejo de subsecretarios marcaron la agenda del gobierno. En el Ejecutivo buscaron evitar tensionar aún más a sus bases en una fecha especialmente sensible, considerando la postura crítica del presidente frente a la unidad popular y su reivindicación a la dictadura. Así, La Moneda defendió mantener el foco en los próximos 50 años. El presidente José Antonio Kast sostuvo que no se puede condenar a los ciudadanos a seguir viviendo del pasado.
6: Tampoco puedo pedirle a nuestros compatriotas que estemos condenados por nuestra historia a no poder mirar el futuro de nuestra nación.
5: El senador del Movimiento Demócratas, Matías Walker, dijo esperar que con el tiempo Kast pueda comprometerse con él nunca más, tal como lo hicieron otros mandatarios.
7: Y espero que él sienta la necesidad como jefe de Estado de hacer ese nunca más.
5: Queda por ver si esta fue una decisión puntual o el primer capítulo de una postura que marcará el resto de su mandato.
2: En noticias del mundo les contamos que Indonesia enfrenta desde hace unas semanas una incontrolable ola de incendios forestales, muchos de ellos vinculados a la industria del aceite de palma y agravados por la falta de lluvias a causa del fenómeno del Niño, con cientos de hectáreas devastadas por las llamas y efectos sanitarios en países vecinos. En las islas de Sumatra y Borneo, los bomberos combaten miles de puntos de calor difíciles de sofocar debido a la presencia de turberas, humedales que son habitualmente drenados en estas zonas para la siembra de palma aceitera y que siguen ardiendo bajo tierra cuando se incendian, por lo que el agua superficial no es suficiente para apagarlos. Después de que el archipiélago contabilizase la regular cifra de 202 mil hectáreas consumidas entre enero y julio, se desató en agosto una emergencia cuyo alcance territorial aún no ha sido revelado por las autoridades, aunque la Agencia de Manejo de Desastres BNPB advierte de un aceleramiento y multiplicación de los fuegos. Según las mediciones de Copérnicus, Indonesia se sitúa esta semana como el mayor emisor de carbono del mundo debido a incendios forestales, cuyo impacto en el calentamiento del planeta es varias veces superior al de países con territorios más amplios como Brasil o Rusia. 4 de la madrugada con 4 minutos. A esta hora La Serena y Coquimbo presentan 9 grados de temperatura con cielo despejado y una humedad del 93%, mientras que Santiago a esta hora presenta 8,3 grados de temperatura, el cielo se encuentra nublado, la humedad alcanza al 88%.
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1: Cuatro de la madrugada con 13 minutos, ya estamos de vuelta aquí en el trasnoche para justamente comenzar con nuestros especiales musicales, o al menos nuestro especial musical de este día sábado 12 de septiembre, porque ¿sabía usted que en un día como hoy, pero del año 1944, nace este artista? Súbale un poquito nomás, Nico.

Ya lo identificó, ¿cierto? Barry White nos va a acompañar en los próximos minutos aquí en el trasnoche de la radio. 82 años de su nacimiento. Eso habría cumplido Barry White. Nació el 12 de septiembre, como les decía, en Galveston, Texas. Su nombre de nacimiento era Barry Eugene Carter. Cuando tenía pocos meses, su familia se trasladó a Los Ángeles. Allí pasó su infancia y adolescencia. Creció en el sector sur de la ciudad y desde pequeño tuvo contacto con la música. Su madre tocaba piano. Barry cantó en el coro de una iglesia bautista. También aprendió a tocar instrumentos. Su adolescencia tuvo momentos difíciles. A los 16 años pasó un periodo detenido por robo. Después comenzó a concentrarse cada vez más en la música. Participó en grupos vocales, trabajó como pianista de sesión y durante los años 60 empezó a escribir. También hizo arreglos y produjo grabaciones para otros intérpretes. En esa época todavía no pensaba principalmente en convertirse en cantante solista. Prefería trabajar detrás de las grabaciones. Esa experiencia como productor sería fundamental, porque antes de que el público conociera su voz, Barry White ya llevaba varios años aprendiendo cómo se construía una canción dentro de un estudio. Y ahora lo recordamos en este día en que hubiese cumplido 82 años Barry White. Partimos con este clásico, Never, Never Gonna Give You Up, Barry White en el trasnoche.

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1: Son las 4:19. A fines de los años 60, Barry White comenzó a trabajar con tres cantantes, Glodden James, Linda James y Diane Taylor. El grupo recibió el nombre de Love Unlimited. Barry escribió canciones, preparó arreglos y se hizo cargo de la producción. Trabajaron durante meses antes de conseguir una oportunidad discográfica. El resultado apareció en 1972. La canción fue Walking in the Rain with the One I Love. El tema tuvo una amplia difusión y Barry incluso participaba con una breve voz telefónica dentro de la grabación. Love Unlimited consiguió así su primer éxito. Mientras cantaba con ellas, Barry comenzó a preparar demos para buscar un cantante masculino. Él mismo grababa las voces de prueba. Su amigo y colaborador Larry Nunes escuchó esas cintas y le propuso publicarlas con su propia voz. Barry dudó y finalmente aceptó. En 1973 apareció su primer álbum como solista, I've Got So Much To Give. De allí salió el tema I've Gonna Love You Just A Little More Baby. La canción llegó a los primeros lugares de las listas estadounidenses a los 28 años. Barry comenzaba una nueva etapa y después de años trabajando para otros artistas, ahora su propia voz estaba en la radio. Y lo seguimos escuchando y recordando a esta hora con You're the First, the Last, My Everything, Barry White, en el trasnoche.

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1: La carrera de Barry White avanzó rápidamente durante los años 70. Además de sus discos solistas, creó la Love Unlimited Orchestra. Era una formación con cuerdas, vientos, sección rítmica y distintos músicos de estudio. En 1973 grabaron Love's Theme. La pieza era instrumental y llegó al número uno en Estados Unidos. Un año después apareció uno de los discos centrales de Barry, Can't Get Enough. El álbum incluía Can't Get Enough of Your Love, Babe. La canción llegó también al número uno. Y en ese mismo disco estaba You're the First, Last My Everything, que habíamos escuchado hace poco. Ese tema alcanzó el primer lugar en las listas de Rhythm Blues y el número 2 en la lista general estadounidense. Durante esa década siguieron apareciendo canciones Never, Never Gonna Give You Up, Let the Music Play, It's Ecstasy When You Lay Down Next to Me y Playing Your Game Baby. Barry escribía, producía y hacía arreglos, además que dirigía buena parte del trabajo en estudio. Su voz grave terminó siendo una de las características más reconocibles de sus grabaciones, pero detrás de esa voz había también años de experiencia como compositor, productor y arreglista. Love's Down, con Barry White, aquí en el trasnoche. 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
1: 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Con ellos estamos acá en el trasnoche de la radio. Además, sí, se me ha faltado uno por acá. 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Y nosotros continuamos con nuestro especial dedicado a Barry White. Hubiera cumplido 82 años, hoy 12 de septiembre, que a comienzos ya de los años, o que durante los años 80, mejor dicho, la presencia de este músico en las listas empezó a disminuir. La música bailable estaba cambiando, también cambió la industria, y Barry siguió grabando, pero sus nuevos discos tuvieron menos difusión que los trabajos de la década anterior. La situación comenzó a modificarse durante los años 90. Una nueva generación empezó a recuperar canciones de soul y rhythm and blues de los 70. Barry volvió a aparecer con mayor frecuencia en televisión y también regresó a las principales listas. En 1994 publicó The Icon Is Love. El álbum vendió más de 2 millones de copias en Estados Unidos. Una de sus canciones fue Practice What You Preach. El tema volvió a instalar su voz en las radios. También participó en grabaciones con otros artistas y su imagen apareció incluso en series de televisión. En 1999 publicó Stay in Power. Ese trabajo tuvo un significado especial. Barry había recibido nominaciones a los Grammy desde los años 70, pero todavía no había ganado. Y eso cambió en el año 2000. Stay in Power le entregó 2 premios Grammy, que fueron los primeros de su carrera. Seguimos recordándolo con sus clásicos Just the Way You Are, la voz inconfundible de Barry White en el trasnoche.

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1: Las 4:37. 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Paltomiel de NOP Laboratorios nos acompaña aquí en el trasnocho, igual que los premios Cordillera. Revisamos los nominados de los premios Cordillera 2006 de Página 7 y aprovecho de comentarle un par de datos por ahí que nos averiguaron. Bueno, no lo voy a comentar, mejor se va a los Página 7.cl. Y bueno, a comienzos de los años 2000, Barry White continuaba realizando conciertos, también estaba preparando nuevas grabaciones, pero lamentablemente su salud empezó a complicarse. Durante 2002 sufrió una falla renal y debió ser hospitalizado durante varios meses. Barry White murió el 4 de julio de 2003. Fue en el hospital Cedar Sinai de Los Ángeles. Tenía 58 años. Su carrera profesional había comenzado varias décadas antes. Primero como músico de estudio, después como compositor, productor, arreglista, finalmente como cantante. Su catálogo quedó repartido además entre distintos proyectos. Están sus propios discos, las grabaciones de Love Unlimited y las producciones instrumentales de Love Unlimited Orchestra. En el año 2000 recibió los 2 premios Grammy que obtuvo durante su vida. Y después de su muerte, sus canciones siguieron apareciendo en películas, series, publicidad y recopilaciones dedicadas al soul de los años 70. Hoy, 12 de septiembre, se cumplen 82 años de su nacimiento. Recordamos a Barry White, un músico que pasó muchos años trabajando detrás de otros intérpretes y que terminó desarrollando una carrera propia durante 3 décadas. Nos despedimos con esta canción, Can't Get Enough of Your Love, Baby, este especial de Barry White en el trasnoche de la radio. 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
2: Escuchamos a María Colores a las 4:44, un lugar. Sí.

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3: Bien, ya son las 4 de la madrugada con 48 minutos en vivo para usted aquí en el trasnoche de la radio. Momento de escuchar los temas que se han conversado en el estudio de Bío Bío durante la semana. ¿Pueden los colegios publicar las fotos de tus hijos? Bueno, esta es una de las tantas preguntas que giran en torno a la nueva ley de protección de datos. De hecho, sostenedores y directores de colegios enfrentan el desafío de adaptar la gestión de sus establecimientos a la ley 21.719 de protección de datos personales. En el Expreso Bío Bío conversaron con Soledad Garcés, ella es directora de la Fundación Convivencia Digital, y estos son los alcances de esta ley que entrará o debería entrar en vigencia en diciembre de 2027, todo depende de la votación naturalmente que va a tener en el Congreso en los próximos días. Pero, ¿cuáles son los alcances? ¿Qué va a pasar con los establecimientos educacionales en torno a las fotos de los menores de edad? Bueno, esta fue la conversación que sostuvieron hace algunos días aquí en la radio.
4: Enfrentan un desafío concreto: adaptar la gestión de sus establecimientos a la ley 21.719 de protección de datos personales.
5: Hablábamos de la belleza y justamente durante esta semana hay muchos colegios que están haciendo estos actos, ¿no?, de fiestas patrias, donde se fotografía a los niños, muchos suben el material, pero ojo, hay menores de edad ahí, y tenemos una ley de datos que se pidió postergar, vamos a hablar de eso también, pero por ejemplo uno se pregunta, ¿se podrá subir la foto si el colegio hace un video? ¿Lo podrá subir a un canal de YouTube, por ejemplo, sin la autorización de los padres?
4: Bueno,
5: estamos hablando de menores de edad.
4: Claro, es un temazo que lo vamos a conversar con Soledad Garcés, directora de la Fundación Convivencia Digital. Soledad, buenos días.
5: Hola, buenos días.
6: Días.
4: ¿Cómo se va a aplicar esta ley precisamente? Porque ya se están desarrollando muchos los actos de 18 y obviamente los padres, los colegios, quieren tomar fotografías, registros precisamente de los niños. Hoy no se puede eso.
6: Mira, la ley actual está vigente. También requiere de consentimiento informado de los padres y también requiere del asentimiento de los niños y jóvenes. Es decir, los padres tienen que autorizar que el colegio puede sacar fotografías con fines académicos para tener registro de las actividades que realiza en el colegio. Y si es que necesitara para otros fines, como por ejemplo para subir al canal de YouTube, para difusión, para marketing, para admisión, tiene que tener otro tipo de consentimiento. No es el mismo, ¿ya? Y la ley nueva que empieza a regir el próximo año, porque iba a partir ahora y va a correrse la vigencia, sí, es bien específica en esto. Por lo tanto, uno tiende a pensar, oye, pero esto es realmente un problema, Soledad, nos va a complicar la vida. No, es proteger a los niños. Es que es muy importante, todos los datos de los niños son personales sensibles, por lo tanto requieren el máximo cuidado. No significa que tú como papá no puedes sacar una foto. Significa que tienes que ser cuidadoso de no tomarle foto a otros niños a los cuales no tienes permiso para retratar, digamos.
5: Claro, hay una nueva ley que entraba en vigencia en diciembre, se pidió postergarlo para el próximo año, pero de todas maneras la normativa vigente actual establece algunas restricciones que por desconocimiento o que puede ser quizás engorroso para más de alguno, no se están considerando tanto, pensando también en esta semana, ¿no, Soledad?, de que hay muchos actos, están los chiquititos, pero por ejemplo, uno como mamá, como papá, que le saca la fotografía y la quiere subir a redes sociales, ¿se puede hacer eso si aparecen los compañeritos de mi hijo de 10 años, por ejemplo?
6: No. ¿Tú puedes sacarle la foto a tu hija? Puedes grabar una foto del contexto del baile y la guardas, pero lo que no puedes sacar es, o sea, no puedes hacer es publicar fotos de otras personas, de otros niños, sin el consentimiento de sus padres.
4: Perfecto, ya, queda súper claro. Ahora, entendiendo también que en estas fiestas, como dices tú, hay que pedir un consentimiento, primero desde el colegio y también desde quienes, si tenemos a otros amigos o amigas de nuestros hijos ahí. ¿Qué pasa, por decir, con ese negocio de la fotografía que te venden afuera del colegio? ¿El fotógrafo tiene que pedir autorización al colegio y a los padres a la vez?
6: Absolutamente, absolutamente. O sea, el fotógrafo está vendiendo la imagen de otros. O sea, tiene que tener ese permiso. Hoy día no se hace, hoy día eso nadie lo contempla.
5: Claro.
6: Pero es súper importante. Y además, en la ley nueva se dice bien específicamente, no solamente va a tener que pedir el consentimiento, sino que te tiene que determinar qué va a hacer con esas fotos después.
5: Claro, porque
6: a ti te entregan una copia, pero sí. Exacto, sí. Te tienen que determinar cuánto tiempo la van a guardar, en qué servidor la van a guardar, bajo qué cuidados, qué criterios y cuándo va a ser eliminada. Me parece de todo sentido común si estamos hablando de niños cuyos datos son privados sensibles.
5: Claro, muy interesante el punto, porque claro, uno llega, para esa foto es individual, pero está la foto individual y la del curso el completo.
4: Grupal, claro.
5: Uno dice,
4: claro.
5: Sí, quiero que me saque la foto, o le sacan a todos y luego uno ve si la compran o no. Pero ¿qué pasa con todas esas copias? Tremendamente interesante. Mire, nos escribe una auditora, dice, al colegio de mis niños tiene Instagram, suben fotos de los niños. A mí eso no me gusta. Pedí que no se hiciera, pero es parte del contrato cada año que se firma la matrícula. Entendemos que es un establecimiento privado. Yo en este momento no tengo cómo exigirle al colegio que no suba las fotos donde aparecen mis hijos.
6: Sí tiene cómo exigirle.
5: ¿Ya? ¿Cómo?
6: Porque el colegio no te puede obligar aceptar el tema de las publicaciones, aceptar que ellos publiquen las fotos de tus hijos. Tú puedes no autorizar la publicación de imágenes y ellos tienen que cumplir. Por lo tanto, ellos se pueden acercar al colegio, mandar un email y decir, mira, yo por razones de seguridad no quiero que mis hijos salgan en las fotos del Instagram y no van a salir.
4: Independiente.
6: El Instagram... Sí, pero el Instagram no es una actividad académica, ojo.
4: Sí, independiente de que ella haya firmado este contrato que uno establece cuando firma con un colegio privado, que esté en el contrato el que autorice en el fondo este uso de imagen.
6: Sí, ese contrato lo tienen todos los colegios y se renueva cada año y a partir del próximo año, cuando entre en vigencia la nueva ley, este consentimiento va a tener que estar en una hoja aparte. Y van a tener que ser varios consentimientos, uno para Instagram, uno para el paseo de viaje curso, uno para los temas académicos, o sea, tienen que además individualizarse. Pero hoy esa mamá sí puede hacerlo.
4: ¿Y esto va a pasar también con la publicidad de los colegios? Muchos colegios publicitan, X niños salen ahí felices, jugando, ¿sí? Corriendo, entrando al aula, al colegio, no sé cuánto. Todo eso ya no se puede.
6: No, porque tú como mamá le diste el consentimiento para que use las fotos en un ámbito académico, que tome la foto de la feria de ciencias. No le diste el permiso para que hiciera publicidad con tus hijos.
5: A menos que sea algo explícito, ¿no? Que se llegue a un acuerdo.
6: A menos.
5: Exacto, claro.
6: Exacto, que te lo pidan.
5: Sí. Hoy están llegando muchísimos mensajes porque es algo súper cotidiano. Todos estamos acostumbrados, pero claro, entre las redes sociales y que lo suben y que el colegio se puede regular el colegio, pero el papá que lo sube y que más, no sé, pone influencer, por ejemplo. Pero lo hemos acotado el tema del colegio, pero también estamos hablando de menores de edad que eventualmente, por ejemplo, en alguna fonda o en algo, o en un cumpleaños, en una celebración familiar o de amigos, tampoco se puede hacer eso. No es solamente en el ámbito del colegio. ¿O de un establecimiento de educación?
6: Del ámbito privado no está regulado.
5: ¿Ya?
6: Pero aquí también hay una cosa que se llama respeto. Yo tengo que preguntarle a los papás, ¿me dejáis sacarle fotos a los niños para tenerlas de recuerdo? Y si las voy a subir a Instagram, tengo que tener ese permiso para los papás. Ahora, yo soy muy cauta en eso. Porque hoy tú puedes subir una foto a Instagram y todos nos reímos y lo encontramos lindo, pero mañana esa foto puede ser un problema para uno de esos niños. Por lo tanto, hay que ser muy cuidadosos con esto. Y tomar esa costumbre de preguntar y tener esos permisos para evitar ese problema y sobre todo hacerle daño a niños que no tienen nada que ver.
4: Sí, es muy bueno y es muy sano ese consejo, porque inevitablemente uno va sabiendo de casos de personas que, claro, subieron fotos con sus hijos y después a través de la misma red social hay acoso, hay bullying, hay pedofilia, hay un sinnúmero de personajes dando vueltas en las redes sociales que uno tal vez no dimensiona.
6: Es que es parte del cambio cultural que tenemos que vivir como sociedad. Entonces también es bueno irnos preparando en esto, que no todo tenemos que publicarlo, que no todo tenemos que compartirlo y que hay momentos que hay que ser cuidadosos nomás.
5: Sí, importante porque nos están preguntando, claro, hay una confusión con las leyes. Esta es la ley que entraba en vigencia en diciembre, que va a entrar en vigencia el próximo año, se pide una postergación, pero la normativa actual también establece algunas restricciones para esto. Nos preguntan qué pasa si efectivamente o el colegio publica algo, o un apoderado o alguna persona publica algo en redes sociales donde aparece algún menor de edad, sin el consentimiento, obviamente.
6: ¿Qué hay que hacer? Se le tiene que pedir dar de baja la publicación.
5: ¿Y si no se da de baja?
6: A ver, ahí, si no se da de baja, ya habría que tomar acciones judiciales, pero la ley nueva, la que va a entrar en vigencia, crea la Agencia Nacional de Datos.
5: Sí.
6: Que ahí ellos tienen poder de fiscalizar y tomar ese tipo de medidas. No vas a tener que ir a tribunales cuando la otra ley entre en vigencia. Pero actualmente es más engorroso y va a ser más complejo. Pero en el fondo también apelemos al sentido común. Si a ti te molestó que publicaran fotos de tu hija, tú llamas y pides que la den de baja.
5: Sí, están preguntando mucho, es la ley de protección de datos personales, la ley 21.719. Nos pregunta también si este es el último 18 que van a poder sacar y publicar fotos libremente. No es así, la normativa actual ya hace restricción. Están preguntando mucho, por eso te reitero la pregunta.
6: Sí, la normativa actual exige el consentimiento informado de parte de los colegios y también los estudiantes tienen que dar el asentimiento. Significa, sí, me puedo sacar la foto, yo quiero sacarme la foto. Si el papá te dice que sí y el niño te dice que no, esa foto no se puede tomar.
4: Perfecto.
6: Considerar la opinión de los niños es súper importante, sí, también.
4: Sí, absolutamente. No, y considerando también, no solo 18 graduaciones de fin de año, la fiesta, claro, todo lo que
5: es deportivas, por ejemplo,
4: o
5: también, las competencias.
4: Claro.
6: Sí. Absolutamente.
5: Me llama la atención, nos han escrito algunos auditores, citábamos a una del tema del colegio, pero otros nos están escribiendo y algunos que no se habían dado cuenta. Un auditor dice, mira, después me di cuenta, creo que es una mala práctica, pero que lo hacen también al momento de firmar el contrato de matrícula, una cláusula donde yo autorizaba la imagen de mi hijo que sea usada por el colegio. Eso uno puede firmarla o no, nadie te puede obligar a firmarlo, ¿cierto?
6: No te pueden obligar y tampoco pueden condicionar la matrícula de tu hijo por no firmar ese documento. Eso a mí me ha llegado mucho por redes sociales. Sí. Hoy el colegio me obligó a firmarlo porque si no, no me dejaba matricularlo. Y no es así.
5: No es así.
6: Tú tienes toda la libertad de administrar la imagen de tus hijos como tú quieras.
4: Y si pasara esto, ¿quién fiscaliza la Seremi de Educación, obviamente?
6: Si el colegio insiste en sacarle foto a tus hijos cuando tú no diste la autorización, dirígete a la superintendencia. ¿Qué es lo más simple? Ahora, dirígete primero siempre al colegio, sí, claro. Evidentemente. ¿Ya? En general los colegios lo hacen por ignorancia, entonces si tú te acercas, tienden la mayoría a reparar eso. Pero si no, dirígete a la superintendencia.
5: Pero súper interesante, bueno, ley más o ley menos, hacer la reflexión, ¿no? Porque claro, uno tiene, son menores de edad, no cuesta nada, la tecnología lo permite, si uno quiere subir algo de su hijo, taparle la cara, por lo menos, a los otros niños, si es que no cuenta con el consentimiento de los niños y de los papás también, porque puede que el papá esté muy orgulloso del niño, pero el niño no quiere aparecer en redes sociales y respetemos esa decisión también. Es muy interesante la reflexión que nos ha dejado Soledad Garcés, es directora de la Fundación Convivencia Digital. Vamos a estar también complementando la información porque nos llegan muchas, muchas preguntas. Muchas gracias, Soledad.
4: Gracias, Sole.
6: Bueno.
5: Muchas gracias.
6: Un abrazo.
5: Sí. Mira,
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3: La oposición conmemoró los 53 años del golpe de Estado con homenajes, llamados y con llamados a la unidad y críticas al gobierno por no realizar un acto oficial, acusándolo de falta de sensibilidad frente a la fecha. Nos informa Gabriela Piña.
7: Con llamados a mantener viva la memoria y críticas al gobierno del presidente José Antonio Kast, la oposición conmemoró este viernes los 53 años del golpe de Estado. Las actividades comenzaron en el Cementerio General, donde dirigentes opositores llegaron hasta el mausoleo de Salvador Allende para rendir homenaje al expresidente y a las víctimas de la dictadura. Hasta ese lugar también llegó el expresidente Gabriel Boric, quien participó del acto junto a familiares de Allende y exautoridades de su gobierno. En su intervención defendió la importancia de mantener viva la memoria y sostuvo que no se necesitan ceremonias oficiales para recordar la historia, porque esta, dijo, no se borra.
8: No necesitamos ceremonias oficiales para recordar la historia. Yo quiero decirle a los chilenos y chilenas que la historia de Chile no se borra.
7: La ausencia de un acto oficial del Ejecutivo generó diversas críticas en la oposición, que cuestionó la falta de sensibilidad y defendió la conmemoración del quiebre democrático como un deber de Estado.
3: En otras informaciones y relacionado a los 53 años del golpe de Estado, el Partido Nacional Libertario intensificó la presión para avanzar la identificación de osamentas potencialmente vinculadas a detenidos desaparecidos y emplazó al gobierno a dar urgencia al proyecto que permite al Servicio Médico Legal realizar el proceso de oficio. Francisca Cares, nos cuenta más.
9: Hasta el servicio médico legal llegó este viernes Johannes Kaiser junto a la directiva del Partido Nacional Libertario. En una fecha que reconoció no escogieron al azar, los libertarios pusieron el foco en las osamentas potencialmente vinculadas a detenidos desaparecidos que permanecen sin identificar. Según Kaiser, existen 1.244 protocolos en esta situación, y desde las afueras del organismo cuestionó que mientras año a año se exige conocer el destino de las víctimas, estos restos continúen sin una identidad.
10: Que haya gente todos los años, haya actividades políticas donde se reclama el saber dónde están, sabiendo que hay miles de protocolos por identificar en poder del Estado.
9: Las osamentas fueron uno de los temas que la directiva libertaria llevó esta semana hasta Cerro Castillo en su reunión con el presidente José Antonio Kast. Ahora esperan que el Ejecutivo dé una señal que trascienda el 11 de septiembre, poner urgencia al proyecto y llevar hasta el Congreso una discusión que los libertarios buscan instalar para dar por superada la pelea ideológica de los detenidos desaparecidos.
3: En noticias de carácter internacional, las defensas antiaéreas rusas derribaron anoche 230 drones ucranianos, según informan fuentes oficiales, que también señalaron de ataques enemigos en al menos tres regiones con un muerto y varios heridos. El gobernador de la región fronteriza de Belgorod, Alexander Shuvaev, escribió en redes sociales sobre un muerto y 14 heridos, entre ellos cuatro menores, a consecuencia de los ataques de Kiev. Las autoridades de Samara, por su parte, informaron de un ataque masivo de drones contra esa región. Como resultado, se registró un herido y daños en varias empresas industriales, así como algunos edificios residenciales. También hubo ataques en la región de Rostov, donde fuentes oficiales informaron de la caída de fragmentos de drones sobre varias instalaciones comerciales. Son las 5 de la mañana en todo el país, 5 de la mañana con 4 minutos. A esta hora Santiago presenta 7,1 grados de temperatura, humedad del 91%. En Concepción, 9 grados de temperatura, cielo despejado. En la capital del Biobío, humedad del 50%. Mientras que Viña del Valle, Valparaíso, quiero decir, hay 8 grados de temperatura con un cielo nublado y una humedad relativa en el aire que alcanza al 93%.
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1: Cinco de la mañana, 7 minutos.

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0: 5:11.
3: Tragedia en la Araucanía. 16 personas murieron tras un voraz incendio que consumió por completo un hogar de adultos mayores en Pitrufquén. Remesón. La Corte Suprema removió a 11 jueces por viajar al extranjero con licencia médica, mientras que 26 seguirán en sus cargos y otros 11 esperan ser salvados por el Tribunal Constitucional.
4: Se removió es porque se estimó que había habido mal comportamiento, tal cual como lo señala el artículo 80 de la Carta Fundamental.
5: Hay una tendencia en que se revisó caso a caso y es lo que nosotros pedíamos.
3: La Asociación Nacional de Magistrados calificó la determinación como uno de los episodios más graves para la independencia judicial desde el retorno a la democracia.
6: Un poder tan intenso, ejercido sobre la permanencia en el cargo de un juez, exige garantías mínimas de debido proceso, procedimientos previsibles.
3: El exfiscal Vinko Fodic fue enviado a la cárcel por su rol en una organización de secuestros extorsivos. Un detective de la PDI y el primo de Franco Parisi corrieron la misma suerte.
7: Establecimos ante el tribunal, creemos con bastante fuerza, los antecedentes que permiten establecer la existencia del delito respecto de todo ello y la participación que cada uno le cupo en los hechos.
3: Duro revés para la Fiscalía. La Corte de Apelaciones de Santiago revocó la prisión preventiva de 8 imputados vinculados a la Operación Imperio Ámsterdam.
8: La Corte de Apelaciones ha dicho algo que para nosotros era evidente, que la prisión preventiva no era en absoluto necesaria, que además no hay antecedentes de una asociación ilícita.
3: Por prescripción de la acción penal, Ghislaine Quirós fue sobreseído del delito de homicidio contra Mariana Sepúlveda, mujer que desapareció el año 2008 en la comuna de Conchalí.
9: La situación procesal de él respecto a los delitos que se le imputan cometidos desde el 2008, aproximadamente el 2013, son invariables de la formalización fiscal y claramente esos son los que determinan los plazos para poder hablar de prescripciones como lo que estamos hablando hoy día.
3: El presidente José Antonio Kast justificó la decisión de no realizar ningún acto oficial por el 11 de septiembre.
10: Porque así como no puedo borrar la historia, tampoco puedo pedirle a nuestros compatriotas que estemos condenados por nuestra historia a no poder mirar el futuro de nuestra nación.
3: La oposición realizó un acto para homenajear a Salvador Allende y llamar a la unidad, instancia en la que participó el expresidente Gabriel Boric.
11: No necesitamos ceremonias oficiales para recordar la historia.
12: Más vale que reconocer abiertamente que se omite de reivindicar algo que deberá ser una obligación de Estado.
3: El Ejecutivo defendió la contratación de personas sin mayor experiencia y descartó el doble estándar por las críticas a la administración anterior.
13: Pero esto es una pésima señal y se contradice con el discurso que siempre ha tenido el presidente Kast.
14: Es una inconsecuencia tremenda, no tiene ninguna lógica lo que está llevando adelante.
3: Moneda rechazó las declaraciones del ministro de Defensa argentino sobre el estrecho de Magallanes y aseguró que no existen patrullajes conjuntos en la zona austral.
15: Que el estrecho de Magallanes es chileno.
16: Porque siguen mintiendo, tratando de confundir a la opinión pública. No es primera vez que ocurre esta situación de provocación. Se debe actuar con la máxima firmeza.
3: En conversación con BioBio La Radio, el ministro de Agricultura Jaime Campos volvió a arremeter contra los aranceles impuestos por Estados Unidos.
17: Obviamente que esta decisión unilateral del gobierno de los Estados Unidos, teniendo vigente un tratado de libre comercio que establecía aranceles cero, evidentemente que no nos gusta.
3: Turbazos a una funeraria y un supermercado y la detención de 4 personas por portar elementos para fabricar bombas Molotov y fuegos artificiales se registraron la noche del viernes en Santiago.
18: En la entrada principal habrían agredido al guardia, al parecer con un arma de fuego, para posteriormente ingresar, meterse al módulo de carnes para sustraer carne del lugar.
3: En noticias del exterior, Corea del Norte lanzó múltiples misiles balísticos de corto alcance hacia el mar de Japón un día después de que Corea del Sur, Estados Unidos y Japón concluyeran las maniobras militares. Rusia volvió a atacar con misiles y drones empresas del complejo militar industrial que dan servicios a las Fuerzas Armadas de Ucrania. Nueva York recordó a las casi 3.000 víctimas de los atentados del 11 de septiembre con su tradicional ceremonia en la Zona Cero, 25 años después de los ataques. La Fiscalía de Perú mantiene abiertos 22 expedientes por los más de 300 peruanos reclutados por Rusia, presuntamente bajo engaños para ser enviados al frente de su guerra contra Ucrania. En el deporte, Universidad Católica visita a Palestino en el inicio de la fecha 23 del torneo de Primera División. Y con tres accidentes comenzó la fecha del rally mundial en la región del Biobío que lidera el sueco Oliver Solberg. Con Frankie Valli hasta ahora, Gris, aquí en el trasnoche, 5:17.

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2: De la mañana con 21 minutos, momento, señoras y señores, de poder revisar juntos el informe y pronóstico del tiempo para el territorio nacional. Así que, como decía alguien por ahí, atención. Vamos a ir a nuestro reporte que nos entrega la Dirección Meteorológica de Chile. Vamos a Arica, que tendrá para hoy 19 grados de temperatura mínima y 22 grados de máxima pronosticada para esta jornada, con cielo cubierto en la mañana y en la tarde nublado variando a despejado. Iquique, 18 grados la mínima y 21 grados la máxima, con cielo nublado en la mañana y en la tarde cielo despejado, y va a volver en la noche con cielo nublado para la ciudad de Iquique. A esta hora, 19 grados de temperatura. Vamos a Antofagasta, que tendrá 14 grados de mínima y 19 grados de máxima, con cielo nublado variando despejado en la mañana y en la tarde cielo despejado. 15 grados de temperatura a esta hora en Antofagasta. Calama, despejado con viento entre 25 y 40 kilómetros por hora, y en la tarde despejado con viento entre 40 y 60 kilómetros por hora, y ráfagas de viento de hasta 70 kilómetros por hora. 0 grados de mínima, sí. 0 grados para Calama, pero la máxima va a aumentar en 24 grados, algo que no es novedoso, por supuesto, para los habitantes de la capital minera de Chile. De la capital minera de Chile nos vamos a Caldera. Esto es en la región de Atacama, con cielo cubierto variando despejado en la mañana y en la tarde despejado con viento entre 25 y 40 kilómetros por hora. Se pronostican extremas de 14 y 18 grados centígrados. La capital de la región de Atacama, que es Copiapó, amanecerá con cielo despejado, condición que se va a extender durante todo el día, con extremas de 11 y 24 grados. Vallenar, 8 grados la mínima, 22 grados la máxima, con cielo despejado. Región de Coquimbo, La Serena y Coquimbo, despejado todo el día con extremas de 7 y 19 grados. En La Serena y Coquimbo a esta hora hay 9 grados de temperatura. Y de La Serena y Coquimbo nos vamos a Ovalle, que tendrá cielo despejado todo el día con extremas de 6 y 22 grados centígrados. Illapel, 7 grados la mínima y 23 grados la máxima, con nubosidad parcial en la mañana y en la tarde cielo despejado. 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Nos acompaña hasta ahora en el trasnoche. 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Vamos a la región de Valparaíso. Valparaíso y Viña del Mar, nubosidad parcial variando despejado en la mañana y en la tarde cielo despejado con extremas de 7 y 19 grados. A esta hora, 8 grados la temperatura en estos instantes en la costa central de la región de Valparaíso. En el litoral central, San Antonio, Cartagena y sus alrededores, nubosidad parcial variando a despejado. En la mañana y en la tarde, cielo despejado. Extremas de 5 y 18 grados. A esta hora, 5 grados para el litoral central. No hay que confundirse. El litoral central, yo ya hablé de costa central, Valparaíso, Viña del Mar. Digamos la costa metropolitana de Valparaíso, ¿ya? El Gran Valparaíso, sobre todo Valparaíso y Viña del Mar. Recuerde que Gran Valparaíso es no solamente Valparaíso y Viña, Quilpué, Limache, Villa Alemana. A todo esto, 4 y 19 de las extremas para Villa Alemana y Quilpué, ¿ya? Con cielo, con nubosidad parcial variando a despejado, sobre todo a los que nos escuchan en el 94.5 del Gran Valparaíso. Casablanca, 3 grados la mínima y 20 la máxima, con nubosidad parcial variando despejado en la mañana y en la tarde cielo despejado. ¿Qué pasa en el Valle de Aconcagua? Despejado todo el día para San Felipe y los Andes, 3 grados la mínima y 23 grados la máxima. La región de O'Higgins, Rancagua y Rengo, 3 grados la mínima y 20 grados la máxima, con nubosidad parcial variando despejado en la mañana y en la tarde cielo soleado. San Fernando, nubosidad parcial y neblina variando despejado, y en la tarde cielo despejado con extremos de 4 y 19 grados. Santa Cruz, como sea, parcial y neblina, variando despejado en la mañana y en la tarde cielo despejado con extremas de 3 y 20 grados. Región del Maule, Curicó, 3 grados la mínima y 18 la máxima, con nubosidad parcial y neblina, variando despejado en la mañana y en la tarde cielo despejado. 3 y 18 las extremas para Curicó, mientras que Talca amanecerá con nubosidad parcial, con neblina, variando despejado en la mañana y en la tarde cielo despejado con extremas de 2 y 20 grados. Muy helada la mañana para la ciudad de Talca. Constitución, 4 y 17 las extremas con cielo despejado todo el día, mientras que Linares amanecerá con nubosidad parcial y neblina, variando despejado, y en la tarde cielo despejado con extremas de 2 y 19 grados. Región de Ñuble, Chillán, San Carlos, 0 y 17 las extremas con despejado el cielo y helada matinal. En la tarde cielo despejado con viento entre 25 y 40 kilómetros por hora. En la región del Biobío, Concepción, despejado por la mañana y en la tarde viento entre 25 y 40 kilómetros por hora con cielo soleado. 4 y 18 las extremas para hoy en el Gran Concepción. Los Ángeles, cielo despejado y helada matinal, ya hace frío hasta ahora. Y en la tarde cielo despejado con viento entre 25 y 40 kilómetros por hora. Se esperan 0 grados de mínima y 19 grados de máxima. Para nuestros amigos de Lebu, 2 grados la mínima y 17 grados la máxima, con cielo despejado en la mañana y nubosidad parcial con viento entre 25 y 40 kilómetros por hora. ¿Ya revisaste hoy Página 7? 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Y vamos a la Araucanía. Angol, 3 y 17 las extremas con cielo despejado y viento entre 25 y 40 kilómetros por hora. Temuco, 1 grado la mínima y 16 grados la máxima, es lo que se espera para hoy, con cielo despejado en la mañana y en la tarde despejado con viento entre 25 y 40 kilómetros por hora. Villarrica y Pucón, en la zona lacustre de la Araucanía, despejado con viento entre 25 y 40 kilómetros por hora y ráfagas de viento de hasta 60 kilómetros por hora. 4 y 15 las extremas pronosticadas para hoy. ¿Qué estamos escuchando de fondo, mi querido Nicolás Chacón? Ignacio Val y María Colores, Solo quiero verte. Eso, muy bien. Vamos a seguir con la información del tiempo, con música nacional, claro, junto a Ignacio Valle y junto a María Colores. Vamos a Valdivia, la capital de los ríos, con cielo despejado por la mañana y en la tarde nubosidad parcial con extremas de 1 y 15 grados. ¿Sabes cuánto hay de temperatura hasta ahora? 1 grado bajo cero en la capital de los ríos. Y lo que también se espera, 1 grado bajo cero de mínima y 14 grados de máxima, es para La Unión y Río Bueno, que tendrá cielo despejado y helada matinal y en la tarde nubosidad parcial. La región de los lagos, Osorno, tendrá 1 grado la mínima y 14 grados la máxima, despejado, helada por la mañana y en la tarde nubosidad parcial. Puerto Montt, 2 grados bajo cero de mínima y 12 grados de máxima, con cielo despejado, mañana helada y en la tarde ya nubosidad parcial. Cruzamos el canal de Chacao y nos encontramos en la isla grande de Chiloé. Ancud, nubosidad parcial por la mañana y en la tarde cielo despejado con extremas de 1 y 14 grados centígrados. 0 grados de mínima y 12 grados de máxima es lo que espera la ciudad de Castro, con cielo despejado, helada matinal y en la tarde nubosidad parcial, mientras que Quellón presentará 2 grados bajo cero de mínima y 12 grados de máxima con nubosidad parcial y helada y en la tarde nubosidad parcial. Vamos a la ciudad de Coyhai, que en la región de Aysén, la capital, 4 grados bajo cero de mínima y 10 grados sobre cero de máxima, nubosidad parcial, fría mañana de sábado en la capital de Aysén y en la tarde nubosidad parcial. A esta hora, 4 grados bajo cero marcan los termómetros en Coyhai, que mientras que Puerto Aysén amanecerá con nubosidad parcial y helada matinal, y en la tarde nubosidad parcial con extremas de 2 grados bajo cero y 12 grados sobre cero de mínima. Nos trasladamos a Chile Chico, 0 y 11 las extremas, nubosidad parcial y helada matinal, y en la tarde nubosidad parcial, mientras que Villa O'Higgins tendrá 4 grados bajo cero de mínima y 7 grados de máxima con nubosidad parcial y helada, y en la tarde cielo despejado. Vamos a La región de Magallanes a Puerto Natales, un grado de mínima, 7 de máxima, nublado por la mañana, y en la tarde nubosidad parcial con viento entre 40 y 60 kilómetros por hora. Mientras que Punta Arenas amanecerá nublado, con viento entre 40 y 60 kilómetros por hora, condición que se va a extender durante buena parte de la jornada, con viento entre 40 y 60 kilómetros por hora. 1 y 7 son las extremas, un grado de mínima, 7 grados de máxima. A esta hora 3 grados en la ciudad de Punta Arenas. Puerto Williams, nublado con viento entre 25 y 40 kilómetros por hora, condición que se va a mantener hasta la tarde, cuando ya en la noche habrá cielo nublado y chubascos débiles con viento entre 40 y 60 kilómetros por hora. Se esperan 2 grados de mínima y 8 grados de máxima. 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La Antártica chilena amanecerá con cielo cubierto todo el día, con extremas de 7 grados bajo cero de mínima y 4 grados bajo cero de temperatura máxima. La isla de Pascua, Rapa Nui, amanecerá con cielo nublado, ocasionalmente nubosidad parcial, condición que permanecerá durante toda la jornada con extremas de 16 y 20 grados centígrados. Mientras que el archipiélago Juan Fernández amanecerá con cielo nublado y con viento entre 25 y 40 kilómetros por hora y ráfagas de viento de hasta 50 kilómetros por hora. Pasará a nubosidad parcial, con prácticamente las mismas condiciones de viento y también de ráfagas. Viento entre 25 y 40 kilómetros por hora y ráfagas de viento de hasta 50 kilómetros por hora. 10 grados la mínima y 13 grados la máxima. Y cerramos nuestro recorrido, como siempre, en la región metropolitana. Para hoy, agradables temperaturas, fría la mañana, sí, pero con gratas temperaturas para el día sábado, hoy sábado 12 de septiembre. 5 grados la mínima y 21 grados la máxima, con nubosidad parcial variando a despejado en la mañana, y en la tarde cielo despejado. A esta hora 6,7 grados marcan los termómetros en nuestra capital. Y atención, que ya a partir del lunes 14, martes 25 y miércoles 16 habrán temperaturas que oscilarán entre los 24 y 27 grados, marcando su peak el día martes. 27 grados se van a pronosticar para esa jornada, siempre con cielo despejado en nuestra capital. Al parecer el 18 lo vamos a pasar con gratas temperaturas. 22 grados en Colina, Santiago Norte, 21 grados de máxima en Santiago Oriente y en Santiago Centro, 20 grados para San José de Maipo, Santiago Sur y Santiago Poniente, 19 grados de máxima para Melipilla y 20 grados para Curacaví. 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
1: Inventos que han cambiado, no el mundo, pero han cambiado la vida cotidiana de la gente. El 12 de septiembre del año 1909, el químico y farmacéutico Friedrich Hoffmann patentó en lo que entonces era la Oficina Imperial de Patentes de Alemania, con el número 250.690, patentó el caucho sintético bajo la denominación de procedimiento para la fabricación de caucho artificial. Friedrich Hoffmann, había nacido en 1866 en Colleda, cerca de Weimar, y después de terminar sus estudios primarios, empezó a trabajar como aprendiz en la principal botica de Gotinga y estudió después farmacia en la Universidad Humboldt de Berlín. Más tarde, volvió sus intereses hacia la química y se matriculó en la Universidad de Rostock, obteniendo un doctorado en 1895 con mención honorífica cum laude magna, o sea, con un desempeño muy destacado. ¿Qué ocurrió después? Que inmediatamente Hoffmann dictó clases en la Universidad Técnica de Aquisgrán, hasta que en el mes de agosto de 1897 empezó a trabajar en la fábrica de Bayer. Fue a comienzos del siglo XX que el caucho natural extraído de árboles, es la resina de árboles, comenzó a no poder hacer frente a la fuerte demanda de los productos que lo usaban como materia prima. Había demasiada demanda para tan poca producción. A sus oscilaciones en la calidad y también de precio, se sumaba además su insuficiente resistencia al calor y la escasa capacidad que presentaba para ser sometido a modificaciones químicas. Fue así que entonces, en el año 1906, la empresa Bayer empezó a buscar una alternativa sintética al caucho natural para los neumáticos y la industria eléctrica. De hecho, la fábrica de Bayer en Elferberg, en el occidente de Alemania, creó un premio incluso para recompensar a los químicos de su planta que lograran desarrollar este nuevo material. Y fue así como, después de 3 largos años de experimentos, este premio terminó en las manos de Fritz Hoffmann. El caucho metilo de Hoffmann fue patentado en la Oficina Imperial de Patentes de Alemania ese mes de septiembre del año 1909 y lo registró como procedimiento para la fabricación del caucho artificial. Y gracias a la inversión de Hoffmann se elaboraron las primeras llantas, o sea, neumáticos, y la goma dura empleada en la flota de submarinos alemanes fabricados durante la Primera Guerra Mundial. Pero el proceso del cual surge el valioso material era demasiado lento y costoso como para dar lugar a una producción masiva. Fue así que en 1912 la investigación sobre el caucho le valió la medalla de oro a Hoffmann, la medalla Emil Fischer, que otorga la Asociación de Químicos Alemanes, y más tarde, en 1941, recibió la medalla Goethe de las Artes y de las Ciencias. Ese mismo año, la Academia Real Sueca le otorgó la medalla Laval de las Ciencias por su síntesis del caucho. El año 1945, Friedrich Hoffmann regresó a Colleda, donde trabajó en el campo de la quimioterapia, hasta que murió en el año 1956, pero fue el 12 de septiembre de 1909 cuando este químico y farmacéutico patentó en Alemania el caucho sintético.
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2: De la mañana, 41 minutos.
3: La música de Dua Lipa a esta hora en el trasnoche de la radio Physical. 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
1: En su visita a Biobío la radio, el ministro de los Deportes, Francisco Riveros, reconoció que tuvieron que intervenir en el conflicto que existe en la Federación de Tenis de Chile, que hizo peligrar el match de Copa Davis de la próxima semana frente a España.
2: Es un gran problema, creo que es más duro que decir papel.
3: ¿En serio?
2: Creo que sí, porque es un gran problema, efectivamente un problema. Vamos a poder tener la Copa Davis, yo ya me he reunido, me he conversado con tres miembros de la actual directiva del tenis y estamos en la línea de apoyar al tenis.
1: Con los partidos entre Ñublense y Everton, Cobresal, Coquimbo Unido y Palestino, Universidad Católica, comienza este sábado, hoy, la fecha 23 del torneo de Primera División. Mañana, el puntero Colo Colo recibe a Deportes Concepción en el Estadio Monumental. Y su entrenador, Fernando Ortiz, confirmó nuevamente la titularidad del portero caboverdiano Bociña e hizo referencia a su reciente nominación al Balón de Oro.
4: Sí, yo iba a atajar el día domingo. Si bien el otro día fue exigido, no creo que de la manera que yo lo quería ver, entonces va a atajar el nuevo el día domingo. Y con respecto al Balón de Oro, bien merecido lo tiene. Su actuación en el Mundial ha sido extraordinaria. Se lo dije, lo felicité y le dije también que disfrute porque esas cosas no suceden todos los años.
1: Universidad de Chile viaja a La Serena para medirse mañana ante el cuadro papayero sin el lateral izquierdo titular Marcelo Morales, que está suspendido. Sobre su reciente nominación a la selección chilena, habló su entrenador Fernando Gago.
5: En el caso de Marcelo, yo fui muy claro con él el primer día que llegué. Yo me propuse y le propuse a él un desafío de que vuelva a estar en el convocado a una selección. Él tuvo una predisposición muy, muy buena en la parte del entrenamiento. Es más, creo que los primeros partidos conmigo no me completó los 90 minutos y le exigí que tenía que terminar los 90 minutos y a partir de eso generé ese entrenamiento, esa constancia de ponerse bien para el objetivo que teníamos, que nos habíamos propuesto, que yo le había propuesto a él. Creció físicamente, mentalmente, es un jugador muy importante dentro y fuera del campo. Es uno de los chicos que más grupo y más lo quieren sus compañeros y son muy importantes para todo lo que es un vestuario y me pone muy contento por el que vuelva a la selección.
1: Y la atleta chilena Martina Vail realizó su mejor registro de este año con 50,32 segundos y se situó en la final de hoy de los 400 metros del World Athletic Championship de Budapest, previo a la competencia de hoy que se realizará pasadas las 13 horas, desde Hungría entregó sus sensaciones.
6: Es como todo lo contrario a lo que fue Japón el año pasado. Corrí una de mis mejores marcas el año pasado para Japón y no fue suficiente y ahora siento que realmente fue mi mejor carrera de la temporada. No es un tiempo extraordinario ni mucho menos, pero las condiciones están un poco complicadas, pero fue suficiente y eso era lo que necesitaba quedar dentro de las primeras cuatro. O sea, cuando mi manager me mandó y me explicó cómo era la clasificación, yo le dije yo puedo, yo me la puedo, así que no, muy contenta, muy muy contenta.
1: Le lejos es la propuesta de Antonella Sigala en la mañana, aquí en la radio.

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2: La ruta 5 Sur entre Winnie y Río Claro nos informa de tránsito expedito y sin novedad, mientras que el acceso sur a Santiago en el tramo Enlace Vespucio y Paso Superior Costura también es de tránsito expedito y con cielo despejado.
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2: Las 5:52, estamos saludando hasta ahora a Ignacio, que nos acompaña. Dice, estamos en sintonía del trasnoche, por favor. ¿Qué? Por favor, si puede saludar a mi amiga incógnita, que está en su casa escuchando el trasnoche igual que yo, y estamos conectados por WhatsApp. Solo le diré que pronto seremos más que amigos. Mira, concretando cosas que quizás hace mucho tiempo debemos ser concretados, pero aquí estamos recuperando el tiempo. Pero como dice el viejo refrán, no te vas a ir lento, teme no avanzar. Exactamente. Amigos, recuerden saludarnos, ¿ah? Sí, pues ahí lo estamos saludando. Él, Ignacio, y su amiga, atentos a la sintonía. Así que muchas gracias ahí por confiar en el WhatsApp de la radio, sobre todo en este trasnoche, para hacer ese saludo y que todo salga bien. Piano, piano, si va lontano, ¿eh? Siempre lo tenga ahí en cuenta. Por acá, Manuel desde Suecia, entretenidos escuchándolos en el trayecto a casa, la competencia de patinaje en hielo, en la que mi hija participa hoy en Suecia. Vivimos en Suecia y ella nació acá. Tiene 13 años y estuvimos en Chile el año pasado. Dice que le gustaría representar algún día, representar a Chile en este hermoso deporte. ¿Quién sabe? Algún día, por ahí el sueño se hace realidad. Ella se llama Iris Escudero. Un abrazo desde la lejanía, Manuel, desde Suecia. Saludos, Manuel, y también para Iris. Y ojalá, sí, por el día de mañana pueda ser la nuestra representante en patín sobre hielo. Uno nunca sabe. Los sueños siempre están hechos para cumplir, ¿cierto? Excelente el especial con Barry White. Nos escribe Carlos de Talca. El mejor trasnoche para quienes trabajamos turno nocturno. Un abrazo para ti, Carlos. Y gracias por acompañarnos. Perdón. Saludos desde Bélgica por acá. Gracias por la compañía de parte de Mari. Mari, que siempre nos acompaña desde Bélgica. Y el profe Tongo Díaz dice que nos vamos a lo de Sura con el waterpolo Chile, del Team Chile. O sea, mucho el éxito, todo el éxito del mundo para el equipo de waterpolo ahí representado por el profe Tongo Díaz. Le mandamos todas las buenas vibras acá desde el trasnoche de la radio. Bueno, ahí están ustedes a través del +569 9200 7888. Y bueno, ya nos quedan, ¿qué minutos? Segundos para poder cerrar nuestro programa. Nos vamos con buena música, pero antes despedimos a Nicolás Chacón en los mandos técnicos y este servidor Nicolás Tañero, que se despiden y les agradecen su sintonía. Aquí está Francisca Valenzuela. Prenderemos fuego al cielo para cerrar el trasnoche. Que sea un feliz sábado para todos. Ya vienen las noticias. Chao, chao. Hasta la próxima.

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2: Tragedia en la Araucanía. 16 personas murieron tras un voraz incendio que consumió por completo un hogar de adultos mayores en Pitrufquén. Remesón, la Corte Suprema removió a 11 jueces por viajar al extranjero con licencia médica, mientras 26 seguirán en sus cargos y otros 11 esperan ser salvados por el Tribunal Constitucional.
3: Se removió es porque se estimó que había habido mal comportamiento, tal cual como lo señala el artículo 80 de la Carta Fundamental.
4: Hay una tendencia en que se revisó caso a caso y es lo que nosotros pedíamos.
2: La Asociación Nacional de Magistrados calificó la determinación como uno de los episodios más graves para la independencia judicial desde el retorno a la democracia.
5: Un poder tan intenso, ejercido sobre la permanencia en el cargo de un juez, exige garantías mínimas de debido proceso, procedimientos previsibles.
2: El ex fiscal Vinko Fodic fue enviado a la cárcel por su rol en una organización de secuestros extorsivos. Un detective de la PDI y el primo de Franco Parisi corrieron la misma suerte.
6: Establecimos ante el tribunal, creemos con bastante fuerza, los antecedentes que permiten establecer la existencia del delito respecto de todo ello y la participación que a cada uno le cupo en los hechos.
2: Duro revés para la Fiscalía. La Corte de Apelaciones de Santiago revocó la prisión preventiva de 8 imputados vinculados a la Operación Imperio Ámsterdam.
7: La Corte de Apelaciones ha dicho algo que para nosotros era evidente, que es que la prisión preventiva no era en absoluto necesaria, que además no hay antecedentes de una asociación ilícita.
2: Por prescripción de la acción penal, Gislain Quirós fue sobreseído del delito de homicidio contra Mariana Sepúlveda, mujer que desapareció el 2008 en la comuna de Conchalí.
8: La situación procesal de él respecto a los delitos que se le imputan cometidos desde el 2008, aproximadamente el 2013, son invariables de la formalización fiscal y claramente esos son los que determinan los plazos para poder hablar de prescripciones como lo que estamos hablando hoy día.
2: El presidente Kast justificó la decisión de no realizar actos oficiales por el 11 de septiembre.
9: Porque así como no puedo borrar la historia, tampoco puedo pedirle a nuestros compatriotas que estemos condenados por nuestra historia a no poder mirar el futuro de nuestra nación.
2: La oposición realizó un acto para homenajear a Salvador Allende y llamar a la unidad, instancia en la que participó el expresidente Boric.
10: No necesitamos ceremonias oficiales para recordar la historia.
11: Más vale que reconocer abiertamente que se omite de reivindicar algo que deberá ser una obligación de Estado.
2: El Ejecutivo defendió la contratación de personas sin mayor experiencia y descartó el doble estándar por las críticas a la administración anterior.
12: Pero esto es una pésima señal y se contradice con el discurso que siempre ha tenido el presidente Kast.
13: Es una inconsecuencia tremenda, no tiene ninguna lógica lo que está llevando adelante.
2: La Moneda rechazó las declaraciones del ministro de Defensa argentino sobre el Estrecho de Magallanes y aseguró que no existen patrullajes conjuntos en la zona austral.
14: Que el Estrecho de Magallanes es chileno.
15: Porque siguen mintiendo, tratando de confundir a la opinión pública. No es primera vez que ocurre esta situación de provocación. Se debe actuar con la máxima firmeza.
2: En conversación con la radio, el ministro de Agricultura, Jaime Campos, volvió a arremeter contra los aranceles impuestos por Estados Unidos.
16: Obviamente que esta decisión unilateral del gobierno de los Estados Unidos, teniendo vigente un tratado de libre comercio que establecía arancel cero, evidentemente que no nos gusta.
2: Turbazos a una funeraria y a un supermercado y la detención de 4 personas por portar elementos para fabricar bombas Molotov y fuegos artificiales se registraron la noche del viernes en Santiago.
17: En la entrada principal habrían agredido al guardia, al parecer con un arma de fuego, para posteriormente ingresar, meterse al módulo de carnes para sustraer carne del lugar.
2: En el exterior, Corea del Norte lanzó múltiples misiles balísticos de corto alcance hacia el mar de Japón, un día después de que Corea del Sur, Estados Unidos y Japón concluyeran las maniobras militares. Rusia volvió a atacar con misiles y drones empresas del complejo militar industrial que dan servicios a las Fuerzas Armadas de Ucrania. Nueva York recordó a las casi 3.000 víctimas de los atentados del 11 de septiembre con su tradicional ceremonia en la zona cero, 25 años después de los ataques. La Fiscalía peruana mantiene abiertos 22 expedientes por los más de 300 peruanos reclutados por Rusia, presuntamente bajo engaños para ser enviados al frente de su guerra contra Ucrania. En el deporte, Universidad Católica visita a Palestino en el inicio de la fecha 23 del torneo de Primera División.
18: El rival juega bien, viene en un buen momento. Vamos a necesitar de una muy buena versión para traernos los tres puntos, que es lo que vamos a ir a buscar a la Cisterna.
2: Con varios accidentes comenzó la fecha del Rally Mundial en la región del Biobío que lidera el sueco Oliver Solberg.
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2: Hola, hola, buenos días. Muchísimas gracias por informarse con la radio. Estamos comenzando este radiograma matinal de hoy, sábado 12 de septiembre, junto a Gustavo Quero en la sala de controles. Cuando faltan 23 minutos para las 7 de la mañana, vamos a entrar de lleno en el material. Vamos a revisar en detalle las informaciones. Comenzamos con una serie de incidentes que marcaron la noche de la conmemoración del 11 de septiembre en la región metropolitana. 5 personas fueron detenidas por portar más de 90 botellas destinadas a fabricar bombas incendiarias en Cerro Navia, mientras en Maipú se registró un turbazo millonario a un supermercado y en San Bernardo fue saqueada una funeraria. Vamos a conocer detalles, tomamos contacto con uno de los móviles en la capital, en la región metropolitana. Ahí está Javier Pardo, buenos días.
20: Muy buenos días, y claro, porque en distintos hechos delictuales se registraron durante la noche en la región metropolitana, en medio del despliegue policial dispuesto por la nueva conmemoración del 11 de septiembre. Uno de los principales procedimientos ocurrió en la comuna de Cerro Navia, donde Carabineros detuvo a 5 personas en 3 operativos desarrollados como parte de una planificación preventiva. La policía uniformada señaló que se trató de 3 procedimientos de mitigación, donde se logró sacar de circulación más de 90 botellas entre 16 y 17 litros de líquido inflamable, además de mechas, corchos, fuegos artificiales, elementos incendiarios y pirotécnicos que eventualmente iban a ser utilizados contra personal policial. Todo esto en el marco de las manifestaciones del 11 de septiembre. Entre los aprehendidos hay 3 menores de edad y 2 adultos, quienes quedaron a disposición del Ministerio Público, donde solo uno de los adultos mantiene antecedentes penales. El coronel Cristian Acevedo, de la Prefectura Santiago Occidente, enfatizó en que estos elementos incendiarios pudieron haber sido utilizados en contra de la población civil.
21: Son cuantificables más de 90 botellas que pueden ser perfectamente utilizadas en contra del personal de Carabineros, en contra de la población civil o en contra de locales comerciales.
20: Carabineros precisó además que los detenidos no mantenían elementos de consignas políticas ni alusivos al 11 de septiembre, pero sin embargo tenían en su poder guantes y pasamontañas que presuntamente iban a ser utilizados para provocar estos desmanes. En paralelo, en la comuna de Maipú, al menos 6 desconocidos protagonizaron un violento robo bajo la modalidad de turbazo. Esto en el supermercado Líder Express, que está ubicado en Isabel Riquelme con Santa Rosa. Estos involucrados llegaron en distintos vehículos, rompieron el acceso principal con un mazo e ingresaron a este recinto. Una vez al interior, la banda sustrajo diversos productos desde el sector de carnes y abordó las cajas registradoras para apropiarse del dinero en efectivo de la recaudación. Posterior a este ataque, los involucrados escaparon del lugar, agrediendo además a 2 trabajadores del supermercado antes de darse a la fuga a bordo de al menos 3 vehículos en dirección desconocida. Los detalles de este robo los entregó el capitán Sebastián Lobovsky, comisario de la 25 Comisaría de Maipú.
17: En la entrada principal habrían agredido al guardia, al parecer con un arma de fuego, para posteriormente ingresar, meterse al módulo de carnes para sustraer carne del lugar, como de igual manera, ¿cierto?, sustraer dinero en efectivo.
20: Sí, justamente un guardia terminó con una lesión en su cabeza, mientras que una trabajadora del módulo de carnes fue golpeada en el abdomen y ambos fueron trasladados hasta un centro asistencial. El monto sustraído alcanzaría preliminarmente los 13 millones de pesos, y estos antecedentes iniciales además señalarían que durante la huida de estos autores habrían efectuado disparos al aire, diligencias que están siendo investigadas por personal de Carabineros. Pasamos entonces a este tercer hecho policial, y es que en el límite de la comuna del Bosque con San Bernardo, cerca de 10 antisociales protagonizaron otro turbazo esta vez contra la funeraria Iván Martínez, que está ubicada en Lo Blanco con Avenida Padre Hurtado. Distintos videos grabados por testigos mostraron que estos involucrados, varios de ellos jóvenes y a rostro descubierto, rompieron la mampara y retiraron distintas especies desde este establecimiento. Pasemos a escuchar a uno de los testigos que estuvo presente al momento del ilícito.
0: Rompieron la vitrina y se ve que sacaban cosas, pues el televisor, un computador, parece que sacaron, y eran varios, pero arrancaron en distintas direcciones.
20: Luego del robo, los involucrados huyeron en distintas direcciones y hasta ahora no se han informado detenciones por este hecho. Se espera que durante las próximas horas, durante esta jornada, Carabineros entregue un balance oficial de las autoridades, esto considerando además que ocurrieron distintas barricadas en horas de anoche, como por ejemplo en la comuna de Estación Central, en el sector de Villa Francia, donde encapuchados atacaron con disparos y fuegos artificiales a los uniformados y lanzaron bombas Molotov a la policía uniformada, situación que también se repitió en el sector de La Hormida, en la comuna de Peñalolén. En Pedro Aguirre Cerda, en tanto, en la población La Victoria, un carro lanzagases de Carabineros fue alcanzado por bombas Molotov, prendiendo parte de su carrocería. Se espera entonces este balance oficial respecto a los distintos hechos y procedimientos registrados durante anoche, durante la jornada del 11 de septiembre. 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
2: 18 minutos faltan para las 7 de la mañana. 6 personas fueron detenidas por la PDI de Victoria tras allanar 5 domicilios en Chillán, de la región de Ñuble, además de Coyipulli y Curacautín, en la Araucanía. Esto permitió incautar vapeadores, o también llamados cigarrillos electrónicos, con resina de cannabis, que eran comercializados por redes sociales. La diligencia permitió además incautar 1 kilo de droga, una pistola y municiones. Vamos a conocer más detalles desde Radio Bio Bio de Temuco con Carlos Martínez.
3: La denominada Operación Sombra Austral Ágora generó la detención de 4 hombres y 2 mujeres, en cuyo poder fueron encontrados 33 vapeadores con más de 700 gramos de resina de cannabis, además de clorhidrato de cocaína, cannabis a granel, hongos alucinógenos, un arma de fuego y municiones, tal como lo detalló el subprefecto Oscar Sarabia, jefe de la Brigada de Investigación Criminal Bicrim de la PDI Victoria.
22: Una incautación de 510 gramos de clorhidrato de cocaína, equivalente a 2.500 dosis, avaluado cerca de 38 millones de pesos, cannabis sativa y principalmente 33 vapeadores con resina de cannabis, cuyo porcentaje de pureza oscila entre el 30 y 40%, equivalente a 4.000 dosis.
3: En los allanamientos, además, fue incautada una pistola marca Star calibre 6.35, junto a 3 cartuchos sin percutir del mismo calibre y otros 5 cartuchos calibre 7.62, considerada munición de guerra. Además, los detectives incautaron dinero en efectivo, teléfonos celulares, 2 balanzas digitales, elementos de dosificación y un vehículo avaluado en 13 millones de pesos, estableciéndose que los imputados utilizaban redes sociales para contactar a potenciales compradores, coordinando posteriormente la entrega de las sustancias, incluso usando servicios de courier o encomiendas formales. En la Araucanía, Bio Bio, la radio.
2: Y Carabineros incautó un cargamento.

0: crimen organizado. El procedimiento se concreta a la altura del kilómetro 1485 de la ruta 5 Norte, donde el personal fiscalizó dos camiones con sus respectivos remolques, en los que viajaban cuatro personas adultas y de nacionalidad chilena. Durante la revisión de ambos vehículos, Carabineros se constató que transportaban cigarrillos de contrabando, procediendo a la detención de los cuatro ocupantes y a la incautación de la totalidad de la carga. El general de Carabineros, Cristian Montre, destacó que este resultado da cuenta de la importancia de mantener presencia y controles permanentes en las rutas de la región de Antofagasta.
1: Se han mantenido permanentemente orientados principalmente a la detección de delitos asociados al crimen organizado, y así como vamos obteniendo resultados de incautaciones importantes de droga y también del contrabando de cigarrillos puntualmente.
0: Finalmente, el general Montre informó que con esta nueva incautación durante el año 2026, Carabineros supera las 8.000 cajetillas de cigarrillos de contrabando incautadas. Desde Antofagasta, Bio Bio, la radio.
2: Catorce minutos faltan para las 7 de la mañana. Una mujer imputada por parricidio cometido en la provincia de Concepción fue detenida por la PDI en la comuna de Cabrero, donde se encontraba eludiendo la justicia por este delito. La mujer cambió de domicilio varias veces para no ser notificada del cumplimiento de una acción penal. Desde Radio Bio Bio de Los Ángeles, los detalles con Mario Tapia.
3: La mujer de 44 años de edad fue detenida por detectives de la Brigada de Homicidios de la ciudad de Concepción y se ocultaba en la comuna de Cabrero. Mantenía una orden de detención vigente por el delito de parricidio luego de incumplir las medidas cautelares que mantenía tras ser condenada por su participación en un homicidio ocurrido en el año 2022. La investigación desarrollada por la Brigada de Homicidio de Concepción permitió establecer su responsabilidad como autora material del parricidio con arma cortante de un hombre ocurrido el 10 de junio del año 2022 al interior del campamento Temístocles Rojas en la comuna de Concepción, según lo informó a la radio el comisario de la Brigada de Homicidio de Concepción, Cristóbal Ramírez.
4: Sin embargo, y al encontrarse esta mujer con medidas cautelares de menor intensidad, aprovechó dicha situación para abandonar su domicilio, cambiando constantemente su residencia con la finalidad de evitar el cumplimiento de su condena, siendo finalmente detenida ayer en horas de la noche por personal de la Brigada de Homicidios en la comuna de Cabrero. La detenida será puesta a disposición del tribunal respectivo para iniciar el cumplimiento de su condena.
3: La imputada fue puesta a disposición de los tribunales en su oportunidad por detectives de esta unidad, obteniéndose posteriormente un veredicto condenatorio el 20 de octubre del 2025, siendo sentenciada a 6 años de presidio. Sin embargo, mientras se encontraba sujeta a medidas cautelares de menor intensidad, la condenada abandonó su domicilio y posteriormente habría cambiado de residencia en reiteradas ocasiones con la finalidad de evitar el cumplimiento de la pena impuesta. A partir de nuevas diligencias investigativas, los detectives lograron establecer su ubicación y concretar su detención definitiva en la comuna de Cabrero, provincia de Bio Bio. En Los Ángeles, Bio Bio, la radio.
2: 12 minutos faltan para las 7. La Fiscalía está pidiendo 10 años de cárcel contra el último detenido en la investigación derivada del robo que afectó a la jefa del Ministerio Público en la región de Los Lagos. Vamos hasta Radio Bio Bio de Puerto Montt. El informe es de Robinson Cárdenas.
5: Fue en septiembre de 2024 cuando 3 individuos llegaron desde la región de Valparaíso a Puerto Varas, dirigiéndose en una camioneta utilitaria específicamente al condominio en el que habitaba la fiscal Carmen Bitber. La fiscal regional de Los Lagos no estaba en su domicilio, por lo que los ladrones forzaron con un destornillador la puerta de acceso y una vez adentro registraron la casa llevándose joyas, un videojuego y una mochila, retornando en el vehículo hacia el norte. El hecho se configuró como robo en lugar habitado y en la causa ya hay 2 hombres que cumplen condena en la cárcel La Laguna, en Talca. Conociéndose la pena esperada, el diputado Mauro González, militante de RN y miembro de la Comisión de Seguridad Pública, dijo que los fiscales están expuestos a más riesgos.
6: Los fiscales hoy día, claro, tienen un mayor riesgo, peligro, y a mí me parece bien que frente a eso tengan una mayor protección, para que también tengan la libertad y la seguridad de poder hacer un trabajo, ¿cierto?, que busque la persecución penal y tenga objetivos claros y exitosos.
5: El seremi de Seguridad Pública en la región de Los Lagos, Francisco Muñoz, expresó que quien trate de interrumpir el trabajo de un miembro del Ministerio Público debe ser perseguido penalmente y con rigurosidad.
7: Implica que la fiscalía debe actuar con el mayor rigor de la ley o solicitar el mayor

0: rigor de la ley respecto a este tipo de personas que buscan interrumpir no solamente la labor de un estamento tan importante en la persecución penal, sino también eventualmente tratar de obtener información privilegiada por medio de un robo en una vivienda particular.
1: Desde el Ministerio Público no se han referido a la presentación de la acusación fiscal ni el estado de la causa. El juicio oral contra Bruce William Farfán Farfán quedó agendado para el 26 de octubre. En Puerto Montt, Bío Bío, la radio.
2: 10 minutos faltan para las 7 de la mañana. La Policía de Investigaciones allanó las oficinas de la Municipalidad de Yayay, luego de que se presentara una querella por presunto fraude al fisco. La acción busca esclarecer las reiteradas adjudicaciones de licitación y tratos directos de una empresa que habría sostenido un vínculo de parentesco con la ex directora de Administración y Finanzas, Yasna Elkins. Los detalles desde Valparaíso con Fabián Corrotea.
3: La Policía de Investigaciones realizó un allanamiento en las oficinas de la Municipalidad de Yayay, esto en el marco de una serie de diligencias por un presunto fraude al fisco. En el lugar incautaron dispositivos, equipos computacionales y documentación que fue requerida por el personal policial. El operativo se produjo luego de una querella presentada por una fundación junto a la concejala Solange Pizarro y el consejero regional Fernando Astorga en contra de Yasna Elkins en su rol de directora de Administración y Finanzas del municipio. El origen de esta causa sería la constante adjudicación de licitaciones y tratos directos con la empresa Servicios y Construcciones IVAMAT, ente con el cual Elkins habría sostenido un vínculo de parentesco. En ese sentido, el abogado querellante de la Fundación Fuerza Ciudadana, Raimundo Palamara, señaló que la querella era necesaria para que el Ministerio Público estuviera en conocimiento de esta serie de presuntas irregularidades, por el cual el objetivo de esta acción es averiguar sobre los traspasos y licitaciones que comprometen al municipio.
4: El objetivo era que se averiguara sobre la licitud de todos esos traspasos, de todas esas licitaciones, en razón en que muchos de esas licitaciones y tratos directos participaba directamente la directora de Administración y Finanzas. Aproximadamente el 95% era a favor de la Municipalidad de Yayay.
3: Respecto a esta situación, son varios los cargos que los imputados deberán enfrentar. Sobre esto, el director ejecutivo de Chile Transparente, Michel Figueroa, señaló que pese a la gravedad de los delitos, se espera que quienes no tengan un prontuario delictual no cumplan penas efectivas de cárcel.
5: De acreditarse que existió fraude del fisco, los imputados podrían, dependiendo de los montos, terminar con penas de 3 a 5 años aproximadamente. Sin embargo, dado que habitualmente este tipo de autoridades no tiene prontuario delictual, terminan justamente llegando con penas remitidas que no tienen penas efectivas.
3: La investigación es de carácter reservado. Lo cierto es que enfrentarán cargos por fraude al fisco, negociación incompatible, falsedad de declaración jurada, revelación de secretos o uso de información privada, soborno, cohecho y tráfico de influencias. En la región de Valparaíso, Bío Bío, la radio.
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2: Como decíamos en los titulares, la visita de la Católica a la Cisterna para medirse esta noche ante Palestino destaca en el comienzo de la fecha 23 del torneo de Primera División. Además van a jugar Ñublense contra Everton y Cobresal va a enfrentar a Coquimbo. El japonés Takamoto Katsuta el paraguayo Fabricio Saldívar y el español Alejandro Cachón sufrieron accidentes en la primera jornada de la fecha del Rally Mundial que se disputa en la región del Biobío. El reporte es de Diego Osorio.
11: Palestino y Universidad Católica protagonizarán desde las 20 horas el partido más destacado en el comienzo de la fecha 23 del torneo de Primera División. La UC marcha segundo en el certamen junto a Universidad de Chile con 39 puntos y tan solo a 3 unidades se coloca el cuadro árabe, que tendrá una buena ocasión de sumarse a la disputa por el Chile 2. De ahí que el entrenador cruzado Daniel Garnero espera un partido de riesgo esta noche en el Municipal de La Cisterna.
12: Sabemos que vamos a jugar en un lugar complicado, el rival juega bien, viene en un buen momento, vamos a necesitar de una muy buena versión para traernos los 3 puntos, que es lo que vamos a ir a buscar a La Cisterna. Es un partido muy importante, con un rival muy directo.
11: Esta fecha 23 comenzará a las 12:30 horas con el partido entre Ñublense y Everton en Chillán, mientras que a las 15 Cobresal, que busca salir de la zona de descenso, recibe a Coquimbo Unido en El Salvador. Mañana el líder Colo-Colo, en otro homenaje que prepara para el ex entrenador Mirko Josic, recibe en el Estadio Monumental a Deportes Concepción, con Bocinha confirmado nuevamente como titular por el entrenador Fernando Ortiz, que no tiene apuros respecto a su renovación de contrato que vence a fines de año.
13: Es un tema de ansiedad que generan a ustedes. A mí no me genera ningún tipo de ansiedad. Yo no voy a salir del enfoque lo que es el día domingo. Los jugadores tienen que estar en la misma línea. No es momento de mi parte y el presidente ayer se manifestó de la manera correcta. Y entiendo el trabajo de ustedes y entiendo la situación que hay de varios jugadores y la mía, pero el enfoque está el día domingo.
11: Universidad de Chile viaja a La Serena para medirse mañana al cuadro granate, que viene entonado y con opciones de clasificación a la próxima Copa Sudamericana. El entrenador azul, Fernando Gago, no adelantó quién será el reemplazante de Marcelo Morales, que está suspendido, y analizó el rival de mañana.
14: Creo que es un equipo muy trabajado, es un equipo que tiene variantes para poder jugar de determinadas formas, que va a intentar, siendo local, de tratar de presionar, de jugarnos, de tratar de sacarnos la pelota, y a partir de eso nosotros tenemos que hacer nuestro juego para tratar de potenciarlo. Lo nuestro. Y
11: en el fútbol internacional ganó el Sevilla de Gabriel Suazo sobre el Valencia por la cuenta mínima, en un compromiso donde el lateral chileno sufrió una fuerte patada que le produjo un corte, pero no le impidió completar los 90 minutos para el cuadro de Nervión, que llegó a 10 unidades, de momento a 2 del líder Fútbol Club Barcelona. Hoy el Elche de Lucas Cepeda y Matías Dituro visita desde las 13:30 horas al Athletic de Bilbao, mientras que a las 11 de esta mañana 2 chilenos frente a frente en la Premier League: el Crystal Palace de Darío Osorio ante el Ipswich Town de Marcelino Núñez. Con los accidentes que sufrieron el japonés Takamoto Katsuta, el paraguayo Fabricio Saldívar y el español Alejandro Cachón, se realizaron las primeras etapas del Rally Mundial por los caminos de la región del Biobío. Lidera el sueco Oliver Solberg, mientras que hoy se van a completar otras 6 etapas entre Pelún, Lota y María Las Cruces. También fue accidentada la primera jornada de los entrenamientos libres de la Fórmula 1 en el nuevo circuito de Madryn, en Madrid, con el despiste del piloto de Racing Bull, Arvid Lindblad, y con el mejor tiempo marcado en la última prueba por Kimi Antonelli, actual líder del Mundial en nombre de Mercedes, seguido por los pilotos de Ferrari, Charles Leclerc y Lewis Hamilton. La prueba de clasificación para hoy se espera a las 11 de esta mañana.
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2: Nueva York recordó a las casi 3.000 víctimas de los atentados del 11 de septiembre con su tradicional ceremonia en la zona cero, 25 años después de los ataques, en un acto marcado por la presencia de todos los expresidentes de Estados Unidos vivos, la ausencia de Donald Trump y el protagonismo de unas familias para las que el tiempo no ha borrado el dolor. A primera hora, los familiares se congregaron alrededor de las 2 fuentes que ocupan el lugar donde se levantaban las Torres Gemelas para leer los nombres de los fallecidos en los atentados. Los momentos de silencio coincidieron con las horas en las que los aviones impactaron contra las torres y el Pentágono. Se derrumbaron los edificios, cayó el vuelo 93 en Pensilvania, además de recordar por primera vez a quienes murieron después por enfermedades relacionadas con el 11S. El acto contó con los expresidentes Joe Biden, Barack Obama, George Bush y Bill Clinton, además del vicepresidente J.D. Vance y el alcalde neoyorquino Zoran Mamdani. Asistieron también la exsecretaria de Estado Hillary Clinton, la ex primera dama Michelle Obama, la gobernadora de Nueva York Kathy Hochul, el embajador estadounidense ante la ONU Mike Waltz y la fiscal general de Estado Leticia James. Trump, por su parte, no acudió a Nueva York y asistió a los actos por el aniversario en el Pentágono, en Virginia, donde ese día de septiembre del 2001 impactó un tercer avión y murieron 184 personas. La CIA advirtió durante años a la Casa Blanca sobre la amenaza que representaban Al-Qaeda y su líder Osama Bin Laden para Estados Unidos, incluidos posibles atentados con aviones, pero no predijo los ataques del 11 de septiembre del 2001, según documentos desclasificados con motivo del 25 aniversario de los atentados. La agencia publicó parcialmente 71 informes de inteligencia elaborados para los presidentes entre el 13 de febrero de 1998 y el 12 de septiembre del año 2001, durante las administraciones del demócrata Bill Clinton y del republicano Bush, una divulgación que describió como el mayor ejercicio de transparencia sobre el 11 de septiembre. En uno de los documentos, fechado 10 de septiembre de 1998, 3 años antes de los atentados, un analista de inteligencia escribió que el grupo terrorista podría estrellar un avión cargado con explosivos contra una ciudad de Estados Unidos. Otro documento del 4 de diciembre de 1998 recogía información según la cual Bin Laden y sus aliados se preparaban para atacar Estados Unidos mediante el secuestro de aviones. Los documentos refuerzan las conclusiones de la Comisión Nacional que investigó los atentados. En su informe del año 2004, señaló que las agencias de inteligencia habían alertado de forma reiterada sobre la amenaza de Al-Qaeda, pero no lograron comprender la magnitud ni la naturaleza del ataque que el grupo estaba preparando. A 25 años de los atentados, el embajador de Estados Unidos en México, Ronald Johnson, advirtió que las amenazas terroristas cambian de métodos y apariencia al justificar la designación de varios carteles mexicanos como organizaciones terroristas extranjeras por parte del presidente Trump. Las organizaciones terroristas se adaptan, sus métodos cambian, sus redes cambian, afirmó Johnson durante la ceremonia conmemorativa de los ataques terroristas del año 2001 en la capital mexicana, antes de señalar a los grupos que utilizan la violencia y la intimidación para aterrorizar comunidades. Por eso, el presidente Trump reconoció la amenaza que representan los carteles y los ha designado como organizaciones terroristas extranjeras, sostuvo. El 20 de febrero del año pasado, Estados Unidos hizo efectivas las designaciones como organizaciones terroristas extranjeras del cartel de Sinaloa, el cartel Jalisco Nueva Generación, carteles Unidos, cartel del Noreste, el cartel del Golfo y la nueva familia Michoacana, además del grupo transnacional Tren de Aragua y la Mara Salvatrucha, MS-13, originaria de El Salvador. El diplomático agregó que estos grupos no son simplemente organizaciones de narcotráfico, pues recurren al asesinato, la violencia, la corrupción y la intimidación para imponer su voluntad. El Departamento de Salud de Nueva York destacó las 2 décadas de investigación sobre los efectos a largo plazo de los atentados del 11 de septiembre del 2001, realizada por el Registro de Salud del World Trade Center, uno de los estudios de seguimiento de mayor trayectoria en el mundo tras una de las mayores catástrofes de la historia de Estados Unidos. En el registro están inscritas más de 71.000 personas que se encontraban en la zona de los ataques o participaron en las labores de respuesta. El registro ha sido esencial para comprender los efectos a largo plazo sobre la salud y para asegurar que las personas que estuvieron expuestas sigan siendo atendidas, escuchadas, apoyadas y nunca olvidadas. Eso lo indicó en un comunicado el comisionado de salud de la ciudad, Alistair Martin. De acuerdo con el comunicado, la investigación ha contribuido a identificar, a comprender mejor las condiciones de salud física relacionadas con el 11S, entre las que figuran el asma y otras enfermedades respiratorias, la enfermedad por reflujo gastroesofágico también y el cáncer. También el trastorno por estrés postraumático, la depresión y condiciones emergentes como las enfermedades autoinmunes, los problemas auditivos y el deterioro cognitivo que se han reportado a través de los 25 años que han pasado desde los atentados. Más detalles con Ana María Ospina de Radio Francia Internacional.
16: Dos aviones convertidos en bombas se estrellaron con las Torres Gemelas. Una hora después, se derrumbaron ocultando a Manhattan con toneladas de polvo. Sobrevivientes, socorristas, familiares de víctimas, trabajadores, los que estuvieron alrededor del lugar inhalaron el aire que ahora se confirmó quedó altamente contaminado.
17: No culpamos a la ciudad por cometer errores al intentar que la vida volviera a la normalidad en esas primeras semanas después de los ataques. Estaban reaccionando a una emergencia causada por los terroristas.
16: Él es Andrew Carboy, uno de los abogados del 911 Health Watch, en español, Vigilancia de Salud, del 11 de septiembre, que demandó a la ciudad de Nueva York para que publicara los registros sobre la toxicidad por los ataques.
17: Según los registros que hemos visto para octubre de 2001, estaba claro que el gobierno local estaba preocupado porque se le decía a la gente que regresara cuando era seguro, cuando en realidad no lo era, y temían que hubiese demandas por parte de personas afectadas. Sin embargo, el mensaje de que el aire era seguro continuó hasta mediados de 2002.
16: Aproximadamente 9.000 personas murieron a causa de enfermedades que el gobierno estadounidense ha relacionado con su estancia cerca de los escombros de las Torres Gemelas.
2: El presidente egipcio Abdel Fattah al-Sisi pidió a su colega ruso Vladimir Putin seguridad en los suministros de cereales provenientes de Rusia y Ucrania, que han reducido notablemente sus exportaciones debido al recrudecimiento de los ataques contra los puertos de ambos países. Señor presidente, usted sabe perfectamente que Egipto importa una gran cantidad de grano de Rusia y Ucrania. Y por supuesto, la garantía de la estabilidad de esos suministros tiene gran importancia para nosotros. Nos gustaría lograr la estabilización de esa situación juntos, con esfuerzos conjuntos, dijo al-Sisi durante la reunión con Putin en los márgenes de la cumbre del grupo BRICS. Son muchos los países del hemisferio sur, especialmente en África, que dependen de los suministros de cereales de Rusia y Ucrania, país considerado en el pasado como uno de los graneros del continente europeo. El Ministerio de Asuntos Exteriores de Rusia pidió un pronto cese a las hostilidades en Yemen al tiempo que denunció los ataques contra objetivos en territorio de Arabia Saudita. Sobre ese asunto, el viceministro de Exteriores ruso Georgi Borisenko mantuvo una reunión con el embajador saudí en Moscú, Sami al-Sadan. Esto lo señala un comunicado oficial. La parte rusa expresó su preocupación por el dramático deterioro de la situación político-militar en el país. Se confirmó la importancia de un pronto cese de las acciones militares en territorio yemení, añade. Moscú manifestó su apoyo a los esfuerzos diplomáticos con el fin de allanar el camino para iniciar un diálogo entre las partes en conflicto bajo la égida de la ONU, y también se destacó la necesidad de garantizar la libre y segura navegación internacional, incluido las aguas adyacentes a Yemen. Las fuerzas rusas tomaron durante la última semana 8 localidades en las regiones ucranianas de Donetsk, Zaporilla y Yarkov, según informó el Ministerio de Defensa de Rusia. El mando castrense señaló que su parte de guerra semanal fueron tomadas las localidades de Kurtivka y Novogrishne en Donetsk, Sorevka en Zaporilla y Bereshniki, Ozeme, Dolgenke, Saburinka y Koptitkia en Yarkov. Las localidades de Sorevka y Novogrishne fueron tomadas por las fuerzas rusas durante la última jornada, de acuerdo a lo informado por Defensa. Rusia volvió a atacar durante la noche con misiles y drones empresas del complejo militar industrial o que dan servicios a las Fuerzas Armadas de Ucrania, centros logísticos o instalaciones portuarias en Kiev, Yelmeninsky, Dnipropetrovsk y Odessa, según informó el mando castrense ruso. Durante la noche, las Fuerzas Armadas de Rusia continuaron lanzando los ataques combinados contra empresas, centros logísticos, centros de datos y puertos marítimos en Ucrania, así como contra embarcaciones localizadas en beneficio de las Fuerzas Armadas de Ucrania, indicó en Telegram el Ministerio de Defensa ruso. Añadió que fueron lanzados misiles de alta precisión en emplazamiento aéreo y también fueron lanzados drones de ataque. Los rebeldes hutíes de Yemen tomaron una isla en el estratégico estrecho de Bab el Mandeb y controlan el paso, pero prometieron respetar la libre navegación en esa vía que da acceso al Mar Rojo desde el Océano Índico. Este grupo rebelde pro-iraní, que domina amplias partes de Yemen, lanzó una ofensiva para controlar esa vía marítima crucial que conecta Asia y Europa. Los barcos en los que iban los combatientes hutíes alcanzaron la isla de Perim, después de que las fuerzas del gobierno se retiraran, indicó un funcionario del Ejecutivo reconocido por la comunidad internacional y apoyado por Arabia Saudita. Los hutíes han completado la toma de la zona de Bab el Mandeb y la isla de Perim, situada en el centro del estrecho, enfatizó el responsable, que habló bajo anonimato. Más detalles con Florencia Ángeles, de Radio Francia Internacional.
18: En Yemen, los hutíes pro-Irán han tomado la isla de Perim en el estrecho de Bab el Mandeb, un punto estratégico para la circulación marítima y el suministro global de hidrocarburos tras el cierre del estrecho de Hormuz y en plena escalada de la guerra entre Estados Unidos e Irán. Perim, situada frente a las costas de Djibouti, tiene un emplazamiento privilegiado en el estrecho de Bab el Mandeb, que conecta el Mar Rojo al norte-noroeste con el Golfo de Adén al sureste. Por ahí pasa un cuarto del transporte mundial de contenedores, así como 10% del aprovisionamiento mundial de petróleo. Por lo cual, la toma por parte de los hutíes refuerza la capacidad de control por parte de Irán y sus aliados en dos puntos de paso estratégicos para el transporte marítimo occidental, situados a ambos lados de la península arábica, y es un duro golpe para Arabia Saudita, uno de los mayores exportadores de crudo del mundo y cuya producción ya ha caído a su nivel más bajo en 36 años debido a los estragos de la guerra.
2: El primer ministro israelí Benjamín Netanyahu y el ministro de Defensa Israel Katz aseguraron que el ejército destruyó infraestructura subterránea del grupo chií libanés Hezbollah en la cresta de Ali Taher, en el sur del Líbano. En un comunicado conjunto, Netanyahu y Katz aseguraron que con esta operación Israel habría completado el establecimiento de la zona de seguridad en el sur del Líbano. Ambos afirmaron que los túneles destruidos fueron construidos durante dos décadas con financiamiento y planificación iraní y que estaban destinados, según su versión, a facilitar la conquista de Galilea, en el norte de Israel. La red subterránea a lo largo de la cresta de Ali Taher constaba de un total de 8 rutas subterráneas con una longitud combinada de más de 5.400 metros, según dijo un oficial del ejército israelí. Nos amplía el corresponsal de Radio Francia en Beirut, Joan Cabases Vega.
19: El ejército israelí destruyó el jueves un centro de mando que el grupo libanés Hezbollah tenía bajo la colina de Ali Taher, cerca de Nabatie, en el sur de Líbano. Israel empleó 1.100 toneladas de explosivos, provocando un terremoto de 4,1 en la escala Richter y causando, por supuesto, el terror de los libaneses. La semana pasada, Israel capturó esa zona en pleno alto el fuego y acusa a Irán, aliado de Hezbollah, de impulsar durante décadas la construcción del complejo militar. Israel dijo encontrar bajo tierra armas, almacenes, dormitorios, duchas y una cocina. Todo lo necesario para alojar a combatientes durante periodos largos, a poca distancia de la frontera. Lo que no encontró, según sus comunicados, fueron la decena de oficiales iraníes que Reuters reportó que se escondían en esos túneles junto a Hezbollah. El gobierno israelí, que mantiene los bombardeos diarios sobre Líbano, presenta la operación como una victoria ante el clima preelectoral en Israel. En Beirut, sin embargo, crece el escepticismo. Nabih Berri, presidente del Parlamento libanés, cree que el acuerdo marco impulsado por Estados Unidos ha colapsado. El fin de la guerra, alerta, todavía es lejano. Desde Beirut, para Radio Francia Internacional, Joan Cabases Vega.
2: El ministro del Interior de Ecuador, John Reinberg, anunció en su cuenta de X un nuevo toque de queda nocturno para las provincias costeras de Guayas, Manabí, Los Ríos y El Oro, que estará vigente durante 2 semanas para intensificar la lucha contra el crimen organizado. Reinberg detalló que la medida será una decisión temporal y focalizada y aseguró que durante esas horas las autoridades, porque va a ir de la medianoche hasta las 23:59, medianoche del 17 de septiembre hasta las 23:59 del 30 del mismo mes, con prohibición de circular diariamente desde medianoche hasta las 5 de la mañana. Entonces dijo que esta medida será temporal, focalizada, aseguró que durante las horas del toque las autoridades van a ejecutar operaciones contra las estructuras criminales que pretenden sembrar el miedo y dijo desafiar al Estado. El presidente colombiano Abelardo de la Espriella puso fin a todos los diálogos y espacios de sometimiento de la política de paz total de su antecesor Gustavo Petro, que todavía no había cancelado. La decisión, que cumple promesas de campaña del presidente, supone un giro en la política nacional que deja suspenso procesos que avanzaron hasta la concentración y dejación de armas de integrantes de algunas organizaciones armadas. Se acabó la falsa paz, escribió de la Espriella. En mi gobierno, los criminales no tendrán estatus político, contemplaciones ni impunidad. El gobierno de Bolivia se comprometió con el Fondo Monetario Internacional a eliminar la subvención a los combustibles a partir del próximo año. Esto lo señala el acuerdo para la implementación de un plan técnico al que llegaron en julio pasado. En el anexo del acuerdo, el gobierno de Rodrigo Paz anuncia que mantendrá los precios internos del combustible fijos hasta diciembre de este año. Al hilo de la iniciativa que se materializa en los decretos supremos 55-16 y 56-52, nos proponemos eliminar las subvenciones al combustible el 2027, al mismo tiempo que argumentamos que se debe aumentar el gasto específico en asistencia social, se lee en uno de los puntos. El gobierno también se compromete a aplicar medidas para reducir el gasto público, como poner límites en las contrataciones de personal estatal y bajar los gastos de inversión, bienes y servicios, entre otros. El ministro de Economía, Cristian Morales, dijo en una rueda de prensa que todas las medidas que están aplicando el gobierno, como el nuevo régimen cambiario, la disminución de riesgo país, la reducción del déficit fiscal, entre otras, son políticas soberanas y planteadas de manera responsable, que ayudaron a llegar al acuerdo con el FMI, con el Fondo Monetario Internacional. Más detalles con Asbel López, de Radio Francia Internacional.
20: El Fondo Monetario Internacional anunció en julio un programa de financiamiento por 1.900 millones de dólares a 36 meses. El acuerdo firmado por el gobierno del presidente Paz aún tiene que ser ratificado en el Congreso. Nos proponemos eliminar las subvenciones al combustible en 2027, al mismo tiempo que aumentamos el gasto específico en asistencia social, dice el acuerdo. Según el gobierno, los precios subsidiados promueven el contrabando a otros países y alientan la escasez. La liberación de precios es un tema que no es impuesto por el FMI, precisó el ministro de Economía Cristian Morales. Este programa económico es el correcto para salir de la debacle que hemos heredado, agregó. El presidente Paz ha aplicado varios ajustes para eliminar las largas filas que se forman en las gasolineras sin ningún éxito. En diciembre eliminó los subsidios y fijó nuevos precios más cercanos a la cotización internacional de entonces. Pero el conflicto bélico en Oriente Medio encareció los hidrocarburos y volvió a obligar al gobierno a inyectar dinero para sostener las tarifas internas.
2: México desplegó 800 militares y equipos capaces de inhibir drones en un radio de 3 kilómetros como parte de una operación coordinada con Estados Unidos en la frontera entre Tijuana y San Diego, California, donde las autoridades detectan el uso de estos aparatos principalmente por traficantes de migrantes. El secretario de la Defensa Nacional, Ricardo Trevilla Trejo, explicó que la operación Águila Alta cubre una franja de 5 kilómetros tomando como centro la mesa de Otay y 500 metros de profundidad a cada lado de la frontera. El presidente argentino Javier Milei viajará nuevamente a Estados Unidos para participar el próximo 23 de septiembre como principal orador en un foro sobre seguridad, según informó el Instituto Republicano Internacional, tras cancelar su viaje al Reino Unido previsto para octubre en medio de las tensiones por la disputa de soberanía sobre las Malvinas. El encuentro conservador denominado Valores Democráticos, Libertad Económica y Seguridad Estratégica es organizado por la Fundación Federalismo y Libertad, con el Banco Citi como anfitrión, y va a reunir en Nueva York a empresarios, inversores y miembros de centros de estudios e instituciones estadounidenses y latinoamericanas. El presidente argentino abordará la importancia de la asociación entre Argentina y Estados Unidos para fortalecer el papel de las Américas en las cadenas de suministro global, los recursos críticos y la seguridad estratégica, informó el IRI, o sea, el Instituto Republicano Internacional, en un posteo en la red social X que Milei compartió.
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2: Tragedia en la Araucanía. 16 personas murieron tras un voraz incendio que consumió por completo un hogar de adultos mayores en Petrufquén. Remesón. La Corte Suprema removió a 11 jueces por viajar al extranjero con licencia médica, mientras 26 seguirán en sus cargos y otros 11 esperan ser salvados por el Tribunal Constitucional.
21: Se removió es porque se estimó que había habido mal comportamiento, tal cual como lo señala el artículo 80 de la Carta Fundamental.
22: Hay una tendencia en que se revisó caso a caso y es lo que nosotros pedíamos.
2: La Asociación Nacional de Magistrados calificó la determinación como uno de los episodios más graves para la independencia judicial desde el retorno a la democracia.
23: Un poder tan intenso, ejercido sobre la permanencia en el cargo de un juez, exige garantías mínimas de debido proceso, procedimientos previsibles.
2: El ex fiscal Vinko Fodic fue enviado a la cárcel por su rol en una organización de secuestros extorsivos. Un detective de la PDI y el primo de Franco Parisi corrieron la misma suerte.
0: Establecimos ante el tribunal, creemos con bastante fuerza, los antecedentes que permiten establecer la existencia del delito respecto de todo ello y la participación que a cada uno le cupo en los hechos.
2: Duro revés para la Fiscalía. La Corte de Apelaciones de Santiago revocó la prisión preventiva de 8 imputados vinculados a la Operación Imperio Ámsterdam.
1: La Corte de Apelaciones ha dicho algo que para nosotros era evidente, que es que la prisión preventiva no era en absoluto necesaria, que además no hay antecedentes de una asociación ilícita.
2: Por prescripción de la acción penal, Ghislaine Quirós fue sobreseído del delito de homicidio contra Mariana Sepúlveda, mujer que desapareció el 2008 de la comuna de Conchalí.
4: La situación procesal de él respecto a los delitos que se le imputan cometidos desde el 2008, aproximadamente el 2013, son invariables desde la formalización fiscal y claramente esos son los que determinan los plazos para poder hablar de prescripciones como lo que estamos hablando hoy día.
2: El presidente Kast justificó la decisión de no realizar actos oficiales por el 11 de septiembre.
5: Porque así como no puedo borrar la historia, tampoco puedo pedirle a nuestros compatriotas que estemos condenados por nuestra historia a no poder mirar el futuro de nuestra nación.
2: La oposición realizó un acto para homenajear a Salvador Allende y llamar a la unidad, instancia en la que participó el expresidente Boric.
24: No necesitamos ceremonias oficiales para recordar la historia.
25: Más vale que reconocer abiertamente que se omite de reivindicar algo que deberá ser una obligación de Estado.
2: El Ejecutivo defendió la contratación de personas sin mayor experiencia y descartó el doble estándar por las críticas a la administración anterior.
26: Pero esto es una pésima señal y se contradice con el discurso que siempre ha tenido el presidente Kast.
27: Es una inconsecuencia tremenda, no tiene ninguna lógica lo que está llevando adelante.
2: La Moneda rechazó las declaraciones del ministro de Defensa argentino sobre el Estrecho de Magallanes y aseguró que no existen patrullajes conjuntos en la zona austral.
28: Que el Estrecho de Magallanes es chileno.
29: Porque siguen mintiendo, tratando de confundir a la opinión pública. No es primera vez que ocurre esta situación de provocación. Se debe actuar con la máxima firmeza.
2: En conversación con la radio, el ministro de Agricultura, Jaime Campos, volvió a arremeter contra los aranceles impuestos por Estados Unidos.
30: Obviamente que esta decisión unilateral del gobierno de los Estados Unidos, teniendo vigente un tratado de libre comercio que establecía arancel cero, evidentemente que no nos gusta.
2: Turbazos a una funeraria y un supermercado. La detención de 4 personas por portar elementos para fabricar bombas Molotov y fuegos artificiales se registraron en Santiago.
31: En la entrada principal habrían agredido al guardia, al parecer con un arma de fuego, para posteriormente ingresar, meterse al módulo de carnes para sustraer carne del lugar.
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37: Adultos mayores murieron al declararse un incendio en el hogar en el que estaban internados en la localidad de Comuí, distante 62 kilómetros al sur poniente de Temuco, en la comuna de Pitrufquén. Vamos a tomar contacto de inmediato con Radio Bio Bio de Temuco, con Carlos Martínez. Buenos días, Carlos.
38: Hola, Tomás. Una tragedia en todo el contexto de esta de este término es lo que ocurrió durante la noche en la pequeña localidad de Comuí, que está emplazada a orilla de una ruta asfaltada que conecta Pitrufquén con la zona costera. Hasta Tolten llega esta ruta. Junto a este camino se levanta este villorrio, este poblado, que tiene un retén de carabineros, tiene una posta, un cuartel de bomberos y un hogar de ancianos. El Edén es el nombre de este recinto, que es una casa, o era, una casa de madera, de un piso con parte de la estructura con una ampliación, un pequeño altillo, en donde permanecían 26 adultos mayores al cuidado de una técnico de enfermería a nivel superior en el turno de noche. A eso de las 22 horas, por causas que están siendo investigadas en este instante, sorpresivamente comenzó a generarse primero humo, luego llamas. Se alertó a bomberos que están a poco más de una cuadra del lugar, incluso por la misma vereda en donde estaba este hogar. Acuden los voluntarios y se encuentran con un avance impresionante del fuego por toda la estructura de madera. La técnico de enfermería a nivel superior que estaba de turno logra sacar a 10 de los adultos mayores que estaban al interior. Se reporta en primera instancia que no habría lesionados. Sigue el trabajo de bomberos. Sin embargo, pasan los minutos y se logra precisar de que un importante número de los adultos mayores no había salido, porque la confusión generada por los vecinos que llegaron a advertir el fuego, el movimiento que se genera, hizo pensar en un primer instante de que habían sido evacuados todos los internos. Sin embargo, la triste realidad dramática e impactante surgió minutos después, cuando se verifica que faltaban 16 de los adultos mayores y ya bomberos comienza con su trabajo de remoción de escombros. Primero encuentra 5 cuerpos, luego otros 4, luego aumenta a 13 y finalmente se logra llegar a la cifra de adultos que quedaron al interior de esta estructura pequeña, una casa de madera a orilla de la ruta que era este hogar de ancianos. El fiscal del Ministerio Público, fiscal ECO, Jorge Granada, se constituyó con su equipo durante esta madrugada en el lugar, confirmando esta fatídica situación. Escuchemos.
0: Bueno, sí, efectivamente, lo que se maneja por el momento es que hay alrededor de 16 personas fallecidas. El origen del incendio es un tema que se tiene que investigar, hay que determinar, no se podemos descartar ni establecer en este momento ninguna hipótesis.
38: De hecho, el personal especializado del OS-9 y del Lavo Car de Carabineros ha tenido que esperar para poder ingresar al sitio mismo de la emergencia, porque los escombros aún están calientes, no se puede trabajar con tranquilidad, con seguridad, ni tampoco con los protocolos que se exige para este tipo de situaciones. Por lo tanto, durante esta madrugada, Carabineros ha mantenido aislado el sector, interrumpido el tránsito para poder permitir que una vez que la luz guía lo facilite, se inicien las labores, primero destinadas a ubicar todos los cuerpos y además para iniciar el proceso de identificación. Felipe Salazar es comandante de bomberos de Pitrufquén, quien llegó al mando de voluntarios de la zona urbana de la comuna, también del propio Yorro de Comuy, y recibió apoyo de bomberos de un cuartel de Tolten del lugar Popoyán, quienes trabajaron para sofocar las llamas. Se refirió también a esta emergencia.
3: Bueno, cuando llegó la primera unidad al siniestro, ya la estructura se encontraba completamente comprometida, en fase de libre combustión, y se trabajó en la evacuación de los primeros adultos mayores.
38: ¿En la evacuación se encontraron con algún problema, con candados, con puertas, con llaves?
3: De momento no.
38: De todas maneras, esto que le consultábamos al comandante de bomberos está siendo investigado por un equipo especializado del OS-9, que durante toda esta madrugada ha permanecido en el sitio donde estaba este hogar. Así lo confirmó el general Miguel Herrera, el jefe de zona de Carabineros, que también se constituyó en el lugar de la tragedia durante esta madrugada.
6: El incendio está en una etapa de investigación. La Bocar en este momento está realizando las fijaciones planimétricas de los hallazgos que se han encontrado. Una de los primeros trabajos va a ser las condiciones en que se encontraba el inmueble, para ver si habían algún tipo de trabas en las puertas, cadenas, puertas cerradas que no hayan permitido la salida de los ancianos.
38: Un trabajo intenso que sigue en desarrollo, y a lo que también se refirió la alcaldesa de Pitrufquén, Jacqueline Romero, que con su equipo llegó también al lugar, confirmando que por lo pronto lo único más inmediato es poder acompañar a las familias de quienes estaban en el lugar, y también anticipó que se van a decretar al menos 3 días de duelo comunal luego de esta tragedia.
7: Tenemos al equipo municipal, tanto de departamentos de salud, también haciendo contención a las familias y bueno, y dejando obviamente que las instituciones hagan lo que tienen que hacer. También como municipio vamos a declarar duelo comunal por las 16 personas fallecidas.
38: Precisamos que los primeros 10 evacuados, todos adultos mayores, fueron derivados primero a la posta, que les reitero está a unos 30 o 50 metros del lugar del incendio, y luego al hospital de Petrovskoye, donde recibieron atención médica, fueron evaluados y paulatinamente dados de alta para ser ingresados a un albergue que se habilitó en Petrovskoye. Uno de ellos incluso fue entregado a su familia luego de que se registró esta tragedia que mantiene absolutamente conmocionada a esta pequeña localidad, Tomás, de la comuna de Petrovskoye. Y durante esta mañana también vamos a ir ampliando la información respecto a lo que está desplegándose en este instante, que es la labor del personal especializado de carabineros en los escombros de lo que fue este hogar, que según los antecedentes que logró esta mañana recabar la radio, tenía un funcionamiento de hace varios años, estaba en todo el proceso de poder certificar o respaldar su funcionamiento. No fue posible establecer si tenía todos los documentos. La encargada, propietaria o dueña de este recinto prestó declaración hasta hace poco rato en el cuartel de carabineros, el retén Comuy, ante el fiscal que llegó al lugar, quien deberá además resolver precisamente la responsabilidad eventual penal que pueda existir por el inicio de este incendio y sus fatales consecuencias, Tomás.
1: ¿Se sabe, se presume mejor las causas del incendio?
38: Hay una versión preliminar que solo pudimos recabar en el lugar de que habría comenzado en uno de los sectores de dormitorio, que es en rigor la mayoría de la casa, porque son adultos mayores, y hay que precisar si había alguno de ellos postrado, si había alguno que estaba en alguna condición de salud de salud mental compleja. Todo eso en materia de investigación, por ahora no hay ninguna certeza, solo la rapidez con la cual el fuego envolvió literalmente la pequeña construcción. En Bío Chile y algunas imágenes de lo que captaron los primeros vecinos que abren la puerta de su casa y se encuentran de golpe con el incendio consumiendo rápidamente este hogar que funcionaba en la localidad de Comuy. Llegó también a la zona el Seremi de Salud. Estamos a la espera de poder confirmar un antecedente que durante esta mañana le vamos a entregar respecto al trabajo que se había desplegado o no por parte del Ministerio de Salud en relación al funcionamiento de este hogar también en la comuna de Petrovskoye, Tomás.
1: Y por otra parte, entendemos que podría haber habido muchísimos adultos mayores con dificultades para desplazarse, y eso habría sido en parte la causa de que hayan fallecido.
38: Sin duda, y es lo que precisó también el jefe de zona de carabineros Araucanía, en orden a que el 11-9 está verificando si había una facilidad de desplazamiento, de eventual evacuación del recinto. En un caso como este, si había puertas que hubiesen estado con llave, o si hubiese algunas con cadena, con candado, con rejas, todo eso es lo que está verificando el personal policial entre los escombros, pero ha sido bastante lento el avance de esta pericia, producto de cómo quedó la casa y lo que significa tener que remover escombros para poder rescatar los 16 cuerpos de los adultos mayores que quedaron en el interior, hombres y mujeres. De hecho, alcanzamos a conversar entre lágrimas con el esposo de una de las víctimas fatales, que solo nos señaló que su pareja la había ingresado hace 3 meses, él venía de Theodor Schmidt y no pudo seguir hablando producto de lo que estaba ocurriendo, porque esto generó una conmoción enorme, muchísimos carros de bomberos, muchísimos carros policiales, autoridades que paulatinamente fueron llegando al lugar y que durante esta mañana también van a entregar más antecedentes y precisiones respecto a cómo se generó esta tragedia que deja 16 adultos mayores fallecidos, Tomás.
1: ¿Había bomberos cerca del lugar, algún cuartel de bomberos?
38: Sí, están a 80 metros, 100 metros nomás, incluso por la misma vereda, porque es un villorrio, ¿sí? Como hoy uno va rumbo de Petrovskoye hacia Tolten, y a 32 kilómetros de Petrovskoye hacia el sur poniente se encuentra con esta villa. Y como señalo, tiene un retén de carabineros, en ese mismo orden yendo hacia la costa, luego viene una posta y enseguida viene un local comercial, el cuartel de bomberos, hay un espacio de algunos metros, 60 serán, 80, y venía este hogar de adultos mayores, todo incluso por la misma vereda de esta villa en donde ocurre esta tragedia. Los voluntarios llegaron, algunos corriendo a pie, otros se fueron en uno de los carros que tienen ahí la localidad. Pero el avance del fuego fue muy rápido. Ahora, queremos entender que la misma casa donde funcionaba, porque no era otra cosa que una casa ampliada, pudo haber tenido muchos pasillos, muchas puertas, producto de la ampliación y de la habilitación para que estuvieran al interior esta cantidad importante de adultos mayores. Eran 26 los que estaban al interior, a cargo de una técnico de enfermería a nivel superior en el turno de noche.
1: Muchas gracias, Carlos. Estamos con líneas abiertas.
38: Sin duda seguiremos recabando antecedentes sobre lo que ha significado esta tragedia aquí en la zona sur del país, Tomás.
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2: Vamos a retomar ahora el contacto con la región metropolitana. Cuando faltan 24 minutos para las 8 de la mañana, les decíamos en titulares que hubo turbazo, delincuentes lo protagonizaron bajo esta modalidad en un supermercado en la comuna de Maipú. Robaron cantidad valuada en 13 millones de pesos aproximadamente. En Cerro Navia, Carabineros incautó más de 90 elementos incendiarios y detuvo a 5 individuos, 3 de ellos son menores de edad. Retomamos con Javier Pardo. Javier.
8: Claro, porque en paralelo a las distintas manifestaciones y barricadas que se realizaron durante la conmemoración del 11 de septiembre, también se registraron distintos hechos delictivos en varios puntos de la capital. Fue en la comuna de Maipú donde al menos 6 desconocidos protagonizaron un violento robo bajo la modalidad de turbazo en el supermercado Líder Express, que está ubicado en Isabel Riquelme con Santa Rosa. Los involucrados llegaron en distintos vehículos, rompieron el acceso principal con un mazo e ingresaron a este recinto donde la banda sustrajo diversos productos desde el sector de carnes y se dirigió hasta las cajas registradoras para apropiarse justamente con dinero en efectivo. Posterior a este ataque, los involucrados escaparon del lugar a bordo de 3 vehículos en dirección desconocidas y agredieron a 2 trabajadores del supermercado. Uno de ellos, el guardia, que terminó con una lesión en la cabeza, y una trabajadora del módulo de carnes que fue golpeada en el abdomen, por lo que ambos trabajadores tuvieron que ser trasladados hasta un centro asistencial. Pasemos a escuchar al capitán Sebastián Loboski, quien entregó los detalles de este robo.
9: En la entrada principal habrían agredido al guardia, al parecer con un arma de fuego, para posteriormente ingresar, meterse al módulo de carnes para sustraer carne del lugar, como de igual manera, ¿cierto?, sustraer dinero en efectivo.
8: Claro, el monto sustraído en este turbazo alcanzaría los 13 millones de pesos. Además, durante la huida, los autores habrían efectuado disparos al aire, diligencias que están siendo investigadas por personal de Carabineros. Pasamos ahora a la comuna de Cerro Navia, donde Carabineros justamente detuvo a 5 personas en 3 operativos desarrollados para hacer una planificación preventiva en torno a retirar de la circulación más de 90 botellas para la fabricación de bombas Molotov, entre 16 y 17 litros de líquido inflamable, y además también se retiró mechas, corchos y fuegos artificiales que iban a ser utilizados contra personal policial. Todo esto en el marco de la conmemoración del golpe de Estado. Entre los detenidos hay 3 menores de edad y 2 adultos, uno de ellos con antecedentes penales. Todos quedaron a disposición del Ministerio Público. El coronel Cristian Acevedo, de la Prefectura Santiago Occidente, enfatizó en que estos elementos incendiarios pudieron haber sido utilizados en contra de la población.
11: Son cuantificables más de 90 botellas que pueden ser perfectamente utilizadas en contra del personal de Carabineros, en contra de la población civil o en contra de locales comerciales.
8: Sí, durante este operativo además se precisó que los detenidos no mantenían algún elemento de consigna política o alusiva al 11 de septiembre, pero sin embargo tenían en su poder guantes y pasamontañas que presuntamente iban a ser utilizados para provocar desmanes en horas de la noche. 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
2: 21 minutos para las 8, la justicia confirmó el sobreseimiento del autor confeso del crimen de Mariana Sepúlveda, ocurrido hace 18 años en la comuna de Conchalí. Pese a que en un comienzo el tribunal decretó la medida cautelar de internación provisoria, un informe de la PDI permitió finalmente la libertad del imputado. Jaime Sepúlveda con la información.
12: Libertad quedó Gislein Quiroz Carrizo, hombre que confesó ser el autor del crimen de Mariana Sepúlveda, joven de 19 años que desapareció el año 2008 en la comuna de Conchalí. Este hombre de 42 años fue formalizado durante la jornada de ayer por los delitos de homicidio calificado, inhumación y exhumación ilegal. El fiscal Marcelo Cabrera explicó tras la audiencia que la investigación continuaría bajo reserva. Además detalló cómo habría ocurrido la autoincriminación del hombre el pasado domingo, considerando sus capacidades cognitivas reducidas.
13: Él tiene la capacidad para poder comunicarse de forma verbal, de forma escrita y de forma gesticular. Por lo menos el relato que nos hacen los funcionarios de Carabineros de la Quinta Comisaría de Conchalí es que él hace un relato en ese contexto.
12: Tras esto se había decretado la internación provisoria de Quiroz Carrizo en dependencia del Hospital Penitenciario de Santiago 1 debido a que la defensa presentó que mantenía un 80% de discapacidad mental. Pero no solo este punto fue importante para la decisión que durante la tarde iba a tomar la magistrada, ya que la jueza tomó un cambio radical en su decisión a raíz de un documento de la Policía de Investigaciones que indicaba si había o no salido del país, es decir, si tuvo o no movimientos migratorios. Frente a estos antecedentes se determinó que los delitos estaban prescritos, así lo señaló el abogado de Gislein Quiroz, Daniel Cabezas.
14: Que esa fue la resolución del tribunal, la orden de libertad inmediata, producto de que al existir sobreseimiento, la formalización queda sin efecto y por lo tanto toda medida cautelar debe cesar.
12: Recordemos que para el mes de octubre ya estaba agendada una audiencia que iba a revisar la prescripción, pero que finalmente quedó sin efecto. Desde ahora la Fiscalía tiene un plazo para presentar un recurso de apelación y revertir la decisión del séptimo juzgado de garantía de Santiago.
2: Para las 8 de la mañana faltan 19 minutos. En prisión preventiva quedaron los 5 detenidos por tráfico y tenencia ilegal de armas y municiones en el marco de la operación Mauser 2. Desde Valparaíso, detalles con Fernando Ríos.
15: La justicia resolvió decretar prisión preventiva a los 5 detenidos por los delitos de tráfico, porte y tenencia ilegal de armas, además de porte y tenencia de municiones. Todo esto en el marco de la operación Mauser 2 en Quilpué, procedimiento efectuado por la Policía de Investigaciones y la Fiscalía de Valparaíso. Con esto, son 8 los detenidos de la causa iniciada en 2025. 3 de ellos fueron capturados en junio pasado en un operativo que logró desbaratar una banda dedicada al tráfico, porte y tenencia de armas y de municiones. Asimismo, este miércoles se detuvieron a las 5 personas que fueron formalizadas este viernes. El fiscal jefe de Valparaíso, Elizardo Tapia, profundizó en el procedimiento judicial que enfrentaron los detenidos en el juzgado de garantía de Valparaíso, que los relacionan con los otros 2 imputados sentenciados a cumplir prisión preventiva.
16: Se expusieron los antecedentes que daban cuenta de la vinculación que existía de estos 5 imputados con otros 2 que habían sido detenidos previamente en esta misma investigación por ilícitos de tráfico de armas y municiones. Se pudo establecer entonces que existía un vínculo entre todos estos imputados, lo que la fiscal el día tiene que hacer es mandar a periciar a los laboratorios de la PDI las armas y las municiones para ver su estado de operatividad.
15: Cabe recordar que durante el primer operativo la PDI incautó 13 misiles de guerra de diferente calibre y más de 1.700 municiones. En tanto, durante el segundo se recopilaron 50 armas de fuego, accesorios de armamento y dinero en efectivo. El procedimiento fue realizado en las regiones de Valparaíso y Coquimbo, donde incluso se detuvo al armero de la banda. Tras una larga audiencia, el magistrado Luis Ponce señaló que la libertad de los individuos representa un peligro para la sociedad y pese a las medidas cautelares de menor grado solicitadas por la defensa, el juez desestimó la petición.
17: Se estima que medidas de menor intensidad solicitadas previamente por la defensa no resultan adecuadas frente a la gravedad, pluralidad y contexto de los hechos formalizados. Se acoge la solicitud formulada por el Ministerio Público en esta instancia y en consecuencia se decreta la medida cautelar de prisión preventiva respecto de todos los imputados.
15: De esta forma, 7 de los 8 detenidos en la operación deberán cumplir prisión preventiva mientras el plazo fijado para la investigación será de 30 días. Desde la región de Valparaíso, Bio Bio, la radio.
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0: En el Congreso la tasa de desocupación llegó a 9,5% durante el trimestre mayo-julio, su nivel más alto en 5 años, un escenario que llevó al presidente de la Cámara, Jorge Alessandri, a proponer un fast track laboral para agilizar la discusión de proyectos relacionados con el empleo. No se trata de una nueva ley, sino de dar prioridad a iniciativas laborales que ya se encuentran en el Congreso o que sean presentadas por el Ejecutivo. La fórmula apunta a intensificar el trabajo legislativo, extender las sesiones de las comisiones e incluso, si es necesario, convocar a la sala en días adicionales para acelerar el despacho de los proyectos, para que el mecanismo también involucre al Senado y se transforme en un acuerdo entre ambas cámaras. Después de fiestas patrias, sus presidentes se van a reunir para definir prioridades de este fast track. El diputado UDI, Jorge Alessandri, aseguró que frente al escenario laboral es obviamente necesario, se requiere que las diferentes instituciones se coordinen y que los ministerios también se sumen a legislar con foco en la generación del empleo.
1: La emergencia de empleo requiere que todas las instituciones del país nos pongamos al servicio del Ministerio del Trabajo, del ministro, de los equipos. La petición es a cada uno de los ministros que piense en los proyectos que está empujando, cómo crear empleo.
0: La idea de acelerar la discusión ya encontró respaldo entre parlamentarios de oposición. El diputado republicano Alejandro Riquelme valoró la medida como algo que ya no es ideológico, sino necesario para que Chile avance. También el diputado del Partido Nacional Libertario, Gustavo Verdugo, sostuvo que es necesario transformar la actual crisis del desempleo en un motor de actividad.
2: Esto ya no es una discusión ideológica. Necesitamos destrabar proyectos, recuperar la inversión, facilitar la contratación y generar empleo formal.
3: Debemos transformar esta crisis en un motor de reactivación y prosperidad para todos.
0: Pero el debate cambia cuando se mira cuáles son los proyectos que podrían avanzar más rápido. Entre las iniciativas que actualmente se encuentran en tramitación están aquellas que buscan aumentar la adaptabilidad de la jornada laboral y permitir contratos por hora. Y es precisamente el contenido de estos proyectos el que genera reparos en sectores del oficialismo. El diputado comunista Luis Cuello cuestionó la propuesta argumentando que las iniciativas que actualmente están en discusión no serían pro empleo y podrían terminar perjudicando a los trabajadores.
4: Es un intento de pasar la planadora a los trabajadores. Hasta ahora la única agenda laboral que conocemos del gobierno tiene que ver con quitarle derechos a los trabajadores, con precarizarlos.
0: Una fórmula que busca acelerar la respuesta del Congreso frente a un mercado laboral que acumula 43 meses consecutivos con una tasa de desempleo superior al 8% y con cerca de 1 millón de personas que están buscando trabajo. Y respecto de los indicadores económicos, el precio del dólar subió 1 peso con 86 centavos y se cotizó a 943 pesos con 68 vendedor y 940 con 98 comprador. El precio del cobre cayó 1,05%, la bolsa de metales de Londres se transó a $6.45 la libra. En el marco de su gira por España, la ministra de Energía Jimena Rincón y el CEO de Greenergy, David Ruiz de Andrés, firmaron el proyecto Luz Antofagasta, una iniciativa que busca llevar energía a hogares vulnerables de la región que actualmente no cuentan con conexión a la red eléctrica. La Bolsa de Comercio de Santiago cerró en rojo, el índice selectivo IPSA bajó 0,16%, mientras el general ICPA disminuyó 0,19%. El precio del petróleo Brent, que es el de referencia para nuestro país, cayó 2,53% en Londres. El barril cerró a $104.91. El precio de la UF para hoy, 40.910 pesos con 10 centavos.
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2: Faltan 9 minutos para las 8 de la mañana. El gobernador del Biobío, Sergio Yacaman, lamentó y cuestionó que algunas reparticiones sigan a cargo de subrogantes, lo que dijo impide la ejecución de las políticas públicas. Por otra parte, el diputado del PDG, del Partido de la Gente, Patricio Briones, dijo que la demora en el nombramiento de titulares da paso a las críticas de la oposición. Desde Radio Biobío de Concepción, conoceremos el informe de Fabián Polanco.
3: A 6 meses de asumir la administración del presidente José Antonio Kast, se mantienen pendientes en el Biobío concursos a cargo del servicio civil y que buscan designar a los titulares de organismos tan importantes y claves como el Servio Pro Chile o INDAP. La demora que mantiene al frente de esas reparticiones a funcionarios subrogantes juega en contra de un buen trabajo, dijo el gobernador del Biobío, Sergio Yacaman.
4: Ya tenemos pendiente el concurso Pro Chile, el elector del Servio, por nombrar alguno, y nos preocupa porque la titularidad permite el mayor desenvolvimiento y ejecución de las iniciativas de cada uno de los servicios. Entonces yo hago un llamado al gobierno para que estos 6 meses, antes del año idealmente, esos concursos que son gatilladores de inversión, de gestión, se resuelvan y podamos contar con titulares en cada uno los servicios de nuestra región.
3: La necesidad de contar con titulares al frente de esos servicios, dijo el diputado PDG Patricio Briones, tiene que ver no solo con mejorar la gestión, sino también evitar dar a la oposición los argumentos para cuestionar al gobierno.
5: Es bastante llamativo que a 6 meses de inicio del gobierno todavía haya muchas subrogancias y no estén los directores titulares haciéndose cargo del trabajo territorial, de la parte estratégica de algunos servicios ministeriales que requieren justamente de liderazgos naturales y obviamente que estén bien preparados. Y eso le da sustento a la oposición para así también hacer un caldo cultivo de su retórica de que es un gobierno, como lo dicen ellos mismos, de novatos.
3: Otra dirección regional a cargo aún de un subrogante es la del Servicio de Reinserción Social Juvenil. Consultado el Seremi de Justicia, Robert Contreras explicó que la demora tiene que ver con la rigurosidad de los concursos, pero admitiendo que lo mejor es que las reparticiones funcionen con titulares.
6: Efectivamente, el ideal, lo que se puede señalar es que todos los servicios tengan sus titulares, pero también es importante revisar cuáles son las competencias de las personas que postulan, cuáles son de alguna manera sus trayectorias, y eso el servicio civil es el que determina los tiempos, la forma de trabajo, de acuerdo a lo que piden cada uno de los directores nacionales.
3: Otros concursos pendientes son las jefaturas de la Superintendencia de Educación, el Servicio de Salud Concepción, el Servicio de Salud Biobío y el Instituto de Previsión Social.
2: Faltan 6 minutos para las 8. En el marco de su visita a la región de Los Ríos, el presidente Kast abordó las polémicas contrataciones que han salido a la luz durante los últimos días relacionadas con funcionarios con escasa experiencia laboral, pero que perciben altas remuneraciones dentro del aparato estatal. Uno de los casos más comentados es el de Cristóbal Soto, estudiante de periodismo de la Universidad de los Andes y encargado de redes sociales del Ministerio del Interior, cuya remuneración alcanzaba los 1.9 millones de pesos mensuales, 1.900.000 pesos. A ello se suma el caso de Sofía Pumpin, periodista titulada, quien tras realizar su práctica profesional pasó a desempeñarse como encargada de la coordinación e información de las delegaciones presidenciales regionales y provinciales. También figura Emilio Kurt, estudiante de Derecho de la Universidad de Chile, quien integra el equipo de avanzada del presidente de la República bajo la figura de experto en producción y recibe una remuneración sobre el 1.300.000 pesos. Consultado por un eventual doble estándar, considerando que durante la administración anterior cuestionó un gobierno de practicantes, el mandatario lo descartó tajantemente y defendió la gestión, asegurando que los resultados obtenidos en estos primeros 6 meses respaldan el trabajo realizado. En esa línea, Kast reiteró que de detectarse errores o situaciones que deban corregirse, estas serán revisadas y enmendadas a la brevedad. El diputado del Frente Amplio, Matías Fernández, cuestionó la falta de autocrítica del Ejecutivo y acusó una escasa disposición a reconocer los errores.
7: es una inconsecuencia tremenda, no tiene ninguna lógica lo que está llevando adelante, y evidentemente esto es un premio de consuelo y despidos con elástico que contradicen todo lo que él prometió en campaña y en menos de 6 meses lo logró destruir.
2: El jefe de Estado también realizó una férrea defensa del retorno de la exministra del Deporte, Natalia Ducó, al gobierno, pese a que dejó el cargo tras la polémica por el uso indebido de un vehículo fiscal y por ende de recursos públicos. Cuando comienzan las investigaciones y se producen las denuncias, se detecta una situación incorrecta y se le pide la renuncia, reiteró Cast. Sin embargo, sostuvo que ello no impide que el Ejecutivo pueda volver a recurrir posteriormente a sus conocimientos y experiencia. El diputado del PPD, Cristian Tapia, cuestionó esa explicación y argumentó que dentro del propio gobierno ya existe múltiples personas con experiencia en materia deportiva, por lo que consideró innecesario el retorno de la ex autoridad.
8: Cuando nosotros tenemos en deportes un ministro de deporte, una subsecretaria de deporte, tenemos un director nacional del IND, tenemos una subdirectora del IND, pero esto es una pésima señal y se contradice con el discurso que siempre ha tenido el presidente Kast.
2: Así, la respuesta del mandatario no cerró el debate sobre las contrataciones cuestionadas ni sobre el regreso de figuras que ya habían salido del gobierno en medio de polémicas.
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2: Tres minutos faltan para las 8 de la mañana. El presidente Kast justificó su decisión de no realizar un acto oficial por el 11 de septiembre. Si bien reconoció el peso histórico de la fecha, afirmó que no se puede condenar a los chilenos a seguir anclados en el pasado. Con esa definición, la moneda llamó a poner el foco en los próximos 50 años. El informe es de Bárbara Payal.
10: Tal como se había anticipado, el gobierno no realizó actividad oficial alguna por el 11 de septiembre y optó por mantener al mínimo sus intervenciones públicas. Una jornada que, pese a la fecha, transcurrió con una agenda interna de trabajo que no se detuvo. Despliegue regional, reuniones y un consejo de subsecretarios marcaron el ritmo de la moneda durante este viernes. Las razones de la decisión no fueron explicitadas, sin embargo, según distintas fuentes, el objetivo fue evitar tensionar aún más la relación con sus bases en una fecha particularmente sensible. En la moneda eran conscientes de que cualquier pronunciamiento o acto oficial podía terminar generando cuestionamientos desde uno u otro sector, especialmente considerando que el propio presidente ha reivindicado la dictadura y que algunas figuras de su sector esperaban que fuera consecuente con ese discurso. Aunque el gobierno sí transparentó su profundo respeto por la fecha, también defendió su decisión de mantener el foco en los próximos 50 años. El presidente José Antonio Kast sostuvo que no se puede condenar a los ciudadanos a seguir viviendo del pasado.
11: Porque así como no puedo borrar la historia, tampoco puedo pedirle a nuestros compatriotas que estemos condenados por nuestra historia a no poder mirar el futuro de nuestra nación. ¿Qué mejor que en un día que marcó la historia de Chile encontrarnos?
10: Una posición que respaldó el senador de Renovación Nacional Miguel Becker. A su juicio, el 11 de septiembre continúa teniendo dos miradas en el país y por ello valoró que el mandatario optara por seguir trabajando antes que profundizar la polarización.
12: El 11 de septiembre tiene dos grandes miradas y muy distintas. Y en ese sentido el presidente se ha dedicado más a lo que nos está pidiendo hoy día la comunidad: seguridad, trabajo.
10: Pero las distintas miradas también quedaron expuestas dentro de los propios sectores que respaldan al gobierno. El senador de Bópoli, Luciano Cruzcoque, relevó que esta fecha debe servir para extraer reflexiones de nuestra historia.
13: Pero a nosotros nos parece que es una fecha que es relevante en la convivencia nacional, que nos sirve para sacar lecciones. La reflexión final debe ser cómo nosotros generamos los mejores mecanismos para cuidar y proteger la democracia.
10: Queda por ver si la postura adoptada por la moneda fue una decisión puntual o el primer capítulo de una fórmula que se repetirá durante todo el mandato de José Antonio Kast.
2: Y la oposición conmemoró los 53 años del golpe de Estado con homenajes, llamados a la unidad y críticas al gobierno por no realizar un acto oficial, acusándolo de falta de sensibilidad frente a la fecha. El expresidente Boric reapareció en la conmemoración y sostuvo que la historia de Chile no se borra. Gabriela Piña con los detalles.
14: Con llamados a mantener viva la memoria y críticas al gobierno del presidente José Antonio Kast, la oposición conmemoró este viernes los 53 años del golpe de Estado. Las actividades comenzaron en el Cementerio General, donde dirigentes opositores llegaron hasta el mausoleo de Salvador Allende para rendir homenaje al expresidente y a las víctimas de la dictadura. Hasta ese lugar también llegó el expresidente Gabriel Boric, quien participó del acto junto a familiares de Allende y exautoridades de su gobierno. En su intervención defendió la importancia de mantener viva la memoria y sostuvo que no se necesitan ceremonias oficiales para recordar la historia, porque esta, dijo, no se borra.
15: No necesitamos ceremonias oficiales para recordar la historia. Yo quiero decirle a los chilenos y chilenas que la historia de Chile no se borra.
14: La ausencia de una ceremonia oficial del Ejecutivo para conmemorar esta fecha se convirtió en uno de los principales flancos de críticas de la oposición. La ex senadora e hija de Allende, Isabel Allende, cuestionó la falta de sensibilidad del gobierno y recordó que incluso durante las administraciones de Sebastián Piñera hubo actos oficiales para esta fecha.
16: Claramente es un defensor de Pinochet, de la dictadura, y no tiene la sensibilidad de entender lo que significó en nuestro país la pérdida de los derechos humanos.
14: Más tarde, las fuerzas opositoras se trasladaron hasta la Plaza de la Constitución, donde participaron de una ceremonia frente al monumento de Allende y realizaron una ofrenda floral. Tanto el presidente del Partido Comunista, Lautaro Carmona, como la timonel del Partido Socialista, Paulina Bogdanovich, sostuvieron que conmemorar el quiebre de la democracia es un deber de Estado.
17: Los códigos que está usando el presidente hablan muy mal de él, lo empequeñecen mucho. Más vale que reconociera abiertamente que se omite de reivindicar algo que debería ser una obligación de Estado.
18: Creo que es un deber para todo chileno y chilena recordar el 11 de septiembre como una fecha en que se quiebra la democracia.
14: De esta forma, la oposición cerró una jornada en que la memoria y la defensa de la democracia se transformaron también en una señal de unidad política frente al actual gobierno.
2: 8:02, familiares de detenidos desaparecidos y ejecutados políticos de la Araucanía emplazaron al gobierno a asumir su responsabilidad histórica por no conmemorar el golpe de Estado de 1973. Desde Radio Bio Bio de Temuco, la información con Bárbara Yust.
19: Carlos Oliva, presidente de la Agrupación de Familiares de Detenidos y Ejecutados Políticos de la Araucanía, lamentó profundamente la decisión gubernamental de no realizar actividades conmemorativas por los 53 años del golpe de Estado y emplazó al gobierno a asumir su responsabilidad democrática.
20: Yo emplazo al gobierno de Chile que asuma su responsabilidad democrática que tiene para todas y todos y no solo para una parte de la sociedad. Si adscribir al paradigma de los derechos humanos no es partidismo político. Sáquense eso de la cabeza. Ese estigma que le tiran, esto es cosa de los comunistas. No es así. Este gobierno aquí se equivocó, marcó un antes y un después en su, lo que comúnmente se conoce como legado.
19: El dirigente confirmó además que la Asamblea deberá resolver sobre el retiro o no del nombre de Bernarda Vera del memorial, emplazado frente al cementerio municipal de Temuco, quien figuraba como detenida desaparecida y que fue encontrada con vida residiendo en Argentina. En la jornada, familiares de detenidos desaparecidos y ejecutados políticos se reunieron en un acto artístico-cultural en el Parque para la Paz, ubicado en Avenida Balmaceda, donde recordaron a sus seres queridos. En la Araucanía, Bio Bio, la radio.
2: Agrupaciones de derechos humanos en Valdivia afirmaron que el caso de Bernarda Vera, eliminada del registro de desaparecidos en dictadura, debe instar a quienes participaron en el secuestro de opositores del régimen militar a decir dónde están. Vamos hasta Radio Bio Bio de Valdivia. Carlos López con el informe.
21: El diario oficial publicó esta semana la eliminación del registro de personas ausentes por desaparición forzosa de Bernarda Vera Contardo, ex militante del MIR y de quien se pensaba que había sido detenida y ejecutada junto a otros en la zona del río Tolten en octubre de 1973. Sin embargo, y tras las indagaciones del ministro Álvaro Mesa, se estableció en julio que está viva en Argentina sin haber sido secuestrada. En el marco de la conmemoración de las víctimas de la dictadura cívico-militar, la presidenta de la Agrupación de Víctimas de Familiares de Detenidos Desaparecidos y Ejecutados Políticos de Valdivia, Ida Sepúlveda, manifestó que este es un caso doloroso porque, dijo, Bernarda es víctima de violaciones de derechos humanos y habría sufrido de todo para sobrevivir, lo que también afectó a su familia.
22: Para mí ha sido muy doloroso estos años sobre el caso de Bernarda porque yo fui compañera de ella, amiga de ella. y hoy día estoy apañando a su hija, que realmente lo está pasando muy mal. Entonces, como sociedad, no debemos de olvidarnos que ella es una víctima de la dictadura.
21: El presidente de la Agrupación de Expresos Políticos y Familiares de Valdivia, Pedro Mella, manifestó que este caso debe instar a quienes participaron de las desapariciones de opositores al régimen militar a decir dónde están.
0: Por una parte, nos alegramos de que uno de los detenidos desaparecidos que teníamos en Chile haya aparecido con vida. ¿Y dónde están los otros detenidos desaparecidos? ¿Por qué no lo dicen? ¿Ah? ¿Por qué no abren sus libros, esa mente que ellos dicen que no se acuerdan? Y que nos digan dónde están.
21: El gobernador regional de Los Ríos, Luis Cubertino, militante socialista y víctima de la dictadura, dijo que el caso de Bernarda Vera debe ser revisado en su mérito.
4: Es un caso que debe verse con los méritos que corresponda y en alguna manera traspasar, digamos, esa situación al conjunto de los temas de derechos humanos y de las personas que están desaparecidas. Está muy lejos, ¿no es cierto?, de la utilización de ese caso para hacer un negacionismo universal y general.
21: En tanto, los dirigentes llamaron al presidente José Antonio Kast a responder a las demandas de las agrupaciones de derechos humanos en el país, sobre todo en el plan de búsqueda, y de quienes siguen desaparecidos en Chile, repudiando que en La Moneda no hubiera un acto conmemorativo. En Valdivia, Bio Bio, la radio.
2: 8:07, el Partido Nacional Libertario intensificó la presión para avanzar en la identificación de osamentas potencialmente vinculadas a detenidos desaparecidos y emplazó al gobierno a dar urgencia al proyecto que permite al Servicio Médico Legal realizar el proceso de oficio. La colectividad además endureció sus críticas contra la izquierda, acusándola de instrumentalizar políticamente los derechos humanos en un nuevo aniversario del 11 de septiembre. Francisca Cárez con los detalles.
5: Hasta el Servicio Médico Legal llegó este viernes Johannes Kaiser junto a la directiva del Partido Nacional Libertario. En una fecha que reconoció no escogieron al azar, los libertarios pusieron el foco en las osamentas potencialmente vinculadas a detenidos desaparecidos que permanecen sin identificar. Según Kaiser, existen 1.244 protocolos en esta situación y desde las afueras del organismo cuestionó que mientras año a año se exige conocer el destino de las víctimas, estos restos continúen sin una identidad.
23: Que haya gente, todos los años haya actividades políticas donde se reclama el saber dónde están, sabiendo que hay miles de protocolos por identificar en poder del Estado.
5: Detrás del emplazamiento hay un proyecto presentado por el propio Kaiser en 2024. La iniciativa busca que el SML pueda identificar restos de oficio sin esperar una orden judicial y prioriza aquellos vinculados a violaciones a los derechos humanos entre 1973 y 1990. Hoy está en segundo trámite en el Senado. Es ahí donde apuntó la presidenta de la Comisión de Derechos Humanos de la Cámara, la libertaria Gloria Navellán, quien emplazó a la senadora Fabiola Campillay, quien preside la instancia en la Cámara Alta, a poner la iniciativa en tabla.
24: A mí me da mucha pena que el Servicio Médico Legal no avance en esto, y más pena me da que la senadora Fabiola Campillay, que tiene hoy día en sus manos este proyecto de ley de identificación de estos restos, no lo ponga en tabla.
5: Y es precisamente la falta de avance del proyecto la que abrió una arista más política. En el partido cuestionan que sectores que históricamente han exigido verdad sobre los detenidos desaparecidos no impulsen, aseguran, una iniciativa destinada justamente a conocer la identidad de estos restos. La diputada libertaria Paulina Muñoz sostuvo que existe obstrucción para avanzar en las identificaciones.
25: La izquierda sigue impidiendo la identificación de personas fallecidas, que hasta ahí les llega el discurso que prefieren mantenerlos en incógnito por ganar su discurso ideológico.
5: Las osamentas fueron uno de los temas que la directiva libertaria llevó esta semana hasta Cerro Castillo en su reunión con el presidente José Antonio Kast. Ahora esperan que el Ejecutivo dé una señal que trascienda el 11 de septiembre, poner urgencia al proyecto y llevar hasta el Congreso una discusión que los libertarios buscan instalar para dar por superada la pelea ideológica de los detenidos desaparecidos.
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2: Ocho con 11 minutos, un cuartel falso de la PDI, supuesto detectives víctimas esposadas y una vacuna de 300 millones de pesos. Así operaba, según el Ministerio Público, la red criminal que integraba el exfiscal Vinko Fodic, dedicada al delito de secuestro extorsivo. Tanto Fodic como el detective Rodrigo Navarrete y Luis Moraga Parisi, primo del líder del partido de la gente, Franco Parisi, quedaron en prisión preventiva. Hoy se conocerá el destino de otros cuatro formalizados en la causa. Detalles con Sebastián Catalán.
12: Un exfiscal, detectives de la PDI y el primo de un conocido político. Siete imputados fueron formalizados ayer por su supuesta participación en una red dedicada a secuestros extorsivos. Los formalizados son Vinko Fodic, Ángelo Stevens, José Ignacio Pinto, Luis Moraga Parisi y los detectives Rodrigo Navarrete, Sebastián Gajardo y Pablo Gajardo. Además, también fueron detenidos otros tres imputados, elevando a 10 los involucrados en la investigación. Según la fiscalía, la organización habría apuntado a víctimas de nacionalidad china mediante un elaborado montaje policial. Para ello, condicionaron una sala de eventos en Santiago como falso cuartel, con logos de la PDI, un supuesto organigrama criminal e incluso elementos para simular vínculos con el FBI. Una de las víctimas habría sido esposada y trasladada hasta ese lugar, donde otros integrantes simulaban estar detenidos y algunos asumían roles policiales. El fiscal Miguel Ángel Orellana informó que los siete fueron formalizados por asociación criminal, secuestro extorsivo y extorsión.
13: Pedimos cautelar de prisión preventiva respecto de todos ellos. Establecimos ante el tribunal, creemos con bastante fuerza, los antecedentes que permiten establecer la existencia del delito respecto de todo ello y la participación que a cada uno le cupo en los hechos.
12: La fiscalía sostiene que a las víctimas se les habría exigido inicialmente el pago de 300 millones de pesos. En ese contexto aparece Vinko Fodic. Su abogado Felipe Moraga reconoció participación en parte de los hechos y un interés patrimonial, pero negó que haya intervenido directamente en un secuestro o integrado una asociación criminal.
28: Nosotros estimamos que él no sea condenado por ninguna asociación ilícita. Él no es parte de una asociación ilícita. Él participa en un hecho que concurren distintos sujetos, pero no se organiza ilícitamente con las características del tipo penal.
12: La abogada Alejandra Borda, a cargo de la defensa de Ángelo Stevens y José Ignacio Pinto, destacó la colaboración que ambos habrían prestado y advirtió riesgos para ellos dentro de un recinto penitenciario.
29: Para nosotros es súper importante considerar la colaboración que han prestado nuestros representados, lo que los pone en una evidente situación de riesgo en el cumplimiento de una medida cautelar al interior de algún recinto penitenciario.
12: Vinko Fodic, Rodrigo Navarrete y Luis Moraga Parisi no objetaron la prisión preventiva solicitada por Fiscalía. La audiencia continuará hoy cuando el tribunal resolverá las cautelares pendientes para Stevens, Pinto, Sebastián Gajardo y Pablo Gajardo.
2: Son las 8 de la mañana con 15 minutos, 11 magistrados fuera del Poder Judicial y otros 26 que mantendrán sus cargos. Es el saldo de la revisión realizada por la Corte Suprema sobre los cuadernos de remoción. El Pleno resolvió 37 casos luego de analizar los antecedentes de cada juez y jueza involucrados. Las decisiones ya fueron comunicadas, aunque todavía falta conocer el detalle de sus fundamentos. En paralelo, 11 casos permanecen suspendidos por requerimientos ante el Tribunal Constitucional. Los detalles en el informe de Marcela Rojas.
0: La Corte Suprema ya tiene definido el resultado de los cuadernos de remoción abiertos a raíz de los viajes al extranjero realizados por integrantes del Poder Judicial mientras se encontraban con licencia médica. De los 58 casos que estuvieron sobre la mesa, 11 permanecen suspendidos por requerimientos ante el Tribunal Constitucional, mientras que otros 10 fueron descartados por distintas razones procesales o porque ya no correspondía analizar su eventual remoción. Así, el Pleno se pronunció finalmente sobre 37 cuadernos. De ellos, acordó remover a 11 integrantes de la judicatura, todos en votación dividida, mientras que rechazó la remoción de otros 26. La presidenta de la Corte Suprema, Gloria Ana Chevesich, explicó que para las expulsiones se consideró la existencia de un mal comportamiento conforme al artículo 80 de la Constitución y que en la mayoría de los casos también se aplicó un criterio de proporcionalidad.
10: Respecto de aquí, que se removió es porque se estimó que había... ha habido mal comportamiento, tal cual como lo señala el artículo 80 de la Carta Fundamental para disponer la remoción, y en la mayoría de los casos se consideró el criterio de la proporcionalidad.
0: En el caso de los 26 jueces cuya remoción fue rechazada, la explicación también está en las cifras. En 7 casos no se alcanzaron los 11 votos requeridos por la Constitución. En otros 15, la mayoría del Pleno se inclinó por no remover y en 4 de ellos se produjo un empate. La presidenta Chevesich recordó que, aunque actualmente la Corte Suprema funciona con 18 ministros debido a 3 vacantes, el quórum para estas decisiones continúa siendo de 11 votos. La Organización de Trabajadores Judiciales valoró precisamente que el tribunal haya optado por una revisión individual y no por una suerte de decisión colectiva sobre todos los jueces investigados. Así lo señaló su presidente Marcelo Acevedo.
14: Hay una tendencia en que se revisó caso a caso y es lo que nosotros pedíamos. No pedíamos una cacería de brujas, tampoco pedíamos efectivamente que salieran todos los jueces, porque efectivamente hay algunos que sí tienen algún tipo de justificación.
0: Entre quienes conservarán sus cargos están 5 magistradas representadas por el abogado Gabriel Osorio. A su juicio, la clave estuvo en determinar si las conductas cuestionadas habían afectado el núcleo de la función jurisdiccional, particularmente la independencia, imparcialidad, el deber de reserva o la correcta administración de justicia.
15: Y nosotros opinábamos y le explicamos a la Corte que en ninguno de estos casos había afectado este núcleo de la función jurisdiccional y que, por tanto, de acuerdo a la doctrina que históricamente ha tenido la Corte Suprema, no podía remover, cuestión que se acogieron estos argumentos.
0: Este lunes, en tanto, el Tribunal Constitucional revisará al menos 5 de los casos suspendidos en la Suprema.
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18: Tragedia en la Araucanía, 16 personas murieron tras un voraz incendio que consumió por completo un hogar de adultos mayores en Pitrufquén. Remesón. La Corte Suprema removió a 11 jueces por viajar al extranjero con licencia médica, mientras que 26 seguirán en sus cargos y otros 11 esperan ser salvados por el Tribunal Constitucional.
10: Se removió es porque se estimó que había habido mal comportamiento, tal cual como lo señala el artículo 80 de la Carta Fundamental.
14: Hay una tendencia en que se revisó caso a caso y es lo que nosotros pedíamos.
18: La Asociación Nacional de Magistrados calificó esta determinación como uno de los episodios más graves para la independencia judicial desde el retorno a la democracia.
19: Un poder tan intenso, ejercido sobre la permanencia en el cargo de un juez, exige garantías mínimas de debido proceso, procedimientos previsibles.
18: El exfiscal Vinko Fodic fue enviado a la cárcel por su rol en una organización de secuestros extorsivos. Un detective de la Policía de Investigaciones y primo de Franco Parisi corrieron la misma suerte.
20: Establecimos ante el tribunal, creemos con bastante fuerza, los antecedentes que permiten establecer la existencia del delito respecto de todo ello y la participación que cada uno le cupo en los hechos.
18: Duro revés para la Fiscalía. La Corte de Apelaciones de Santiago revocó la prisión preventiva de 8 imputados vinculados a la operación Imperio Ámsterdam.
22: La Corte de Apelaciones ha dicho algo que para nosotros era evidente, que es que la prisión preventiva no era en absoluto necesaria, que además no hay antecedentes de una asociación ilícita.
18: Por prescripción de la acción penal, Gislen Quirós fue sobreseído del delito de homicidio contra Mariana Sepúlveda, mujer que desapareció el 2008 en la comuna de Conchalí.
30: La situación procesal de él respecto a los delitos que se le imputan cometidos desde el 2008, aproximadamente el 2013, son invariables de la formalización fiscal y claramente esos son los que determinan los plazos para poder hablar de prescripciones como lo que estamos hablando hoy día.
18: El presidente José Antonio Kast justificó la decisión de no realizar ningún acto oficial por el 11 de septiembre.
1: porque así como no puedo borrar la historia, tampoco puedo pedirle a nuestros compatriotas que estemos condenados por nuestra historia a no poder mirar el futuro de nuestra nación.
3: La oposición realizó un acto para homenajear a Salvador Allende y llamar a la unidad, instancia en la que participó el expresidente Gabriel Boric.
4: No necesitamos ceremonias oficiales para recordar la historia.
5: Más vale que reconocer abiertamente que se omite de reivindicar algo que deberá ser una obligación de Estado.
3: El Ejecutivo defendió la contratación de personas sin mayor experiencia y descartó el doble estándar por las críticas a la administración anterior.
7: Pero esto es una pésima señal y se contradice con el discurso que siempre ha tenido el presidente Kast.
21: Es una inconsecuencia tremenda, no tiene ninguna lógica lo que está llevando adelante.
3: La Moneda rechazó las declaraciones del ministro de Defensa argentino sobre el estrecho de Magallanes y aseguró que no existen patrullajes conjuntos en la zona austral.
23: Que el estrecho de Magallanes es chileno
24: porque siguen mintiendo, tratando de confundir a la opinión pública. No es primera vez que ocurre esta situación de provocación. Se debe actuar con la máxima firmeza.
3: La Moneda rechazó estas declaraciones. Y en conversación con BioBio, la radio, el ministro de Agricultura, Jaime Campos, volvió a remeter contra los aranceles impuestos por Estados Unidos.
25: Obviamente que esta decisión unilateral del gobierno de los Estados Unidos, teniendo vigente un tratado de libre comercio que establecía aranceles cero, evidentemente que no nos gusta.
3: Más de 90 botellas destinadas a fabricar bombas incendiarias, un robo millonario en un supermercado y el saqueo de una funeraria marcaron los incidentes registrados durante la noche por la conmemoración del golpe de Estado en la capital.
26: En la entrada principal habrían agredido al guardia, al parecer con un arma de fuego, para posteriormente ingresar, meterse al módulo de carnes para sustraer carne del lugar.
3: En el exterior, Corea del Norte lanzó múltiples misiles balísticos de corto alcance hacia el mar de Japón, un día después de que Corea del Sur, Estados Unidos y Japón concluyeran maniobras militares. Rusia volvió a atacar con misiles y drones empresas del complejo militar industrial que dan servicio a las Fuerzas Armadas de Ucrania. Nueva York recordó a las casi 3.000 víctimas de los atentados del 11 de septiembre con su tradicional ceremonia en la zona cero, 25 años después de los ataques. La Fiscalía de Perú mantiene abiertos 22 expedientes por los más de 300 peruanos reclutados por Rusia, presuntamente bajo engaños, para ser enviados al frente de su guerra contra Ucrania. En el deporte, Universidad Católica visita a Palestino en el inicio de la fecha 23 del torneo de Primera División.
27: El rival juega bien, viene en un buen momento. Vamos a necesitar de una muy buena versión para traernos los tres puntos, que es lo que vamos a ir a buscar a la cisterna.
3: Con tres accidentes comenzó la fecha del rally mundial en la región del Biobío que lidera el sueco Oliver Solberg.
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2: Exactamente 8 de la mañana con 24 minutos.
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2: Vamos a seguir de inmediato revisando las informaciones cuando son las 8 de la mañana con 25 minutos con la llegada de las fiestas patrias, falta poquitito, próxima semana, y el aumento de los desplazamientos por las carreteras. Las autoridades regionales realizaron una fiscalización preventiva en la ruta Concepción Cabrero con el propósito de prevenir accidentes durante las celebraciones. Sofía Aguayo nos tiene el informe.
0: Se aproxima el 18 de septiembre y con ello se espera alrededor de 100.000 vehículos que saldrán desde el Gran Concepción durante estas fiestas patrias. Por esta razón, autoridades de la región del Biobío dieron a conocer las medidas preventivas que se implementarán durante este periodo. El operativo fue encabezado por el delegado presidencial del Biobío junto a los seremis de Obras Públicas y Transportes, con el objetivo de reforzar la seguridad vial y prevenir accidentes durante estas celebraciones, según las palabras del seremi de Obras Públicas del Biobío.
6: Hoy estamos haciendo un trabajo en conjunto con el Ministerio de Transporte y también con la Delegación Presidencial, en conjunto con Carabineros, una fiscalización para analizar que todos los vehículos estén bajo la normativa. El Ministerio de Obras Públicas en realidad cumple un rol fundamental dentro de las coordinaciones con las rutas concesionadas. Las rutas concesionadas hoy en día tienen equipos de emergencia, han programado también turnos extraordinarios para mantener habilitadas las casetas de peaje y de esta forma facilitar el tránsito de las personas que decidan salir durante las fiestas patrias.
0: Las autoridades hicieron un llamado a los conductores a planificar sus viajes, respetar los límites de seguridad y revisar las condiciones de sus vehículos antes de salir. Así lo afirmó el seremi de Transportes del Biobío.
6: Por eso el llamado que hacemos como Ministerio de Transporte y Telecomunicaciones acá en la región del Biobío es a tomar buenas decisiones, y por eso en este marco de fiscalización que estamos llevando a cabo en conjunto con nuestro delegado presidencial Julio Natilla, con el Ministerio de Obras Públicas y también con nuestros carabineros de Chile, es no solo de fiscalizar, sino que también esto se transforme en una jornada educativa y preventiva.
0: Además, recalcaron la importancia de no conducir bajo los efectos del alcohol o drogas y mantener siempre la atención en la ruta, considerando el aumento del flujo vehicular que habrá durante estas fiestas patrias. Así lo recalcó Julio Anatibia, delegado presidencial del Biobío.
8: Esta coordinación implica un reforzamiento tanto de los patrullajes de carabineros como también en coordinación con las empresas concesionarias en estos casos y la global, que tienen a su personal disponible en la totalidad del tiempo durante esta fecha de fiestas patrias.
0: Las autoridades reiteraron que la seguridad vial depende tanto de las medidas preventivas como del compromiso de cada conductor. Por ello, insistieron en respetar las normativas de tránsito, evitar conductas de riesgo y mantener una actitud responsable al volante, agregó el capitán Pablo Obreque, jefe del CIAT de Concepción.
9: Siempre el llamado, hay que, si va a beber, no conduzca, y a respetar siempre los máximos de velocidad en las carreteras. Recordemos que muchas veces el no permanecer atento causa los accidentes de tránsito, pero la velocidad finalmente es la que podría desencadenar los resultados fatales que tenemos que lamentar a posteriori.
0: Los controles continuarán durante todo el periodo de fiestas patrias en distintos puntos de la región, con el fin de resguardar a quienes se movilicen por las carreteras del Biobío y contribuir a que las celebraciones se desarrollen sin incidentes graves.
2: 8 de la mañana con 29, un sujeto fue detenido por la presunta participación en un homicidio frustrado en las afueras de un local nocturno en la comuna de San Pedro de la Paz. Los detalles los tiene Valentina Enríquez.
10: Tras diversas diligencias realizadas en las comunas de San Pedro de la Paz y Lota, la Policía de Investigaciones detuvo al presunto autor de un homicidio frustrado ocurrido durante la madrugada del domingo. El hecho se registró en las cercanías de un local nocturno de la comuna sanpedrina, desde donde la víctima salía. Es allí cuando un sujeto de 23 años lo aborda, dispara en reiteradas ocasiones y luego huye del lugar. Así lo confirmó el subprefecto de la PDI, Cristian Irribarra, jefe de la Brigada de Homicidios de Concepción.
11: Bueno, esto sucede cuando un grupo de personas, ¿cierto?, que son clientes de un local, transitan por la vía pública luego de haber finalizado este local nocturno. Este sujeto se acerca a ellos y hay circunstancias que aún nos encontramos investigando, produce cierto, provoca las lesiones de la víctima con dos disparos. Y posteriormente, esta persona fue detenida en la comuna de Lota.
10: En el lugar, además de hallar el arma de fuego que habría sido utilizada para cometer el delito, se encontraron municiones y droga. Debido a la investigación, se logró identificar un segundo inmueble ubicado en la comuna de San Pedro de la Paz, en la que fue encontrada una persona de nacionalidad venezolana que fue detenido por posesión de droga. Desde el Ministerio Público, Mauricio Lártiga detalló el delito por el que se formalizará al presunto autor del homicidio frustrado.
1: La formalización estaría dada por atribuir un delito de homicidio en grado de desarrollo frustrado, que iría una pena de crimen que parte en 5 años y 1 día de privación de libertad, sin perjuicio de otros ilícitos que puedan también atribuírsele en virtud del de operativo y detención en flagrancia de este y del otro sujeto que ha sido puesto a disposición del tribunal.
10: Finalmente, los antecedentes han sido entregados al Ministerio Público y ambos detenidos fueron puestos a disposición del Juzgado de Garantía de San Pedro de la Paz para su respectivo control de detención.
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2: Faltan 27 minutos para las 9 de la mañana. Una suspensión en el cargo, además de la devolución de horas extraordinarias pagadas sin justificación, ordenó el Servicio de Salud Concepción respecto del dirigente de la FENATS, Miguel Alarcón. El funcionario informó que la sanción fue apelada sin descartar acciones legales, ya que se trata de cargos, dijo, sin sustento. El reporte es de Fabián Polanco.
15: Se trata de un sumario administrativo ordenado por la Contraloría después de una fiscalización que detectó irregularidades en el desempeño de Miguel Alarcón entre los años 2022 y 2024 como funcionario del Servicio de Salud Concepción. La investigación la realizó esta última repartición acreditando que un 90% de las horas de trabajo las realizó el dirigente de la FENATS en una oficina distinta a su lugar de funciones, cual era el hospital traumatológico. La directora subrogante del Servicio de Salud, Alejandra Bravo, confirmó el sumario y el resultado que sancionó al Arcón con la suspensión de funciones y la devolución de 13 millones de pesos en horas extra pagadas sin el visto bueno de su jefatura.
16: Este procedimiento sumarial se inició por instrucción de la Contraloría Regional del Biobío y tras las investigaciones correspondientes, el fiscal del sumario acreditó diversas irregularidades como el incumplimiento de jornada y la percepción indebida de pagos en horas extraordinarias, entre otros temas. Frente a estos hechos, se aplicó una suspensión de 60 días y el reintegro de los montos indebidamente percibidos.
15: Sobre la medida disciplinaria que lo mantendrá alejado del cargo durante 60 días con el pago del 50% de su sueldo, Alarcón explicó que aún no es efectiva, pues está apelando al estimar que se trata de cargos sin sustento y además acusando un intento de castigarlo por su labor gremial.
17: Estoy en periodo de apelación, después viene la apelación de la Contraloría y después obviamente tribunales. Yo ataco de persecución sindical, en este caso, al director de servicio. En el periodo investigado yo no tenía las 44 horas gremiales, yo estaba enfocado al trabajo de la unidad donde yo pertenezco. Por lo tanto, no malamente me están aplicando dicha sanción.
15: La investigación sancionó también a otros 2 empleados, quienes no habrían ejercido la supervisión para evitar las irregularidades establecidas. Contra Luis Chabuti y Rodrigo Gómez se decretó una censura por escrito.
2: 25 minutos para las 9, se extiende a la comuna de Coronel la crisis por la falta de jueces, situación que hasta ahora se conocía solo respecto de Lota. El complejo escenario lo reveló el magistrado subrogante del segundo juzgado de letras, Eduardo Quirós, en un informe evacuado a la Corte de Apelaciones de Concepción. En el escrito, el juez Quirós admitió la razón que tiene un particular a quien el tribunal no ha podido pagar una indemnización, ya que no está en funciones ninguno de los funcionarios cuyas firmas son las habilitadas ante el banco del juzgado. El abogado Renato Yarzún, por su cliente, confirmó la falta de jueces y funcionarios que priva a su cliente de la indemnización obtenida por 13 millones de pesos.
4: Bueno, nosotros, primera vez que nos pasa esta situación, es algo totalmente insólito de que estemos más de casi 60 días sin que haya firma disponible para emitir cheques, lo cual obviamente causa un grave perjuicio a muchos usuarios y en este caso a mi representado, que justamente lo que estaba pidiendo es que se le gire el dinero de su finiquito. Entonces está en una situación apremiante y vemos que no hay ninguna solución con prontitud.
2: El pago no se puede realizar porque quienes pueden autorizarlo están con licencia médica o destinados a otras funciones, entre ellos la jueza titular Leila Velázquez, el secretario Diego Erices y la oficial primero Melanie Roberts. Faltan 23 minutos para que sean las 9 de la mañana. A los 91 años murió, a solo 17 días de un nuevo cumpleaños, Tomás Solís Nova, el primer alcalde de la comuna de Chiguayante a partir de 1996, cuando fue creada la comuna. Ejerció el cargo hasta el año 2012, un total de 4 periodos. Solís murió después de padecer una serie de enfermedades que lo mantuvieron internado en el sanatorio alemán. La principal patología era una deficiencia cardíaca a la que se sumaba la diabetes y la hipertensión. El actual alcalde de Chiguayante, Jorge Lozano, muy afectado, confirmó el deceso e informó el duelo comunal a partir de el viernes, a partir de ayer, o sea, ya 24 horas de duelo comunal.
5: Bueno, estamos muy tristes. Hoy día se ha muerto un gran actor. Chiguayante está de luto, vamos a declarar lo duelo comunal, porque se murió una tremenda persona, un tremendo ser humano, un gran alcalde. Soy lo que soy gracias a él. Estamos muy tristes, de verdad, porque además hay un cariño especial con él. Yo lo conocí muy un cabro joven, éramos directores municipales con menos de 30 años. Él nos formó, donde nos enseñó valores, donde nos enseñó que teníamos que ser políticos honestos, personas honestas. Y eso es lo que nunca lo vamos a olvidar, siempre lo vamos a tener presente.
2: Tomás Solís, docente normalista, militó en el Partido Comunista antes del golpe de Estado de 1973, llegó al Parlamento como diputado, posteriormente vivió en Hungría su exilio y volvió a Chile en 1990 e ingresó al Partido Socialista. Su velatorio será en la parroquia San Pablo, de acuerdo a lo que informa la municipalidad.
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2: Faltan 20 minutos para las 9 de la mañana. Una positiva evaluación sobre los 6 primeros meses de gobierno hizo la delegación presidencial del Biobío, destacando la baja en los homicidios y la aprobación de proyectos de inversión para la generación de empleos. Desde el oficialismo hay dualidad en las opiniones, mientras que en el Frente Amplio es derechamente crítico. Fabián Polanco.
15: Tras una sesión de gabinete, el delegado presidencial Julio Anatibia hizo un análisis de estos primeros 180 días al frente de la región del Biobío, destacando, por ejemplo, la implementación de la emergencia oncológica, pero también los logros en el combate de la delincuencia e iniciativas que dijo apuntan a la creación de puestos de trabajo.
3: Hitos en materia de seguridad, como la disminución de la tasa de homicidios en un 20% en relación al año pasado, proyectos emblemáticos como el nuevo cuartel regional de la Policía de Investigaciones, que involucra más de 77 mil millones de pesos de inversión en materia de empleo, la aprobación a través de la Comisión de Evaluación Ambiental de más de 743 millones de dólares para proyectos de inversión.
15: Desde Renovación Nacional, sin embargo, la evaluación es diametralmente opuesta. El vicepresidente regional, Claudio Aguiluz, sostuvo que la delegación está más preocupada del apoyo político al Partido Cristiano y no a los habitantes de la región.
6: Veo la región más enfocada a trabajar, a incorporar gente para trabajar o de la confianza del alcalde de Concepción, Héctor Muñoz, y para que se enfoquen todo el esfuerzo en la campaña de Francesca Muñoz a senadora. ¿Para quién trabaja realmente el delegado presidencial Julio Anatibia?
15: Una opinión en esa misma línea hicieron a Biobío fuentes oficialistas, incluso asegurando que hay una mala evaluación en la moneda, no solo del delegado, sino también de algunos seremis. Al respecto, el vocero del Ejecutivo Regional, Daniel Pacheco, dijo que la visita del presidente José Antonio Kast al lanzamiento del rally desmentía esos rumores.
22: El que el presidente se haya presentado el día de ayer, el que el presidente también haya mencionado la buena labor del delegado Julio Anatibia junto con todo el gabinete en el Impulsa, el reflejo también de una gestión que se está realizando. El ministro Raúl lo dijo en un comentario una vez, lo he hecho un matan relato, y hoy día nosotros con los resultados que hemos tenido podemos ver que hay un liderazgo político, hay un liderazgo también territorial y hay un liderazgo que alinea a todos los seremis bajo el liderazgo del delegado Julio Anatibia.
15: En la oposición, Leila Seguiel, timonel local del Frente Amplio, dijo que los logros en seguridad son herencia de la anterior administración, subrayando en el descalabro que existe en materia de cesantía.
23: Tenemos cifras de desempleo que aumentan año a año, con retrocesos importantes en industria y en empleo de profesionales y de posgrados. Porque a todas luces no hay un plan de reactivación, se concentran en comunicar los avances logrados en seguridad, que corresponde a la aplicación del plan formulado en el gobierno del presidente Boric, mientras desatienden las necesidades de la región.
15: Desde la Democracia Cristiana, el diputado Álvaro Ortiz dijo que hay logros que destacar, pero cuestionó el silencio, dijo, del gabinete regional.
24: Estamos en presencia de un gabinete silencioso, un gabinete que mezcla experiencia y bagaje político con experiencia técnica, pero también inexperiencia y actitudes bastante amateur en algunas materias. Destaco lo que se hace en el ámbito de vivienda, medio ambiente, obras públicas, en minería, en transporte también.
15: La opinión en la UDI a cargo del presidente regional, el consejero Larry Sandoval, apunta que hay trabajo que se puede mejorar, pero destacando la presencia territorial del delegado y sus seremis.
25: Entre los puntos fuertes, la presencia territorial, el delegado y su equipo de seremis ha estado presente en las 33 comunas de la región en conversaciones con los alcaldes. Además de eso, podemos valorar todo lo que ha sido la coordinación y el trabajo referido a uno de los puntos críticos que tocó asumir, los catastróficos efectos de los incendios forestales.
15: Desde alguna de las oficinas parlamentarias consultadas no hubo hasta ahora una reacción, incluida la de la diputada Francesca Muñoz respecto de lo señalado por Claudio Aguiluz.
2: Dieciséis minutos faltan para las 9 de la mañana. Dos lesionados, además de evacuación de moradores y mascotas, dejó un incendio que afectó un edificio en Concepción. El detalle lo tiene Carlos Morales.
26: En el segundo piso de uno de los edificios que componen el conjunto habitacional Aníbal Pinto comenzó un incendio que afectó incluso a viviendas que se encontraban en el quinto nivel. La tensión fue máxima, según comentó uno de los moradores, quien, tras ver que la emergencia bajaba un poco en su nivel, volvió a rescatar a su gata.
27: No, pues lo damos cuenta porque una niña gritaba afuera, una mocosita chiquitita que estaba gritando, y juego, y ahí mi señora escuchó y yo estaba adentro. Y ahí salió y mi señora empezó a gritarlo a todos nosotros, a los cuatro que estamos en la casa. Después se me quedó la gata arriba, ella. Bajamos al puro gatito, porque se los perdió arriba, pues iban bajando, corriendo. De ahí subí, estaba ahogado, así que bajé y ahí cuando paró un poquito llegaron los bomberos, tiraron agua y ahí menos humo, ahí subí.
26: El segundo comandante de bomberos de Concepción, Sebastián Muñoz, comentó que se solicitó apoyo incluso a otras comunas, dada la magnitud y altura del siniestro.
0: Por parte del Cuerpo Bombero Concepción se recibió el despacho por un incendio en departamento. El Cuerpo Bombero respondió con 6 unidades y adicionalmente una séptima unidad que vino desde el Cuerpo Bombero de Talcahuana. Lo más complejo de los escenarios de edificio es la cantidad de gente que se encuentra dentro de los departamentos. Se logró hacer la evacuación de la totalidad del edificio y además se rescató una persona y alrededor de 4 mascotas.
26: 2 personas resultaron lesionadas, hecho que fue confirmado por Francisco Durán, jefe de emergencias del municipio de Concepción.
1: Iniciando en un segundo piso, donde se afectó un vecino con quemaduras y producto del humo, y también

0: Empezar a ver temas puntuales, que los perritos, que si queda alguien arriba, pero aquí hartos los vecinos entre todos nos ayudamos, así que eso fue súper importante.
1: Si bien de la emergencia resultaron dos personas lesionadas, los vecinos resaltaron que las capacitaciones recibidas por parte del municipio de Concepción sirvieron para que la situación no escalara a mayores y, en sus palabras, no tener que lamentar a ningún fallecido.
2: Trece minutos para las 9. Otra vez se amplió el plazo para terminar los trabajos en la Plaza Perú de Concepción. Cuarta prórroga y el proyecto debería terminar a fines del próximo mes. Valesca Belmar.
3: 45 días más de plazo tiene la empresa Tromen para terminar la remodelación de la Plaza Perú en Concepción y el tiempo comienza a correr desde este sábado. Es la cuarta prórroga que realizan a este proyecto donde los trabajos parecen eternos. La decisión la informó el alcalde de Concepción, Héctor Muñoz, en un consejo extraordinario.
4: Y en este caso la decisión que está tomando el equipo técnico es la ampliación de 45 días para terminar la obra. Dentro de lo malo, ya es la mejor decisión, creo yo también, en una opinión personal, porque obviamente paralizar una obra ahora puede terminar una Plaza Perú 9 meses cerrada y eso no es lo que queremos. Preferimos que siga avanzando la obra. Los locatarios, el Museo del Prado va a estar en octubre, vamos a tener actividades en la Plaza Perú, la idea es que se abra el tránsito vehicular y eso es lo que también los locatarios nos han pedido y en ese avance la idea es que sigamos en esa línea.
3: Falta por terminar el 11% de los trabajos y los locatarios y vecinos respaldaron la decisión del municipio. Así lo señaló el presidente de la Junta de Vecinos, Fernando Delgado, junto al presidente del barrio gastronómico, Carlos Olivares. La consigna es la misma, que la Plaza Perú se termine.
5: Hoy día fundamentalmente nos interesa que se termine la obra. Hemos hecho todo lo posible, estamos dispuestos a hacer y apoyar todo lo que se necesite.
6: Esta vez tenemos la esperanza de que con el mes y medio efectivamente terminen. Hemos estado en conversaciones con la empresa, bueno, en conjunto con la Junta de Vecinos. Nos han manifestado sus problemas, sobre todo el suministro de algunos materiales clave. Entendemos que la nueva evaluación técnica, eso se tomó en consideración y que eso estaría resuelto.
3: En medio del consejo hubo críticas a la administración anterior, a las medidas que ha tomado la actual y al diseño de la plaza. Los concejales Óscar Ramírez y Yulisa Ojeda se refirieron al tema.
7: A lo mejor en febrero de este año era cuando la empresa debería haber colocado, o la administración debería haber colocado término al contrato. Pero hoy día claramente eso va a ser lo más perjudicial para los locatarios, para los vecinos.
8: Es una Plaza Perú que va a quedar igual o peor de lo que estaba antes. Entonces eso es grave, o sea, vimos un video en el Consejo Municipal donde se ve puro cemento. Y esto claramente hay que darle vida, yo espero que esto cuando se entregue pronto, pero también yo creo que aquí el municipio va a tener que darle vida a esta Plaza Perú si la recibimos así como lo vimos.
3: Son 7 las multas que ha cursado el municipio a la empresa. La última que está en tramitación es de más de 20 millones de pesos. Hay un sumario en curso para establecer responsabilidades y tras meses de retrasos y plazos incumplidos, a fines del próximo mes, terminarían los trabajos en la Plaza Perú.
2: 10 minutos faltan para las 9. El próximo año se reanudaría el proyecto de reparación de aceras que Tapusa abandonó en Concepción. Por ahora, el municipio sigue realizando trabajos de mitigación en los puntos más críticos. Con alrededor de un 70% de avance quedaron estas obras que la empresa española abandonó en el casco antiguo de Concepción, específicamente en el sector de Avenida Los Carrera y Emanuel Rodríguez y desde Prat a Baicaví. El tema fue abordado en un consejo extraordinario y el alcalde Muñoz, Héctor Muñoz, señaló que el proceso para retomar la obra será largo.
4: El camino va a ser un poco más largo, lo pusimos en el Consejo Municipal, la reevaluación, buscar los nuevos recursos y hacer una licitación o trato directo, si así lo amerita, cuando ya tengamos todos esos procesos administrativos resueltos de la reevaluación, la toma razón de Contraloría y buscar los recursos que están comprometidos. El gobernador está comprometido para que esto se termine también, porque son recursos del gobierno regional, y poder terminar la obra en este proceso. Y por ahora sigue la medida de mitigación en los lugares más críticos, principalmente evitando caída de las personas en estos lugares o en estos cuadrantes que tiene la obra.
2: Agregó que necesitarán recursos adicionales para reanudar los trabajos.
4: No lo hemos calculado, por eso está en la revaluación, que es un saldo de 1.900 millones, pero en la revaluación nosotros creemos y es como de sentido común que pueden ser muchos más recursos y eso se tiene que en un momento hacer el valor y hacer la licitación con estos nuevos precios.
2: Los contratistas que resultaron afectados por Tapusa también llegaron al consejo. Al respecto, el alcalde

0: Señaló que legalmente el municipio no tiene responsabilidad por las obras que ejecutaron, añadiendo que el tema se debe abordar jurídicamente.
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0: Siete minutos faltan para las 9 de la mañana. El alcalde de Concepción aseguró que el gobierno puso dinero a disposición de la expropiación del anillo externo del mercado. Esto tras una reunión privada entre autoridades regionales, locatarios y el presidente Kast. Carlos Morales nos cuenta más.
4: En medio de su visita a la región para participar de la largada protocolar del Rally Biobío 2026, el presidente José Antonio Kast se reunió con el alcalde de Concepción, el gobernador del Biobío y locatarios del mercado de Concepción. Esto tras conocerse por parte del CEA que este proyecto no tiene como obligación someterse a evaluación de impacto ambiental. En ese sentido, el alcalde penquista Héctor Muñoz sostuvo que los recursos están para realizar la expropiación del anillo externo y, con ello, avanzar en la reposición del histórico edificio. Apuntó, además, a una fecha estimada para poner la primera piedra.
5: Está el compromiso del gobierno de tener los recursos para expropiar, si es necesario, el anillo externo, la disposición de los locatarios internos, incluso con Concepción 2000, para poder entregar y poder hacer un avance. El diseño, obviamente, ya lo avanzamos, no hay que ir al CEA, obviamente, y eso también va a ser rápido. Siempre tenemos la esperanza, si hay compromiso del presidente en recursos, que el mercado pueda tener la primera piedra durante el 2028, eso es lo que estamos trabajando.
4: Las reuniones han seguido realizándose de manera mensual, proceso que es encabezado por la Subdere. El problema, dijo el edil, no es el dinero, sino temas administrativos.
5: Va avanzando, son procesos lentos, administrativos, no solamente un tema de recursos, no solamente un tema de dinero, que el gobierno lo está comprometiendo y lo va a sacar adelante como Mercados para Chile, sino que hay temas administrativos de años que a veces no se solucionan, y eso es lo que también tenemos que resolver. Pero recursos, yo creo que no es problema recursos, yo creo que ya estamos afinando el tema administrativo. El compromiso del presidente está, el compromiso del gobierno está, el compromiso del gobernador también está.
4: Lo importante ahora, dijo el alcalde, es poner de acuerdo a los privados, los dueños del mercado, con el fin de avanzar de manera rauda en el proceso más engorroso, los trámites administrativos.
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0: Autoridades regionales se realizaron una fiscalización en la ruta Concepción-Cabrero para prevenir accidentes durante las fiestas patrias. Un sujeto fue detenido por su presunta participación en un homicidio frustrado afuera de un local nocturno en San Pedro de la Paz. Se extiende a la comuna de Coronel la crisis por falta de jueces, situación que hasta ahora se conocía solo respecto de Lota. A los 91 años de edad murió el ex y primer alcalde que tuvo la comuna de Chiguayante, Tomás Solís Nova. Otra vez se amplió el plazo para terminar los trabajos en la Plaza Perú de Concepción. Es la cuarta prórroga. Ahora el proyecto debería terminar a finales del próximo mes. El próximo año se reanudaría el proyecto de reparación de aceras de Tapusa, que fue abandonado, recordemos, en Concepción. Por ahora el municipio sigue realizando trabajos de mitigación en los puntos más críticos. Faltan poco más de 3 minutos para que sean las 9 de la mañana. Muchísimas gracias por informarse con nosotros. Termina aquí Radiograma Matinal. Los queremos dejar invitados ahora a lo que viene. Vamos a estar acompañándolos como siempre, como todos los días. Y por supuesto con la segunda patita, la segunda jornada de competencia del Rally Mundial que tiene como epicentro a nuestra región. Así que vamos a estar con la transmisión también de Radio Biobío al respecto. Gracias por creer en nosotros, por la confianza, por escucharnos, por informarse con Biobío. Y los invitamos a seguir junto a la radio.
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1: Punto, ¿cómo están todos? Bienvenidos. Arrancamos el día 2 de este Mundial de Rally en la región del Biobío. Nosotros estamos acá en el Marina del Sol, en el hotel, en el centro neurálgico, donde está el parque de asistencia, donde hemos estado con los autos. Están saliendo acá poco a poco los autos. Ya va a comenzar, digamos, esta segunda competencia. Recordándoles que la verdad está bien, bien interesante. Bueno, el día nuevamente acompaña, esa es la verdad. Es un día fantástico porque hay sol, está muy lindo el día. Hay mucha gente también que está ya apostada en las inmediaciones de la ruta, para poder ver entonces en vivo la pasada de los autos. Nos vamos de inmediato con nuestro equipo que está desplegado desde muy temprano. Empezamos por Camila Elso, que está ahí en la zona de Pelún, donde va a comenzar esta competencia. Cami, ¿cómo estás por allá?
2: Hola, ¿cómo están? Muy buenos días. Sí, nosotros nos trasladamos hasta Pelún, uno de los tramos más esperados por los fanáticos en este Mundial de Rally de la región del Biobío. Comentar un poco la situación climática a esta hora, despejado acá a Pelún, como tú comentabas, hay una sensación térmica de unos 5 grados, ¿ah? Está un poco helado, está despejado, pero también hay al menos unas rastras de viento, se percibe, estarían bordeando entre los 14 y los 40 kilómetros por hora los vientos durante esta jornada acá en Pelún. Comentar, está completamente lleno a la espera también de que comience este segundo día de competencia acá en la comuna de Santa Juana. Hemos estado también conversando con varios fanáticos que pasaron la noche, por supuesto, estuvieron acá. Vamos a tratar de conversar con ellos. ¿Cómo está? Buenos días.
3: Hola, buenos días.
2: ¿Cómo estuvo la noche?
3: Bien, bien, harto frío y harto viento. Muy harto.
2: ¿Lo dieron todo?
3: Sí, lo dimos todo. Llegamos el día jueves en la mañana, en la madrugada, y pasamos con la lluvia y pasamos la noche acá también.
2: O sea, dos noches acá.
3: Dos noches, exacto.
2: ¿Qué tal la ubicación acá? ¿Qué les parece? Nosotros, contexto, estamos cerca del kilómetro 10 acá.
3: Nosotros quedamos un poquito más abajo, pero por tema de vista los corrimos más acá para tener mejor panorámico.
2: ¿Algún favorito?
3: No, a cualquiera, no, así.
2: ¿De dónde vienen?
3: De Linares, bueno.
2: De Linares. Bueno, ahí están las declaraciones de los fanáticos a esta hora bien temprano. Estamos a la espera, como ya comentábamos, de que pase el vehículo cero por este tramo, ya se ve inicio de lleno a la competencia.
1: Tal cual. Ahora, Camila, a ver si nos puede aportar, porque entiendo que tú tienes más información respecto de un par de accidentes del día de ayer. Recordemos que ayer fue un día bien acontecido y hubo que, al máximo tener las medidas de seguridad para poder asistir rápido a los pilotos y a los navegantes.
2: Sí, fue una situación muy lamentable durante la jornada del día de ayer, donde se registraron accidentes, donde pilotos y binomios tuvieron que abandonar la competencia. Respecto, tenemos información a lo que ocurrió en Hualqui, que el tramo número 3 y posteriormente el número 6 de la jornada del día de ayer, cuando se registra este accidente del automóvil número 27, que es tripulado por Yamamoto, ¿ya? Es en ese contexto que tienen este accidente muy lamentable y es personal de carabineros que asiste a ellos primero. Bueno, contexto, acaba de pasar el vehículo cero por el kilómetro 10 acá en Pelún. Continúo retomando la información de lo que ocurrió el día de ayer en Hualqui. Es personal de carabineros de la segunda comisaría de Mulchen que asiste a el binomio. Nos indican que, bueno, el navegante estaba al interior de este vehículo y existía el peligro incluso de un incendio. Es por eso que el piloto, al no hablar español, intenta avisarle con señas, ¿no?, a funcionarios de carabineros que llegan hasta el lugar, que puedan sacar a el navegante del interior del vehículo. Lo sacan y le prestan los primeros auxilios. Se trata de un sargento segundo y dos sargentos segundo que ayudan a este binomio que tiene este accidente de tránsito en el tramo de Hualqui durante la jornada del día de ayer. La ambulancia arribó efectivamente hasta el lugar y también recibieron atención médica correspondiente.
1: Perfecto, Camila. Bueno, vamos a estar muy atentos. Ojalá que sea un día sin tanto accidente. Y bueno, como tú decías, está bastante lleno de gente ahí, esperando entonces que empiece la competencia. Ya está el auto cero y esto es una indicación de que eso va a pasar pronto. Un abrazo para ti, Camila. Estamos en contacto.
2: Que estés muy bien.
1: Vale. Bueno, estamos con nuestro estelar, el que más sabe, el que ha estado ahí adentro, ha estado afuera también. Alejandro Schmau, ¿cómo le va?
4: ¿Qué tal? Buenos días. Ya a punto de iniciar esta segunda etapa del rally. Digamos un par de elementos para entender bien lo que va a pasar hoy. Los primeros días largan en orden invertido, o sea, el tema de quién abre camino no es relevante para los que están peleando por la punta de la carrera. De hecho, el que abre la...
1: Katsuta.
4: Es Katsuta, que abandonó ayer, él está abriendo camino. Evans y Solver largan noveno y décimo, o sea, empaten en términos de la calidad del camino que van a encontrar. Y lo otro, este es una etapa que puede ser bisagra de la carrera, porque se repiten dos veces tramos que han sido siempre muy exigentes, con un tema de abrasividad del terreno que hace que las decisiones con respecto a los neumáticos sean claves para el resultado. Es tan así que la organización y el proveedor de neumáticos Hankook para este rally de Chile aumentó la entrega de neumáticos. Normalmente se entregan 28 neumáticos, o sea, 7 juegos en otras palabras, y ahora se van a entregar 9 juegos, o sea, para que
1: 36.
4: Tengan para que tengan más opciones de poder ir rodando los neumáticos, porque los terrenos, sobre todo de esta etapa y la de mañana, que son caminos forestales más rústicos, son muy, muy abrasivos. Así que quien tome buenas decisiones respecto a cómo mezclar los neumáticos blandos con los duros, por ejemplo, y quien sea más pulido para manejar, puede tener una ventaja. En ese sentido, Solberg, cuando se agregó 2 juegos más, reclamó o hizo al menos el comentario que a él lo perjudicaba porque él normalmente no tiene problemas con el desgaste de los neumáticos porque su manejo es más pulido. Esto favorece a los que son probablemente más agresivos en su manejo. Así que vamos a ver cómo se desarrolla. Insisto, estos 3 tramos son de los clásicos del rally del Biobío y con un día absolutamente perfecto para hacer rally, con los caminos con alguna humedad todavía de las lluvias de hace un par de días y pleno sol.
1: No, realmente espectacular, lo decíamos, está acompañando el clima. Claro, Alejandro decía que son 3 tramos importantes. Primero es Pelún, que comentábamos hace poquito con Camila Elso, luego está Lota y María Las Cruces. Son los 3 tramos que se van a correr por la mañana y luego por la tarde también. Bueno, ahí está el tema de los neumáticos que se está mostrando.
4: Efectivamente, teníamos ahí la información. La mayoría está con 2 neumáticos duros y 4 blandos. En la dotación de 6 que le dieron, lo que hace que habitualmente los cruzan, o sea, pueden andar en un lado neumático duro, en otro lado neumático blando, o en el tren delantero neumático blando y en el tren trasero neumáticos duros, que son tren trasero el que más sufre porque hay más tracción en el tren trasero que en el tren delantero.
1: Y atención, que ya va a comenzar entonces este segundo día. El primero que sale ahí es Takamoto Katsuta, que va por su revancha, porque recordemos que tuvo bastantes inconvenientes el día de ayer. De hecho, tanto así que casi se desbarrancó, lo estuvimos contando. Y ahí está entonces, estamos ya arriba del auto del japonés Takamoto Katsuta, que llegó como una de las figuras acá, ya conoce bastante los caminos del Biobío y ahora está por comenzar. Este es el segundo día absolutamente en vivo, son las 9 de la mañana con 9 minutos y comenzó. Escuchamos. First stage this morning will give him some comfort back. He does need that, doesn't he? It was a difficult start. You know, he's having a hard time mentally as well. Arranca entonces el segundo día del Rally Mundial y nosotros te lo contamos acá en Radio Bio Bio. Después vamos a estar en Lota y ahí está nuestra compañera Carmen Ibáñez, que está desde muy temprano palpando las emociones que se viven por ahí, me imagino, con el público que ha llegado. Carmen, ¿cómo le va?
5: 7.3, estamos en el tramo Lota, zona público 11, ya estamos por supuesto en esta jornada de día sábado con todo el ánimo, como bien tú lo decías, desde muy temprano, segundo día de este WRC Chile Bio Bio 2026, y nos preparamos para esta nueva jornada. Hoy este rally se trasladó con nosotros al tramo de Lota, 25 kilómetros, tiene aproximadamente este tramo, cuya largada está programada a eso de las 10 con un minuto de esta mañana. Una intensa jornada, tenemos ya fanáticos apostados que se quedaron desde la jornada del día de ayer. Hay harto ánimo, por supuesto nos estamos recién ahí ya acomodando, pero ya están listos, sobre todo en estas líneas amarillas, respetando por supuesto las normas de seguridad. Estamos con un fanático que viajó directamente desde Buin. Juan, cuéntenos, ¿cómo estuvo esa travesía hasta este rally mundial aquí en la región del Biobío?
6: Bueno, fue una experiencia súper bonita. Nos pusimos de acuerdo con los amigos hace un mes y medio atrás más o menos. Se nos quedó uno, Mauricio, no pudo venir, pero ya el otro año esperamos que nos acompañe. Llegamos al tramo de Turquía principalmente y después ya nos programamos para llegar acá. Nos costó, ayer quedamos pegados un poco con el vehículo, logramos salir, pero una experiencia súper buena. La hemos pasado súper bien, dormido poco, pero nada que decir. Muy bonita la región, cruzamos en balsa, valió la pena las 2 horas de espera para poder cruzar.
5: Perfecto, bueno, ahí escuchábamos parte de los testimonios de los fanáticos que llegaron a la región del Biobío. También tuvimos la oportunidad de conversar muy temprano con parte de la organización, entendiendo también el panorama que se vivió el día de ayer en el tramo de Hualqui, donde también estuvimos apostados, donde hubo accidentes. Bueno, la organización nos dice que este tramo sería relativamente tranquilo, no se espera ese tipo de incidentes, pero vamos a estar atentos, por supuesto, minuto a minuto en esta competencia, en este tramo de Lota, que va a estar en unos pocos minutos, en aproximadamente 45 minutos ya pasando por este tramo, chicos.
1: Fantástico, Carmen Ibáñez también desplegada en otro de los puntos, lo decíamos, está Camila Elso en Pelún, Carmen Ibáñez en Lote y más ratitos vamos a tener contacto con Miguel Riquelme que está en María Las Cruces. Estamos desplegados para contarle todo lo que significa cuando ya está a punto de partir esa Peca Lapi. Profesor Schmauck.
4: Un piloto que prometía hace años ser uno de los grandes protagonistas, se ha ido desdibujando, pero siempre está ahí, al menos el tercer piloto del equipo Hyundai, conoce ya los caminos, ha venido un par de veces al rally del Biobío y tiene la particularidad de que él tiene de navegante una mujer.
1: Tal cual, y eso hay que destacarlo, ¿eh? Vamos, Camila Elso, contigo a Pelún, volvemos.
2: Sí, todavía por acá, al menos en el kilómetro 10, no ha pasado Takamoto, pero está a la espera comentar un poquito la visión que tenemos desde este punto, porque se ve todo el cerro hacia arriba, ¿no? Y está muy poblado por diferentes vehículos, campers, también personas que han llegado con banderas a poder disfrutar de esta experiencia. Sin duda se va a sentir cuando ya pase por acá, porque efectivamente los fanáticos, la euforia, también los gritos que emanan cuando pasan los pilotos acá por este tramo Pelún, que es uno de los más esperados por las vistas, también por el lugar donde el paisaje que tiene hacia el río Biobío. Estamos atentos a cómo se está a la espera también del paso del primer automóvil para conocer ya, dar inicio a este segundo día de competencia, al menos por el tramo, el kilómetro número 10.
1: Hagamos un trato, Camila. ¿Le parece si usted se queda con línea abierta y nos avisa cuando pase Katsuta para ya palpitar la primera emoción de los espectadores que están ahí?
2: Sí, por supuesto. Por supuesto, les aviso ya cuando se acerque.
1: Usted nos cuenta al aire nomás, nosotros vamos a estar muy atentos a eso. Por ahora le cuento que también estamos justamente arriba del auto de Katsuta y ahora estamos arriba del auto de esa Peca Lapi junto a Eni Malconi, que era la navegante que decía Alejandro. ¿Cómo ven los caminos?
4: De lo que están perfectos, ¿no? Están húmedos, no hay tierra y con consistencia óptima para el rally. Este tramo no es el más crítico desde el punto de vista del desgaste neumático, es María de las Cruces el colador en ese aspecto.
1: Sí, que digamos además que este tramo es de 15,65 kilómetros y María de las Cruces, para que usted sepa, es de 28,31 kilómetros.
4: Y además, llama la atención.
1: Sí. Camila.
2: Sí, se está acercando ya, se escuchan los gritos de los fanáticos, todos preparando también sus teléfonos para poder capturar este momento. Es muy rápido, pero que han esperado horas para poder vivirlo. Escuchemos. Ahí está entonces. ¿Qué le pareció?
7: No, excelente, genial la experiencia. Inolvidable este tipo de cosas.
2: Inolvidable, ahí está entonces el paso de Takamoto aquí en Pelún, el primer tramo de este segundo día de competencia.
1: Mira, ahí está el premio de los, bueno, de todos los asistentes, ¿no? Los fanáticos del rally que pueden ver. Veíamos mucha gente en la imagen oficial, Alejandro.
4: Pelú se cerró el acceso ayer al mediodía. No cabía un alfiler en ninguna parte. Realmente un interés notable. Mucha gente se trasladó desde Turquía a Pelún aprovechando esa balsa que cruza
1: de Turquía a Sol, el sector de ayer, digamos,
4: sí,
1: para que la gente
4: sí,
1: que
4: no la está zona, escuchando. La zona de San Rosendo.
1: Claro, claro.
4: De
1: claro.
4: San Rosendo hay una balsa que hace servicio de cruce del río y por ahí se vinieron muchos de los que estuvieron en ese tramo para poder llegar a instalarse en Pelún.
1: Ya, y hemos estado en Pelún, hemos estado en Lota. ¿Te parece si nos vamos a María las Cruces? Ahí está nuestro compañero Miguel Riquelme, que está ahí atento, porque va a pasar en un ratito más también por ahí toda la comitiva del Rally Mundial. Miguel, te saludamos, ¿cómo estás?
8: Hola, ¿qué tal, chicos? Muy bien, espero que ustedes también. Y sí, experimentamos de lleno el Rally Chile y su potencia en la prueba especial de María las Cruces en la comuna de Arauco. Apareciendo ya las primeras luces de la mañana, iniciaba el movimiento de los espectadores que pasaron, hay que decirlo, toda la noche a la espera de ver el paso de los pilotos en esta segunda jornada de competencia. Eso sí, hay que decirlo, con bastante viento y la temperatura está hace un poquito de frío. Esa es la verdad, es un poquito de frío. Nosotros estamos instalados a la altura del kilómetro 18 y estamos buscando impresiones de algunos de los asistentes. Perdón que lo interrumpa. Perdón, ¿su nombre es para Radio Bio Bio?
9: Gary Orellana.
8: Gary, ¿es primera vez aquí en el rally?
9: No, esta ya es el tercero, cuarto rally, no sé cuántos se han hecho ya acá en Chile, pero ya hemos venido todos.
8: Perfecto, ¿qué te ha parecido esta competencia en particular?
9: Nada, esperar que sea emocionante como el otro año. Ahora estamos situados en otro sector para verlo ya andar a máxima velocidad, así que emocionado y esperar que parta luego nomás.
8: Perfecto, ¿y de dónde vienen ustedes?
9: Venimos de Cañete.
8: ¡De Cañete! Perfecto, muchas gracias y que disfruten también el espectáculo. Y sí, hay personas de diferentes partes del país instalados a la altura del kilómetro 18.5 y son algunas de las impresiones del público asistente a esta hora de la mañana para el rally. Y nos quedamos atentos a lo que será la aparición de los mayores expositores globales del deporte motor aquí en María las Cruces.
1: Miguel Riquelme ahí en esa zona, bueno, recordemos que a eso de las 11 de la mañana con 5 minutos van a estar más o menos partiendo los autos ahí, pero estamos viendo postales maravillosas de Pelún, Alejandro.
4: Ya con Katsuta recorriendo los últimos kilómetros de este tramo, bajando, ya llegó a la zona en que empieza a descender, un sinuoso muy trabado hacia el río.
1: Mira, Lapi parece que tuvo algo ahí, un trompo puede ser. O se salió un poquito del camino.
4: Sí, un pequeño derrape.
1: Pues en vivo, eso lo estamos viendo absolutamente en vivo. Estamos arriba del auto de San Pekka Lapi, transmisión oficial. Hay tres autos que ya están en competencia. Katsuta, que va más rápido que Lapi y que Armstrong. Vamos a ver si la diferencia se amplía para ver si efectivamente fue un derrape que le puede costar algún inconveniente ahí. En un día maravilloso, Alejandro, y eso hay que recalcarlo.
4: El tiempo que haga Katsuta va a ser una buena referencia de qué podemos esperar para los que vienen encabezando la carrera y vienen más atrás. Mencionaba hace un ratito, me llama la atención la decisión de neumáticos para esta primera vuelta de estos tres tramos, porque hay muchos que eligieron cargar la mano hacia los neumáticos blandos. Probablemente se guardan los dos duros para ponerlos en María de las Cruces.
1: Sin duda, ya quedan, yo diría, unos 25 o 30 segundos para que llegue a la meta Takamoto Katsuta. Estamos en los metros finales, lo escuchamos en la radio. Ah, prácticamente llegando a la meta, va en 10:25 a esta hora, cuando queda un poquito más para que llegue. Yo calculo más o menos unos 10:35 seguramente lo que va a hacer Takamoto Katsuta en los metros finales, ahí a 10:33:34, justo 10:34:5 es lo que logra. Entonces es el primer auto en llegar entonces a la meta ahí en la zona de Pelún. Hay una nota muy interesante que yo le quiero contar a la gente para que le pueda revisar, porque nuestros compañeros de BioBioChile.cl pudieron conversar, ¿sabe con quién, querido Alejandro? Con Stephen Shaw, que es el manda más de Hankook.
4: Director
1: de,
4: técnico de, el director de técnico, Hankook Motorsport.
1: Tal cual. Y en, dentro de las cosas que ellos dicen, dice que el viernes en Paraguay fue sin duda un muy complicado para nosotros, tanto para los pilotos como para los coches. Creo que es una vez más se debió que nuestra configuración actual no se adaptaba perfectamente a las condiciones que vimos el viernes. Así que al venir aquí a Chile esperamos un desafío similar y es por eso que aumentan los neumáticos, Alejandro.
4: Efectivamente, y existe el antecedente cuando el proveedor era otro, cuando era Pirelli, el 2023, y justamente en María de las Cruces todos los autos de punta reventaron los neumáticos. No fue, es una, un tramo de casi 30 kilómetros cuando ya los neumáticos vienen cansados después de recorrido otros 30 y tantos kilómetros, casi 40 en los dos tramos previos. Entonces, esa vez fue definitorio, lo decíamos ayer en la transmisión, nuestro recordado Ottanen ganó ese rally en ese tramo cuando fue el único que puso compuestos duros.
1: Sin duda. Y hay otra explicación que da también Cho y dice lo que aprendimos en el Rere, porque esto fue ahí, luego de la etapa de ayer, es que hay mucha roca en los tramos. Más del 90% del circuito del sábado y el domingo es roca, lo que significa que es muy abrasiva para los neumáticos, lo que tú decías. Y estamos arriba del auto de esa quepa, esa Pekka Lapi que está también ahí, va más lento, de hecho va al menos 7 segundos más lento. Yo creo que esa de derrape también le pudo haber jugado en contra. Pero claro, como lo decía Alejandro, ahí está la repetición de lo de... Fue una pequeña salida, pero no mucho, la verdad. Y ahí tenemos entonces a esa Pekka Lapi junto a su copilota Eni Malcolm. Hay navegantes, bueno, no hay pilotos mujeres, por lo menos en el rally mundial, pero sí.
4: Lo supo a ver, sí.
1: Sí, sí.
4: Y aquí en Chile vimos muy de cerca, hasta el rally anterior, a una de las pilotos mujeres más importantes de la historia del automovilismo, de Michelle Mouton,
1: sí, claro,
4: que vino a Chile como directora de carreras de la Federación Internacional. Ella supo ganar carreras del Mundial de Rally por ahí por los años 80 y no ganó el campeonato del 82 por un factor externo, pero venía con puntaje suficiente como para haber sido la... fue vicecampeona. Aceleraba de verdad con, en una época en que probablemente todavía no estaban tan entreveradas las mujeres en estas disciplinas, y ella hizo... hay grandes recuerdos de lo que fueron sus presentaciones.
1: Sí, está llegando ya Lapi a la meta para ver efectivamente cuál es la diferencia entonces con el primero que ya llegó, que es Katsuta. Lapi está por llegar, ya va casi 9 segundos más lento que Takamoto Katsuta. Camila Elso ahí en la zona de Pelún.
2: Acá seguimos en la zona de Pelún. Ya han pasado 3 competidores por el kilómetro número 10. La expectación también de parte de todos los fanáticos acá, a la espera también del paso de los competidores, como comentaba, preparándose con su teléfono para capturar este momento, que es muy rápido ya. Es muy rápido, pero aún así hay mucho ánimo acá en la gente que ha estado horas, incluso días, esperando por este momento.
1: De verdad que es espectacular. Además, bueno, los terrenos, las postales, la gente que se ha portado muy bien, y eso hay que destacarlo, eso es muy muy importante también para mantener el rally mundial, que recordemos ya tiene el apoyo económico, pero falta lo otro. Ojalá que se siga desarrollando la carrera de una buena manera. Decir que ayer hubo por lo menos 4 o 5 accidentes, de hecho todo usted lo puede revisar en biobiochile.cl, y además incluso ver el video de la conversación que pudimos tener con Gerardo Roselot, que era nuestro crédito en el WRC Junior, y lamentablemente tuvo un inconveniente en un salto, y ahí nos cuenta en detalle lo que pasó. Finalmente su navegante Marcelo Grillo terminó un poquito afectado, ¿no?
4: Más que un poquito, vivía sí. En la mañana estuve conversando con Gerardo.
1: ¿Ya?
4: Tiene Marcelo Bricio, un navegante histórico que ha corrido en Chile por décadas. Tiene 2 fracturas de vértebra.
1: Upa. ¿2 fracturas de vértebra?
4: O sea, 2 vértebras fracturadas.
1: Upa.
4: La séptima y la octava. No es trivial y va a tener probablemente una recuperación larga.
1: Y eso, perdón, para contarle a la gente, ahí Mackerlin también tuvo un inconveniente en una de las curvas, es lo que estamos escuchando a esta hora. Está pasando muchas cosas, se las estamos sintetizando y contando para que usted pueda tener la emoción del rally mundial ahí en sus oídos. Decirle que lo de, no fue un accidente lo que pasó en el caso de Bricio con Gerardo Roselot, fue un salto.
4: Bueno, y lo mismo que pasó con el piloto
1: el turco Casas,
4: ambos, pero especialmente su copiloto, terminaron con fisuras vertebrales porque en un salto no sé si es coincidencia o no, pero en ambos casos se trata de autos de la Fórmula Junior y probablemente, como son autos derivados de autos de calle, tienen menos recorrido, suspensión, y amortiguan menos el aterrizaje. Y lo otro que da la impresión de que en esta ocasión los saltos de Rebre fueron mucho más críticos porque se corrió en el sentido contrario. Y normalmente, cuando el camino se usa mayoritariamente en un sentido, los lomajes se redondean en el sentido del flujo.
1: Está más peinado.
4: Y en esta ocasión, yo no quiero hablar de peinado.
1: Bueno, no quise.
4: En esta ocasión, antes que
1: sí, no le iba a decir nada, no, es que verdad fue el concepto no. También. Sí, Camila.
2: Sí, les comentaba que ya pasó por el tramo, el kilómetro número 10, el cuarto competidor.
1: McKirlen.
2: Muy rápido también, lo que comentaba es que ya se viene en un mil, nunca en este tramo, y también muy esperado por fanáticos acá.
1: Sí, de hecho ya está en competencia también Pallari, que es otro de los créditos. Bueno, esto es lo bueno del día de hoy para el espectador, porque se supone que los más rápidos van al final, por lo menos en esta pasada. El último va a ser, de hecho, quien está liderando, que es justamente Solver, el sueco.
4: Pero Pallari tiene que venir con todo porque es su oportunidad de empezar a descontar.
1: Pero va más lento, mira. Ya están los primeros marcajes y el que va más rápido es Neville, ojo. Hasta ahora, por lo menos, de todos los autos que están, que son seis en estos momentos en competencia, el más rápido por ahora, por ejemplo, en los marcajes de la zona 3, es justamente Thierry Neuville. Decir que por ahora el más rápido es Katsuta, cuando ya han llegado tres autos a la meta, en este tramo. Recordemos también que están los chilenos, Están los chilenos y la verdad es que están dando pelea en el WRC2. De hecho, viendo la clasificación, están ahí los nacionales peleando sus alternativas, sus opciones, y aparece noveno Jorge Martínez en la sumatoria del día de ayer, y décimo Alberto Scherer, que además están peleando entre ellos porque está inserta el rally local, el rally nacional, que además da puntaje doble.
4: Hay puntos para el campeonato de Chile, efectivamente.
1: Estamos viviendo la emoción de... Mira, algo pasó acá. Neville, ¿no? Ojo, hay un auto parado en estos momentos. Ahí está la repetición.
4: Neville, sí.
1: ¡Upa!
4: Se volcó.
1: Se volcó.
4: No, se volcó Neville.
1: ¡Upa! Terrible accidente, ¿ah? Terrible accidente de Neville. No lo van a poder ver ahí en Peluna. Es una, dos vueltas, tres vueltas y se le rompió el... Cuatro vueltas. No, es muy, muy fuerte.
4: Y venía andando rápido porque era
1: tal cual. Venía muy, muy rápido. Ahí está, ojo. Aquí, ¿qué procedimiento viene ahora? Porque si es que queda...
4: atravesado en el camino y
1: bandera roja.
4: Se bloquea se bandera roja y el tramo se cancela para el resto de los participantes. Esperemos que el auto no haya quedado entorpeciendo el paso para que la carrera siga adelante. En todo caso, veíamos, no tuvieron consecuencias ninguno de los dos.
1: Claro.
4: Fue un vuelco bastante amortiguado, por decirlo de alguna manera.
1: Ahora, fueron cuatro vueltas de campana. Decir que, de verdad, bueno, lo que no querías...
4: Pero es que las vueltas disipan energía.
1: Sí, sí, sí.
4: Lo que pasó ayer es que cuando vuelan y caen secos, ahí la energía se la absorbe la columna.
1: Sin duda. Bueno, estamos viendo además que ahora, en esta pasada, Pallari, por lo menos, es quien está recuperando algo de tiempo, está en la pelea con Katsuta. Pero la noticia del momento es este accidente que ha tenido entonces Thierry Neuville. Él, y lo están repitiendo también, en Pelún, en la zona. Nosotros vamos a estar informando durante todo el día. Vamos a quedar con esta noticia muy atentos para ver qué pasa. Vamos a estar con nuestros compañeros Camila Elso ahí en Pelún, Carmen Ibáñez en Lota, Miguel Riquelme, María Las Cruces. Vamos a estar de vuelta a eso de las 11 de la mañana para tener entonces la nueva etapa. A las 10, perdón, a las 10. ¿Verdad que me pasé un horario? Son las 9:29. profesor Schmau. A las 10:07 estamos de vuelta acá para llevarle la emoción del Rally Mundial acá en la región del Biobío.
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7: ¿Cómo están? Muy buenos días. 9:35 minutos ya. Un poco más después, un poco más atrasado con nuestros amigos del rally. Pero aquí estamos en Radio El Carbón.

0: ¿Cómo están? Muy, pero muy buenos días. Buenos días a todos, a todos, a todos. Quienes ya están disfrutando de este día sábado. Oye, estamos de inmediato, casi como con un pie adentro, un pie afuera, pero no, ¿qué un pie? Estamos ya con el tres cuartos del cuerpo dentro de una ramada, pues. Así estamos. Sí, estamos con todo el ánimo para poder disfrutar, de poder pasarla bien, de compartir, de gozarnos también en estas fiestas patrias, por supuesto. No hay cosa más linda, ¿cierto? No hay cosa más bonita. Estar en familia, solitos, como sea. Con los amigos, con los compañeros de trabajo, con los familiares, con los colegas, con los miembros de alguna comunidad, sea esta una iglesia, sea un club, sea algún grupo social, lo que sea. Y como les decía, si quieren solitos, estando ahí compartiendo, compartiendo con gente nueva, recorriendo tranquilos por la zona, bueno, como sea. La idea es que siempre, oiga, se mantenga informado, acompañado de la radio con historia. ¿Sabe qué? Nos vamos de inmediato a Yo lo que sabe. ¡La juega! ¡Ay, hombre!
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4: ...12 de septiembre de 1958... ese día, invento extraordinario, porque el físico e ingeniero eléctrico estadounidense Jack Clerk Kilby creó el microchip. En la era tecnológica que hoy día vivimos, cualquier aparato electrónico dispone de ese pequeño componente. Los microchips se usan en todas las esferas de la vida moderna, en los equipos médicos, los teléfonos celulares, los juguetes, las tarjetas de crédito, las tarjetas de seguridad, en realidad en casi todos los equipos modernos. Esos avances, que hoy día parecen comunes e incluso previsibles,

0: que habían quedado sin servicio. Durante la Segunda Guerra Mundial, Jack Kilby participó en la contienda como operador de radio en el cuerpo de transmisiones del ejército estadounidense, lo que acrecentó su pasión por la tecnología. En 1947, un año antes de que los laboratorios Bell anunciasen el descubrimiento del transistor, se graduó Kilby en ingeniería eléctrica en la Universidad de Illinois, siendo contratado ese mismo año para trabajar en la producción de circuitos para radio, televisión, baterías y audífonos, lo que le permitió realizar sus primeras patentes. En el año 1958 se unió a la empresa Texas Instruments y durante el verano de ese año, que tuvo que trabajar porque recién contratado no tenía derecho a vacaciones, se dedicó a tratar de hallar una solución para lo que se denominaba la tiranía de los números. ¿En qué consistía esto? Era un problema que preocupaba notablemente a sus colegas de profesión, pues veían cómo los diseños que realizaban necesitaban cada vez más y más componentes, lo que en la práctica los hacía extremadamente complejos y provocaba que, entre otras cosas, se multiplicaran los fallos en algunas de las miles, sí, miles de soldaduras que debían realizar. Trabajando con equipos prestados e improvisados, ese 12 de septiembre de 1958, Jack Kilby concibió y construyó el primer circuito electrónico en el que todos los componentes, tanto activos como pasivos, fueron montados en una sola pieza de germanio. El diseño ofrecía al menos tres ventajas sobre los circuitos electrónicos construidos con componentes discretos: menor costo, mayor eficiencia energética y un tamaño mucho más reducido. Ese dispositivo tenía aproximadamente 12 por 1,5 milímetros y revolucionó la industria electrónica, donde los elementos más comunes de la época eran los llamados tubos al vacío. La innovación tecnológica de Kilby contribuyó a reducir considerablemente el tamaño de las computadoras, que hasta principios de la década de los años 1970 eran enormes y frecuentemente ocupaban el espacio de una habitación y hasta mucho más. Ese logro le sirvió a Kilby para obtener el Premio Nobel de Física el año 2000, que compartió con el estadounidense Herbert Kremer y el ruso Soares Alferov. El 20 de junio del año 2005, aquejado de cáncer, Jack Kilby murió. Muchos consideran que su invento, el microchip, marca el inicio de la llamada era de la información, invento que Jack Kilby creó el 12 de septiembre de 1958.
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0: Ya, ahí está, la combo tortuga, tortuga. Sí, la combo tortuga aquí en la radio. Oye, está pero que arde. Está pero requete animado todo lo que está pasando alrededor del rally. En cualquier minuto, fíjense, vamos a tomar contacto con nuestro colega de labores, David Elías Cisterna, que se encuentra particularmente en una de las rutas. Newville tuvo un accidente brutal, ¿eh? Un volcamiento estrepitoso. Estrepitoso. Nelson, ¿cómo estás? Nelson Vergara nos saluda a esta hora en la radio con historia. Nos escucha a través del 94.1. ¿Cómo está, Nelson? Buenos días.
1: Hola, Franco. Buenos días. ¿Cómo
0: buenos
1: están?
0: Días. Muy bien.
1: Hermoso día.
0: Maravilloso.
1: Llegó lindo. Septiembre.
0: Sí.
1: Con todo.
0: ¡Epa!
1: De hecho, las golondrinas llegan mucho antes y anuncian la llegada de la primavera.
0: ¡Qué romántico!
1: Mira, te hablo con respecto a la precaución que hay que tener en la ruta 160 en el sector de Playa Negra,
0: okay.
1: ¿Cierto?
0: Sí.
1: En dirección norte-sur, por un grave accidente ocurrido, me imagino que durante la madrugada.
0: Le pegaron un poste.
1: Donde se vio involucrado una SUV que lamentablemente impactó contra un poste. El poste cayó prácticamente encima del vehículo.
0: Sí.
1: Hay trabajo en este momento de frontel.
0: Uh-huh.
1: Es prácticamente en la entrada norte de Playa Blanca.
0: Sí, comenzando esta quebradita.
1: El daño es completo en el vehículo. Y como te decía antes, se encuentra segregado por Global Vía. Hay vehículos de carabineros, vehículos de frontel y una reducción a una pista. Así hay que tener cuidado. Y eso que todavía no comienza el fin de semana de celebraciones y ya tenemos accidentes. Cuídate, Franco, que tengas excelente jornada y un buen descanso, por supuesto.
0: Muchas gracias, Nelson. Bueno, pareciera ser que no es lo único, ¿eh? De hecho, nos detalla otras situaciones que están ocurriendo particularmente en la ruta.
1: Ese BMW está prácticamente afuera de la termo Colbún.
0: ¿Ya?
1: Y tiene prácticamente todos los neumáticos pinchados.
0: ¡Opa! Exacto, esto queda pasado, claro, llegando como al fondo Manco, pasado el antepuerto de Coronel, por la ruta 160 hay un vehículo BMW tipo hatchback pequeño que está con todos sus neumáticos reventados. Qué complejo, ¿ah? Qué complicado. Ya, oye, vamos a estar con hartas cosas, con muchas cosas, sí, muchas cosas, esta jornada, obviamente con la compañía de ustedes. 4 minutos nos separan de las 10 de la mañana. Seguimos con la música en esta jornada de día sábado, 12 de septiembre. ¡Oh, qué lindo!, ¿no? Y lo vivimos acá en Radio El Carbón.

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2: ¿Y qué está ocurriendo en los tramos? Tramo Lota, intersección con Pelún. Estoy en el límite prácticamente entre Lota y Santa Juana. Ahí se encuentra nuestro colega de labores, David Elías Cisterna. David Elías, buen día.
3: Buenos días, Franco. Sí, tal como usted lo dice, las intersecciones de Pelún, Colpura, frontera de Lota con Santa Juana. Ya se aprestan los vehículos o los bólidos para salir en esta largada que está pactada a las 10 horas con un minuto. De momento los helicópteros están sobrevolando el accionar de las pistas y también los vehículos de seguridad. Alrededor de, no sé, hacer un cálculo vago, 10.000 personas en la montaña ahora en estos momentos entre Santa Juana y Carampangue. Mucha gente que llegó de madrugada y ayer por la tarde. El frío reinante acá es bastante gélido, ¿ah? Son 3 grados que hay en estos instantes, se espera así una máxima de 19 grados, estamos a 400 metros de altura sobre el nivel del mar aproximadamente, y la verdad es que esto es toda una fiesta. Gente de todas partes del país, de distintas latitudes del continente, se han dado cita acá en los Altos de Lota y Colcura para presenciar este magno evento como es la fecha de la WRC acá, para que está siendo transmitido también para todo el mundo, Franco.
2: Tremendo panorama, sin duda. Solo preguntarte, ¿los accesos están complicados a esta hora? Simplemente para quienes llegaron en la madrugada nomás.
3: Sí, mire, los accesos están prácticamente bloqueados, me informan. Lo ideal es que si la gente va a venir a la competencia de la tarde, lo haga después de las 10 de la mañana, porque en estos instantes, o después de las 11 de la mañana, porque en estos instantes ya es prácticamente imposible acceder a los cerros. Nosotros subimos a las 6 de la mañana, apelando también a los permisos que tenemos para trabajar como prensa y por nuestras labores también habituales durante la semana que realizamos a través del deporte, pero no estaban pasando vehículos ya a esa hora de las 6:07, un fuerte contingente policial en el sector de la ruta 160, en la curva hacia el sector de las compuertas, estaba presente ahí también, bloqueado el acceso del sector de la bomba de bencina que está en Colpura, y donde estaba más fluido el acceso era por el sector de María Las Cruces, allá casi al llegar a Carampangue, pero sí hay que destacar que acá arriba todo está en orden, todo previamente señalizado, y la gente con un excelente comportamiento, demostrando cultura deportiva para lo que es este gran evento, que va ya a lanzarse en exactamente un minuto más, pues. Ya van a pasar los bólidos por acá. Nosotros estamos a 20 metros de la calle, en un acceso medianamente alto de seguridad, y vamos a estar entregando noticias de lo que esté pasando en el transcurso de los minutos, si te parece usted, Franco.
2: Sí, por supuesto, líneas abiertas. Un abrazo, David, muchas gracias.
3: Un abrazo, buenos días.
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Ya, oye, son las 10:05. Oye, bueno, ha habido de todo, no solo rally, para nada, no solamente eso. Ha habido de todo. Una tragedia está lutando el país hoy día, luego de lo espantoso que se registró en la Araucanía. Petrufquén es el centro de la noticia, luego de esta tragedia que deja como saldo 16 adultos mayores fallecidos, 16 abuelitos, luego de un incendio en un hogar de adultos mayores. Imagínense el dolor. Bueno, en realidad es inimaginable. Inicialmente se hablaban de 5 personas, luego esta cifra se aumentó, se triplicó, llegando a 16 personas muertas por el incendio que consumió por completo el hogar de ancianos El Edén, ubicado en Petrufquén, de las cuales son parte de las 26 personas que estaban en el recinto. 10 lograron salir y lograron ser evacuadas. De verdad es dantesco lo que ocurrió en Petrufquén, región de la Araucanía, de lo cual estuvimos hablando, o al menos nuestro colega de labores, Carlos Martínez, estuvo reporteando in situ todo lo que ocurría en el... Claro, todo lo ocurrido en este terrible incendio. Se confirmaron los 16 fallecidos en este siniestro, en este lugar. Lo que se sabe hasta ahora es que dentro de todo lo terrible, siempre se destacan algunas historias. Particularmente la historia de una TENS, que era la única que estaba trabajando en el lugar. La única profesional. Solo había una TENS de turno a cargo de los 26 residentes, siendo la profesional quien por sus propios medios logró salir y logró evacuar a 10 de ellos. Terrible. Fue un incendio que comenzó cerca de las 10 de la noche en Petrufquén, y en donde participaron 50 voluntarios de bomberos. Vamos a estar muy atentos al detalle de esta terrible información con todas sus letras, desglosándola durante esta jornada con nuestros colegas de Radio Bio Bio en Temuco, en la región de la Araucanía, y también con lo que ocurrió en Arauco, en magnitudes totalmente distintas, por supuesto, totalmente diferentes, y que obviamente es parte de la contingencia también local con este incendio que afectó a varias casas en el sector de calle Caupolicán con calle... sí, en el centro de la comuna de Arauco. Bueno, ahí está. Con calle Blanco, ahí está, tenía la imprecisión. Calle Blanco con calle Caupolicán en pleno centro de la comuna de Arauco. 10:08, seguimos con la música, obvio, en esta maravillosa jornada. Contingente jornada de... que se registra al menos en el país y también en nuestra zona. 10:09.

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2: Ya, oye, estuvimos ayer muy atentos en la noche, no solamente con lo que ocurrió en la Araucanía, no solamente con lo que sucedió con esta tragedia, sino que de manera simultánea en el sur del país, incluyendo también la región del Biobío, se vivieron momentos de terror también en la comuna de Arauco, ¿ya? Con un gran incendio que movilizó un contingente bomberil importante, apoyando Lota, Curonilagua al menos, en este incendio que se registró en la comuna araucana. Bueno, vamos a conocer el detalle de lo que ha ocurrido con el trabajo incesante, sobre todo de los equipos de emergencia y también por parte del municipio, la gestión de riesgos, que está particularmente a cargo del director de gestión de riesgos y desastres, que tenemos en línea, Gabriel Marchand. ¿Cómo está, director? Buenos días, gracias por atender el llamado de la radio.
3: Hola, muy buenos días, estimado.
2: Buenos días, director. Primero saber qué fue lo que ocurrió con este incendio. Hay harta preocupación. Cuéntenos, ¿cuál es el saldo que deja?
3: Mire, alrededor de las 12 de la noche se activan las alarmas de bomberos ya por este incendio estructural, a lo cual, de acuerdo a lo conversado con el comandante de bomberos, estuvimos repasando la situación hace algunos minutos, me comenta que al momento en que llegaron los bomberos ya había una vivienda prácticamente destruida totalmente, ya la cual se estaba propagando, ¿cierto?, hacia una segunda vivienda que era de gran tamaño. Por lo tanto, ¿cierto?, esta segunda vivienda también resultó totalmente destruida y, ¿cierto?, posteriormente el incendio se propagó hasta una tercera vivienda, en la cual se pudo controlar el siniestro. Sin embargo, resultó con una afectación considerable de alrededor de un 50%. Como usted bien decía, colaboraron todas las compañías de bomberos de Arauco, que son 6 y que están distribuidas por toda la comuna, y también, ¿cierto?, vinieron los bomberos de Curanilagüe, de Lota y de Coronel, ya para apoyar con sus recursos. Adicionalmente, la municipalidad también dispuso de un camión aljibe para poder abastecer, en este caso, los carros de bomberos. Alrededor de 106 bomberos estuvieron involucrados en la emergencia, ya más los equipos de sociales de la municipalidad, más, ¿cierto?, los equipos de emergencia y los equipos de seguridad pública. Como saldo, no tenemos el reporte de fallecidos, gracias a Dios no tenemos vidas que lamentar. Sin embargo, tuvimos algunos bomberos lesionados, ¿cierto? Tuvimos un bombero que resultó con una lesión considerable en su pierna, producto de una caída, y que está siendo atendido en el hospital de Curanilagüe, y también otro bombero que tuvo contusiones menores. Ya comentarle que los damnificados, en este caso las personas que perdieron su condición de habitabilidad, se trasladaron a viviendas de familiares, por lo cual no fue necesario habilitar albergue, y durante la mañana ya estamos coordinando los recursos para poder aplicar las fichas FIBE.
2: Perfecto.
3: ¿Ya? Y levantar y solicitar los recursos que corresponden.
2: Director, hasta ahora el saldo que deja con casas afectadas, porque las imágenes fueron bastante elocuentes, se veía tanto la humareda como también las llamas que irradiaban la luz en varios sectores, al menos estamos hablando de calle Copulicán con Blanco, según lo que sabemos, en esa intersección más o menos, ¿sí? ¿Cuántas fueron las casas afectadas con este siniestro?
3: Mire, como le comentaba al inicio, 3 viviendas resultaron afectadas, de las cuales 2 completamente destruidas y una con alrededor de un 50% de afectación. Como le comentaba, esta digamos, llamarada gigante que se veían estaban relacionadas con una vivienda que era de gran tamaño, donde estuvo propagándose el incendio, y por lo tanto, ¿cierto?, esto generó demasiado una columna de humo, ¿cierto?, y llamaradas bien visibles desde varios puntos de la ciudad de Arauco.
2: Perfecto. Bueno, director, quedamos con líneas abiertas. Es que necesita también algo de la radio, algo relacionado con lo que se venga quizás de aquí en adelante. La radio está para eso, así es que les agradecemos también la información y también la precisión de los datos que deja este gran incendio, al menos en la comuna de Arauco. Muchas gracias, que tenga buen día.
3: Gracias, que tenga buen día usted también.
2: Ahí está Gabriel Marchand, quien es el director de gestión de riesgos y desastres de la comuna de Arauco, ahí precisando una... Claro, esa era la razón por la cual también se hablaba de varias casas, pero es una gran casa enorme que se terminó destruyendo por completo y también quedó la mitad de otra destruida. Así es que eso es lo que ocurre con esto, y afortunadamente no deja personas fallecidas, sí algunos equipos, o en este caso voluntarios de bomberos que resultaron heridos luego de esta emergencia. Oye, más de 100 voluntarios, imagínense, una locura, ya. 10:17. Pablo Alborán, Tiempos Bonitos, aquí en El Carbón.

0: queremos saludar a nuestros auditores que están esta hora en sintonía de la radio. Ángelo nos había llamado desde Horcones. Ángelo Insunza. Un abrazo, Ángelo. Dice, yo adoro, amo, extraño, me encanta la comuna de Lota y estoy siempre conectado con lo que sucede ahí. Y requete atento a lo que ocurra también en mi Lota querido. Así que, Ángelo, un abrazo. También Jacob nos llama y pasó un minuto con 37 segundos dijo, y nos dijo, ¿y el tiempo? ¿Nos dijo, ¿y el tiempo? Sí, hay un toque con eso, pero está bien. No lo vamos a juzgar en absoluto, al contrario, lo vamos a avivar para que sea cada día más. Así que esté pendiente de lo que está sucediendo en la radio con historia, en Radio Carbón. Pero antes de dar el tiempo, antes de contarles lo que está ocurriendo y lo que se espera para el día de hoy, que eso es lo que tanto nos importa, por supuesto, te digo lo siguiente, atención, porque el cupón de gas del gobierno tiene una vigencia de solo 3 días y, como dato, algunos días nomás, 17 días quedan para que se termine la posibilidad de utilizar este importante beneficio. 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Tararara. Oye, sí, seguimos muy atentos a lo que sucede en el acontecer nacional, local, regional, de todo un poquito. A ver, ya, vamos al tiempo, si no, ya sabe que aquí me retan, si no lo hago nada, después me dicen, ¿por qué no?
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0: Ya, oye, vamos a revisar el tiempo. Lo que se espera para el día de hoy en esta hermosa, perfecta jornada de día sábado, aquí en la radio con historia.
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0: Y comenzamos por la comuna de Lota. Atención. Para hoy se espera una máxima de 16 grados, todo el día completamente soleado.
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0: En Coronel, máxima de 17, también soleada el día. En San Pedro de la Paz, máxima de 17. Actualmente hay 10 grados, jornada soleada. Concepción, soleado también, máxima de 17. Y nos vamos a la provincia de Arauco, con la comuna del mismo nombre. Máxima de 19 grados. Hoy, si le gusta el calor, haz una vueltita ahí por la zona interior de la comuna de Arauco, quien ya nos escribe, ¿ah? Vamos a leer los mensajes de nuestro amigo Belardo.
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0: Por Anilagüe, también máxima de 19 grados.
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0: Parte del tiempo que te contamos aquí, en

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0: Chile, Chile lindo, claramente. Oye, se nos viene, pero con todo, ¿eh? Con todo, con todo, con todo. Saludamos a la Angie, que está en sintonía de la radio a esta hora. Un abrazo, Angie. Que tengas un lindo día. Nos dice escuchando aquí la radio. Que tengas un buen turno. Puedes saludar a todas las... ¡Ah, claro! Hoy día es... Oye, sí, pero lo vamos a hacer con cuática, como dicen. Sí, pues, mire, hoy día... estado nomástico, para muchos, un nombre súper importante. Totalmente. Y también queremos saludar a Abelardo. Buen día, estimado Franco, con mucho gusto te saludo. Y a los que están en sintonía de la radio con historia, contarte que hay una mañana hermosa, pero fría acá en Los Guapes, Arauco. Y a tal punto que aún queda helada en el pasto, mire qué impresionante. Que tengas una buena jornada y un fin de semana junto al equipo de la radio y para todos los que están en la compañía. Contarte además, claro, que este incendio sin duda preocupó a todos en la noche del día de ayer en la comuna de Arauco, con incendio que estábamos recién hablando con nuestro amigo, nuestro también el encargado de gestión de riesgo y desastres de Arauco, Gabriel Marchand, quien amablemente conversaba con Radio El Carbón. Ya pues, oye, ¿sabe qué? ¿Le digo algo, oiga? Sí, hoy día es un día importante. Saludamos a todas las chicas que llevan el nombre de María. ¿Por qué se celebran las Marías? Según el calendario y el onomástico de santoral católico de esta jornada, Santo Nombre de María. Queremos saludarlas con todo el cariño, el calor del corazón, con toda nuestra pasión, ¿eh? A todos. ¡Epa! Y lo queremos hacer.
1: Dos, tres.
0: ¡Epa!
1: Pasito para adelante, María.
0: ¿Por qué no?
1: Dos, tres.
0: Claro, pues.
1: Un pasito para atrás.
0: Ya, un abrazo a todas. Que sea una linda jornada. María Acuña, Angie María. María Angélica Acuña, pues. Así se llama la Angie. ¿No? Angélica María. A Angie. Para todos. Ya, y si usted conoce a alguna María, salúdela. Salúdela. Salúdela. Hoy se celebran las Marías. Y lo disfrutamos también aquí en Radio Carbón. 10:36.

0: 20 minutos nos separan de las 11 de la mañana. Avanza pero volando esta jornada, ¿eh? Volando, volando, volando. 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Un abrazo, ¿eh?, a todos quienes están en la sintonía de, a través de elcarbón.cl y a través del 94.1. Abelardo sintió el puro charchazo. No dijo. Saludos a Martina, tu esposa. Martinita, querida, ¿cómo está Martina? Hola. Me acaban de irritar, dice, por favor. Soy un hombre indefenso, los guapes, abandonado con una mujer que me pega. Mande su dirección, amigo. Su dirección en tiempo real, si lo hacen desaparecer. Ya, Rubén, ¿qué tal? Hola, amigo Franco, saludos cordiales y un abrazo grande. Que tengan un feliz fin de semana. A cuidarse. Tú también, ¿eh? Cuídate mucho, Rubén. Lindo día. Eso. Ya, vamos. Fíjese que en cualquier minuto vamos a tomar contacto con nuestro colega de labores, José Manuel Lagos, quien se encuentra revisando información policial, particularmente desde la comuna de Coronel, ¿eh? Ha habido bastante, sí, bastante tema. Nada que hacer, dice Abelardo, pues, nada que hacer. Esa es la mano que aprieta, ¿eh? Está bien. Se sabe que la patrona se le hace caso. Y no digan a mí que ya lo sabe. Bien claro lo sabe. A charchazo uno aprende, ¿no? Uno queda de ocho. 19 minutos nos separan de... Sí. Nos separan de las 11 de la mañana. 18 minutos ya. Extraordinario, ¿no? Oye, vamos a estar a la espera también de otras informaciones que también generan ahí alta expectación o bien no nos preocupan, para saber el detalle. No tenemos todavía confirmación de todo lo que va a ocurrir la próxima semana por parte de Lota. ¿De qué está diciendo usted? ¿De qué está hablando este locutor? Bueno, todavía no tenemos la confirmación de lo que sucede, en específico por el tema de las ramadas en la comuna de Lota. No hay una versión oficial todavía. Sí hay mucha especulación, pero queremos tener eso. Ya de Coronel está clarito. Vamos a las noticias.
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0: Y nos vamos de inmediato hasta Coronel. Información policial, José Manuel Lagos, buen día.
2: Buenos días, Franco. Auditores, en prisión preventiva quedó un hombre de 42 años tras ser detenido por un robo con intimidación registrado hace un mes y que afectó a una perfumería del sector céntrico de la comuna de Coronel. Todo esto se remonta al mes de agosto de este año, cuando este individuo de 42 años ingresó prevenido un machete para intimidar, en este caso, a la vendedora de este local comercial y sustraer perfumes que en total fueron avaluados, las especies sustraídas, en cerca de medio millón de pesos. Este hombre, además de estar prevenido con un machete, actuó a rostro cubierto con una mascarilla, simulando ser cliente del establecimiento, y es en ese contexto entonces donde se finalmente concreta este robo con intimidación. Tras obtener los medios de prueba, el Ministerio Público pidió la orden de detención a Carabineros, detención que se dio en horas de la tarde de ayer jueves en el sector de la línea férrea Lota Abajo. Vamos a escuchar, de hecho, al mayor de la Tercera Comisaría de Lota, Arturo Obregón, quien se refirió a este procedimiento que da con el antisocial de 42 años y que tiene 62 detenciones por diversos delitos.
3: Distintos sectores de nuestra comuna. Al llegar al sector de Villa Ilusión, detectaron a un individuo que caminaba por la línea férrea de este sector. Ante esta situación, tomaron la decisión de realizar un control de identidad preventivo, resultando que se trataba de un individuo de 42 años que contaba con una orden vigente por el delito de robo con intimidación. Esta orden vigente obedece a una investigación realizada por la CIP de Coronel, en cuyo resultado positivo se logró demostrar antecedentes necesarios que lo conduzcan a su detención, y que el día de hoy, al pasar a su control de detención, quedó en prisión preventiva. Ahora es un antecedente destacable, ya que este detenido contaba con múltiples detenciones anteriores, entre ellos por delitos de robo con violencia, distintos tipos de hurto e infracción a la ley de drogas.
2: 62 detenciones por diversos delitos, cuenta este imputado, identificado como Carlos Luis Rodríguez Soto. Carlos Luis Rodríguez Soto, de 42 años, quedó en prisión preventiva tras un robo con intimidación que afectó a una perfumería ubicada en el strip del centro, como se le llama a este sector, que se ubica en la calle Manuel Montt, en pleno centro de Coronel, donde a rostro cubierto, con una mascarilla y prevenido de un machete, protagonizó este robo de diversas especies, principalmente perfumes, especies avaluadas en medio millón de pesos. Fue, como les digo, a casi un mes de estos hechos, detenido en el sector de la línea férrea a la altura de Villa Ilusión, en la comuna de Lota, y tras ser formalizado quedó en prisión preventiva, donde se dictó un plazo para investigar de 90 días, Franco.
0: Perfecto, muchas gracias, buen día.
2: Buenos días.
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Sí, es 12, ¿eh? 12 de septiembre, Día de las Marías. María, saludamos a quienes llevan por nombre este lindo, común, sagrado nombre para muchos, ¿eh? Para quienes profesan la religión católica, un nombre que tiene demasiada significancia y significado en su vida. Así es que voy a llevar a ellos también un abrazo, un saludo, que lo disfruten. Tururú, tururú, tururú. Perfecto. A ver, ¿qué está ocurriendo? ¿Qué sucede en...? Ya, a ver, se han conocido más detalles, fíjese, de esta terrible tragedia que se registró en la Araucanía. Y ocurre lo siguiente, a ver, porque las autoridades revelaron que el hogar de adultos mayores Edén en Petrufquén, destruido por el incendio y que dejó 16 personas muertas, tenía años de irregularidades e investigaciones en curso. La Seremi de Salud mencionó que desde el año 2019 el lugar era reincidente en infracciones, mientras que la delegación presidencial informó que existen sumarios anteriores con multas y denuncias por maltratos. Además, se investiga si la cuidadora era profesional o no. Y la dueña interrogada quedó como imputada. Un trabajo de identificación de víctimas que ha sido completamente complejo hasta el minuto. Esa es la información que se sabe. Realmente es triste, penoso, vergonzoso a la vez, pero sobre todo asalta el dolor luego de la muerte de estas 16 personas que murieron en el hogar de ancianos en Petrufquén, región de la Araucanía, y que ha estado siendo materia de luto prácticamente nacional, ¿eh?, con todo esto. Y se reconoce que este hogar de ancianos vivía en completa irregularidad. 8 minutos nos separan de las 11 de la mañana.

Oye, qué clásico, ¿eh? De Zapato Veloz, así se llama la agrupación. Grupo musical, Zapato Veloz. ¿De qué año esta canción? Yo recuerdo, estaba muy chico cuando estaba... A ver, Zapato Veloz, Zapato Veloz, Tractor Amarillo. A ver, ¿qué año es? Del 92. Claro, estaba chico. Imagínate, po. Temazo. Oye, yo creo que, como dice la canción, yo solo quiero pegar en la radio y ganarme mi primer millón. Ya, una cosa es que te ganes tu primer millón de dólares, quizás, o de pesos, no sé. Pero otra cosa es estar pegando años tras años tras años y que el tema siga como un clásico, como lo que ocurre, por ejemplo, con algunas bandas que usted sabe, de rock, ¿cierto? Claro. Con bandas que han trascendido generaciones. Hay agrupaciones que son heredables. Hay grupos musicales que, de alguna u otra manera, quedan ahí en la memoria colectiva y dicen, no, yo, el amor por The Beatles, por ejemplo, por, no sé, los Jaivas, por los Prisioneros, lo heredé de mi papá. 40 años, 50, 60 años, The Doors, imagínate. ¿Ya? Porque, qué sé yo, por Jethro Tull, ¿cierto? Imagínate, una locura que esté ahí sonando todavía el rock progresivo de los 60 y diga, no, lo escucho y quede pegado. Los Ángeles Negros, ¿ya? Que diga, esta banda, quizás algunos de ellos no tuvieron un millón de dólares, o quizás sí, no sé, pero trascendieron. Tremendo, ¿eh? Tremendo. 3 minutos nos separan de las 11 de la mañana. Oiga, recuerde que usted nos puede escribir, nos puede llamar, nos puede también avisar de algo, y sobre todo nuestro WhatsApp está disponible, el +569-622-73-110.

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12 de la mañana y 5 minutos. Oye, día 12 de septiembre, ya hemos saludado a quienes iban por el nombre de María. María, María, María, te quiero todavía, María, María. Pero también hoy día es un día internacional, particularmente se celebran varias cositas. Y dos quisiera destacar hoy, ¿ya? Porque hoy día es el Día Mundial de la Arepa. Oh, me encanta la arepa, me gusta, encuentro súper rica. No quiero ponerme ahí como quisquilloso por el tema de la apropiación cultural que se ha tenido sobre este tema y que está relacionado con la inmigración. Pero ¿sabe qué? Le digo algo. Lo que usted está comiendo en su plato, por lo general, lo más probable que sea producto de la inmigración. El único detalle es que se importó hace unos 200, 300 años atrás. Nada más. Si usted qué cree que las papas, no sé, o qué cree que, no sé, a ver, el bistec, ¿ya? Las papas fritas son algunas cosas que solamente son de acá y no ha llegado a otros lados, ¿eh? También ha llegado a otros lados. La carnecita que conoce usted, muy chilena, o las papas que son de la zona, o qué sé yo, no sé. Ah, es parte de, pues. ¿O usted qué cree? ¿Que los tallarines son chilenos? Ah, ¿que los fideos no tienen un viaje desde Asia hasta Italia y de Italia se exporta al mundo? ¿Usted cree que eso no ocurrió? Bueno, es así, pues, también es importación. ¿Ah? ¿El helado, qué cree que lo inventó un chileno? ¿Un mapuche? No, pues nada. Si usted lo más probable que hoy día esté comiendo algo que haya surgido en otro lado, pues, que no haya llegado acá, que llegó acá de otra zona del mundo. Bueno, y ese producto, o esa idea, ese fenómeno, bien digo, de la inmigración, de la llevada, la traída, la recolección, la búsqueda, el descubrimiento, el hallazgo de algún producto nuevo, es parte de nomás, pues, es parte de, ¿ya? Es parte de la inmigración como tal. Y bueno, hoy día se celebra el Día Mundial de la Arepa. Quienes disfrutan de esta comida, me sumo a la celebración. Le mandamos un saludo. Y qué mejor que iniciar también, pues. Y aportas, y lo digo así con toda valentía, aportas a las celebraciones chilenas. Porque si gusta de una arepa hoy día, de una cachapa, de un pabellón, de una hallaca, que son cosas tan ricas de Venezuela, disfrútela, porque ya se viene después el zapateo con todo. Y no va a quedar nada más que comer todo lo relacionado con nuestro chilito lindo. Bueno, una celebración que se inicia el 2012 por la organización Venezolanos en el Mundo, Ven Mundo se llama, y pone auge en esta deliciosa preparación, arepas venezolanas, donde, fíjese como dato, si nosotros peleamos por el pisco, cuál es el origen de este brebaje, de este destilado, entre Chile y Perú, en Venezuela se pelean con Colombia, donde se dice, no, es colombiana, y Colombia tiene unas que son más fritas, qué sé yo. Y Venezuela tiene ahí, por lo menos, el estandarte de ser, según ellos, quienes llevaron a otro nivel la arepa. Arepa pepiada, la arepa peluda, que se le llama, pabellón, dominó, viuda, así. Tanta otra cosa buena. Así que si usted tiene al menos una garantía y dice, no, yo estoy disfrutando de esto, hágale, cómale. Lo otro que se celebra también, y quisiera poner énfasis hoy, y esto no es comida, ¿eh?, pero sí es un pasatiempo que también se ha llevado a otro nivel, se ha llevado a otro nivel este asunto, y también ha tenido una especie de a ver, está relacionado quizás en alguna etapa de la vida de manera histórica. O se ha relacionado siempre con los adultos mayores. Pero, ¿sabe que yo conozco muchas personas de jovencitos o jovencitas? Y también hombres que se manejan esto. Porque hoy se celebra también el Día Internacional del Crochet. Mire, el crochet. El arte de tejer a mano, denominado crochet, que se disfruta tanto. De eso vamos a estar hablando en extendido durante la jornada, yo creo, ¿eh?, durante la mañana. Así es que eso es. Felicidades a quienes disfrutan de este arte tan bonito, que en su minuto no es un arte solamente, sino que era una necesidad llegar y hacer las cositas a crochet, la ropa, ajuares completos para los recién nacidos, valga la redundancia. Bueno, se ha llevado, ha estado de la mano también de la mujer de la zona.
Yo conozco hombres que tejen a crochet y tienen el estigma de que, oh, que son afeminados, incluso le dicen, nada que ver, creo yo. Es un arte como tal, ¿ya? Y hombres que se manejan y son hábiles en este arte. Así que si usted se maneja con esto, ahí nos puede hablar, ¿eh? Nos puede decir, nos puede señalar las obras que ha desarrollado con crochet, tan importante también en la vida y en la idiosincrasia de nuestro país. 11 con 10 minutos, ahí sí, 11 con 10 minutos, Ricky Martin. Vente para acá, aquí en el Carbón.

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3: Sin duda, de las voces románticas mexicanas, la de Jesús Emanuel Arturo Acha Martínez es la que más se recuerda, sobre todo en la década de los 80 y los 90. Nacido en Ciudad de México un 16 de abril de 55, se reconoce simplemente como Emanuel, cantante, empresario, compositor, músico y torero, claro, porque en su juventud se dedicó a la tauromaquia. Entre sus canciones más populares están Es mi mujer, Toda la vida, Todo se derrumbó dentro de mí, Tengo mucho que aprender de ti, La chica de humo, No he podido verte, Bella señora o La última luna, por ejemplo. Sus primeros años los pasó en Chosica, Perú, hasta los 15, cuando comenzó una carrera como novillero bajo el nombre de Jesús. Esta es una suerte de derivado de los toreros. Sin embargo, el destino quiso que un 30 de agosto de 1970 una cornada le hiciera cambiar las muletas y el capote por un micrófono. A partir del 76 comenzó con su trabajo musical, desarrollando algunos sencillos que fueron captados de inmediato por productores. Así, en 1980 empieza el camino al éxito internacional. Tiene más de 10 álbumes y ha participado en diferentes colaboraciones, como por ejemplo con Juan Luis Vega. Emanuel, un eterno romántico, lo recordamos aquí en la radio.

0: El Sabroso, a través de Chico Trujillo, ¿eh? El Sabroso. Oye, nos saluda a esta hora Alejandrito. ¿Cómo estás, Alejandro Villalobos, desde Pichilemu, ahí en la región de O'Higgins? ¿Qué tal? Muy, pero muy buenos días, hola.
1: Muy buenos días, Franco Hernández. Un gran saludo para usted, por acá trabajando, rotulando alimentos. ¡Eso! ¡Uy, qué estrés más grande!
0: Ay,
1: me imagino
0: plata.
1: Los fonderos preparando su fonda una semana antes. Toda la gente que trabaja esos días, que se saca la ñoña trabajando y todo, nosotros también, pues, así que
0: eso, la ñoña.
1: Un gran saludo a toda la gente que escucha Radio Carbón y a estas fiestas patrias, que sean muy buenas las fiestas patrias que se vienen ya, bueno, desde Pichilebrio escuchando la señal digital, Alejandro Villalobos desde Pichilebrio.
0: Me da risa porque hace rato no escuchaba la palabra la ñoña. Oye, mi amigo, este es de los míos. ¡Y le sacó la ñoña! Nicanor nos envió un audio como de un segundo, ¿eh? ¡Es nada! Un abrazo, Nicanor. Lindo, ahí nos está grabando de nuevo. Que seas un lindo día, que tengas un lindo día. Jornada de día sábado, 12 de septiembre. ¿Datos para esta jornada? Pero obvio que sí, por supuesto. ¿Cómo no le vamos a entregar tremendos datos? 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Excelente, excelente, Nicanor. Hola, hola.
2: Buenos días.
0: ¿Qué pasó, ya?
2: Franco, buenos días. No me echaba de menos, Franco.
0: Eso.
2: Estaba muy enfermo.
0: Oh.
2: No yo, era el teléfono que estaba enfermo, por eso es que yo no lo llamaba. Bendiciones. Siempre lo estaba escuchando por la radio.
0: Qué bueno, amigo.
2: Polvorín 2.
0: Polvorín 2.
2: Bendiciones, lo sigo escuchando. Chau, chau.
0: Me gustó esa. Como dice aquí, a ver, vamos a ver lo que si se puede escuchar, a ver. Como dice, ¿qué dijo?
2: Polvorín 2. Flota alto. Bendiciones, lo sigo escuchando. Chau, chau.
0: Me encantó, me encantó. Si alguien pregunta dónde vive Nicanor Lermanda, es acá.
2: Polvorín 2. Flota alto. Bendiciones, lo sigo escuchando. Chau, chau.
0: Excelente. Claudio Centeno reportando sintonía. También aquí en la radio con historia.
3: Hola, Franquito. Hola, amigo mío. Hoy está ahí en vivo y en directo.
0: No.
3: ¡Qué bacán! Es la radio Carrón miércoles. ¡Uy, uy! ¡Vámonos nomás! Que va, ya empezó septiembre ya. Ya tenemos todo listo para el terremoto. En cualquier momento, el terremoto. Ya. Te sigo escuchando. ¡Vámonos más!
0: ¡Ay, hombre! Oye, Claudio, no pongáis. No metáis ficha, hombre, si uno está recién empezando el fin de semana previo, incluso, oiga. Ay, Señor Jesús, ¿no? 11 de la mañana con 24 minutos.
4: Así se toca el piano, hombre.
0: Así se hace hoy. Oye, si usted tiene ya la preparación de las fiestas patrias programada, si tiene ya la logística de aquí para allá, vamos este día aquí, mi mamá, mi abuelo, mi vamos a ver a mis suegros, a mis suegras. ¿Cómo que suegras? Vamos a ver, no sé, a ver al cabro chico, vamos a salir. Vamos a comer. Vamos a tomar. Si usted tiene ya todo listo, si tiene la kermés en la casa armada, si las banderas no pueden faltar, por favor. Más 569-622-7310. O bien nos llama al 41-287-6387. Y si usted pregunta y quiere saber los detalles de dónde vive Nicanor Lermanda, nuestro amigo, les dice lo siguiente:
2: Polvorín 2. Flotando. Bendiciones, chau, chau.
0: Seguimos disfrutando de la música en esta hermosa, maravillosa jornada. Exacto, aquí en la radio con historia. 11 con 25 minutos.
5: ¡Los prisioneros!
6: Esta es una canción muy linda con la que nos sentimos muy identificados. Se llama ¡Quieren dinero!
0: ¡Quieren dinero!
6: sacarse los guantes. Esto está empezando nomás.

0: La próxima pieza es una canción del disco más desconocido de nosotros que se llama La Cultura de la Basura.
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1: Oye, aquí pura risa, ¿eh? No voy a decir otra cosa. Maldaos a la gente. Oye, grande amigo. Nos envía el Claudio, nos envía una foto con su amiga la Granadina y su amigo Pipe. Eso nomás le digo, pero pipeño. Oh, Bernardita, ¿cómo estás? Hola, Bernardita. ¿Qué tal? Buenos días.
2: Hola, ¿cómo estás? Acá Bernardita Centeno. Oye, la promoción está buena, pero falta más música folclórica. Ya, hay que entrar en ambiente. Ya, mira, ahora están tocando una. Ya, saludos para todos. Yo aquí en el trabajo, trabajando acá como la esclava Isaura, pero trabajando. Que tengan un lindo día, cuídense. Oye, consulta. ¿Qué? ¿Ya no siguieron más con el concurso de las payas?
1: Ah, no sé, yo no.
2: En la tarde no he escuchado yo al Leito que...
1: Buena pregunta.
2: ...esté haciendo el concurso. Ya, saludos para todos. Una canción de la María José Quintanilla. Cuecas, ya.
1: ¿Qué más?
2: De todo.
1: Un heladito.
2: Sí. Yo mi bandera la puse el 31 de agosto y la saco el 1 de octubre.
1: ¡Apa! Oye, excelente, pero en 18 la chiquilla acá y molesta con la radio porque no tiene concurso, porque no tiene cueca, porque no tiene María José Quintanilla. ¿Qué más? ¡Ah! Una empanadita le va a mandar también. Está bien. Turururu. Alejandro Villalobos dice: esta es mi canción. Quieren dinero. Quieren dinero. ¿Quién no quiere plata, amigo? ¿Quién no quiere? ¿Y qué cree que nosotros aquí estamos con... nos sobran? ¡No, empanada! El otro día llegó algo extra por fiesta, un llamado aguinaldo. Y ya, antes de que llegara hace 2 meses se gastó. ¿Ya no está? 11:37. ¿Cómo será esta cosa? ¡Ya no más! ¡Sí, sí! Ah, esto no es cueca, pero igual. Ni María José Quintanilla tampoco, ¿verdad?

0: 20 minutos nos separan de las 12. 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Extraordinario, extraordinario. Bernardita, ¿qué pasó?
1: Lore, se enoja con la radio, son sugerencias nomás. Nada más que sugerencia, corazón. Ya, que tengas lindo día.
0: Bueno, si usted dice que no le gusta la música, que no tiene concurso, nos vamos nosotros nomás. El dramático. No pasa nada. 11:41. Después nos diga que, no sé, no tenemos canción. Mire, vamos a tener a la María José Quintanilla haciendo concurso y cantando cueca. ¿Cómo estaría con esa? Todo lo que ha pedido en una. No va a ser el Leo el concurso, va a ser la María José Quintanilla cantando una cueca al momento mientras está haciendo las todas. ¿O no, Claudito? ¿Ah?
2: Franquito, póngale una cueca ahí a la amiga. Oye, ¿sabes qué? Es centeno y yo también soy centeno.
0: Oh.
2: ¿Qué pasa ahí? Ya, póngale una cuequita. ¿Qué sabe? Hay que decir que sí nomás. Ya,
0: amigos,
2: lo escuchamos.
0: Primo, usted está ayudando a la prima más encima. Es que ya viene la cueca, luego está programada aquí. Pero... estamos en fiestas patrias, ¿cierto? Estamos en fiestas patrias, po. ¡Hombre! ¡Tararara! ¿Cuál puede ser? Sabe que aquí las tenemos todas. Esta yo creo, ¿no? Esta me sonó porque me guarda. Me recuerdo a mí mismo. A ver, escuchemos lo que dice esta cueca, ¿no? Está bien buena.
3: ¡Apúrate, pues, guatón, Vicente! ¡Guatón! ¡Ay, apúrate, guatón! ¡Oiga, cochito!
0: Sí, esta es mi cueca.
3: Los pobres, a la estación de Viña.
0: Ya, Claudito, oye, a ver qué nos dices.
2: Póngale. Te miro la cara y me da sed. Eso está bueno.
0: Esta es la cueca de los gorditos, así se le llama.
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0: 11:43.
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0: La cueca para los gorditos aquí en el Carbón, la radio con historia.
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3: José Antonio Moreno fue un minero. Había nacido en Copiapó en 1812 y comenzó a trabajar de minero en el yacimiento Candelaria de Chañarcillo. Cuenta Ramón Pérez, en un libro que se llama Los Forjadores de Chile, que fue José Antonio Moreno un empresario que logró reunir en la explotación de minas de cobre una fortuna considerable, de la que por desgracia no alcanzó a disfrutar. Se le describía a Moreno como de carácter vivo, resuelto, audaz, y había perdido el brazo izquierdo en las luchas civiles del tiempo de Manuel Montt. Desde entonces fue denominado el Manco Moreno y era un popular cateador del desierto, sucesor del Loco Almeida, o sea, Diego de Almeida, de quien ya hemos hablado en otra ocasión. Dependiente de tienda primero, administrador de la mina Candelaria después, se sintió Moreno estrecho en tan reducido campo de actividades y, dando rienda suelta a su ímpetu de cateador y explorador, se abalanzó, cuenta Pérez, a las soledades del desierto en busca de fortuna. Comenzó así por explorar el desierto por la orilla del mar, desde Chañaral hasta Mejillones. De esa manera, facilitaba la conducción de víveres y la provisión de agua, que avanzaban en una pequeña goleta o en lancha abierta a la intemperie. Se estableció Moreno en la caleta que simbólicamente bautizó con el nombre de Cobre, por la inmensa cantidad de ese metal que existía a los alrededores y que está ubicada en la provincia de Atacama. El año 1853 encontró allí a Moreno el explorador Filippi y le llamó la atención que, en vez de verlo privado de todo, Moreno se daba el gusto de beber champaña en lugar del agua salobre de la región. En sus numerosos viajes, José Antonio Moreno descubrió infinidad de minas, construyó caminos, muelles, habilitó caletas y fundó poblaciones para dar vida a la minería. Tenía repartidas sus labores mineras en varias partes, y como los minerales de cobre que explotaba eran fabulosamente ricos, en 10 años de trabajo reunió una gran fortuna. Desgraciadamente, cuando comenzaba a figurar con brillo en el mundo de los industriales millonarios, le sorprendió la muerte. Le sorprendió la muerte en Valparaíso a José Antonio Moreno el año 1865.
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2: Rugen los motores y claro que ha ocurrido en materia del rally. Vamos de inmediato hasta una de las rutas, particularmente en la comuna de Lota, David Elías Cisterna. Cuéntanos.
3: Franco, contarte que acaba de finalizar la primera etapa del arranque de este rally móvil desde el sector de Pelún, atravesando también Colcur y los altos faldeos de la comuna de Lota. Comienza un paulatino descenso de algunos vehículos, consignando que esto continúa hoy por la tarde y la gente está ya con todo el afán de acampar, de quedarse acá en este sector, donde yo le cuento, el sol, si bien es agradable, la temperatura todavía es bajísima, hay 5 grados acá, 500 metros sobre el nivel del mar de la comuna de Lota y de todo el Golfo de Arauco, donde una maravilla de desfile de vehículos hicieron gala también en estos cerros, y la gente aplaudía, la gente acompañaba, y tal como lo dijimos en el despacho a las 10 de la mañana, miles de personas en vehículos particulares, vehículos de locomoción colectiva que vienen llenos de San Pedro, La Paz, Concepción. De hecho, estamos apostados muy cerca donde hay 5 vehículos de locomoción colectiva que viajaron por el sector de la Ruta de la Madera, ingresaron por Pelún y que están acá en lo alto y que se aprestan ya para abandonar lo que es esta primera etapa y hacer el llamado a que el descenso que sea paulatino y en calma por parte de los vehículos para esperar también el ascenso de otra cantidad de vehículos que de la ruta 160 esperan la segunda etapa hoy por la tarde, lo que es el rally móvil acá en la zona de Coronel, Lotas, Santa Juana y también lo que va hacia el sector de María Las Cruces, ya pasado la Raquete.
2: Y entonces ahora comienza a salir, en este caso, este primer grupo. ¿Hay posibilidades de que en un ratito más quizás internarse para esperar lo de la tarde?
3: Sí, hay posibilidades para internarse.

0: consignando que anoche se cerraron las puertas de acceso a las 8 de la tarde noche. Hoy, por lo general, la fase de la tarde es algo más disipada para el acceso vehicular, para que la gente venga en familia también, producto que está de día, la temperatura es agradable. Lo que complica siempre es la madrugada, donde consignemos que antenoche llovió también y habían algunos pasos que estaban medianamente blandos para el acceso vehicular, pero todo vehículo puede ascender hacia los cerros, ¿sabes? Si no lo haremos nosotros, que andamos en un Nissan Versa 2013 nomás, hay vehículos de alta gama que están por acá, otros vehículos de mayor tonelaje incluso, de preferencia 4x4, pero todo tipo de vehículo puede acceder en un recinto que está expedito, en un acceso vehicular también que está completamente accionable para los conductores, y el llamado es hacia la precaución y que la gente, una vez terminada sus actividades personales, se pueda llevar la basura para que estos hermosos parajes queden tal como comenzaron, limpios, con la naturaleza y un entorno maravilloso, y que la mano del hombre no le pase la cuenta después de este evento.
1: David Elías Cisternas desde Pelún, muchas gracias, muy buenas tardes, buenos días.
0: Buenas tardes.
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0: Ahí está. Me despido, Luis Fonsi. Ya. 12:10, Alejandro Villarrobos nos había enviado un audio antes, ¿no?
1: Franco Hernández, las cuecas de los hermanos Campos me traen recuerdo a Rodeo la Escuela en San Bernardo.
0: Mire,
1: es que yo vivía al lado de la escuela. Así que.
0: Qué bonito.
1: Me traen recuerdo todo el santo 18 de los hermanos Campos. Ya me sé todas las cuecas ya.
0: Qué buena, pues. Ve, ve. Que la radio trae hartos recuerdos. Oye. No. Hola, Franco, buen día, dice. Excelente, aquí algo poco. Oye, ¿qué la pasáis bien, Alejandro? Más regaloneado. Tortita, cóctel, como dirían, cotelé, cóctel. En casita, disfrutando de la familia. Tu cumpleaños número 60. ¡Qué güey! ¡Buena, hombre! Y lo único que veo es un tarro con harina que gira y gira y gira y gira en un bebestible que ya sabemos. ¿O no? ¿Ah? ¿Ah? Espectacular, amigo. Fue ayer, mire qué lindo. Qué buena celebración. Sí, estuvo de cumpleaños ayer nuestro amigo Alejandro Leal, quien desde la comuna de Lota, sector Playa, cancha municipal, nos enviaba su saludo. Y él mismo se saludaba, decía: cumpleaños para mí, cumpleaños para mí. La pasaba súper bien. Se abrazó, se dio un beso, se deseó todos los años del mundo. Y dijo que ojalá que cumpla mucho más. Sí. Un abrazo, Alejandrito. Tenga una excelente jornada. ¿Listo para liderar el futuro? 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Es hermosísimo. Es precioso. 12:12. Oh, la hora espejo. 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

¿Qué onda perdida? Lo cantaba Jordan. ¿Y tú? Jordan no. Oye, ¿revisemos prensa? Sí, siempre es importante revisar lo que ocurre a esta hora, ¿eh? Lo que está sucediendo con las informaciones, las noticias. Oye, ayer en la noche hubo, sí, se desplegó una barricada en el sector El Pueblito, más o menos. No, perdón, en Curva Pablito. Ahí estuvo, se registró una barricada. O al menos dos, un intento de una y otra estaba ahí encendida. De hecho, pasamos por el lugar en la mañana y sí se observaba este vestigio de la manifestación que estuvo conmemorándose durante el día de ayer, el 11 de septiembre. ¿Ya? ¿Qué es lo que se sabe? ¿Cuál es el balance que tiene el gobierno? Bueno, el ministro de Seguridad Pública, Martín Arrau, entregó un balance policial de las jornadas del 10 y 11 de septiembre, donde se reportaron 198 detenidos, ya, perdón, 198 eventos violentos a nivel país y una disminución del 34% sobre el año pasado. Ahí está, se registraron 284 detenidos, precisamos esa información, 284 detenidos, un incremento del 80%, incluyendo 16 extranjeros y 31 menores. Tres carabineros resultaron heridos, hubo tres ataques a cuarteles policiales y seis vehículos fiscales dañados, sin reporte de civiles heridos ni daños al transporte público urbano. Ahí está, esa es la información que se conoce ya. Hubo 284 detenidos en los hechos, en las jornadas del 10 y 11 de septiembre, en conmemoración del 11 de septiembre a 52 años de la dictadura o del golpe militar, y se reportaron 198 eventos violentos a nivel país. Eso es lo que se vio. Bueno, lo otro no estuvo exento de esto. Fue bien, bien pequeño, ¿eh? De hecho, el video está en nuestro Facebook de Radio del Carbón. Usted puede darse una vuelta y va a observar el detalle de lo que ocurrió ahí. 12 con 18 minutos. Seguimos con la música, pues. Obvio, aquí en la radio.

Más 569-622-7310. Ese es nuestro WhatsApp, ¿ya? De hecho, auditores ya nos han reportado, ¿sí? Sus mensajes, nos han reportado su sintonía también, que están ahí pendientes a lo que sucede particularmente en esa materia. Ya, oye, lo otro es que tenemos ahí una publicación en nuestro Facebook que tiene que ver con algo tan bonito, creo yo. Algo tan importante y está relacionado con ayudar a las pymes que están llevando adelante, uno, están levantando quizá la economía del hogar, que están ahí tratando de mantener un poco las luquitas para las fiestas, y de eso vamos a estar leyendo en un ratito más, porque antes vamos a leerles un mensaje

0: Ahí está. El mensaje de Pedro Lister. Buen día, amigo Franco. Los saluda y reporta sintonía Pedro Lister desde Población Berta, Coronel. Hoy quiero saludar a todas las Marías en su onomástico, especialmente a mi madre, que se llama María Isabel Robles. María Isabel Robles Contreras, que tenga un excelente día y un bendecido fin de semana. Cuídense mucho. Chao, chao. Dice Pedro Lister a esta hora en la sintonía de la radio con historia. 12 de la mañana con... 12 de la tarde ya. ¿Cómo que 12 de la mañana? 12 de la tarde con 22 minutos. Seguimos disfrutando de la música, pero por supuesto, ¿eh? Jornada maravillosa, día lindo. Sábado soleado. Tenemos el sol hoy día, mañana también. Algo de nube mañana, pero no se asuste, no se preocupe, ¿eh? Está bien posicionado esta primavera, que ha comenzado, o por lo menos en, como se dice, de facto ya. El 21 cambia la estación. El 21 se cambia a la primavera como tal. Eso. Ya, ahora sí, vamos a revisar parte de lo que se... Oye, güey. Buena, hombre. ¿Tenemos emprendimientos aquí en la zona? Obvio. Obvio que sí. Vamos a revisar de inmediato los mensajes, los comentarios a la publicación. La pregunta dice así: ¿tienes emprendimientos dieciocheros? ¿Ah? Ándate de inmediato al Facebook de Radio El Carbón. Anda al tiro y escribe en esa publicación y nos plantas ahí todo el detalle de lo que estás vendiendo, lo que ofreces para este 18. Vamos a leer algunos mensajes de auditores que están ahí pendientes en el Facebook de Radio El Carbón. Atención. Carito Coronado dice: estoy vendiendo tablas de picar y mixtas, madera nativa raulí, excelente para sus asados. Usted va ahí al Facebook y pincha el perfil de Carito Coronado, que está vendiendo estas tablas maravillosas. También, ¿quién más? Fernanda Regada. Hola, Fernanda, ¿cómo estás? ¿Quién? Estos días va a estar con su emprendimiento llamado Masitas Toti.
1: Ay, gentil.
0: Ofreciendo comida casera dieciochera, empanadas, chicharrones, sopa y pillas, calzones rotos, pajaritos, berlines, ceviche y muchas cosas más.
1: Dulce, nena,
0: va a estar vendiendo en el club en el Rodeo de Coronel, asentamiento Escuadrón. Ahí usted busca Masitas Toti y estará con lo mejor del 18 ofreciendo sus comensales. Piedra Laja Coronel, venta de Piedra Laja. Tenemos piedras para quinchos, para planchas también.
1: Ajá.
0: En Vietrenos, así se llama, ¿no? En Piedra Laja. A ver, vamos a buscar ese detalle. Es excelente. Ah.
1: Vamos a cazar. A cazar.
0: En Vietrenos, ¿no dice?
1: A cazar.
0: Excelente.
1: Señor cura, no
0: Y se están vendiendo ahí, pero como van calientes, nos avisan. 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Alejandro, sí, Raúl Alejandro Arias Arabia, venta de espiedos para las parrillas, nuevo kit, contempla el kit nuevo y que están ofreciendo los chicos, es un espiedo fabricado con acero inoxidable, un largo de 1,20 m, imagínate. Alcanza para 10 kilos, el motor tiene una buena capacidad. Dos soportes con sus pernos para instalarse en parrillas. ¿Qué son los espiedos?
1: ¿Quién es la...
0: Esos fierritos que puede usted utilizar para dejar en la espada el asado y que va girando lentamente. Ahí los jugos de la carne se distribuyen súper bien. Son de Coronel, sector Escuadrón. Síguelos en El Fogón guión bajo CL en Instagram.
1: En mi vida.
0: ¿Qué más?
1: Visto algo más.
0: Nelson Vergara dice: reparo parrilla si usted necesita arreglar, soldar la parrilla que tanto tiempo la ha tenido la regalona. Que merece una enchulada, ahí Nelson Vergara se la pega. Excelente. Ya no más. Parte de los emprendimientos que compartimos aquí en Radio El Carbón.

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0: 12:38. Oye, no queda nada. Nada para que sea las 13 horas. Si nos vamos a, sí, las noticias. A almorzar, dijo el otro. También. ¿Por qué no?
1: Fernández, ¿le puedo pedir un favor? ¿Nos podría programar una canción de Rota Blanca, Mujer Amante, si es posible? Y como es tan larga la canción, la puede cortar a mitad de la pista, para que no salga que tanto la canción. Por si, si es que se puede nomás, pues si no se la pido a Panchito Freak después del
0: domingo. ¡Ay, extorsión! Pero si es que puede nomás, si no, le pido al otro colega que la haga. Está bien, amigo. Pedro Lister, hola, nos saluda aquí. Lo habíamos saludado, ya, pues sí. Otros saludos serían. No, pues sí. Otro saludo, amigos, son 2 lucas más. ¿Para qué hacerlo gastar, cierto? Sí, son las 12:39. Ya vamos a buscar el temita, ¿eh? Tenemos algunos temitas pendientes ahí que nos han solicitado. O más que no. Mire, más que solicitar, nos han sugerido. Usemos ese término mejor. Nos han sugerido algunos temas bien bonitos para pasar este fin de semana que ya se inicia, da cuenta ya del inicio de las fiestas patrias, ¿cierto? Qué rico, qué rico, qué rico, qué rico. 12:39. Nosotros vamos a seguir aquí en la radio, por supuesto, como siempre, muy atentos a lo que se ve. ¿Qué está pasando en materia informativa? Echemos un vistazo. Ah, no, un ratito más. Se viene luego el adelanto de noticias, ¿cierto? El resumen, lo que se va a esperar durante estas mismas jornadas, ¿sí? El avance de noticias puntualmente. Tururu, tururu. Pero sí, leyendo obviamente los comentarios de nuestros auditores a nuestro Facebook. Si usted quiere ir a buscarlo, vaya, pues sí somos. Mire, ya pasamos la meta ya. 148.000 seguidores. Tremendo, tremendo, tremendo, tremendo. ¿Qué otro lado, pues? ¿Qué otro lado? Sí, somos 148.000 seguidores. La red informativa de Facebook más grande al sur del Biobío. Felices y contentos lo podemos decir con harto orgullo, pero sobre todo humildad. Con harto. Nos sentimos honrados por esto, porque nos han acompañado todos los días. Nos han acompañado todos los días a través de su confianza, de su buena onda, del respeto y de tantas otras cosas más. Ven a mi casa hasta Navidad. Van, nada que ver, nada que ver. Grande que en la radio también. No necesita presentación. Camilo VI, aquí en El Carbón.

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1: Junto a nuestros amigos de Odontovet, estas son las informaciones. El gobierno denunció irregularidades en hogar de ancianos incendiado en la Araucanía. Se abre una investigación. Arrau y balance por el 11 de septiembre. Dijo que aprovechan cualquier excusa para cometer actos violentos. Presidenta de las Juventudes Comunistas descarta que Cuba sea una dictadura. El gran pecado es no tener prosperidad. Y en materia internacional, no eres bienvenido. Más de 10.000 personas marchan por Dublín en protesta por visita de Donald Trump. 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

0: Ya no queda nada, solo 10 minutos para que sean las 13 horas. Oye, dice aquí, hay que preferir las radios de la octava región, sobre todo la más escuchada de todas, mi querida Radio El Carbón. Grábalo, Pedro, se salió buena. La leemos aquí con, la escuchamos con música 18era y todo nomás. ¿Para qué te haces el cucho? Oye, a ver, ya, ¿algunos datos? Obvio que sí. Pero por supuesto que yes. 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Ya no queda nada, chiquillos, ¿eh? No queda pero absolutamente nada para que nos vayamos a las noticias de esta jornada. Noticias que están marcadas, por supuesto, en el ámbito policial y también otros temitas. A ver, oye, me vi hace poco recomendación del día, nada más. No sé si a usted le gusta, soporta, aguanta, le encantan o no, o derechamente no todo lo que tiene que ver con fenómenos naturales le espantan, le para los pelos, se recuerda lo que ocurrió en el 27F, bueno, y no es para menos, ¿ah? Bueno, en Japón, el año 2011, ¿se acuerda? Terremoto, tsunami, Fukushima dejó la escoba. Bueno, hay un documental súper requete interesante que le vengo a recomendar hoy día, que tiene por nombre Fukushima, particularmente lo que sucedió en Japón. Es un documental que está relatado por los protagonistas de esto, operadores de la central nuclear, ingenieros nucleares que estuvieron ahí y que se quedaron, 50 valientes que se quedaron para poder hacer que esto no llegase a un desastre mundial. Bueno, Fukushima, una pesadilla nuclear, ahí está, es una historia que sin duda vale comentar y que le recomiendo ese documental que está en HBO. Así es que es una vueltita, la recomendación del día es esa. Ya, oye, lo prometido es deuda.
1: Hoy me levanté con gas.
0: Algo nos habían dicho.
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0: Epa, 7 minutos nos separan de...
1: Cansado.

0: nos vamos ya.
1: No siento. Oye,
0: preparando esta mesa enorme. Tanto es... digo de manera así. Metafóricamente, como diría el presidente. No, sí, porque de aquí en adelante los preparativos se vienen.
1: Ayer fue el...
0: Recuerde que usted puede quedarse con la radio. Bernardita nos saluda, Bernardita.
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0: No, la jodí.
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0: Eso.
2: Que tenga un retorno a tu casita. Chao, chao, nos vemos. Nos escuchamos, no sé si mañana vienes o el lunes. Chao, chao, cuídate mucho.
0: El lunes estaremos ahí vendiendo humo, haciendo alguna cosa. Oiga, ya, que sea una linda jornada, páselo bien, disfrute. No, mujer amante duraba como 20 minutos y 4 días hábiles. Nos vamos a las noticias, chiquillos. Oye, recuerde que usted se queda con la radio, ¿eh? Se queda con la radio. 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El 26 juega. 3 minutitos nos separan de las 13 horas. Quédese con nosotros en la tarde de Loranguis. Nos encontramos el lunes. Chao, chao.

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6: La Fiscalía investiga eventuales responsabilidades penales tras el incendio donde murieron 16 adultos mayores en Pitrufquén. El hogar de ancianos no tenía autorización para funcionar. Un total de 284 detenidos a nivel nacional dejaron los incidentes por la conmemoración de un nuevo 11 de septiembre. 6 personas fueron detenidas por tráfico de drogas y tenencia ilegal en la comuna de Puente Alto. La Corte Suprema ratificó la cadena perpetua contra un hombre condenado por femicidio con violación en Calbuco, un hecho ocurrido en 2022. Hoy continuó la audiencia de formalización de los 4 imputados en la investigación del presunto secuestro extorsivo, por el cual ya quedó en prisión preventiva el ex fiscal Vinko Fodic. No hubo resolución sobre las medidas cautelares, por lo que la instancia se retomará mañana. El nuevo estándar de probidad para el Poder Judicial marcó, a juicio de expertos, la decisión de la Corte Suprema de remover a 11 jueces. El Ministerio de Obras Públicas del Biobío activó el plan de emergencia vial para reforzar la coordinación con concesionarias para enfrentar el aumento del flujo vehicular durante las celebraciones de fiestas patrias en las provincias de Biobío, Arauco y Concepción. El complejo fronterizo Cardenal Zamoré será reforzado de cara al próximo fin de semana largo. La apertura del paso fronterizo Los Libertadores tuvo que ser retrasada por una hora durante esta jornada. En los próximos días se habilitará el complejo en modalidad 24 horas. El presidente José Antonio Kast inició su segundo semestre de mandato con varios desafíos pendientes: mejorar la coordinación interna, generar consensos en la reforma de seguridad y mejorar en respaldo ciudadano. La oposición, en tanto, reconoció falta de fuerza y la necesidad de articularse a la brevedad. Tras las recientes declaraciones de autoridades argentinas por el estrecho de Magallanes, parlamentarios hicieron un llamado a tomar decisiones drásticas para contener el aumento de la tensión entre Chile y Argentina. Chile reafirmó la candidatura de Valparaíso para ser sede del Tratado de Ultramar. El porcentaje de áreas protegidas y la posición estratégica en el Pacífico Sur son los pilares de la postulación porteña. En el ámbito internacional, el presidente de Estados Unidos, Donald Trump, afirmó en Dublín que los precios del gasóleo, del petróleo, se desplomarán si el Reino Unido abre el Mar del Norte a la perforación del petróleo y el gas. Irán calificó de absurdo que Estados Unidos aproveche las conmemoraciones del aniversario de los atentados del 11 de septiembre de 2001 para justificar la guerra contra el país persa. El presidente de Ucrania, Volodymyr Zelensky, dijo que está dispuesto a reunirse con Vladimir Putin en la cumbre del G20 en Miami, prevista para diciembre. En el deporte, continúa el rally Chile-Biobío con la segunda jornada, donde el sueco Oliver Solberg se mantiene al frente de la clasificación general luego de los tres primeros tramos del día. La chilena Martina Vail disputará en minutos la final de los 400 metros del World Athletic Ultimate Championship en Budapest.
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2: 1:00 p.m. 4 minutos.
6: Muy buenas tardes, bienvenidos a Radiograma del Mediodía. Vamos a comenzar a revisar las noticias importantes, las noticias relevantes ocurridas durante esta mañana de sábado. 43 estaciones de Biobío ya están unidas para informar a todo Chile, desde Arica y hasta Punta Arenas. Le ofrecemos desde ahora información independiente. Nos vamos de inmediato a las noticias. La Fiscalía investiga eventuales responsabilidades criminales, o sea, de carácter penal, tras el incendio donde murieron 16 adultos mayores en Pitrufquén. El hogar de ancianos no tenía autorización para funcionar. Vamos a tomar contacto con Radio Biobío de Temuco, con Rodrigo Aguilera. Buenas tardes, Rodrigo.
8: Buenas tardes, Tomás. Estamos en el sector de Comuy, esta localidad rural de Pitrufquén, que está distante 30 kilómetros del radio urbano, en un camino secundario hacia la costa, hacia Tolten. En este lugar funcionaba hasta anoche un hogar de ancianos, el Edén, el cual resultó completamente destruido y de manera muy rápida. Al momento de producirse el incendio, había viento, alta velocidad, rachas muy fuertes, y cuando se detectó el fuego al interior, la persona que estaba en su interior, que inicialmente se pensó que era una TENS, pero que se ha ratificado, era solo una cuidadora, no tenía ninguna certificación de salud, salió a pedir ayuda. Y en eso es cuando se registra una explosión en el centro del hogar y el fuego se dispersa a prácticamente la totalidad del inmueble. Cuando ella regresa con ayuda de los vecinos, llega bomberos posteriormente, se comienzan a rescatar a las personas. Lograron evacuar a 10 adultos mayores, pero 16 murieron calcinados al interior de este hogar. No tenía autorización, había denuncias por irregularidades, había una denuncia también por un eventual maltrato contra un adulto. Todo eso lo confirmó el delegado presidencial Francisco Lüttich, que estuvo esta mañana en el lugar cuando carabineros del Lago Car realizaba peritajes. Escuchemos.
9: Denuncias anteriores que están cerradas, que fueron resueltas precisamente con aplicación de multa, y un proceso abierto desde el año pasado con motivo, ¿no es cierto?, de una fiscalización realizada al mismo, a la que se sumaría una denuncia que efectuó también en el mismo sentido de irregularidades al interior del hogar por parte del municipio de Pitrufquén en el mes de febrero de este año.
8: Precisamente la alcaldesa de esta comuna, Jacqueline Romero, ha confirmado que no fue una, sino que varias denuncias del municipio, de los equipos de salud, respecto del funcionamiento y la regularidad que tenía este hogar de ancianos que funcionaba en esta localidad rural, donde estaban albergados 26 adultos mayores, no solo de Pitrufquén, sino que de distintas comunas, como Lautaro, Teodoro Schmidt y también de Temuco. 10 adultos fueron rescatados, 3 durante la madrugada fueron trasladados a sus domicilios por sus propios familiares. Otros 7 aún continúan en un albergue provisorio, en una escuela, donde se instalaron por parte de Senapred colchones, también frazadas, y en estos momentos se les prepara la comida con alimentos de la Junaep, porque esos 7 adultos mayores no van a regresar a un domicilio de familiares. Ellos los visitaron, pero dijeron que no estaban en condiciones de poderlos albergar en sus domicilios. Eso lo explicaba la alcaldesa, quien también confirmaba estas denuncias que habían sido remitidas, dijo, a las autoridades de salud a nivel regional.
10: Están en buenas condiciones, obviamente en este momento igual nuestra preocupación, digamos, en el fondo, qué va a pasar con estos adultos mayores que definitivamente ya nadie los va a venir a buscar. Este asilo de ancianos no estaba en condiciones sanitarias para poder funcionar. No fue solamente uno, fueron, aparte de ello, la directora de salud, la directora del CEFAN, el enfermero de atención rural, que se hicieron varias denuncias vía correo electrónico justamente a la Seremía de Salud.
8: La persona que estaba al cuidado de los ancianos, que ayudó a rescatarlos, también permanece en el albergue porque no es residente de la zona, no tiene dónde estar. Hace pocos momentos les estaban llevando ropa, porque tampoco tienen ropa, salieron con lo que tenían puesto al momento de la emergencia. El municipio mandó a buscar ropa para entregarle a los ancianos y también a esta persona. La dueña del hogar estuvo declarando hasta cerca de las 5 de la madrugada ante carabineros del OS9 y de la Fiscalía. Aún por parte del Ministerio Público no se comunica ninguna determinación sobre esa persona. Y respecto de los cuerpos, estos fueron evacuados por el Servicio Médico Legal cerca de las 7 de la mañana desde este lugar a Temuco. Y ahora viene una etapa también compleja. Se tienen que tomar muestras de ADN a los familiares para hacer la verificación de los cadáveres y entregarlos a las familias. Tomás.
11: Sí, algunas cosas sobre esto. Lo primero es que tú nos dices que no es tensa la persona que estaba al cuidado de estos ancianos, estas personas de la tercera edad.
8: Efectivamente, se comprobó que solo una cuidadora no tiene ningún título de atención en salud, solamente estaba cuidando a los ancianos.
11: Lo segundo, ¿había habido denuncias de que no tenía los permisos correspondientes o denuncias de otro tipo?
8: La alcaldesa indica que no tiene autorización del municipio, que el municipio había informado que habían además condiciones de salubridad que no permitían que esto siguiera funcionando y había remitido esos antecedentes precisamente a las autoridades de salud a nivel regional. Y eso es lo que reconoce el delegado, que había una investigación en desarrollo que se sumaba a otras porque ya había sido multado el año pasado precisamente por las irregularidades.
11: Ahora, ¿cuándo se hicieron estas denuncias?
8: La última denuncia, Tomás, es del mes de febrero de este año. Las otras fueron el 2025 en el segundo semestre.
11: O sea, desde febrero que había una investigación y no se había hecho prácticamente nada, porque investigarlo no era tan difícil.
8: Efectivamente, como usted lo señala, no había investigación, o sea, había una investigación, pero no había resultado. Y por eso es que las autoridades hasta ahora, más allá del delegado, no se han pronunciado. La autoridad de salud, tampoco de Senana, del Ministerio de Desarrollo Social. Estamos a la espera de un pronunciamiento respecto de por qué no se había actuado antes, ya que habían denuncias respecto a su funcionamiento irregular. Ahora, la mayoría de estos adultos, también algunos están en una condición de abandono. No eran visitados por sus familiares. De hecho, eso se evidencia en que varios los vieron que estaban con vida, pero no se los llevaron a los domicilios porque dicen que no tienen cómo tenerlos. Y la dueña de este hogar los mantenía en el lugar solo con el cobro de la pensión de cada uno de estos adultos, Tomás.
11: O sea, con poco recurso.
8: Sí, es un hogar bien pequeño para la cantidad de personas que había en su interior. Nosotros vemos aquí lo que quedó, material ligero, mucha lata, mucho zinc, madera muy seca. Esto fue una combustión muy rápida. No quedó nada, solamente las latas del inmueble. Eso es lo que uno aprecia en medio de todo lo que queda aquí como escombro y que tiene que ser retirado, y donde ha tenido que en el transcurso de esta mañana bomberos, porque en algunas zonas donde hay madera hay rebrote de las llamas.
11: O sea, había ya, también es un círculo de pobreza, o sea, viviendo con pensiones mínimas, pagando con eso y con familiares que no se preocupaban de estos ancianos. Eso es,
8: Tomás, un círculo de pobreza, no hay recursos y llegan a un hogar ilegal donde los dejan al cuidado de una persona que no tiene todas las condiciones desde el punto de vista de la infraestructura para poder albergar esa cantidad de adultos mayores, lo que terminó en esta tragedia anoche.
11: ¿Dónde ocurrió esto? En Villa Comuy. Esto está de Pitrufquén hacia la costa, o sea, Pitrufquén está al sur de Temuco, es de Pitrufquén hacia la costa, eso es, ¿no?
8: Exactamente, de Pitrufquén hacia el interior 30 kilómetros en la ruta hacia la costa que conecta con Tolten. Villa Comuy es una localidad muy pequeña, son 2-3 calles, la calle principal y una calle principal a cada uno de los costados. Está, de hecho, el cuerpo de bomberos, que tiene 2 carros, está a 30 metros, 40 metros de donde ocurrió el incendio. Pero como la mayoría de los bomberos acá no tiene radio, se tiene que tocar la sirena para que puedan llegar al cuartel y salir con los carros. Y Carabineros está a una distancia de unos 70, 80 metros. Está todo muy próximo, son localidades pequeñas, comunidades rurales.
11: Rodrigo, permanecemos con líneas abiertas contigo.
8: Buenas tardes.
11: Gracias, buenas tardes. Hay una declaración que hizo a través de X el presidente José Antonio Kast, que dice lo siguiente: la tragedia de Pitrufquén es devastadora y nos obliga a actuar con rapidez, decisión y responsabilidad. La delegación presidencial y los equipos regionales están desplegados para enfrentar la emergencia. He instruido que se adopten medidas urgentes destinadas a revisar las condiciones de los hogares en nuestro país, fortalecer la prevención y fiscalización y acelerar las propuestas necesarias para mejorar su funcionamiento y seguridad. Al mismo tiempo, vamos a colaborar plenamente con la justicia para esclarecer qué ocurrió, determinar dónde pudieron existir fallas en la fiscalización o la prevención, conocer qué alertas se levantaron y qué acciones se adoptaron frente a ellas. Necesitamos conocer la verdad y sobre esa base corregir lo que sea necesario para hacer todo lo posible por evitar que una tragedia como esta vuelva a ocurrir. Hoy nuestros pensamientos y oraciones están con las víctimas y sus familias, que es lo que escribió durante esta mañana el presidente José Antonio Kast.
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2: 1:14 p.m.
11: 198 situaciones de violencia se registraron durante la jornada del 11 de septiembre. El gobierno informó de la detención de 284 personas a nivel nacional, un 80% más que en 2025. Por otra parte, en Puente Alto, la Policía de Investigaciones detuvo a 6 personas por tráfico de drogas y tenencia ilegal de armas. Mientras que en la comuna de La Pintana, 2 personas fueron detenidas por carabineros tras protagonizar un portonazo en la comuna de Cerrillos. Vamos a tomar contacto con una de nuestras unidades móviles en la región metropolitana. Javier Pardo, buenas tardes.
13: ¿Qué tal, Tomás? Muy buenas tardes. Y claro, partimos este despacho policial con el balance oficial de detenidos y hechos de violencia que marcaron la conmemoración del 11 de septiembre. Y es que el gobierno, a través del Ministerio de Seguridad, dio a conocer el balance policial de las jornadas del 10 y 11 de septiembre, elaborado por carabineros, donde se contabilizó un total de 198 eventos de violencia a nivel nacional, un 34% menos que en 2025. Dentro de estos hechos de violencia, el Ejecutivo puso énfasis en lo ocurrido en el sector de Villa Francia, en Estación Central, que fue uno de los principales focos de conflictividad, con ataques a carabineros, barricadas y lanzamiento de bombas Molotov. A esto también se suman los hechos registrados en Huechuraba, donde encapuchados atacaron la 54 comisaría de carabineros durante la noche, y en el sector de La Victoria, en Pedro Aguirre Cerda, donde un carro lanzagases fue alcanzado por bombas Molotov. Con estos hechos sobre la mesa, el gobierno informó que 284 personas fueron detenidas, un 80% más que el año pasado, y de ese total 16 son extranjeros y 31 son menores de edad, según dio a conocer el ministro de Seguridad Pública, Martín Arrau.
14: 198 eventos de violencia, un 30% menos que el año anterior, 284 detenidos, un 80% más que el año anterior. Dentro de eso hay 16 extranjeros, 31 menores de edad.
13: Sí, el jefe de las policías además agradeció el trabajo realizado por carabineros y enfatizó en que los hechos de violencia registrados durante estas jornadas no pueden ser justificados bajo el argumento de la conmemoración del golpe de Estado, apuntando a los ataques con bombas Molotov, disparos y daños contra la infraestructura pública. Según el balance, además, no se reportaron civiles damnificados ni daños al transporte público, pero no obstante, 3 carabineros resultaron lesionados, 3 cuarteles policiales fueron atacados y 6 vehículos fiscales quedaron afectados. Parte entonces de este balance nacional de hechos de violencia por la conmemoración del 11 de septiembre, que, como lo decíamos, dejó a 284 personas detenidas. Cambiamos de tema para dar cuenta de un procedimiento encabezado por la Policía de Investigaciones denominado Operación Ángel Negro. Se trata de un operativo desarrollado por detectives de la Vicrim de Puente Alto a partir de una investigación por tráfico de drogas y tenencia ilegal de armas, que permitió realizar entradas y registros en 3 domicilios de la población San Pedro. El procedimiento además permitió detener al principal blanco de esta investigación, que mantenía una orden de aprehensión vigente por tráfico de drogas, disparos injustificados y tenencia ilegal de armas de fuego. En estos domicilios justamente los detectives encontraron casi 1.500 gramos de droga, entre ellas clorhidrato de cocaína, cocaína base y cannabis, equivalentes a más de 10.000 dosis, todo esto evaluado en cerca de 30 millones de pesos. Los detalles de este procedimiento los entregó el subprefecto Lucas Rigoró, jefe de la Brigada Investigadora Criminal de Puente Alto.
15: Lugares donde se logró la detención de 6 personas, incluido el blanco investigativo, como también la incautación de droga, específicamente clorhidrato, cocaína, marihuana y pasta base.
13: Sí, en esta operación Ángel Negro además se incautaron pistolas calibre 22 con mira láser, una escopeta calibre 12, un arma fogueo tipo revólver, además de distintos cartuchos de distintos calibres. Los 6 detenidos son mayores de edad y de nacionalidad chilena, y tras ser formalizados por distintos delitos, 4 de ellos quedaron con prisión preventiva. Pasamos ahora a la comuna de Cerrillo, ya que cerca de la medianoche antisociales protagonizaron un violento portonazo que terminó con una persecución policial en la comuna de La Pintana y con 2 detenidos. Este procedimiento se originó específicamente luego de que funcionarios de la 34 comisaría realizaran patrullajes preventivos cuando detectaron este automóvil que mantenía un encargo vigente por robo y que habría sido sustraído hace solo minutos antes bajo la modalidad de portonazo. Tras esto, los funcionarios iniciaron este seguimiento controlado de este vehículo, llegando finalmente por distintas arterias hasta llegar hasta la comuna de La Pintana. Y fue en ese lugar que, según explicó el mayor Hugo Araneda, dio a conocer que 2 de los 3 ocupantes fueron detenidos por carabineros tras descender de este automóvil, mientras que este tercer individuo consiguió eludir a los funcionarios.
16: Logrando finalmente darle alcance en la comuna de La Pintana, momento en el cual los 3 individuos que se encontraban al interior de ese vehículo huyen del lugar, siendo 2 de ellos atrapados y que se encuentran actualmente detenidos.
13: Sí, los 2 detenidos son 2 hombres de nacionalidad chilena, ambos mayores de edad y con antecedentes policiales. Además, carabineros logró incautar 2 armas que estaban en poder de estos individuos, correspondientes a una pistola fogueo y otra de aire comprimido. Son diligencias que siguen en curso para justamente dar con el paradero de este tercer involucrado, mientras que estos 2 detenidos pasaron al respectivo control de detención. 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
2: Una de la tarde, 20 minutos.
17: Tras la nevación que cayó por el lado argentino en la madrugada, ya se encuentra normalizado el tránsito en el paso Los Libertadores. Vamos a tomar contacto con Radio Biobío de la región de Valparaíso, Cristóbal López. Buenas tardes.
18: Muy buenas tardes, y claro, porque durante la madrugada se registró una nevazón, esto por el lado argentino de la cordillera, afectando parte de la ruta que une a el sistema integrado Cristo Redentor al paso fronterizo, y esto motivó que se tuviera que retrasar la entrada en funcionamiento del paso fronterizo durante esta mañana. Normalmente esto ocurre a las 11 de la mañana, se pidió que se pudiera postergar a una hora más por parte del lado argentino para poder realizar los trabajos correspondientes de limpieza de nieve y hielo que había quedado en la ruta y que podría terminar provocando accidentes. Pese a ello, ya se ha logrado normalizar el funcionamiento, según informan desde Gendarmería Argentina, ya permitiendo el paso desde ambos lados de vehículos para cruzarnos, ¿cierto?, dentro de este horario establecido en el paso fronterizo Los Libertadores. También considerando que ya en los próximos días, ya con la llegada del verano, próximos a la llegada del verano, se va a dar paso a iniciar el sistema, el horario, ¿no es cierto?, de verano, el cual integra un horario de 24 horas que va a empezar a regir desde el 16 de septiembre para también permitir el paso de el aumento de este flujo de vehículos, no solo de carga, sino de turistas, de transporte que van a traer, ¿no es cierto?, a visitantes o llevar a visitantes al lado argentino durante el verano. Lo cierto es que ya se encuentra completamente normalizado el tráfico en el sistema integrado Cristo Redentor, en el paso fronterizo Los Libertadores, después de esta pequeña demora que se dio por una nevazón que afectó al lado argentino durante la madrugada. En la región de Valparaíso, Bío Bío, la radio.
19: El complejo fronterizo Cardenal Zamoré, la provincia de Osorno, será reforzado de cara al próximo fin de semana largo y el aumento de flujo que se espera durante las próximas semanas, considerando además el inicio de mejores condiciones climáticas. Los detalles con Camila Báez desde Radio Bio Bio en Osorno.
20: De esta manera lo confirmó el delegado presidencial provincial Alejandro Revain, quien dijo que el lunes se va a realizar una coordinación con todos los equipos que trabajan en el paso fronterizo. Además, el martes se van a reunir los distintos organismos fiscalizadores que participarán del despliegue durante las fiestas patrias.
21: 2 clases de coordinaciones que vamos a tener la próxima semana. El día lunes con todos los equipos que trabajan arriba en el paso Cardenal Zamoré y el día martes con todas las entes fiscalizadores que trabajan en fiestas patrias. Llámese SECA, autoridad sanitaria, nosotros como delegación en torno a la ley de alcoholes, impuestos internos y quizás también coordinaciones con la Oficina de Patentes Municipales.
20: En paralelo, Rebain ratificó que el proyecto de reposición del complejo fronterizo sigue adelante, descartando que su ejecución haya sido puesta en duda. El delegado explicó que la iniciativa no fue incorporada a la Ley de Presupuestos 2026, por lo que actualmente se realizan los ajustes necesarios para financiarla. El delegado agregó que también existe una conversación con Argentina respecto de las mejoras que se puedan concretar desde el lado trasandino, considerando incluso la posibilidad de avanzar hacia un modelo de cabecera única, con los equipos de ambos países operando desde territorio chileno. En Osorno, Bio Bio, la radio.
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19: Un operativo de la Policía de Investigaciones de Magallanes arrojó 20 detenidos y 3 extranjeros denunciados en la región. Tomamos contacto con Radio Bio Bio de Punta Arenas con Alex Miralles.
22: Detectives de Migraciones y Policía Internacional realizaron fiscalizaciones a extranjeros en obras de construcción y locales comerciales de la región de Magallanes con el objetivo de verificar su situación migratoria y detectar posibles infracciones. En este contexto se fiscalizó a 55 extranjeros, de los cuales 3 fueron denunciados al Servicio Nacional de Migraciones por infringir a la Ley de Migración y Extranjería al encontrarse realizando labores remuneradas sin autorización y exceder el tiempo de permanencia en el país. Así lo indicó el prefecto Pablo Merino, jefe de la Prefectura Provincial de la PDI Magallanes.
23: Detectives de la PDI de Magallanes desarrollaron diversas labores de fiscalización, búsqueda de prófugos de la justicia. El área de Migraciones y Policía Internacional realizó una fiscalización de extranjeros en obras de construcción y locales comerciales para verificar su situación migratoria y detectar posibles infracciones. En este contexto, se fiscalizó 55 extranjeros, de los cuales 3 fueron denunciados por infracción a la Ley de Migraciones y Extranjería.
22: Es así que se detalló que durante estos días los detectives detuvieron a 20 personas que mantienen órdenes vigentes por distintos delitos, entre ellos microtráfico de drogas, robo en lugar no habitado, lesiones, receptación y cuasi delito de homicidio. Respecto a este último caso, el jefe policial indicó que el imputado se encontraba prófugo por un hecho ocurrido en julio del 2024 y fue detenido en el sector de Tres Puentes en el marco del trabajo interagencial que desarrolla la PDI junto a la Policía Marítima. En Punta Arenas, Bio Bio, la radio.
19: Un operativo de búsqueda y rescate se desarrolla ahora en Valdivia por una conductora que cayó y se sumergió con su vehículo en un humedal. Nos amplía Carlos López desde Radio Bio Bio en esa ciudad.
24: La fiscalía informó que una mujer de 38 años es buscada tras caer a un humedal en el sector Rebellín, a un costado de la ruta 202 en el acceso norte de Valdivia. La persona se trasladaba hacia la comuna de Máfil, en donde tiene domicilio, después de haber participado de una reunión social en el sector costero de Los Molinos, en Valdivia, según informó el ente persecutor. De acuerdo a lo señalado por el alcalde de Máfil, Andrés Lara, la conductora es hija de una concejal de esa comuna. La persona buscada habría llamado por teléfono a familiares avisando de que había tenido el accidente.
25: Ella llamó a su familiar para contarle que ya venía desde Los Molinos a la comuna de Mafi, y luego llamó indicando que había tenido un accidente y que estaba en una zona con humedad y que incluso el agua estaba ingresando al vehículo. Luego de eso la familia se desplazó hasta acá, encontró una lámina con el logo de la misma marca del vehículo, más estos indicios que ya hemos indicado hasta el minuto.
24: El GOPE de Carabineros, la Armada de Chile y bomberos participan en el operativo de búsqueda y rescate, apoyados por un dron. La Fiscalía además ordenó diligencias investigativas a la Brigada de Homicidios de la PDI. Según el alcalde Lara, e información recabada por la radio en el lugar, la mujer además es funcionaria del Tercer Tribunal Ambiental de Valdivia, concurriendo a donde fue el accidente algunos de sus colegas, como también familiares y cercanos a ella. En Valdivia, Bio Bio, la radio.
19: La Corte Suprema ratificó la sentencia de presidio perpetuo calificado contra un hombre que en diciembre de 2022 en Calbuco violó y asesinó a la mujer con quien tenía una relación sentimental, abandonando su cuerpo entre matorrales. Robinson Cárdenas nos cuenta más desde Radio Biobío en Puerto Montt.

0: Tenemos problemas con la comunicación con Robinson Cárdenas. En algunos minutos ya vamos a restablecer el contacto. Robinson, ¿nos escuchas?
1: Hola, ¿cómo están? Buenas tardes. Se trata de Luis Barría, autor del crimen que remeció a la comuna insular el 22 de diciembre de 2022. En esa fecha fue encontrado el cuerpo dañado de la víctima, una joven de 22 años, que fue identificada como Lorena Cárdenas. Según lo expuesto por la Fiscalía durante el juicio oral, finalizado en junio, el sentenciado actuó con ignominia, es decir, utilizó violencia extrema contra la mujer, afectando su honor y dignidad, razón por la cual finalmente fue declarado culpable por violación con femicidio. El jefe del Ministerio Público en Calbuco, Marcelo Maldonado, explicó la relevancia que tuvo la perspectiva de género aplicada a la tramitación de la causa penal.
2: Por una parte, dejar de lado una serie de prejuicios que en ocasiones siempre existen respecto de las víctimas. Sobre todo, por ejemplo, en este caso, cuando teníamos una víctima que tenía una pareja distinta que aquella que finalmente termina siendo condenada. Porque efectivamente ahí se producen ciertos prejuicios respecto de las condiciones en las cuales la víctima se encontraba con anterioridad a la ocurrencia de los hechos. Y esos prejuicios son los que se eliminan a través de la perspectiva de género.
1: Agregó que la víctima también tenía diagnósticos de salud mental, además de un historial de hechos sexuales de los cuales fue afectada tiempo antes del crimen que le cobró la vida. Si bien Luis Barría tenía irreprochable conducta hasta este hecho, el Tribunal Oral en lo Penal de Puerto Montt compensó. ¿Cómo compensó? Calificando como agravante atacar a la afectada en un sitio eriazo y en solitario. En Puerto Montt, Bío Bío, la radio.
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0: El MOP Biobío activó plan de emergencia vial para reforzar la coordinación con concesionarias para enfrentar el aumento de flujo vehicular durante las celebraciones de fiestas patrias en las provincias de Biobío, Arauco y Concepción. Carabineros y delegación presidencial se sumaron a controles de manera indefinida, informa Mario Tapia desde Radio Biobío en Los Ángeles.
4: Solo por la provincia de Biobío se estima que circularán unos 50.000 a 60.000 vehículos durante fiestas patrias. Autoridades regionales dieron a conocer las medidas preventivas y de contingencia que se implementarán durante este periodo con el objetivo de entregar mayor seguridad y facilitar los desplazamientos por las principales rutas en la región del Biobío. El delegado presidencial regional Julio Nativia, el seremi de Obras Públicas José Piña, el seremi de Transporte y Telecomunicaciones Henry Campos y Carabineros informaron las acciones que se desplegarán de manera coordinada para enfrentar el aumento del flujo vehicular y prevenir accidentes durante uno de los periodos de mayor movilidad del año, como lo explicó el delegado presidencial Julio Nativia.
5: Son fechas en que estadísticamente aumentan los accidentes de tránsito, producto de muchos hechos y comportamientos de parte de los conductores que tienden a provocar accidentes de tránsito, y desde ese punto de vista es importante, por una parte, generar una coordinación fiscalizada entre los entes del Estado y por otra parte, llamar a los conductores a tener una conducta responsable, a estar atento durante estas fiestas patrias y en general a una conducción que esté atenta a las condiciones del tránsito.
4: Desde Obras Públicas se informó que se encuentra activado un plan de emergencia vial que contempla el reforzamiento de los sistemas de monitoreo, coordinación permanente en las sociedades concesionarias y la disponibilidad de equipos para responder ante eventuales emergencias que puedan afectar la conectividad, según lo manifestó José Piña, seremi de Obras Públicas de la región de Biobío.
6: En conjunto con Carabineros, una fiscalización para analizar que todos los vehículos estén bajo la normativa. El Ministerio de Obras Públicas en realidad cumple un rol fundamental dentro de las coordinaciones con las rutas concesionadas. Las rutas concesionadas hoy en día tienen equipos de emergencia, han programado también turnos extraordinarios para mantener habilitadas las casetas de peaje y de esta forma facilitar el tránsito de las personas que decidan salir durante las fiestas patrias.
4: Expresó Piña que como Ministerio se ha implementado un plan de emergencia vial para enfrentar esta salida masiva de personas en la región y las provincias de Biobío. Biobío, la radio.
0: Hace instantes fue encontrada muerta una conductora que con su vehículo cayó a un humedal en el acceso norte de Valdivia. Nos amplía Carlos López desde esa ciudad.
7: Solo hace minutos, en el humedal que se encuentra en el acceso norte de la ciudad de Valdivia, el golpe de carabineros encontró el cuerpo de una mujer de 38 años de edad, quien durante esta jornada era intensamente buscada, también con apoyo de la Armada de Chile y de bomberos, producto de este accidente de tránsito que ocurrió en horas de la madrugada en el sector Rebellín, repetimos, acceso norte de Valdivia, a un costado del humedal, y que de acuerdo a lo que ya se había establecido, esta persona se dirigía hasta su domicilio en la comuna de Mafil después de haber participado de una actividad con amigos en el sector costero de Valdivia. Y es así que, de acuerdo a la información también que incluso el mismo alcalde de la comuna, Andrés Lara, manifestó, la víctima, luego de que había ocurrido este accidente, telefónicamente llamó a familiares manifestando lo que estaba ocurriendo, y con ello se pudo posicionar el lugar que finalmente fue donde se generó esta búsqueda y que decanta también en el hallazgo del cuerpo de esta mujer de 38 años de edad. La fiscalía dispuso que la policía de investigaciones continúe las diligencias indagatorias investigativas y que puedan esclarecer este hecho que decanta con este accidente de tránsito que le quita la vida a una mujer de 38 años de edad, que es hija de una concejal de la comuna de Mafil y además funcionaria del Tercer Tribunal Ambiental de Valdivia, y que decanta en este hecho que le quita la vida como consecuencia de este accidente de tránsito en el acceso norte de la ciudad de Valdivia. 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
0: Este sábado se realizó en el séptimo juzgado de garantía de Santiago la audiencia de formalización de 4 imputados vinculados a la red de secuestros extorsivos. La defensa rechazó la prisión preventiva solicitada por la Fiscalía Supraterritorial y pidió medidas cautelares alternativas. Tras un receso, el magistrado Mario Cayul resolvió que la sesión continuará mañana domingo a las 9 de la mañana, mientras la Fiscalía prepara la audiencia del martes, donde se formalizará a otros 3 detenidos. Todos los detalles con Geraldine Díaz.
9: Séptimo juzgado de garantía de Santiago, la audiencia de formalización de 4 imputados vinculados a la investigación por secuestros extorsivos. En la instancia, el fiscal supraterritorial Miguel Ángel Orellana expuso los antecedentes del caso, mientras que el magistrado Mario Cayul dirigió la sesión. De los imputados, 3 de los acusados corresponden a civiles y el cuarto es el subcomisario de la PDI, Pablo Gajardo Romo. La defensa de todos ellos rechazó la imputación por asociación criminal y secuestro, enfatizando que sus representados no constituyen un peligro para la investigación ni para la ciudadanía. En esa línea, solicitaron medidas cautelares alternativas como arresto domiciliario, arraigo nacional, prohibición de acercarse a las víctimas y restricción de comunicación con el resto de los imputados. La audiencia de hoy tuvo como objetivo resolver si se decreta prisión preventiva para estos 4 acusados o si se acogen las medidas alternativas propuestas por sus defensores. Tras un receso, el juez propuso continuar y finalizar la sesión el lunes, pero la fiscalía se opuso, argumentando que debe preparar la audiencia del martes, donde formalizará a los 3 imputados detenidos en la jornada del jueves. Finalmente se resolvió que la audiencia se retomará mañana domingo a las 9 de la mañana, con el fin de concluir la revisión de las medidas cautelares de los 4 acusados que hoy enfrentan cargos. Estos imputados forman parte de la investigación que indaga una red dedicada a secuestros extorsivos, la cual operaba simulando procedimientos policiales en un inmueble acondicionado como un cuartel de la PDI. Allí se retenía a las víctimas para exigir grandes sumas de dinero a cambio de su liberación. Así, la audiencia de hoy se suma a las medidas cautelares decretadas ayer viernes, cuando el tribunal ordenó prisión preventiva para el exfiscal Vinko Fodic, el inspector de la PDI Rodrigo Navarrete Umaña y Luis Moraga Parisi, primo del ex candidato presidencial Franco Parisi. En total, la indagación mantiene a 10 personas detenidas, entre ellas a ex autoridades y funcionarios policiales. La Fiscalía Supraterritorial ha imputado cargos de asociación ilícita, secuestros extorsivos y extorsión y tenencia ilegal de armas y municiones, fijando un plazo de 150 días de investigación para esclarecer el rol de cada uno de los imputados y sus vínculos con redes internacionales de narcotráfico.
0: José Antonio Kast enfrenta sus primeros 6 meses de gobierno con una serie de desafíos por delante, entre ellos mejorar la coordinación dentro del oficialismo, avanzar en las reformas pendientes y recuperar el respaldo ciudadano, mientras la oposición aún no logra consolidar una estrategia común. Los detalles con Josefa Chiamaro.
10: Buenas tardes. José Antonio Kast ya cumplió 6 meses como presidente de la República, tal y como mencionamos. Un primer semestre que ha estado marcado por algunos triunfos, pero también por descoordinaciones internas y una oposición considerablemente desarticulada. Pero ahora, más allá del balance de estos primeros 6 meses, el foco está puesto en los desafíos que vienen para el Ejecutivo y, por supuesto, en el rol que tomará la oposición. Si bien el gobierno consiguió algo histórico como aprobar una reforma tributaria en menos de un año, deberá reforzar su coordinación como sector para alcanzar acuerdos similares. Eso considerando que la denominada mega reforma de seguridad no logró generar consenso dentro del propio oficialismo, que era lo esperado. A esto se suma la aprobación ciudadana, uno de los principales puntos de preocupación para el Ejecutivo. Recordemos que la última encuesta Criteria mostró que la desaprobación del presidente llegó al 58%. En el oficialismo, mientras tanto, los balances han sido diversos. Ciertos sectores echan de menos, por ejemplo, un presidente más presente en la coordinación oficialista. En esa línea estuvo el diputado republicano Agustín Romero. Además, destacó los desafíos del gobierno ahora. Tienen que ver directamente con el empleo y el cumplimiento de lo prometido en campaña.
11: Mira, yo creo que después de 6 meses el gobierno entra en una etapa distinta. Ya no basta con tener un buen diagnóstico ni con haber ganado la elección. Ahora hay que demostrar capacidad de ejecución, coordinación y cumplimiento fundamentalmente. Y ahí creo que hay cosas que mejorar, ¿ya? Lo primero, el gobierno tiene que jugar más como equipo.
10: En tanto, en la UDI, el senador Gustavo Sangüesa fue enfático en que el Ejecutivo aprendió de estos errores del pasado.
12: Yo creo que el gobierno aprenderá de los traspiés ocurridos anteriormente y se empeñará en mejorar las gestiones prelegislativas para asegurar el respaldo primero del oficialismo a sus propuestas y para acercar posturas con los sectores más moderados de la izquierda.
10: Ahora, más allá del balance, en la oposición el escenario tampoco es sencillo. El sector ha sufrido duros golpes en poco tiempo, partiendo, por ejemplo, con la derrota que tuvieron en las elecciones presidenciales. A esto se suma que no han logrado articularse de manera efectiva, como quedó demostrado, por ejemplo, durante la discusión de la mega reforma económica. Pese a esto, desde el mismo sector han criticado fuertemente el trabajo del Ejecutivo, aunque todavía sin mostrar una propuesta clara de unidad. En esa línea estuvo la diputada del Frente Amplio, Tatiana Urrutia, mientras que el parlamentario socialista, César Valenzuela, afirmó que uno de los desafíos actuales es alcanzar una unidad efectiva del sector.
13: A 6 meses, lo que cruza toda la gestión de este gobierno es la improvisación.
14: Yo creo que el desafío que siempre tiene la oposición es alcanzar niveles de unidad que permitan enfrentar de forma coordinada los distintos proyectos que va desarrollando el gobierno.
10: Con todo esto en consideración, el Ejecutivo cierra así sus primeros 6 meses con descoordinaciones dentro de su propio sector, mientras que la oposición todavía enfrenta el desafío de definir una estrategia común para los siguientes meses.
0: Abogados expertos y parte del Parlamento advirtieron que la remoción de 11 jueces por parte de la Corte Suprema puede marcar un nuevo estándar de probidad en el Poder Judicial, tras los casos de magistrados que viajaron al extranjero con licencia médica. Los detalles con Dominga Hernández. Buenas tardes.
15: La Corte Suprema removió a 11 jueces tras revisar los cuadernos abiertos por viajes al extranjero durante licencias médicas. El Pleno resolvió 37 casos. En 11 acordó la expulsión de los magistrados y en otros 26 rechazó esa medida. Todo esto tras analizar los antecedentes de cada causa. Los otros 10 cuadernos fueron descartados por razones procesales o porque ya no correspondía analizar la eventual remoción de esos jueces. Las remociones, en tanto, se sustentaron en el artículo 80 de la Constitución, que faculta a la Suprema separar a los jueces por mal comportamiento. La decisión fue adoptada mediante votaciones divididas y, según explicó la presidenta del máximo tribunal, Gloria Ana Chevesic, se consideró la proporcionalidad de cada caso. Sin embargo, la decisión podría marcar un criterio para futuras investigaciones disciplinarias. En ese sentido, el abogado y académico de la Universidad Central, Neftalí Caravantes, explicó que el concepto de mal comportamiento podría alcanzar conductas fuera de la función jurisdiccional.
16: En segundo término, consolida la idea de que un mal comportamiento en la judicatura puede incluso abarcar conductas externas, ajenas a una sentencia o a una decisión jurisdiccional, cuando afectan gravemente la probidad y la dignidad del cargo.
15: Con este criterio, la conducta personal de un juez también podría ser considerada por la Suprema cuando comprometa gravemente la probidad o la dignidad del cargo. Por eso, el diputado de la Federación Regionalista Verde Social y presidente de la Comisión de Constitución, Jaime Mollet, valoró la severidad con que actuó el máximo tribunal.
17: Yo creo que la Corte Suprema en ese sentido está innovando, está generando sanciones drásticas para alguno de los suyos, y creo que falta sí que la administración pública haga lo mismo.
15: Para el parlamentario, la decisión también podría ser una referencia para otros organismos públicos frente a incumplimientos de probidad. Pero mientras se discute el alcance de este nuevo estándar, el proceso aún no está cerrado. 13 cuadernos de remoción quedaron suspendidos por requerimientos ante el Tribunal Constitucional. En ese escenario, el abogado constitucionalista Felipe Lizama sostuvo que la intervención del Tribunal Constitucional no implicó necesariamente un enfrentamiento con la Corte Suprema, sino que formó parte de los mecanismos de control entre los órganos del Estado.
18: Luego entonces, más que estimar, pienso yo, de que se está frenando la actuación de la Corte Suprema, es el funcionamiento lógico del Estado de Derecho, porque el Tribunal Constitucional debe haber estimado que se tienen antecedentes plausibles para suspender, sin perjuicio de lo que se resuelva pronto.
15: El proceso continuará este lunes, cuando el Tribunal Constitucional escuche los alegatos de al menos 5 de los casos suspendidos. Así, lo que determine el organismo será clave para establecer cómo seguirán estas causas y cuándo podrán volver a la Corte Suprema, que deberá definir entonces si mantiene los criterios aplicados en los casos ya resueltos.
0: Luego de las recientes declaraciones por parte del ministro de Defensa argentino, Carlos Presti, sobre la existencia de patrullaje conjunto en el Estrecho de Magallanes, parlamentarios pidieron cautela ante la creciente polémica en los últimos meses entre Chile y Argentina. Más detalles con Ana Victoria Hernández.
19: Tras las últimas declaraciones del ministro de Defensa argentino, Carlos Presti, afirmando que existe patrullaje conjunto en el Estrecho de Magallanes y asegurando que ambas armadas mantienen ejercicios en el espacio Drake, esto despertó reacciones entre parlamentarios. Aunque el presidente José Antonio Kast negó dichos ejercicios y aseguró que jamás ha existido un patrullaje, las controversias entre Argentina y Chile continúan. El embajador chileno en el país trasandino, Gonzalo Uriarte, pidió un gesto por la soberanía chilena al Estrecho de Magallanes, a pesar de que la zona no está en disputa. La senadora argentina Patricia Bullrich mencionó el control de Argentina hacia el país marítimo que se ubica en el sur extremo del país. Bullrich pidió disculpas atribuyéndolo a una confusión de nombres. A pesar de que las relaciones bilaterales no están rotas, sí existe una seguidilla de declaraciones argentinos respecto a la soberanía nacional. El doctor en estudios internacionales de la Universidad de las Américas, Hugo Harvey Valdés, explicó que existen pretensiones por parte de Argentina por el sur austral de Chile.
20: Todas estas declaraciones no son casualidad, son parte de una estrategia, un plan, y Argentina está haciendo lo suyo. El problema es que Chile no sabe responder a ese plan de Argentina.
19: Los vaivenes entre los dos países comenzaron en enero de este año. Argentina aumentó su énfasis en el Atlántico Sur. En agosto, el jefe del Estado Mayor General de la Fuerza Aérea argentino, Gustavo Valverde, aludió a Magallanes como su soberanía. A los días apareció el decreto 457, que es una resolución promulgada por el país trasandino que considera al estrecho como un espacio compartido. Javier Milei reafirmó la soberanía sobre el estrecho de Magallanes días después del foro de Madrid realizado en el país. Esta serie de sucesos despertó la reacción de parlamentarios. Por un lado, el presidente de la Comisión de Relaciones Exteriores de la Cámara Alta, el diputado republicano Stefan Schubert, señaló que las relaciones entre ambos países no están rotas.
2: Las relaciones con Argentina están lejos de estar rotas, pero efectivamente hemos tenido una tensión estas últimas semanas, tensión que considero innecesaria. El estrecho Magallanes es chileno y de eso no hay duda alguna y ha sido refrendado una y otra vez por las autoridades argentinas, tanto verbalmente como por escrito.
19: El integrante de la Comisión de Relaciones Exteriores del Senado, el senador Iván Moreira, indicó que estas intervenciones se deben ver con cautela.
21: Tenemos que ser muy cuidadosos con los argentinos, estar muy atentos. Siempre han tenido una actitud expansionista. Nadie pretende cortar las relaciones. Pero esas relaciones, en la medida que haya más declaraciones argentinas, eso se pone mucho más tenso. Y la idea es, ¿qué hay detrás de todo esto? No son declaraciones aisladas.
19: Un nuevo episodio se suma a estas polémicas entre Chile y Argentina, esta vez con el estrecho de Magallanes, que, mientras, sigue tensionando las relaciones entre ambos países.
22: Los mandatarios provinciales mostraron toda la predisposición para ayudar en el proyecto de la base naval integrada, dijo Quirno. El canciller consideró que una de las cuestiones más importantes es cómo traemos los servicios al sector en referencia a la electricidad, el gas y la conexión digital de la base. Quirno dijo que el gobernador Melela puntualizó que no van a sumar financiamiento ni recursos para la obra. En abril de 2024, Javier Milei viajó a Ushuaia para reunirse con la entonces jefa del Comando Sur de Estados Unidos, Laura Richardson, y Melela rechazó sumarse. El llamado del presidente a poner

0: en el Atlántico Sur y remarcó que nuestra provincia tiene un lugar geopolítico estratégico, único y que el mundo mira. Si uno ve cómo avanza Chile, cómo avanza Gran Bretaña, con todo respeto, la Argentina no se puede quedar atrás, señaló. La presencia de los funcionarios había sido definida durante la reunión de la mesa política del gobierno trasandino realizado el pasado martes en Casa Rosada, en la que Presti presentó los avances del proyecto de infraestructura militar y logística previsto para la provincia, mientras que Quirno expuso junto al titular de defensa los principales lineamientos de la política oficial vinculada con la soberanía y la cuestión de las Malvinas. Y posteriormente, los funcionarios se trasladaron al predio de la base naval integrada, donde participaron de una exposición a cargo de la Armada Argentina, en la que se presentó el proyecto, informó la presidencia en un comunicado. La base naval integrada está proyectada como un polo logístico y operativo estratégico para el Atlántico Sur y como el apoyo a la proyección argentina hacia la Antártica.
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3: El presidente de Estados Unidos, Donald Trump, afirmó este sábado en Dublín que los precios de la gasolina se desplomarán si el Reino Unido abre el Mar del Norte a la perforación de petróleo y gas. Durante su visita informal de 2 días a Irlanda, Trump respondió esta mañana a una pregunta de un medio sobre el aumento del precio de la gasolina para la calefacción doméstica, que en el caso de la Isla Esmeralda ha experimentado un aumento del 40% desde el inicio de la guerra entre Estados Unidos e Irán. Si el Reino Unido abre el Mar del Norte, vuestros precios se desplomarán. En cuanto abran el Gran Mar del Norte, y aún no lo han hecho, siendo uno de los yacimientos más valiosos del mundo, los precios van a bajar muchísimo. Eso fue lo que dijo el mandatario estadounidense en Dublín tras reunirse con la presidenta irlandesa Catherine Connolly.

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4: En tabla y a la espera de ser programada la audiencia, se encuentra la apelación realizada por la Fiscalía y el Consejo de Defensa del Estado, que busca adelantar la formalización por fraude al fisco del alcalde de Coronel Boris Chamorro, en el caso Embotelladora Yacolén. La instancia ha sido postergada al menos en 4 oportunidades, siendo las últimas 2 por licencia médica del defensor privado del jefe comunal. Desde Radio El Carbón de Lota, el informe con José Manuel Lagos.
5: Incluida en tabla y a la espera de ser programada la audiencia donde se debatirá su admisibilidad, se encuentran los recursos de apelación presentados por la Fiscalía y el Consejo de Defensa del Estado, que buscan adelantar nuevamente la formalización del alcalde Coronel Boris Chamorro en el llamado caso Embotelladora Yacolén, donde se investiga un presunto fraude al fisco tras la condonación a la citada empresa por más de 1.200 millones de pesos. En la misma causa se encuentran los ex concejales Ariel Durán, Osvaldo Campos, René Lucero y Francisco Reyes, además del otrora jefe jurídico de la corporación edilicia, Cristian Pinto, todos imputados por el mismo delito. Cabe señalar que de las 4 postergaciones, las 2 últimas fueron por la licencia médica del abogado Waldo Ortega, defensor penal privado del alcalde Chamorro, quien tuvo un accidente laboral en junio pasado.

0: En ese contexto, la Fiscalía espera que la formalización de la causa se realice en un plazo no superior a 30 días contados desde el 19 de agosto, fecha en que se suspendió la audiencia, dadas las postergaciones, con las consecuentes dilaciones a la prosecución del proceso penal, mientras que el Consejo de Defensa del Estado sostiene que la licencia médica de un abogado o de un imputado no puede ser suficiente para reprogramar la audiencia, menos en causas de alta complejidad. Al respecto, el abogado querellante, Jorge Schuber, espera probar la intencionalidad de los imputados en generar un perjuicio a las arcas municipales, no solo en el caso del alcalde y el director jurídico, sino que también en los ediles de la época.
1: No es necesario probar que todos ellos estaban concertados. Lo que sí creemos que podemos probar en esta causa es que todos ellos intencionalmente consintieron un perjuicio de más de 1.200 millones de pesos al municipio de Coronel. Sabía lo que estaban haciendo, que lo que estaban haciendo era ilegal, y dada su calidad de funcionarios públicos, el delito fraude al fisco. Es obligación de los concejales fiscalizar los actos de la administración municipal. Para nosotros, todos ellos son responsables de este fraude que se ha cometido contra el municipio.
0: Recordemos que la audiencia de formalización en el citado caso fue reprogramada para el 26 de octubre en el Juzgado de Garantía de Coronel, instancia que la Fiscalía y el Consejo de Defensa del Estado buscan adelantar. Esto también dado que existen plazos de prescripción completa o media del delito y que se suspenderían con la formalización. 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
2: En enero se definirá cuál será la sede del Tratado de Ultramar BDNJ, donde Valparaíso compite con Bruselas en Bélgica y Xiamen en China. El gobierno reafirmó el respaldo a la candidatura, mientras que autoridades locales destacaron la posición estratégica en el Pacífico Sur y la estrecha relación de Chile con el océano como pilares de la postulación. Cristóbal López, desde Radio Biobío en Valparaíso.
3: En enero se llevará a cabo la conferencia de las partes del acuerdo sobre la conservación y uso sostenible de la biodiversidad marina más allá de las jurisdicciones nacionales, o BDNJ por sus siglas en inglés, instancia donde se deberá definir la sede de la Secretaría Técnica del Tratado, donde Chile compite con Bruselas en Bélgica y Xiamen en China. Valparaíso baraja dos opciones para albergar dicha sede. En caso de salir victorioso, una es la bodega Simón Bolívar, emplazada en el Parque Barón, o bien en Directe Mar. Esta candidatura contó con el respaldo del actual gobierno, luego que el canciller Francisco Pérez Mackenna afirmara que sería un hito histórico para nuestra región y nuestro país. Chile está completamente preparado para ofrecer estabilidad, capacidades técnicas y condiciones de la más alta calidad para este gran desafío. Si bien Chile cuenta con el respaldo de países como Francia o México, en los últimos meses se ha conocido diferencias de algunos países por la comodidad que podría significar que la sede esté en Europa, como lo ofrece Bruselas. Sin embargo, el gobernador regional de Valparaíso, Rodrigo Mundaca, planteó que Chile cuenta con otras ventajas que hacen llamativa la candidatura.
4: Chile tiene una ventaja que no tiene ni China ni tiene Bruselas. Chile tiene la mayor superficie marina protegida del mundo, después de Australia y después de Estados Unidos. Cuando hablamos de Bruselas hablamos de 14 kilómetros de costa. Y China no se precia de utilizar de manera sustentable y razonable sus recursos naturales. Chile hoy día tiene una ventaja comparativa también producto de nuestra posición privilegiada con respecto al Pacífico Sur.
3: Además, la protección de las aguas jurisdiccionales también juega un punto a favor. Chile podría superar el 50% si es que logra avanzar en nuevas áreas en la isla de Pascua y Juan Fernández. Sumado a esto, el capitán de navío Carlos Zúñiga, presidente del Comité Oceanográfico Nacional, planteó que la institución le otorga respaldo técnico y científico a la candidatura porteña.
5: Valparaíso se presenta como la sede para este tratado, pero también tiene científicos e historia que saben cómo relacionarse con el mar, protegerlo y estudiarlo. El tener una institución como el Comité Oceanográfico, que reúne 33 instituciones miembros, le da esa fortaleza de decir que no solo somos una buena intención, sino que estamos respaldados por grupos científicos.
3: Chile mantiene conversaciones con diversos países para poder sumar los apoyos necesarios para asegurar la sede de la Secretaría Técnica del BBNJ, a la espera de la decisión que tomen los miembros en enero. En la región de Valparaíso, Biobío, la radio.
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2: El precio del dólar subió un peso con 86 centavos ayer viernes al cotizarse a 943 pesos con 68 centavos vendedor y 940 pesos con 98 centavos comprador. El precio del cobre cayó 1,05% ayer en la Bolsa de Metales de Londres al transarse a 6 dólares con 45 centavos la libra. El precio del petróleo Brent cayó 2,53% este viernes en Londres, donde el barril cerró a $104.91. En Nueva York, el valor del petróleo WTI bajó 1,84% al cotizarse a $100.59 el barril. El valor del OEF el sábado 12 de septiembre, 40.910 pesos con 10 centavos.
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2: La Fiscalía investiga eventuales responsabilidades penales tras incendio donde murieron 16 adultos mayores en Pitrufquén. El hogar de ancianos no tenía autorización para funcionar. 198 eventos de violencia se registraron durante la jornada del 11 de septiembre. El gobierno informó de la detención de 284 personas a nivel nacional, un 80% más que en 2025. Tras la nevazón que cayó por el lado argentino en la madrugada, ya se encuentra normalizado el tránsito en el paso Los Libertadores. El complejo fronterizo Cardenal Zamoré, la provincia de Osorno, será reforzado de cara al próximo fin de semana largo y el aumento de flujo que se espera durante las próximas semanas. El MOP Biobío activó plan de emergencia vial para reforzar la coordinación con concesionarias para enfrentar el aumento de flujo vehicular durante las celebraciones de fiestas patrias en las provincias de Biobío, Arauco y Concepción. La Corte Suprema ratificó la sentencia de presidio perpetuo calificado contra un hombre que, en diciembre de 2022, en Calbuco, violó y asesinó a la mujer con quien tenía una relación sentimental. Exactamente 14 horas con 3 minutos.
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2: Dos viviendas calcinadas por completo, una con daños mayores y dos bomberos lesionados, dejó el incendio que se registró durante la madrugada de este sábado en la comuna de Arauco. La información con John Vallejos.
11: Cerca de la medianoche comenzó el siniestro en una de las viviendas en la calle Caupolicán, entre Cotran y Blanco. Ante la llegada del personal de bomberos, una de las viviendas ya se encontraba consumida en su totalidad y afectando a la segunda. Pese al actuar de los voluntarios, el fuego se propagó a una tercera vivienda, dejándola con daños mayores, según señaló Gabriel Marchand, director de gestión de riesgo y desastre de la Municipalidad de Arauco.
12: Resultaron 3 viviendas afectadas, de las cuales 2 fueron destruidas totalmente, y una resultó con daño mayor que tuvo un 50% de afectación, de acuerdo a la información que nos proporcionó bomberos durante la jornada. Las familias damnificadas se trasladaron a viviendas de familiares, por lo tanto no fue necesario habilitar un albergue, porque ellos tenían ya donde morar.
11: Durante la emergencia resultaron 2 voluntarios de bomberos lesionados, uno de ellos con contusiones menores y el segundo de la cuarta compañía del Araquete. Tuvo que ser internado y operado debido a la gravedad del corte bajo la rodilla, según detalló Germán Muñoz, comandante del Cuerpo de Bomberos de Arauco.
13: Uno de ellos fue derivado al hospital de Arauco para posteriormente ser derivado al hospital de Curanilahue para para realizarle alguna intervención. Y el segundo bombero tenemos con una lesión menor, en donde fue atendido en el hospital de Arauco y se le dio un reposo una semana con medicamento correspondiente.
11: Las causas del siniestro son materia de investigación, mientras que las cuatro familias damnificadas fueron trasladadas a viviendas de familiares cercanos.
2: Santa Juana impulsa un inédito plan maestro de mitigación rural con el fin de prevenir incendios de manera integral y coordinada. Se busca evitar una tragedia como la de 2023. Valentina Arriaza tiene los detalles.
14: El verano suele ser una estación de relajo y disfrute. Sin embargo, para los habitantes de sectores rurales significa una preocupación constante. Una de estas comunas es Santa Juana, la cual el año 2023 sufrió un mega incendio que afectó a cerca del 70% del territorio comunal, con 17 víctimas fatales. Ante un pronóstico preocupante para el verano, se busca prevenir y mitigar las consecuencias de un nuevo incendio. Así lo dijo el alcalde de la comuna, Ángel Castro.
15: Nos reunimos con el ministro Iván Podoje hace un par de semanas atrás. Le solicitamos, ¿cierto?, que nos pudiera colaborar en poder elaborar un plan maestro de mitigación rural.
14: Las autoridades se encuentran desarrollando recorridos en terreno con el fin de reconocer las necesidades de los vecinos, cuestión que fue resaltada por vecinas del sector Araucarias Tenahuillín.
16: Nosotros queremos soñar y tener a futuro puentes de hormigón armado, que no se los lleve el agua en el invierno porque los esteros suben, que podamos tenerlos para los incendios cuando se producen.
17: Una de las pocas reuniones productivas que he estado, donde se pudo expresar las necesidades de nuestra comunidad y todas las comunidades que aquí representamos, porque esto es amplio.
14: Las medidas consideradas hasta el momento son puntos de acopio y disponibilidad de agua, sostuvo el jefe comunal.
15: Aquí se habla de cortafuegos, se habla de sectores donde se pueden haber acumuladores de agua, donde tengamos centros de emergencias rurales, que, de tal modo que la gente también esté preparada con autonomía en los centros de emergencia.
14: El plan surgió como una solicitud del alcalde Ángel Castro al ministro de Vivienda Iván Poduje e involucra a carteras como Obras Públicas, Transportes y Telecomunicaciones, Serviu, Senapred, Bomberos y Carabineros, añadiendo el aporte de empresas privadas y forestales. Además, contempla una fase de diseño acelerada de 2 a 3 meses.
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2: El Mimbu dio inicio al proceso de postulación de la nueva tarjeta Banco de Materiales, beneficio exclusivo para mujeres jefas de hogar, el cual permitirá cubrir los costos de reparaciones en sus viviendas, adquiriendo materiales de construcción en ferreterías que mantengan convenio vigente con el Serviu. Los detalles con Valentina Jarpa.
18: La nueva tarjeta Banco de Materiales forma parte del programa de mejoramiento de viviendas y barrios y podrá entregar un subsidio que puede alcanzar hasta las 40 UF. Con él se podrán financiar únicamente reparaciones de techumbres, baños y cierres perimetrales. La iniciativa fue lanzada en Penco, en uno de los establecimientos que mantiene convenio con Serviu, y contó con la presencia de autoridades como Michelle Vera, seremi de la mujer de la región, quien invitó a postular ese subsidio.
19: Relevar que cuando hablamos de mejoramiento de la estructura de vivienda, también hablamos de seguridad para nuestras mujeres. Es por eso que queremos hacer el llamado a todas las jefas de hogar que estén en el registro social de hogares entre el 70 y 100% a que puedan postular a este beneficio.
18: También participó el delegado presidencial de la región, Julio Nativia, quien destacó los ejes que cubrirá este beneficio.
20: Importante beneficio que va a permitir a mujeres jefas de hogar que tengan una vivienda, poder acceder a un subsidio para arreglo de su casa. En tres líneas muy importantes, para arreglo de techo, para arreglo de baños y para arreglo del cerco perimetral. Esto es un beneficio que busca empoderar a las jefas de hogar y apoyar a través de un subsidio los arreglos de las viviendas.
18: La postulación al beneficio estará disponible hasta el 9 de octubre y se hace mediante la página Mimbio Conecta. Entre los requisitos se encuentra ser mujer jefa de hogar mayor de 18 años, contar con grupo familiar acreditado en el registro social de hogares, estar entre el 70 y el 100% de su calificación socioeconómica y ser propietaria de una única vivienda o que ésta pertenezca a un integrante de su grupo familiar acreditado y habitarla.
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2: Personal de carabineros realizó intervención policial con camión lanzaaguas y lacrimógenas en la marcha del viernes 11 de septiembre. La actividad terminó con la detención de 5 personas. Valentina Riaza con los detalles.
21: Durante la tarde del viernes, en el centro de Concepción, se convocó una marcha en conmemoración del 11 de septiembre. La actividad fue organizada por la Agrupación Regional de Familiares de Detenidos Desaparecidos y Federaciones de Estudiantes. El encuentro culminó con la intervención de fuerzas de orden y seguridad pública. Al respecto, la directora del Instituto Nacional de Derechos Humanos del Biobío, Carolina Chang, afirmó que Carabineros intervino producto del desorden que estaban ocasionando un grupo de personas, quienes se encontraban lanzando objetos contundentes contra las fuerzas policiales.
22: Sí, tenemos denuncias que, bueno, en principio fue en que una de las bombas lacrimógenas además no le había impactado en el cuerpo. También hasta que las personas detenidas tenían algunas lesiones, pero todo eso hay que evaluar todavía, tal como usted me dijo preliminarmente, hay que evaluar si es o no responde a la actual policía, y si el actual policial estaba
21: Sobre los manifestantes detenidos, la directiva señaló que al momento de asistir personal del INDH a la comisaría, dos quedaron en estado de libertad y otras a la espera de la respuesta del fiscal.
22: También considerando que las personas que estaban causando desórdenes eran dos, la verdad se pudo haber quizás hecho de otra forma.
21: La sede regional recibió denuncias de manifestantes por impacto de bombas lacrimógenas en la piel y lesiones.
2: Tras el afloramiento de residuos provocado por las marejadas en la playa Isla de los Reyes Rocuanta, autoridades y organismos públicos realizaron la primera reunión de una mesa de trabajo interinstitucional, instancia que busca coordinar acciones y definir la mejor forma de intervenir el sector. John Vallejos tiene la información.
11: Basura, residuos y objetos que han quedado expuestos en distintos puntos de la playa Isla Los Reyes Rocuante de Talcahuano dan cuenta de una problemática que se ha hecho más visible durante este invierno. Ante esta situación, autoridades y distintos organismos se reunieron en una mesa interinstitucional para buscar una solución coordinada al problema. Así lo explicó Enrique Inostroza, administrador de la Municipalidad de Talcahuano.
23: El humedal Rocuano Andalín está declarado por parte del Estado de Chile, por lo tanto las medidas que se tienen que tomar respecto a este pasivo tienen que estar orientadas a proteger el humedal Rocuano Andalín que está declarado, y por lo tanto por esa razón esperamos que también con la colaboración de la Academia de la Región del Biobío podamos tener al corto plazo medidas que permitan señalar cuáles son las tareas que distintos órganos del Estado tienen que acometer para poder terminar con este pasivo ambiental que heredamos en la comuna de Talcahuano.
11: El objetivo de la mesa fue levantar antecedentes y coordinar las distintas competencias para determinar cuál es la intervención más adecuada para enfrentar el afloramiento de residuos. Por otro lado, se espera que ahora se pueda trabajar en colaboración y haya medidas a corto plazo tras la urgencia de la situación, tal como lo mencionó Patricio Ortiz, presidente de la Fundación Bandada.
24: Mira, ante el desastre que tenemos en esa playa, me parece positivo que el alcalde o el municipio de Talcahuano haya llamado a esta mesa, se haya formado nuevamente esta mesa, y esperamos que esta vez podamos solucionar, por un lado, mitigar esto en corto plazo, pero también darle una solución definitiva. Y nos parece positivo que esté en la mesa, se haya reunido y estén trabajando en esto. Ahora vamos a ver cómo va fluyendo esto. Ojalá que fluya mejor que como fluyó en la mesa anterior.
11: Además, la precaución no solo está en retirar la basura, que actualmente se encuentra en superficie, sino que también en abordar los posibles impactos ambientales y sanitarios que existan en el sector. Sobre este punto, el Seremi de Medio Ambiente del Biobío, Mario Delané, sostuvo que este espacio se encuentra resguardado ante la ley.
25: Este lugar está reconocido tanto como humedal urbano como un sitio de anidamiento de aves, entonces hay que tener ciertos cuidados y ciertas restricciones con respecto a los avances que vamos a tener en la búsqueda de soluciones de este problema que nos encontramos aquí en la comuna de Talcahuano.
11: La mesa volverá a reunirse el próximo viernes 25 de septiembre y se espera que en esta instancia haya un avance en los aspectos administrativos y legales que permitan definir la alternativa más adecuada para intervenir el sector. Así, el desafío será pasar el diagnóstico a una solución que permita enfrentar el afloramiento de residuos y al mismo tiempo proteger el ecosistema del humedal Rocuand.
2: Se confirmó la reparación de la calzada patrimonial del puente Ñipas, que conecta las comunas de Ránquil y Portezuelo, trabajos que serán realizados por administración directa de la Dirección de Vialidad y repararán el bacheo superficial de los sectores deteriorados de la carpeta de rodado. Los detalles con Valentina Jarpa.
0: Tras años de espera, el Consejo de Monumentos Nacionales autorizó la reparación de la calzada patrimonial del puente Ñipas para inicios de noviembre, la cual paralizará totalmente el tránsito con el fin de resguardar la seguridad de sus usuarios y trabajadores. Dicha intervención de emergencia no significará una solución definitiva, puesto a que la Dirección de Vialidad se encuentra simultáneamente realizando un estudio de conservación mayor del monumento histórico, con el propósito de acordar las obras necesarias para restaurar el viaducto manteniendo sus características patrimoniales. El seremi de Obras Públicas de Ñuble, Luis Carrasco, celebró la autorización de este proyecto y destacó que ya se encuentran planificando los trabajos para dar inicio a las obras.
3: Pido finalmente la autorización por parte del Consejo de Monumentos Nacionales para poder intervenir la carpeta de rodado del puente, realizar un bacheo y posterior sellado que ayudará a mejorar las condiciones de tránsito de todos los habitantes del sector que une las comunas de Ránquil y Portezuelo. Por ser un puente patrimonial, estábamos impedidos de intervenir sin la autorización del Consejo de Monumentos y hoy finalmente, luego de años de gestiones por parte de los alcaldes de Ránquil y Portezuelo, hemos recibido la autorización, por lo tanto ya estamos programando los trabajos para poder iniciarlo.
0: Quien también celebró este hecho fue el alcalde de Ránquil, Nicolás Torres, que afirmó que este proyecto contribuirá en beneficio de los habitantes de estos territorios.
3: Pido finalmente la autorización por parte del Consejo de Monumentos Nacionales para poder intervenir la carpeta de rodado del puente, realizar un bacheo y posterior sellado que ayudará a mejorar las condiciones de tránsito de todos los habitantes del sector que une las comunas de Ránquil y Portezuelo. Por ser un puente patrimonial, estábamos impedidos de intervenir sin la autorización del Consejo de Monumentos y hoy finalmente, luego de años de gestiones por parte de los alcaldes de Ránquil y Portezuelo, hemos recibido la autorización, por lo tanto ya estamos programando los trabajos para poder iniciarlo.
0: El puente Ñipa tiene una longitud aproximada de 600 metros y fue declarado Monumento Histórico en 2021 por la conectividad que entrega el río Itata, el desarrollo agrícola y el valor identitario que representa para los habitantes.
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2: Previo a Fiestas Patrias, la Superintendencia de Electricidad y Combustibles ha aumentado la fiscalización de parrillas eléctricas y a gas en la región del Biobío. Los equipos deben contar con sello SEC. Valentina Riaza con la información.
0: Asados, anticuchos y choripanes son algunas de las preparaciones que serán protagonistas de las próximas fiestas patrias, que además de celebrar la independencia chilena, se convierten en una fiesta de la gastronomía típica del país. Es aquí cuando las parrillas son una herramienta fundamental para los cocineros. Es importante asegurar un correcto funcionamiento y uso sin riesgos.
21: en especial para las parrillas eléctricas y a gas, cuestión que fue resaltada por Manuel Cartagena, director de la SEC en la zona.
9: Es relevante que las fiestas patrias sean unas fiestas de normalidad, de celebración, de gozo de las familias, y no que tengamos que lamentar accidentes.
21: Buscando prevenir accidentes durante las fiestas, la Superintendencia de Electricidad y Combustibles se encuentra llevando a cabo un plan nacional de fiscalización que consta de inspecciones a parrillas verificando la presencia del sello de certificación SEC y la certificación de reguladores y flexibles de los equipos. Así lo señaló el directivo.
9: Lo que hacemos en este tipo de acciones es comunicar a la comunidad que exija el sello QRSEC en los productos que adquiera. Con esto estamos comprando un artefacto o un producto que ha sido certificado por un laboratorio, ha sido verificada su condición de seguridad y por lo tanto lo que hacemos es garantizar que tengamos una fiesta adecuada y en tranquilidad.
21: Desde la SEC y la Seremi de Energía recalcaron la importancia de comprar productos certificados y velar por la seguridad de los hogares. El Seremi de Energía en el Biobío, Javier Salamanca, sostuvo que esto se hace por la seguridad de las personas.
10: Por eso hacemos un llamado a verificar siempre que las parrillas eléctricas y a gas cuenten con el sello SEC, ya que esta certificación entrega garantías respecto de su seguridad y correcto funcionamiento. La prevención comienza desde el momento de la compra.
21: Durante el presente año, la SEC ha certificado 146.632 parrillas a lo largo del país. De estos, la mayoría de equipos eléctricos. Además, han fiscalizado 18 empresas que, en caso de no cumplir la normativa vigente, arriesgan multas importantes.
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2: Dos viviendas calcinadas por completo, una con daños mayores y dos bomberos lesionados, dejó el incendio que se registró durante la madrugada de este sábado en la comuna de Arauco. Santa Juana impulsa inédito plan maestro de mitigación rural con el fin de prevenir incendios de manera integral y coordinada. Se busca evitar una tragedia como la de 2023. El Minbiu dio inicio al proceso de postulación de la nueva tarjeta Banco de Materiales, beneficio exclusivo para mujeres jefas de hogar, el cual permitirá cubrir los costos de reparaciones en sus viviendas, adquiriendo materiales de construcción en ferreterías que mantengan convenio vigente con el Serviu. Previo a fiestas patrias, la Superintendencia de Electricidad y Combustibles ha aumentado la fiscalización de parrillas eléctricas y a gas en la región del Biobío. Muchas gracias por informarse con la radio. A continuación, toda la información del deporte. Que tenga una excelente jornada.
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0: ¿Cómo les va? Buenas tardes, 2:25 minutos. Estamos modo rally en la región del Biobío. Vamos a hacer una revisión de lo que estaba pasando durante esta jornada. Oliver Solver, que continúa firme en el liderato de este rally Biobío, tras imponerse la especial de María Las Cruces, la más extensa de esta jornada sabatina, con más de 28 kilómetros de recorrido. El piloto sueco de Toyota marcó un tiempo de 16 minutos 39 segundos y 6 décimas, superando a su compañero Elfyn Evans por 2,9 segundos. Tercero fue el francés Adrien Formeau, mientras que Sebastián Ogier terminó cuarto. Con este resultado, Solver amplió su ventaja en la clasificación general y acumula un tiempo de 1 hora 35 minutos y 15 segundos. Evans se mantiene segundo a poco más de 10 segundos, seguido por Formeau, que desplazó ayer al tercer lugar. Tras 9 especiales disputadas, Solver se consolida como el principal candidato al triunfo en la fecha chilena del Campeonato Mundial de Rally, que está en desarrollo. Ahora bien, estamos viviendo la mitad de lo que está programado para este día sábado. Desde las 3 de la tarde vamos a estar muy atentos, por supuesto, a la segunda parte de las especiales que se van a estar disputando. Algunos datos respecto a lo que sufrió y sufrieron, lo que pasó en torno al abandono, algunos volcamientos, el de el belga Thierry Neuville del Hyundai Motorsport, que sufrió un fuerte volcamiento durante la primera especial del día, la super especial del número 7, que se disputó en Pelún. Abandonó todo el día la categoría, recordemos, WRC1. No fue lo único, también el ruso Nikolai Gryazin junto a su navegante también protagonizaron un accidente de alta energía que también derivó en su abandono, al menos por hoy, en esta super especial. Esto fue en la número 7 también, en Pelún. Y el otro accidente que se dio durante esta mañana fue el piloto irlandés John Armstrong junto a su navegante. Sufrieron un aparatoso accidente durante la super especial número 8, que es Lota 1, en este rally Biobío. Ya, pese a todo, sí, los evidentes daños, la dupla de Ford Sport pudo culminar la etapa. Lo hicieron, eso sí, con un tiempo superior a los 22 minutos y muy lejos de los ganadores del tramo. Eso es lo que pasa en los caminos. Vamos a estar desde las 3 de la tarde con la segunda parte que está programado, y hay otra fiesta también que se está viviendo a las orillas de la ruta, donde hay mucha pasión de personas que llegan desde distintos puntos del mundo. Y hay un caso de un fanático de Argentina que nos contó que cómo vive precisamente el rally, a quien vamos a escuchar.
1: No, recién te contaba que es mi rally, el número 42, y me emociona porque es una pasión muy enorme, y sueño con estar ahí arriba, es mi sueño, pero bueno, uno lo disfruta de atrás del alambre. Es algo que no se puede explicar.
0: Hay emoción, por supuesto, de los fanáticos del rally. Los detalles desde las 3 de la tarde, por supuesto, se los vamos a estar contando de lo que está pasando en la segunda parte de lo que se va a estar viviendo. Vamos a revisar información que está en desarrollo, por supuesto, del fútbol nacional. A las 12:30 se jugó el partido entre Ñublense y Everton. Everton que se impuso por 3-1 al equipo de la región de Ñuble. A las 3 de la tarde hay un partido también programado por la Liga de Primera, Coquimbo Unido, que se va a enfrentar a Cobresal. Esto se va a disputar en el estadio El Cobre. Más tarde, a las 20 horas, el Palestino se enfrenta a la Universidad Católica. Es un duelo clave que se va a disputar ahí en el estadio La Cisterna. Los árabes necesitan sumar de a tres para dejar atrás su irregular campaña y de paso alcanzar a la Universidad Católica en la lucha por el Chile 2, cupo de clasificación a la Copa Libertadores. Al frente está esta Universidad Católica, que viene mostrando una mejoría en su rendimiento. ¿Qué dijo Daniel Garnero en la previa de este partido? Escuchemos.
2: Yo quiero ganar el próximo partido. Y después, obviamente, que estamos en una situación que dependés de lo que pase en otros lados. Ya ahí, al no depender de vos, obviamente que mientras den los números, esto es fútbol y nada es imposible. Puede pasar cualquier cosa. Es un montón, es un montón. Es casi imposible. Pero en algún momento habrá pasado.
0: En otros encuentros de esta tarde, en el ámbito local, en la tercera división A, a las 3:30, Naval se va a enfrentar a Quintero Unido. Este partido se va a disputar en el estadio El Morro. En la tercera división B Sur, a las 4 de la tarde, Deportes Valdivia enfrenta a Laja Histórico. Se va a realizar ese partido en Félix Gallardo. A las 18 horas, Nacimiento recibe a Inter de Concepción. En torno a lo que va a pasar mañana domingo, a las 4 de la tarde, República Independiente de Hualqui va a recibir a Iberia en el Municipal de Hualqui. Deportes Hualpense va a enfrentar también a la misma hora a Fernández Vial. Eso se va a disputar mañana en el Estadio El Morro. Eso es, partidos que van a estar en desarrollo, que se los vamos a estar contando los detalles en Bio Bio Deportes.
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Seguimos avanzando en este día sábado 12 de septiembre en Bío Bío la radio, son las 2:37. Tenemos reportes de auditores, nos dicen desde la Vega Monumental, acceso cerrado por 21 de mayo y por el lado del puente. Hay bastante congestión aquel lugar, según lo que nos están mostrando, auditores que están intentando ingresar, ¿ya? Eso es lo que nos están reportando. Juan está ahí en sintonía de la radio. Gracias, Juan, por contarnos. También nos estaban comunicando Juan Carlos, nos escribía desde la ruta 160. Esto pasado el Country Mars, nos dice que llegando al outlet hay una camioneta Mitsubishi, hubo un accidente en aquel lugar, hay una ambulancia que está trabajando, ya hay una situación de emergencia. Entonces la ruta 160 pasado Country Mars, llegando al outlet, así que a transitar con mucha precaución. Se trata de una camioneta, por lo menos lo que observa Juan, una camioneta Mitsubishi, y hay personal de emergencia, ya que lo importante es que está asistiendo a las personas que eventualmente se vieron afectadas en este accidente en aquel punto, ya en la ruta 160. Estamos siempre pendientes ahí a lo que nos van contando a través del WhatsApp de Bio Bio la radio durante esta tarde de día sábado. Día agradable, cielos despejados en el Gran Concepción, en general en la región del Biobío. Estamos seguros que muchos están aprovechando para disfrutar, para salir, bueno, para estar también en las distintas rutas del rally. Bueno, eso tuvieron que haberlo hecho desde la jornada del día de ayer en todo caso, pero también otros aprovechando para acercarse a las playas, a los distintos lugares turísticos del Biobío. Así que hay que aprovechar este buen tiempo, este día despejado, estas buenas temperaturas. Y a propósito de temperaturas, a esta hora en Concepción se están registrando 18.3 grados de temperatura, en Los Ángeles hay 16.4 y en Arauco hay 17.2 son los grados de temperatura. Así que hay que aprovechar esta jornada y este fin de semana, que vamos a tener buenas temperaturas, buen tiempo, y también para los próximos días, también lo que nos han ido contando de la misma Dirección Meteorológica de Chile, que hay en ese sentido ya buenas noticias de cara a lo que van a ser las fiestas patrias ya el próximo fin de semana. Por lo menos hasta el día sábado, lo que nos han indicado es que vamos a estar bien. Vamos a ver cómo se va actualizando, por supuesto, el pronóstico del tiempo durante la semana, que es lo que importa, porque ahí se va conociendo, como se dice, la firme, ya respecto a lo que va a estar pasando. Pero por lo menos lo que se estima desde hoy hasta el próximo fin de semana, se ve en general bien el panorama. Son las 2 de la tarde, 39 minutos.

2:45. ¿Se acuerda de Los Magníficos? Una serie que se exhibía, bueno, en ese tiempo a través de la televisión, a través de los distintos canales de operadores de cable, bien antigua. Ahí había un personaje bien particular que estoy seguro que muchos recuerdan, Mario Baracus. Hay una serie sobre este personaje en Netflix que fue estrenado hace muy pocos días, que es Mr. T, po. Sí, sí, se llama Al Descubierto Mr. T, y revela la historia detrás de este icono de los 80. Esto fue estrenado, la producción, a través de Netflix el 8 de septiembre y cuenta distintas etapas de la vida. Ya deja Al Descubierto, es un documental que está centrado precisamente en la vida de Lawrence Tourette, actor que conquistó al público durante esta década, la década de 1980, conocido como Mr. T. Es una producción que busca mostrar al hombre detrás de las, hay que recordar, las cadenas de oro, ese característico moicano, esta imagen de un tipo duro, que se convirtió en aquel entonces en un ícono mundial. Ya, este es un documental que muestra, por supuesto, distintas etapas de su vida, su camino hacia Hollywood también, con la mirada de él, porque él es el hilo conductor del relato de este documental, que usted puede ver, que es bastante, bueno, entretenido, es optimista y muestra, por supuesto, los hitos de su vida, como el hito de haber participado de Rocky 3. Ya interpretó, recordemos ahí, a Clive Lang, el desafiante de Rocky Balboa. Rocky Balboa, interpretado por Sylvester Stallone, en lo que fue esa película, Rocky 3, esto que le significó un gran salto a la fama en aquel entonces, en 1982, y lo posicionó rápidamente dentro de la industria del entretenimiento. Ya hay imágenes inéditas, por supuesto, en relación a lo que hizo en aquel entonces, y después también la etapa de la Brigada A, también, como se conocía, o Los Magníficos, como interpretó este personaje Mario Baracus, o B.A. Baracus, o M.A. Baracus, que se conocía así, por supuesto, en las versiones de Latinoamérica. Así que un ícono de la cultura popular de los 80, de la pantalla estadounidense, que muestra, bueno, sus inicios, cómo llegó a eso. Así que hay un dato importante de recomendación para ustedes que quizás están en su casa y están buscando algo que sea familiar, ver un documental a lo mejor entretenido de este personaje y conocer un poquito más allá, pues, de lo que había más allá del, por lo demás, del personaje. Está en Netflix. 2:48.

0: Informamos que la ruta 160 de sur a norte, antes de llegar al acceso al cementerio, hay un vehículo que está chocado y está ocupando las dos pistas, de sur a norte. Así que a las personas se les avisa para que puedan tomar el camino alternativo paralelo a la carretera 160 o desviarse por el acceso en el outlet, como entrando al outlet y salir paralelo, porque el taco es solamente hasta el líder, vamos, está el líder ahí en la ruta 160, con Trumac líder, ¿ya? Así que para que sepan y tomar precauciones, porque tienen para rato poder mover ese vehículo que está atravesado, chocado, una camioneta doble cabina de color rojo, está ocupando dos pistas y solamente de la ruta 160 hay una sola pista, carabinero en el lugar y hay gran congestión, así que las personas que vienen antes de llegar al cementerio tienen que tomar la alternativa ingresando al megacentro y venirse paralelo hasta Michaihue y salir por Michaihue para evitar el tremendo taco que se está produciendo en ese sector. Acceso al cementerio, ahí fue el impacto. Acceso al cementerio de San Pedro, Parque San Pedro. ¿Ya? Un abrazo, que estén bien, shalom.
1: Completo el informe de nuestro auditor. Le agradecemos, por supuesto. Ahí estaba, lo escuchábamos. Esto lo decíamos un poquito más temprano porque nos estaban reportando sobre este accidente, que se trataba de una camioneta Mitsubishi, que estaba ahí en el lugar, que estaba trabajando personal de emergencia, la ambulancia. Bueno, esa es la situación, nos actualiza, eso es lo que está pasando. Está generando tacos, sí, está generando tacos, nos dicen también otros auditores. Ahí están aprovechando la calidera del cementerio Parque. Ya está bomberos, está carabineros, nos dicen, y trabajó la ambulancia en aquel punto. Ya, así que eso es lo que nos han ido contando distintos auditores, por supuesto, también, y complementando la información. Y esto es en dirección importante, Coronel San Pedro, ya para que lo tenga más presente en ese sentido, para quienes vengan desde Coronel hacia San Pedro de La Paz, justo ahí en el semáforo. Nos dice, está esta camioneta Mitsubishi, ocupa las dos vías, así que hay una, y eso está generando congestión. Así que gracias por sus reportes, que son muy importantes precisamente para quienes se están moviendo por aquel punto de la ruta 160. Son las 2 de la tarde, ya 56 minutos. En algunos instantes vamos a estar actualizando las noticias junto al equipo de prensa, la actualidad de lo que pasa en nuestro país, de lo que pasa en nuestra región, de lo que pasa en el mundo. También hay las noticias del Informador.

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0: ¿Cómo están? Buenas tardes. Bienvenidos a la revisión de noticias en El Informador. Fuerte viento Puelche causa preocupación en sector cordillerano de Antuco, provincia de Biobío. El informe por Mario Tapia desde Radio Biobío, Los Ángeles.
1: Carabineros y Municipalidad de Antuco en la provincia del Biobío hicieron un llamado durante esta tarde a los conductores y también a los turistas que se encuentran en zonas lacustres de Laguna del Laja y también en el sector de los faldeos del volcán Antuco a tomar las precauciones del caso debido al fuerte viento Puelche que está afectando a esta zona cordillerana y precordillerana de la provincia de Biobío, con rachas de viento que llegan hasta 80 y 90 kilómetros por hora durante esta tarde, según se ha informado. Hay también preocupación respecto a la gente que se encuentra al aire libre en sectores como Laguna del Laja o también en los faldeos del volcán Antuco, donde se encuentran como turistas o visitantes, debido a que las condiciones de tiempo, si bien hay bastante sol, el viento raco cordillerano, conocido como Puelche, está bastante fuerte a esta hora, según se indicó, y por tanto se llamó a los automovilistas también que están ocupando las rutas hacia Antuco y cercanos al volcán Antuco a mantener las precauciones del caso respecto a esta presencia de viento Puelche en el sector cordillerano de la provincia de Biobío. Biobío, la radio.
0: Un tramo de Avenida España cerrará este domingo por la noche hacia Viña del Mar por trabajos de señalización. Aníbal Rosales, de Radio Biobío en Valparaíso, nos amplía.
2: Sí, desde las 11 de la noche de este domingo 13 de septiembre se suspenderá el tránsito en la Avenida España entre las calles Amunategui y Recreo en dirección hacia Viña del Mar. Servio supervisará los trabajos de demarcación e instalación de señaléticas como parte de las obras de emergencia para estabilizar la ladera de la Avenida España. En tanto, el transporte público y los autos particulares deberán desviarse por las calles Pellé, Barros Arana, Camino Real, Diego Portales y la bajada Bustos para retornar a Avenida España. Solo los autos particulares podrán utilizar también la alternativa por Amunategui, Diego Portales y bajada Bustos. El organismo pidió planificar los desplazamientos y respetar los límites de velocidad. La reapertura, en tanto, está programada para las 5 de la madrugada de este lunes 14 de septiembre. Desde la región de Valparaíso, Biobío la radio.
0: Diputados oficialistas solicitaron impulsar un plan masivo de capacitación en IA para potenciar el empleo frente a desafíos de automatización. Los detalles con Josefa Chiamaro.
3: Banco Central sobre la alta exposición laboral de Chile, la OCDE, y el alto porcentaje de trabajadores que usan la inteligencia artificial para sus labores diarias, los parlamentarios respaldaron la creación de herramientas de formación técnica en el ámbito laboral. Así, el republicano Stefan Schubert, e integrante de la Comisión de Trabajo, señaló que las cifras reflejan el enorme potencial de los chilenos para adoptar nuevas tecnologías y optimizar su tiempo de trabajo. Además, fue enfático en que el camino correcto no es frenar la innovación, sino trabajar de la mano para potenciar con fuerza los planes de formación técnica. Por su parte, el diputado Eric Gross enfatizó en que la automatización impacta las tareas rutinarias y que la inteligencia artificial debe ser vista como una herramienta aliada para los trabajadores. Así, a través del oficio, los parlamentarios solicitaron también información detallada sobre las medidas vigentes y los programas de capacitación del CENSE. Esto con el objetivo de colaborar directamente en el diseño de una estrategia nacional de alfabetización digital. Biobío, la radio.
0: 3 de la tarde, 5 minutos. Gracias por informarse con la radio. Siga en nuestra compañía.
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¿Qué tal? Muy buena tarde. Hola, pues, bienvenidas y bienvenidos a esta jornada de sábado aquí en la radio con historia. Estamos en tu compañía, estamos junto a ti en este fin de semana, donde vamos a compartir informaciones, donde vamos a compartir buena música, la mejor compañía para usted que está en el trabajo, para usted que está descansando, que está reponiendo energías, por supuesto, descansando de una semana agotadora. Aquí estamos junto a ti en el 94.1 y en el carbón.cl. ¿Cómo va la jornada? Espero que de maravilla. Pues un abrazo cariñoso para usted que está de cumpleaños, de aniversario, celebrando alguna fecha especial e importante. Vaya nuestro cariño, nuestro abrazo enorme. Muchas gracias por estar ahí con nosotros. Hasta las 19 horas te acompañamos aquí en El Carbón, la radio con historia, con las canciones, los éxitos para amenizar esta tarde de sábado.

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2: Compartiendo esta tarde juntos aquí en la radio con Historia. Enviando un abrazo cariñoso para quienes nos van escuchando en la ruta, pues en la ruta 160, recorriendo de norte a sur, de sur a norte, las distintas comunas que le unen. Para quienes van, por ejemplo, en... A ver, comencemos de sur a norte, ¿ya? Sí, comencemos de sur a norte. Para aquellos que van, por ejemplo, en Arauco, un abrazo cordial y cariñoso. O un poquito más al sur incluso, Curanilahue, nos vienen escuchando desde Curanilahue o desde Punta Lavapié, Chico, Tubul, en Arauco, ¿cierto? Fueron a comer algo rico por allá por la caleta, Caleta Chico. Comer mariscos, un almuerzo rico por esos lados. Oye, maravilloso, ¿eh? Para aquellos que desean ir a darse una vueltecita, un paseo cortito de la tarde. Y aquellos que van por el interior de Arauco, por Carampangue, por Ramadillas, por Laraquete, por Chivilingo, en Lota, en Colcura, también una zona maravillosa. Un abrazo para todos los amigos que están ahí en Colcura también disfrutando de esta jornada. Aquellos que están en Lota Centro, digamos, Lota Bajo, Lota Alto, en sus distintas poblaciones. Polvorín saliendo de Lota hacia Playa Blanca, el centro geográfico de Chile. Y ya saludamos a todo Coronel, por supuesto. Sector El Pueblito, Sector Lauri, Los Rojas. Probablemente se nos quede algún sector. Ahí usted también nos recuerda. Cerro La Virgen, Cerro Obligado, Corcovado, Maule, Schwager, Isla Santa María, no podemos olvidar Isla Santa María, Puerto Norte, Puerto Sur, también un abrazo cariñoso para todos ustedes, quienes van por Lagunillas, por, a ver, Huertos Familiares, Escuadrón Coronel, se me van a quedar varios, como La Peña, por ejemplo, sector La Peña. Y otros sectores más. Y aquellos que van por la ruta hacia el norte, saliendo hacia San Pedro de la Paz, o aquellos que van a Patagual también, se dirigen a Santa Juana. Un abrazo enorme y cariñoso. 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Seguimos con nuestra programación en El Carbón.

compartiendo buena música, buenas canciones en esta tarde de sábado, aquí en la radio con historia. Sigue junto a nosotros, aquí te acompañamos hasta las 19 horas en El Carbón, fin de semana juntos.

compartiendo éxitos, compartiendo buena música. Aquí en la radio con historia, tu radio El Carbón, y con nuestra programación semanal, ¿eh? Para ti, contigo siempre, claro. 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

Maravilloso, maravilloso. 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Seguimos con canciones aquí en la Radio con Historia, tu Radio Carbón.

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Seguimos compartiendo juntos esta tarde de sábado en el carbón, con buena música, con buenos éxitos para usted que está laborando, trabajando, recorriendo la ruta, las calles de la comuna, viajando a esta hora. Que llegue bien a destino, pues cuídese ahí en el camino. Un abrazo tremendo para usted. Y para usted también que está disfrutando su cumpleaños, aniversario de matrimonio o alguna fecha importante. Cariños enormes para usted, que lo pase bonito. Nosotros aquí te acompañamos en fin de semana en el carbón.

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Seguimos compartiendo la buena música, los éxitos en la radio con historias.

Hits maravilloso, compartiendo juntos aquí en El Carbón en esta tarde de sábado con nuestras canciones, por supuesto. Claro, aquí estamos junto a ti, acompañando a quienes están laburando. ¿Ah? Un abrazo cariñoso para aquellos que trabajan en la locomoción colectiva, ¿cierto? Trabajan en las distintas aplicaciones también, Uber. ¿Qué otra aplicación hay? Bueno, todas las aplicaciones de taxis también que están recorriendo las distintas calles de nuestras comunas. Coronel, Lota, Arauco. Vaya nuestro abrazo cariñoso, pues. ¿Ah? Que tengan linda jornada los guardias de seguridad, aquellos que están de turno, rotativo, en las empresas. Un abrazo enorme. Y para quienes están trabajando, pero en su casa, haciendo los quehaceres, el almuerzo, quizás un orden de la casa, un aseo, limpieza de ropa, vaya a saber uno. Siempre hay cosas que hacer en la casa. También, pues, para aquellos que trabajan o cuidando a alguna persona, ¿cierto?, en alguna condición especial de salud, algún abuelito, hospitalizados también, les enviamos un abrazo cariñoso. En tu compañía, somos El Carbón, la radio con historia, en tarde de sábado.

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0: ¿Cómo va la tarde? ¿Cómo va la jornada sabatina? Este descanso. 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

Buena música que estamos compartiendo en esta tarde aquí en El Carbón, en la radio con historia. Muchas gracias para la gente que nos está saludando por acá en el WhatsApp. Un abrazo a Alejandrito que está por allá por Pichilemu, escuchándonos en elcarbón.cl. Un abrazo tremendo, tremendo, tremendo, tremendo para ti. ¿Qué más tengo por acá? Gladys también, un beso tremendo en Curanilahue. Grandes auditores. Y usted, pues, usted que nos escucha, que está haciendo sus quehaceres, nuestro abrazo gigante. Que está haciendo las cositas en el hogar, lavando seguramente, ordenando un poco el hogar, o descansando también junto a nosotros. Esta música es para ti. Somos El Carbón, la radio con historia.

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4: ...12 de septiembre de 1958... ese día, invento extraordinario, porque el físico e ingeniero eléctrico estadounidense Jack Clerk Kilby creó el microchip. En la era tecnológica que hoy día vivimos, cualquier aparato electrónico dispone de ese pequeño componente. Los microchips se usan en todas las esferas de la vida moderna: en los equipos médicos, los teléfonos celulares, los juguetes, las tarjetas de crédito, las tarjetas de seguridad, en realidad en casi todos los equipos modernos. Esos avances, que hoy día parecen comunes e incluso previsibles a gran escala, se deben al genio de Jack Kilby, que había nacido en Jefferson City, en Missouri, en Estados Unidos, el 8 de noviembre de 1923 y que se había doctorado de ingeniería a los 27 años en la Universidad de Wisconsin. Su interés por la electrónica se despertó a la edad de 15 años, cuando una gran tormenta de nieve tumbó la mayoría de los postes que soportaban las líneas eléctricas y telefónicas del oeste de Kansas, y el padre de Jack, que por ese entonces explotaba una pequeña compañía eléctrica local, tuvo que recurrir a los radioaficionados para comunicarse con las zonas que habían quedado sin servicio. Durante la Segunda Guerra Mundial, Jack Kilby participó en la contienda como operador de radio en el cuerpo de transmisiones del ejército estadounidense, lo que acrecentó su pasión por la tecnología. En 1947, un año antes de que los laboratorios Bell anunciasen el descubrimiento del transistor, se graduó Kilby en ingeniería eléctrica en la Universidad de Illinois, siendo contratado ese mismo año para trabajar en la producción de circuitos para radio, televisión, baterías y audífonos, lo que le permitió realizar sus primeras patentes. En el año 1958 se unió a la empresa Texas Instruments, y durante el verano de ese año, que tuvo que trabajar porque recién contratado no tenía derecho a vacaciones, se dedicó a tratar de hallar una solución para lo que se denominaba la tiranía de los números. ¿En qué consistía esto? Era un problema que preocupaba notablemente a sus colegas de profesión, pues veían cómo los diseños que realizaban necesitaban cada vez más y más componentes, lo que en la práctica los hacía extremadamente complejos y provocaba que, entre otras cosas, se multiplicaran los fallos en algunas de las miles, sí, miles de soldaduras que debían realizar. Trabajando con equipos prestados e improvisados, ese 12 de septiembre de 1958, Jack Kilby concibió y construyó el primer circuito

0: Ese logro le sirvió a Kilby para obtener el Premio Nobel de Física el año 2000, que compartió con el estadounidense Herbert Kremer y el ruso Soares Alferov. El 20 de junio del año 2005, aquejado de cáncer, Jack Kilby murió. Muchos consideran que su invento, el microchip, marca el inicio de la llamada era de la información, invento que Jack Kilby creó el 12 de septiembre de 1958.
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3: 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En el carbón, en tu compañía, en esta jornada de sábado, tarde, sábado, fin de semana. Y compartiendo buena música, por supuesto, para toda nuestra cuenca del carbón, para la región del Biobío y para todo el país. 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

0: Seguimos compartiendo juntos en esta jornada de sábado en el carbón con las más lindas canciones para usted que está en su trabajo, para usted que está en sus quehaceres hogareños, laborales. Bueno, aquí estamos junto a ti, pues, acompañándote en este fin de semana. Somos El Carbón, la radio con historia.
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en tu compañía, con buena música, con buenas canciones, compartiendo esta tarde juntos aquí en El Carbón, para usted que va viajando por la ruta 160 hacia el norte o hacia el sur. Un abrazo cariñoso. Bueno, estamos ahí atentos al WhatsApp también. Si quieres comentarnos alguna información relevante, puedes contactarnos en el más 569-62-27-31-10. Más 569-62-27-31-10. Ahí está. O nuestras redes sociales también, Radio El Carbón. Bueno, un abrazo cariñoso para quienes van viajando a esta hora. Que lleguen bien a destino. Y usted que está en su hogar, usted que está en su casa, usted que está descansando o trabajando, vamos, mucha fuerza para esta tarde. Enfrentarla con ritmo, con alegría y con la música de la radio, con historia.

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Sigamos compartiendo juntos esta tarde de sábado en la radio con historia.

En el Carbón, en tu compañía, en esta jornada de sábado tarde, sábado fin de semana. Y compartiendo buena música, por supuesto, para toda nuestra cuenca del Carbón, para la región del Biobío y para todo el país. 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

0: Seguimos compartiendo juntos esta tarde de sábado en el carbón, con buena música, con buenos éxitos para usted que está laborando, trabajando, recorriendo la ruta, las calles de la comuna, viajando a esta hora. Que llegue bien a destino, pues cuídese ahí en el camino. Un abrazo tremendo para usted. Y para usted también que está disfrutando su cumpleaños, aniversario de matrimonio o alguna fecha importante. Cariños enormes para usted, que lo pase bonito. Nosotros aquí te acompañamos en fin de semana en el carbón.
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0: Excelente, pues. Lindo fin de semana, compartiendo la buena música, la compañía de la radio con historia, tu radio, El Carbón. Donde quiera que te encuentres, en la ruta, en las calles de la ciudad, en el centro comercial, en el mall. ¿Dónde más? En la micro, a los camioneros. También un abrazo cariñoso que van recorriendo nuestros amigos camioneros. Y a quienes están en servicio, el servicio laboral. En los centros de salud, hospitales, carabineros, bomberos, todos, pues, ¿ah? Quienes están trabajando a esta hora de la tarde. Aquí te acompañamos con nuestra programación en la Cuenca del Carbón. Somos tu Radio El Carbón, acompañando a nuestra gente de cornelina, lotina, a nuestros amigos de Arauco y hasta Curanilahue en el 94.1 y en la señal digital elcarbón.cl.
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4: José Antonio Moreno fue un minero. Había nacido en Copiapó en 1812 y comenzó a trabajar de minero en el yacimiento Candelaria de Chañarcillo. Cuenta Ramón Pérez, en un libro que se llama Los Forjadores de Chile, que fue José Antonio Moreno un empresario que logró reunir en la explotación de minas de cobre una fortuna considerable, de la que por desgracia no alcanzó a disfrutar. Se le describía a Moreno como de carácter vivo, resuelto, audaz, y había perdido el brazo izquierdo en las luchas civiles del tiempo de Manuel Montt. Desde entonces fue denominado el Manco Moreno, y era un popular cateador del desierto, sucesor del Loco Almeida, o sea, Diego de Almeida, de quien ya hemos hablado en otra ocasión. Dependiente de tienda primero, administrador de la mina Candelaria después, se sintió Moreno estrecho en tan reducido campo de actividades, y dando rienda suelta a su ímpetu de cateador y explorador, se abalanzó, cuenta Pérez, a las soledades del desierto en busca de fortuna. Comenzó así por explorar el desierto por la orilla del mar, desde Chañaral hasta Mejillones. De esa manera, facilitaba la conducción de víveres y la provisión de agua, que avanzaban en una pequeña goleta o en lancha abierta a la intemperie. Se estableció Moreno en la caleta que simbólicamente bautizó con el nombre de Cobre, por la inmensa cantidad de ese metal que existía a los alrededores y que está ubicada en la provincia de Atacama. El año 1853 encontró allí a Moreno el explorador Filippi y le llamó la atención que, en vez de verlo privado de todo, Moreno se daba el gusto de beber champaña en lugar del agua salobre de la región. En sus numerosos viajes, José Antonio Moreno descubrió infinidad de minas, construyó caminos, muelles, habilitó caletas y fundó poblaciones para dar vida a la minería. Tenía repartidas sus labores mineras en varias partes, y como los minerales de cobre que explotaba eran fabulosamente ricos, en 10 años de trabajo reunió una gran fortuna. Desgraciadamente, cuando comenzaba a figurar con brillo en el mundo de los industriales millonarios, le sorprendió la muerte. Le sorprendió la muerte en Valparaíso a José Antonio Moreno el año 1865.
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Aquí estamos, junto a ti, compartiendo buena música, buenas canciones, aquí en la radio con historia, en esta tarde de sábado, enviando un cordial saludo a quienes hoy estén de cumpleaños, de aniversario, de matrimonio, celebrando alguna fecha especial, alguna fecha importante. Bueno, vaya nuestro abrazo, pásenlo bonito, disfruten este fin de semana en familia, compartiendo con los suyos y por supuesto en la compañía de tu radio El Carbón, la radio con historia.

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compartiendo buena música, buenas canciones en esta tarde de sábado, aquí en la radio con historia. Sigue junto a nosotros, aquí te acompañamos hasta las 19 horas en El Carbón, fin de semana juntos.

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A menudo por nuestros oídos pasan canciones, sonidos, música, que de pronto no necesariamente tenemos que conocer quién la canta, pero se queda pegado a nuestro subconsciente. Eso ocurre con este tema de Al Stewart, The Year of the Cat, el año del gato. Es una canción que podríamos catalogar One Hit Wonder, de esas que pegan una sola vez, pero que se mantienen a lo largo del tiempo. Grabada a mediados de los 70, la canción hace alusión a algunas películas clásicas de Humphrey Bogart, actor muy conocido en los 50. De hecho, protagonizó una de las grandes cintas de la historia, Casablanca. Pero luego, el tema comienza a contar la historia de dos seres, un tipo que se fija en una mujer y que tiene una relación con ella, pero cuando termina todo y se va de su casa, se ha ido el bus con los turistas y él queda solo, pensando en lo que ocurrió y pensando en lo que ocurrirá con su vida. La referencia al año del gato, según ha dicho Al Stewart, tiene que ver básicamente con el calendario chino-vietnamita y quiere colocar en un espacio temporal el momento del encuentro entre esta mujer desconocida y el turista. El año del gato, Al Stewart. De esas canciones que escuchamos y de pronto volvemos a escuchar en la radio.

Seguimos compartiendo juntos en esta jornada de sábado en el carbón con las más lindas canciones para usted que está en su trabajo, para usted que está en sus quehaceres hogareños, laborales. Bueno, aquí estamos junto a ti, pues, acompañándote en este fin de semana. Somos El Carbón, la radio con historia.

compartiendo éxitos, compartiendo buena música. Aquí en la radio con historia, tu radio El Carbón, y con nuestra programación semanal, para ti, contigo siempre, claro. 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
1: Tragedia en la Araucanía. 16 adultos mayores fallecieron en un hogar de ancianos que no contaba con autorización para funcionar. La Fiscalía investiga eventuales responsabilidades penales. Muerta y flotando en un humedal de Valdivia, fue hallada una conductora tras volcar con su vehículo y caer a las aguas. La víctima había alcanzado a avisar telefónicamente del accidente. 284 personas fueron detenidas y 3 carabineros resultaron lesionados en el marco de los incidentes registrados este 11 de septiembre. La cantidad de detenidos corresponde a un 80% más que en 2025. 10 personas fueron detenidas por microtráfico en la población El Castillo de la Pintana.

0: Astana. En el procedimiento se incautaron más de 21 millones de pesos en drogas. La Corte Suprema ratificó la cadena perpetua contra un hombre condenado por femicidio con violación en Calbuco, hecho ocurrido en 2022. En el séptimo juzgado de garantía, este domingo continuará la audiencia de formalización de imputados en la investigación de presunto secuestro extorsivo, por la cual quedó en prisión preventiva el exfiscal Finko Fodich. El MOP Biobío activó el plan de emergencia vial para reforzar la coordinación con concesionarias para enfrentar el aumento de flujo vehicular durante las celebraciones de fiestas patrias en las provincias de Biobío, Arauco y Concepción. El complejo fronterizo Cardenal Zamoré será reforzado de cara al próximo fin de semana largo. El presidente José Antonio Kast cumplió 6 meses de mandato y enfrenta nuevos desafíos para su gobierno, entre ellos mejorar la coordinación, avanzar en las reformas pendientes y recuperar el respaldo ciudadano. Abogados, expertos y parte del Parlamento advirtieron que la remoción de 11 jueces por parte de la Corte Suprema puede marcar un nuevo estándar de probidad dentro del Poder Judicial. El presidente de Estados Unidos, Donald Trump, afirmó este sábado que un conflicto entre el Reino Unido y Argentina por las Islas Malvinas sería un desastre potencial. El mandatario brasileño y candidato a la reelección, Luis Ignacio Lula da Silva, acusó a Flavio Bolsonaro de estar detrás del escándalo de corrupción del Banco Master, que ha salpicado a numerosas autoridades.
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0: La Fiscalía investiga eventuales responsabilidades penales tras incendio donde murieron 16 adultos mayores en Pitrufquén. El hogar de ancianos no tenía autorización para funcionar. Tiene los detalles Rodrigo Aguilera. Buenas tardes.
3: Buenas tardes. Continuamos en la localidad de Comuy, en la zona rural de Pitrufquén, donde, como ha informado la radio, ocurrió esta tragedia por un incendio en un hogar que no tenía autorización para funcionar y donde murieron calcinados 16 adultos mayores. Otros 10 salvaron con algunas lesiones, fueron atendidos de urgencia durante la madrugada, luego se instalaron provisoriamente en un establecimiento educacional, y hace pocos momentos fueron trasladados, 6 de ellos, a distintos hogares, a las comunas de Gorbea, Pucón y también Padre Las Casas. Los otros 4 fueron retirados desde el lugar por sus familiares. El delegado presidencial Francisco Liudic confirmó que habían varias denuncias sobre la irregularidad en la que funcionaba este establecimiento que albergaba a adultos mayores. Escuchemos.
4: Denuncias anteriores que están cerradas, que fueron resueltas precisamente con aplicación de multa, y un proceso abierto desde el año pasado con motivo, ¿no es cierto?, de una fiscalización realizada al mismo, a la que se sumaría una denuncia que efectuó también en el mismo sentido de irregularidades al interior del hogar por parte del municipio de Pitrufquén en el mes de febrero de este año.
3: Precisamente la alcaldesa de esta comuna, Jacqueline Romero, dijo que habían varias advertencias que habían sido remitidas a las autoridades de salud en la región, no solo por ella, sino que también por los encargados del Departamento de Salud Municipal. Escuchemos.
5: Están en buenas condiciones, obviamente en este momento igual nuestra preocupación, digamos, en el fondo, qué va a pasar con estos adultos mayores que definitivamente ya nadie los va a venir a buscar. Este asilo de ancianos no estaba en condiciones sanitarias para poder funcionar. Y no fue solamente uno, fueron, aparte de ellos, la directora de salud, la directora del CEFAN, el enfermero de atención rural, que se hicieron varias denuncias vía correo electrónico justamente a la Seremía de Salud.
3: Son 5 los sumarios que se habían cursado a este establecimiento por irregularidades desde el 2019 hasta febrero de este año, y aún así no lo habían cerrado. La propietaria estuvo en el lugar donde estaban los adultos mayores que sobrevivieron junto a las autoridades. Ahí no habló mucho, salió llorando. Esta fue su respuesta cuando se le preguntó si tenía permiso para funcionar.
6: Por favor, tenga piedad de uno. No saben todo el dolor que tengo. Por favor.
7: Tenía permiso usted, ¿no?
6: Miren, no importa lo que importe de eso, él importa la vida.
3: La fiscalía ha afirmado que hizo declaración durante la madrugada hasta las 5 a.m. Tiene una calidad de imputada, pero todavía no se resuelve una eventual formalización. Respecto de los cuerpos, todos fueron trasladados al Servicio Médico Legal de Temuco. Ahora deben realizarse pericias de ADN con sus familiares para poder entregarlos de manera oficial. Es un proceso largo, mientras la indagatoria continúa y se espera que en el transcurso de las próximas horas hay una resolución por parte de la Fiscalía sobre la situación particular de la dueña de este hogar que funcionaba de manera ilegal. 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
0: Muerta y flotando en un humedal de Valdivia, fue hallada una conductora tras volcar con su vehículo y caer a esas aguas. La víctima había alcanzado a avisar telefónicamente del accidente previo al fatal desenlace. Nos informa Carlos López desde Radio Bío Bío en Valdivia.

0: Carabineros reportó la detención de 284 personas a nivel nacional producto de incidentes registrados en la jornada de este 11 de septiembre. Esto corresponde a un 80% más que en 2025. En otras informaciones, la PDI detuvo a 10 personas tras una investigación por microtráfico en la comuna de La Pintana. Los detalles con Jorge Villegas. Buenas tardes.
1: ¿Qué tal? ¿Cómo están? Muy buenas tardes. Sí, claro, porque la jornada de ayer, a pesar de las distintas manifestaciones pacíficas que se registraron, particularmente en la mañana, acá en la región metropolitana, esta jornada de 11 de septiembre no estuvo exenta de algunos incidentes. Todos estos comenzaron, podríamos decir, en el mediodía, ¿no? En el sector de la Alameda, esto al llegar casi a Plaza Baquedano. Fue en ese lugar donde un grupo de encapuchados comenzaron a enfrentarse en primera instancia con carabineros. Se tuvieron que intervenir entonces mediante el carro lanza aguas y también lanza gases, todo esto para disuadir entonces el actuar de estas personas que atacaban entonces con distintos artefactos a carabineros. Esto mantuvo cortes por la Alameda entre Vicuña Maquena y Manuel Rodríguez, corte que podríamos decir duró cerca de una hora hasta que finalmente se logró disuadir el actuar de estas personas encapuchadas. Más tarde se registró el ingreso, por ejemplo, al Instituto Nacional de personas encapuchadas, quiero decir que llegaron hasta dependencias del Instituto Nacional. Carabineros también tuvo que intervenir ingresando hasta el recinto y deteniendo a 7 personas. 5 de ellas aparentemente serían estudiantes de este recinto educacional. Ya más tarde comenzaron, en los puntos más conflictivos, que serían, por ejemplo, Villa Francia, ¿no? En la zona de Estación Central, en la comuna de Estación Central más bien, también en el sector de Peñalolén, en la población de Lormida, esto en Avenida Grecia, casi al llegar a la rotonda justamente que se encuentra en ese lugar. En la comuna de Huechuraba, en tanto, se registraron ataques, por ejemplo, a la 54 comisaría, que fue atacada con distintos elementos contundentes y también algunos artefactos incendiarios. Todo esto, sin embargo, pudo ser repelido por el actuar de carabineros. Como ustedes lo mencionaban, hubo detenidos producto de estos incidentes enmarcados en la conmemoración del 11 de septiembre, el aniversario del golpe de Estado. A nivel nacional, Carabineros entonces reportó la detención de 284 personas. Esto corresponde a un 80% más a los detenidos, ¿no?, del año pasado para esta fecha, el 2025, y se registraron también 198 eventos de violencia a nivel nacional. Esto corresponde, según se informó también por parte de Carabineros y también del Ministerio de Seguridad Pública, corresponde a un 34% menos de eventos de violencia en comparación a el año pasado. Quien tuvo palabras de parte, ¿no?, del gobierno respecto a esta situación fue el propio ministro de Seguridad Pública, Martín Arrau, quien agregó y también alertó que el orden, la seguridad, la tranquilidad de los chilenos está en juego. Escuchemos.
2: Los violentistas, los delincuentes buscan cualquier excusa para lanzar molotov, disparar, atentar contra la infraestructura pública, los cuarteles, los vehículos, los carabineros y la propiedad privada. Sé que hay sectores que romantizan con esto de la violencia, las barricadas, las bombas molotov, pero esta línea no la podemos cruzar. El orden, la seguridad, la tranquilidad de los chilenos está en juego.
1: Claro, teníamos entonces las declaraciones del jefe de la cartera de Seguridad Pública del gobierno, el ministro Martín Arrau, entonces, quien alertaba de esta situación, y también el mismo comunicado que fue emitido en horas de esta mañana. Se agradeció también la labor de carabineros en el actuar del orden público, ¿no?, en medio de estas manifestaciones e incidentes que se registraron en distintos puntos de la región metropolitana y también en otras partes del país. Vamos a cambiar de tema y nos vamos a trasladar a esta hora hasta el sector sur de la región metropolitana, particularmente a la población del Castillo y la comuna de La Pintana. ¿Qué fue lo que ocurrió en ese sector? Detectives de la Brigada de Investigación Criminal de la Policía de Investigaciones realizaron distintos operativos, entre ellos, desarrollaron y efectuaron 6 órdenes de entrada y registro a distintos domicilios. Esto permitió la detención de 7 hombres y 3 mujeres, 10 personas entonces, por el delito de microtráfico. ¿Qué es lo que se sabe? Estas personas mantenían distintos recintos, ¿no?, también inmuebles, para el acopio y también para la distribución de toda clase de drogas. Estamos hablando de marihuana, clorhidrato de cocaína, cocaína base, y también para, almacenar algún tipo de elementos de armas, ¿no? Por ejemplo, pistolas de aire comprimido y también distintos elementos para poder dosificar esta droga. ¿Quién entregó mayores antecedentes producto de este operativo que se registró en la comuna de La Pintana? Fue el propio subprefecto Fernando Hernández, el jefe de la Brigada de Investigación Criminal de la comuna de La Pintana, quien escuchamos a continuación.
3: Se coordinó con la Fiscalía Regional Metropolitana Sur y se procedió con la orden de entrada y registros a 6 inmuebles que eran utilizados como acopio y venta de droga, cuyo resultado terminó con la detención de 10 personas, todos chilenos mayores de edad, incautándose 1.8 gramos de droga, entre ellas cannabis, cocaína base y clorhidrato de cocaína.
1: Serían más bien personas adultas de nacionalidad chilena que mantienen también distintos antecedentes penales previos, como robo con violencia, entre otros delitos, ¿no?, que también han sido considerados por el Ministerio Público para presentarlos ante el tribunal. Entre lo incautado más bien producto de estos allanamientos, destacan más de 21.685.000 pesos en drogas. El subprefecto bien lo mencionaba: cocaína base, clorhidrato de cocaína y también marihuana. Se encontraron también distintos artefactos tecnológicos, como 5 celulares, 4 pesas para dosificar también esta droga y poder comercializarla, y más de 880.000 pesos en efectivo. Parte entonces de lo que dejó este operativo, ¿no?, que dejó 10 personas detenidas por parte de la Policía de Investigaciones, en esta investigación que lleva entonces el Ministerio Público en conjunto con la Brigada de Investigación Criminal de la Policía de Investigaciones. 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
0: Retomamos contacto con Valdivia respecto del fatal accidente de una mujer que volcó su vehículo en un humedal. Carlos López tiene los detalles desde Radio Bio Bio en esa ciudad.
4: La víctima fue identificada como Evelyn Risco Huachupán, de 38 años, quien era madre, funcionaria del Tercer Tribunal Ambiental de Valdivia e hija de la concejal María Huachupán de Máfil. Según confirmó la Fiscalía, luego de participar de una reunión social en la zona costera, se dirigió a su domicilio en Máfil, volcándose la ruta 202 en el sector Rebellín. Carabineros informó que la conductora avisó telefónicamente que había chocado, que estaba en un lugar con abundante agua y que se estaba hundiendo. Así también lo expresó el alcalde de Máfil, Andrés Lara.
5: Ella llamó a su familiar para contarle que ya venía desde Los Molinos a la comuna de Mafi, y luego llamó indicando que había tenido un accidente y que estaba en una zona con humedad y que incluso el agua estaba ingresando al vehículo. Luego de eso, la familia se desplazó hasta acá, encontró una lámina con el logo de la misma marca del vehículo, más estos indicios que ya hemos indicado hasta el minuto.
4: Equipos de la Armada, buzos de bomberos y del golpe de carabineros iniciaron los rastreos. Estos últimos hallaron el cuerpo, como lo indicó el comisario de la primera comisaría de Valdivia, el mayor José Ormazábal.
6: Alrededor de 3.5 kilómetros del lugar donde se da inicio a la búsqueda, fue encontrada flotando sobre el humedal. Es lamentable la noticia. El trabajo de carabineros fue arduo y rápido y logramos recuperar el cuerpo, toda vez que en esos sectores, por los especialistas, cuesta mucho encontrar las evidencias.
4: La Fiscalía ordenó diligencias a la Brigada de Homicidios de la PDI y al Servicio Médico Legal, tras este hecho que causó consternación en vecinos de Máfil y en algunos funcionarios del Tribunal Ambiental que concurrieron al lugar del hecho. Al cierre de este informe, el vehículo de la víctima aún no era encontrado. En Valdivia, Bio Bio, la radio.
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0: Una vecina de Gómez Carreño, en Viña del Mar, sufrió un portonazo mientras descendía de su vehículo frente a su casa. La mujer avaluó el automóvil en 16 millones de pesos. La familia cuestionó la demora policial y, en paralelo, el Consejo Municipal Viñamarino votará la renovación de la flota de seguridad pública. Los detalles con Aníbal Rosales desde la región de Valparaíso.
12: Una mujer de Gómez Carreño fue víctima de la sustracción de su automóvil cuando cerraba el portón de su vivienda en Viña del Mar. Según carabineros, el hecho ocurrió alrededor de las 6:50 horas cuando un hombre abordó el vehículo y huyó. El automóvil correspondía a un Kia Morning Gris del año 2026 que, de acuerdo con la institución, había quedado momentáneamente encendido y con las llaves puestas. Christopher Cárdenas, hijo de la afectada, relató que su madre se disponía a salir hacia su trabajo. Aseguró que tras el portonazo no resultó lesionada, aunque el individuo le gritó que se bajara cuando intentó subir al automóvil para impedir que se lo llevara. El familiar también cuestionó la atención recibida al solicitar ayuda y sostuvo que cuando acudieron a la subcomisaría les indicaron que regresaran al domicilio para esperar una patrulla. Así lo precisó Christopher.
13: Iba a salir hacia el trabajo, ella sacó el auto y en el momento en que se bajó del auto a cerrar el portón, fue ahí donde un tipo fue cuando abordó el auto. La patrulla se demoró como unos 15 minutos, 20 minutos, no llegaba. Fuimos nosotros a Carabineros a hacer la denuncia, que nos indicaron que teníamos que devolvernos al domicilio porque estaban ocupados.
12: Por su parte, el capitán Javier Carvajal, subcomisario de Gómez Carreño, detalló las diligencias realizadas tras la denuncia.
14: Posteriormente, la víctima efectuó la denuncia en la subcomisaría de Carabineros Gómez Carreño, realizándose las diligencias correspondientes, entre ellas el encargo a nivel nacional del vehículo, revisión de las cámaras de seguridad del sector y difusión de sus características al personal policial que se encontraba en la población en ese momento. La víctima realiza un avalúo del vehículo por la suma de 16 millones de pesos.
12: En materia de seguridad comunal, la concejala Viña Marina, Nancy Díaz, anticipó que este martes se someterá a votación la renovación de la flota municipal destinada a estas labores.
15: Es por eso que también el martes en Consejo Municipal se va a pasar por aprobación la renovación de flota de vehículos para seguridad pública, y eso es por un periodo de 36 meses.
12: La edil recordó además que junto a vecinos ingresó una carta para solicitar que la subcomisaría de Gómez Carreño sea elevada a comisaría, argumentando que su cobertura también corresponde a otros sectores, entre ellos Santa Julia en Viña del Mar. Desde la región de Valparaíso, Bío Bío la radio.
0: La Corte Suprema ratificó la sentencia de presidio perpetuo calificado contra un hombre que en diciembre de 2022 en Calbuco violó y asesinó a la mujer con quien tenía una relación sentimental, abandonando su cuerpo entre matorrales. Robinson Cárdenas nos cuenta más desde Radio Bío Bío en Puerto Montt.
16: Se trata de Luis Barría, autor del crimen que remeció a la comuna insular el 22 de diciembre de 2022. Cuando fue encontrado el cuerpo dañado de la víctima, una joven de 22 años, identificada como Lorena Cárdenas. Según lo expuesto por la Fiscalía durante el juicio oral, finalizado en junio, el sentenciado actuó con ignominia, es decir, utilizó violencia extrema contra la mujer, afectando su honor y dignidad, razón por la cual fue declarado culpable de una violación con femicidio. El jefe del Ministerio Público en Calbuco, Marcelo Maldonado, explicó la relevancia que tuvo la perspectiva de género aplicada a la tramitación de la causa penal.
17: Por una parte, dejar de lado una serie de prejuicios que en ocasiones siempre existen respecto de las víctimas. Sobre todo, por ejemplo, en este caso, cuando teníamos una víctima que tenía una pareja distinta que aquella que finalmente termina siendo condenada. Porque efectivamente ahí se producen ciertos prejuicios respecto de las condiciones en las cuales la víctima se encontraba con anterioridad a la ocurrencia de los hechos. Y esos prejuicios son los que se eliminan a través de la perspectiva de género.
16: Agregó que la víctima también tenía diagnósticos de salud mental, además de un historial de hechos sexuales de los cuales fue afectada tiempo antes del crimen que le cobró la vida. Si bien Luis Barría tenía irreprochable conducta hasta este hecho, el Tribunal Oral en lo Penal de Puerto Montt compensó, calificando como agravante atacar a la afectada en un sitio eriazo y en solitario. En Puerto Montt, Bío Bío, la radio.
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0: Una serie de movilizaciones pacíficas se llevaron a cabo en la región de Valparaíso, convocando activistas y familias que exigen el cese de las carreras de perros, el rodeo y la caza de lobos marinos. Las actividades se concentraron en comunas como Viña del Mar y La Ligua, sumándose a una convocatoria nacional que abarcó más de 10 regiones del país. Los detalles en el informe de Fernando Tapia desde Radio Bío Bío Valparaíso.
18: Cerca de 70 personas se congregaron este sábado a partir de las 11 horas en el sector del Reloj de Flores de Viña del Mar para expresar su rechazo al rodeo chileno y al uso de animales en competencias o espectáculos. La marcha, que se realiza por tercer año consecutivo en la zona, inició su recorrido hacia la Plaza O'Higgins con el fin de exigir que no se sigan otorgando autorizaciones municipales ni fondos públicos a eventos que involucren maltrato. Sobre los motivos de la movilización y la necesidad de concientizar al respecto a que los animales son seres sintientes, se refirió el vocero de la manifestación, Joan Álvarez.
19: Mandar un mensaje claro y firme, y es que las tradiciones necesitan evolucionar, que la crueldad no puede ser parte de una tradición, que un Estado que quiera avanzar, evidentemente tiene que hacerlo sin crueldad y sin tortura animal, y básicamente es concientizar efectivamente sobre que los seres, que los animales, que los perros, gatos, vacas, cerdos y todo lo que nos habitan con nosotros son seres sintientes.
18: Por su parte, agrupaciones antiespecistas cuestionaron la falta de avances legislativos en el Congreso sobre la prohibición de las carreras de galgos y llamaron a reflexionar sobre el consumo de carne en estas festividades. Al respecto, se refirió a la organizadora de Valparaíso Animal Save, Leo Tulleres.
20: Nosotros como grupo antiespecista venimos también en nombre de todas las personas que consumen animales, sobre todo en esta fecha, en fiestas patrias, donde aumenta el consumo de carne. Entonces también le llamamos a la reflexión con respecto a eso. Entonces estamos retrocediendo, eso no corresponde para nada. O sea, ahí se ve ya que los intereses políticos y monetarios, porque muchos de los galgueros pagan las mismas campañas de los políticos.
18: Desde la organización destacaron la positiva convocatoria familiar de la jornada y cuestionaron los intentos parlamentarios por dilatar la prohibición de las carreras de galgos. Al respecto se refirió a la integrante de la Fundación DARE y de la organización de la marcha, Carla Allendez.
21: Bueno, es bien lamentable lo que está ocurriendo, porque el tema de las carreras de galgo es algo que ya viene hace 10 años de que se está discutiendo desde que se presenta el proyecto. Todavía los parlamentarios siguen insistiendo, tratando de colocar indicaciones para que esta sea una práctica que se regule. Entonces, la gente no es tonta, la gente sabe lo que está pasando, que quieren extender, quieren seguir dilatando.
18: La jornada de protesta se desarrolló de manera pacífica y en simultáneo en 15 convocatorias a nivel nacional, incluyendo la comuna de La Ligua, contando con el resguardo de carabineros durante los desplazamientos. En la región de Valparaíso, Bio Bio, la radio.
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27: Luego de las celebraciones de fiestas patrias, el gobierno debe ingresar su primera ley de presupuesto 2027, que tiene hasta el momento foco en la austeridad fiscal y con un presupuesto de 1%. El proyecto debe ser ingresado máximo hasta el 30 de septiembre y, de acuerdo con el ministro de Hacienda, Jorge Quirós, el gasto público crecería entre 0% y 1% durante 2027. Este estrecho margen se da en medio de la situación económica que atraviesa el país, como la alta tasa de desempleo, que llegó a 9,5% en el trimestre mayo-julio, y los bajos niveles de crecimiento económico de este año, ubicándose en 0,2% y 0,3%. Además, las áreas de la salud, vivienda, obras públicas, el trabajo y la previsión social reúnen casi cuatro partes de los recursos públicos. Frente a este contexto, la principal prioridad del gobierno se encuentra en la seguridad y la salud, reforzando programas de la infancia y las salas cunas en diferentes niveles. De la misma manera, otro de los objetivos es impulsar el crecimiento y generar empleo, apostando en la inversión privada y fortaleciendo la vivienda. Sin embargo, estas prioridades podrían desplazar recortes presupuestarios en otros ámbitos. El presidente de la Comisión de Economía del Senado, el senador Gastón Saavedra, señaló que el escenario es complejo debido al alto índice del IPC y se tiene problema con la recaudación producto de la ley de reconstrucción. Y, para el senador, el gobierno no debería tener margen de recorte en otras áreas.
1: No, yo creo que no tiene margen de recorte, porque venimos saliendo de recorte. A Cultura ya lo recortó bastante. Mejor cierra el ministro, el ministerio. Y no se olvide que el 75% del presupuesto de la nación está hecho en función de leyes, y hay que cumplir con las leyes.
27: Por otro lado, el presidente de la UDI, el diputado Guillermo Ramírez, valoró que el gobierno haya recogido el planteamiento del partido y destacó la priorización del fomento de la creación de empleo como uno de los puntos claves del presupuesto 2027.
2: Nosotros aplaudimos al gobierno, lo vamos a apoyar no solamente con los votos, sino además haciendo el trabajo en el Congreso para construir las mayorías que necesitamos para poder aprobar esta ley de presupuesto.
27: En los próximos días, el gobierno presentará su ley de presupuesto en medio de un escenario de dónde se asignarán los recursos, cómo los proyectará para que contribuyan al empleo y en cuánto podría ser el gasto público de 2027, considerando el anuncio de Hacienda del crecimiento entre 0 a 1,1%. A 6 meses de asumir la moneda, José Antonio Kast enfrenta el desafío de ordenar a su propio sector, avanzar en las reformas pendientes y recuperar respaldo ciudadano, mientras la oposición busca articularse de manera efectiva. Los detalles con Josefa Chiamaro.
3: José Antonio Kast cumplió 6 meses como presidente de la República, un periodo marcado por algunos triunfos, pero también por descoordinaciones internas y una oposición considerablemente desarticulada. Ahora, el foco está puesto en los desafíos que vienen para el Ejecutivo y en el rol que tomará la oposición. Si bien el gobierno logró aprobar una reforma tributaria en menos de un año, deberá reforzar su coordinación para avanzar en otras materias, considerando que la denominada mega reforma de seguridad no logró consenso dentro del propio oficialismo. A esto se suma también la aprobación ciudadana. La última encuesta Criteria mostró que la desaprobación del mandatario llegó al 58%. En el oficialismo, ciertos sectores echan de menos a un presidente más presente en la coordinación. Al mismo tiempo, siguen apelando a que los problemas derivan en gran parte de la administración anterior. Así lo comentó el senador republicano Renzo Trisotti.
4: Estos meses han sido de recuperación, y esto precisamente por las condiciones en que recibimos al país. Como oficialismo debemos seguir fortaleciéndonos, ordenando las prioridades y por sobre todo construyendo los acuerdos necesarios.
3: En tanto, en la UDI, el senador Gustavo Sangüesa fue enfático en que el Ejecutivo aprenderá de los errores del pasado.
5: Yo creo que el gobierno aprenderá de los traspiés ocurridos anteriormente y se empeñará en mejorar las gestiones prelegislativas para asegurar el respaldo primero del oficialismo a sus propuestas y para acercar posturas con los sectores más moderados de la izquierda.
3: En la oposición, el escenario tampoco es sencillo. El sector ha sufrido duros golpes en poco tiempo, partiendo por la derrota presidencial. Y tampoco han logrado articularse de manera efectiva, como quedó demostrado durante la discusión de la mega reforma económica. Pese a las críticas que han hecho el Ejecutivo, todavía no existe una propuesta clara de unidad. Por su parte, el parlamentario socialista César Valenzuela afirmó que uno de los desafíos es alcanzar la unidad efectiva del sector.
6: Yo creo que el desafío que siempre tiene la oposición es alcanzar niveles de unidad que permitan enfrentar de forma coordinada los distintos proyectos que va desarrollando el gobierno.
3: Así, el presidente cierra sus primeros 6 meses con desafíos de coordinación y respaldo ciudadano, mientras la oposición enfrenta el reto de definir una estrategia común para los próximos meses.
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27: La crisis del empleo sigue siendo una de las principales preocupaciones para el gobierno. Pese a las promesas realizadas durante la campaña, la desocupación se mantiene en 9,5%. Y en medio de este escenario, una nueva descoordinación quedó expuesta en la moneda. El ministro del Trabajo, Tomás Rau, afirmó que la meta de reducir el desempleo al 6% corresponde a una propuesta del ministro de Hacienda y no a una iniciativa de su propia cartera. La situación generó cuestionamientos dentro del oficialismo, que ha llamado al gobierno gobierno tomar medidas frente a un problema que también preocupa a la ciudadanía. En esa línea, el presidente de la Cámara de Diputados, Jorge Alessandri, propuso un denominado Fast Track legislativo para acelerar la tramitación de iniciativas en materia laboral. Además, el diputado Udi apuntó a que a 6 meses de iniciado el gobierno, las cifras de empleo todavía no muestran una mejora y atribuyó parte del escenario a las políticas públicas de los últimos 10 años.
7: Hemos visitado 2 veces esta semana al ministro del Trabajo para ofrecer un fast track laboral. Leyes laborales tendrán prioridad en el Congreso para flexibilizar, para atraer inversión, subsidio laboral, reglas claras. La competencia del mercado laboral es dura y, por supuesto, hay que adaptar nuestra legislación a ello.
27: La propuesta también fue valorada por el diputado de Evópoli, Tomás Cast, quien llamó a impulsar todas las iniciativas que permitan mejorar las cifras de empleo.
8: Llevamos más de 43 meses consecutivos sobre el 8% en desempleo. Son cifras que muestran que no podemos seguir esperando a que esto se recupere solo. Como integrante de la Comisión de Economía, vamos a empujar todas las medidas que permitan facilitar la contratación.
27: Desde la oposición, en tanto, sostienen que para revertir el escenario no basta con incentivar la inversión privada, sino que también se requiere una mayor participación del Estado. Así lo plantearon los diputados de la Comisión de Trabajo, Luis Cuello, del Partido Comunista, y Nelson Venegas, del Partido Socialista. Ambos cuestionaron, además, que el gobierno todavía no haya logrado responder a una de las principales preocupaciones de la ciudadanía.
9: En primer lugar, el gobierno debería revertir cuanto antes los recortes que han frenado la inversión pública y que han creado un forado en la economía.
10: Este gobierno no solo tiene que estar en la precarización de los derechos de los trabajadores, que parece la única fórmula que tienen para solucionar los problemas de desempleo. Soluciones concretas de cómo podemos mejorar la empleabilidad que está tan compleja en este momento en nuestro país.
27: Ahora queda por conocer la respuesta del Ejecutivo a la propuesta de Fast Track legislativo y cómo abordará las diferencias que han surgido dentro del oficialismo en materia laboral. La pregunta es si el gobierno logrará encaminar su meta de llevar el desempleo al 6% o si las cifras continuarán sobre el 9%.
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2: El escenario político se tensionó esta semana con el llamado de la secretaria general del Partido Comunista, Bárbara Figueroa, a impulsar lo que denominó una resistencia estratégica frente al gobierno de José Antonio Kast. En un acto de conmemoración por los 50 años de la aparición del cuerpo de Marta Ugarte, la dirigente planteó que la oposición debe reorganizarse, articularse y coordinarse pese a sus diferencias, con el objetivo de enfrentar las políticas del Ejecutivo y evitar retrocesos en derechos sociales y memoria histórica. La propuesta surge en un contexto marcado por críticas al desempeño del gobierno. El desempleo se mantiene en torno al 9,5%, mientras el precio de los alimentos continúa al alza, afectando directamente a los hogares. A ello se suma la discusión de la reforma de seguridad, que busca entregar mayores atribuciones al presidente en el combate contra el crimen organizado. Desde la oposición, esta iniciativa ha sido cuestionada por concentrar facultades y no ofrecer soluciones de fondo. Otro punto de fricción ha sido la decisión del Ejecutivo de no realizar actos oficiales de conmemoración del 11 de septiembre, lo que por primera vez desde el retorno a la democracia dejó sin presencia estatal, una fecha considerada clave en la memoria nacional. En su discurso, la dirigente comunista subrayó que la resistencia estratégica implica organización, audacia e inteligencia, con capacidad de identificar momentos para golpear políticamente al gobierno y generar derrotas a la ultraderecha.
3: En lo que hemos denominado, compañeros y compañeras, la resistencia estratégica, lo haremos identificando cuándo podemos golpear para poder generarle una derrota a la ultraderecha. ¿Cuándo debemos avanzar para poder azotarlos?
2: A este llamado se sumó Sebastián Vergara, secretario general del Partido por la Democracia, quien coincidió en la necesidad de que la oposición se organice, pero advirtió que el esfuerzo debe complementarse con propuestas más concretas y elaboradas. Agregó que el gobierno también tiene responsabilidad en la falta de avances, pues debe demostrar disposición a dialogar para sacar adelante proyectos legislativos.
4: Hace necesario tener una oposición con más ideas, con más propuestas. Necesitamos mejorar el rumbo económico, el desempleo, pero el gobierno también tiene que hacerse cargo de esto. El gobierno tiene que abrirse a conversar con la oposición, con una hoja en blanco.
2: En paralelo, el Partido Comunista prepara un pleno de su comité central y una conferencia nacional en los próximos meses para definir los pasos de esta estrategia.
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2: Este sábado se desarrolló en el Centro de Justicia la formalización de 4 acusados vinculados a la red de secuestros extorsivos. La defensa rechazó la prisión preventiva solicitada por la Fiscalía Supraterritorial y pidió medidas alternativas, mientras el juez Mario Cayul resolvió que la sesión se retomará mañana a las 9 de la mañana. La Fiscalía prepara además la audiencia del martes, donde se revisará la situación de otros 3 detenidos. Todos los detalles con Geraldine Díaz.
7: Este sábado se desarrolló en el séptimo juzgado de garantía de Santiago la audiencia de formalización de 4 imputados vinculados a la investigación por secuestros extorsivos. De los acusados, 3 corresponden a civiles y el cuarto es el subcomisario de la PDI, Pablo Gajardo Romo. La defensa rechazó la imputación por asociación ilícita y secuestro, argumentando que sus representados no constituyen un peligro para la investigación ni para la ciudadanía. En esa línea solicitaron medidas cautelares alternativas como arresto domiciliario, arraigo nacional y prohibición de acercarse a las víctimas. Tras un receso, el juez Miguel Ángel Orellana resolvió continuar con la sesión mañana domingo a las 9 de la mañana para dar veredicto a las medidas cautelares. El abogado penalista Ernesto Muñoz explicó que con la prisión preventiva decretada, la defensa tiene un plazo para apelar a la decisión.
8: Si se decreta la prisión preventiva, la defensa tiene 5 días para presentar un recurso de apelación. Por el contrario, si imputado que la fiscalía formalice no se decreta la prisión preventiva, puede apelar verbalmente en la misma audiencia, en cuyo caso la Corte de Apelaciones el día lunes resolvería.
7: Por su parte, el exfiscal del Ministerio Público, Andrés Cruz, valoró el trabajo del Departamento Quinto de la PDI y de la Fiscalía Supraterritorial, anticipando que estas causas podrían derivar en juicios orales y penas elevadas.
9: Un éxito para el Departamento Quinto, que pudo descubrir la configuración de un hecho punible en el seno de la propia Policía de Investigaciones. No cabe la menor duda que terminará con un juicio oral o con un procedimiento abreviado con penas bastante elevadas.
7: Por su parte, la abogada penalista y socia de MRGA Abogados, Eva Guerrero, añadió que existen atenuantes que podrían reducir las futuras condenas, sobre todo la cooperación efectiva con la investigación.
10: Te refiero a la figura de la cooperación eficaz. En ese caso, las personas entregan identidades y estructuras de otras organizaciones criminales o de la misma organización criminal tendientes a iniciar una nueva investigación para los efectos de que el Ministerio Público pueda investigar y abrir una investigación, judicializar una causa.
7: Estos imputados forman parte de la investigación que indaga una red dedicada a secuestros extorsivos, la cual operaba simulando procedimientos policiales en un inmueble acondicionado como cuartel de la PDI. Allí se retenía a las víctimas para exigir grandes sumas de dinero a cambio de su liberación. La audiencia de hoy se suma a las medidas cautelares decretadas ayer viernes contra el exfiscal Vinko Fodic, el inspector Rodrigo Navarrete Umaña y Luis Moraga Parisi, primo del excandidato presidencial Franco Parisi. En total, la investigación mantiene a 10 personas detenidas, de las cuales 3 serán formalizadas el próximo martes. La fiscalía imputó delitos de asociación ilícita, secuestro extorsivo, extorsión y tenencia ilegal de armas y municiones, fijando un plazo de 150 días para seguir investigando.
11: Abogados, expertos y parte del Parlamento advirtieron que la remoción de 11 jueces por parte de la Corte Suprema puede marcar un nuevo estándar de probidad en el Poder Judicial, tras los casos de magistrados que viajaron al extranjero con licencia médica. Más detalles con Dominga Hernández.
12: La Corte Suprema removió a 11 jueces tras revisar los cuadernos abiertos por viajes al extranjero durante sus licencias médicas. En total, el Pleno resolvió 37 casos, en 11 acordó la expulsión de los magistrados y en otros 26 rechazó esa medida luego de analizar los antecedentes de cada causa. Los demás 10 cuadernos fueron descartados por razones procesales o porque ya no correspondía analizar la eventual remoción de esos jueces. Las expulsiones se sustentaron bajo el artículo 80 de la Constitución, que permite a la Suprema remover a los jueces por mal comportamiento. Además, las decisiones fueron adoptadas en votaciones divididas y se consideró la proporcionalidad de cada situación. En ese sentido, el abogado y académico de la Universidad Central, Neftalí Caravantes, explicó que el concepto de mal comportamiento podría alcanzar conductas fuera de la función jurisdiccional.
13: En segundo término, consolida la idea de que un mal comportamiento en la judicatura puede incluso abarcar conductas externas, ajenas a una sentencia o a una decisión jurisdiccional, cuando afectan gravemente la probidad y la dignidad del cargo.
12: En ese sentido, la decisión fue valorada además desde el Congreso. El diputado de la Federación Regionalista Verde Social y presidente de la Comisión de Constitución, Jaime Mulet, destacó la severidad con que actuó el máximo tribunal.
14: La Corte Suprema en ese sentido está innovando, está generando sanciones drásticas para alguno de los suyos y creo que falta sí que la administración pública haga lo mismo.
12: A esto se suma la evaluación sobre el liderazgo de Gloria Ana Chevesic, quien impulsó la apertura de los cuadernos y encabezó el proceso disciplinario. Los expertos, en tanto, consideraron que su conducción salió fortalecida tras la decisión, aunque advirtieron que deberá sostener criterios coherentes y consistentes frente a futuros procesos de remoción. Por otra parte, el abogado constitucionalista Felipe Lizama sostuvo que la intervención del Tribunal Constitucional no supone necesariamente un enfrentamiento con la Suprema, sino que responde a los mecanismos de control entre los órganos del Estado.
15: Luego entonces, más que estimar, pienso yo, de que se está frenando la actuación de la Corte Suprema, es el funcionamiento lógico del Estado de Derecho, porque el Tribunal Constitucional debe haber estimado que se tienen antecedentes plausibles para suspender, sin perjuicio de lo que se resuelva.
12: El proceso continuará este lunes, cuando el Tribunal Constitucional escuche los alegatos de al menos 5 de los casos suspendidos. Así, lo que determine el organismo será clave para establecer cómo seguirán esas causas y cuándo podrán volver a la Corte Suprema.
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11: Autoridades estadounidenses sostienen que Irán utilizó imágenes satelitales de origen chino para preparar y evaluar un ataque contra una base militar de Estados Unidos en Jordania. La información fue revelada por The Wall Street Journal y apunta a la instalación aérea Muwafaq Salty, ubicada en el noreste del país. El ataque ocurrió el pasado 17 de julio y fue ejecutado con misiles balísticos que impactaron un sector habitacional de la base mientras los militares descansaban. El operativo dejó 3 soldados estadounidenses muertos y otros 4 efectivos debieron ser evacuados para recibir atención médica. Según funcionarios norteamericanos, Teherán habría recibido imágenes de alta resolución antes y después del bombardeo, lo que le permitió identificar objetivos y evaluar los daños. China negó que sus empresas hayan entregado este material, mientras Washington ya sancionó a 3 compañías chinas por acusaciones relacionadas con el suministro de imágenes satelitales a Irán. Ucrania aseguró haber protagonizado la primera batalla naval de la historia entre drones en un enfrentamiento registrado en aguas del Mar Negro. La Armada ucraniana informó que uno de sus vehículos de superficie, un Sargant 3000, destruyó una embarcación no tripulada rusa durante una operación coordinada con la inteligencia militar. Según Kiev, el dron ucraniano utilizó una torreta automática RWS Protector de fabricación sueca y calibre 12,7 milímetros para destruir al aparato ruso identificado como un MVEC. El enfrentamiento fue registrado en video y posteriormente difundido por la Armada de Ucrania, que calificó el hecho como un nuevo hito en la guerra naval. El Sargant 3000 ya había sido utilizado anteriormente contra fuerzas rusas y, según Ucrania, uno de estos sistemas hundió en junio al patrullero ruso Izumrud, en las cercanías del puerto de Gelendzhik. El episodio se produce en medio de una intensificación de los ataques con drones entre ambos países, tanto en el Mar Negro como contra objetivos militares e industriales en territorio ruso. Las autoridades de Honduras incautaron al menos 1.661 kilos de cocaína mediante una operación marítima en el Caribe, en la que además fueron capturados 4 hondureños, informó este sábado el Ministerio Público. La droga estaba repartida en 55 fardos que fueron incautados el viernes en una operación de la Dirección de Lucha contra el Narcotráfico, bajo la coordinación técnico-jurídica de la Fiscalía Especial contra el Crimen Organizado, junto a la Fuerza Naval y a la Fuerza Aérea Hondureña, indicó la Fiscalía en la red social X. En la operación se interceptó la embarcación pesquera First in Line y fueron detenidas 4 personas cerca del departamento de Gracias a Dios, en los bancos pesqueros de Rosalinda, indicó la misma fuente. Los paquetes de droga que habían sido lanzados al mar ante la presencia de patrulleros navales, según el portavoz de las Fuerzas Armadas, Mario Rivera, tenían registradas las marcas YZ, AC y Christoph 2024-2024. Con el nuevo alijo suman más de 6 toneladas de cocaína las incautadas por las autoridades hondureñas en lo que va de 2026, según fuentes oficiales de este país.
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11: En tabla y a la espera de ser programada la audiencia se encuentra la apelación realizada por la Fiscalía y el Consejo de Defensa del Estado, que busca adelantar la formalización por fraude al fisco del alcalde de Coronel Boris Chamorro en el caso Embotelladora Yacolén. La instancia ha sido postergada en 4 oportunidades, siendo las últimas 2 por la licencia médica del defensor privado del jefe comunal. Desde Radio El Carbón de Lota, el informe con José Manuel Lagos.
20: Pedro y Dantabla, y a la espera de ser programada la audiencia donde se debatirá su admisibilidad, se encuentran los recursos de apelación presentados por la Fiscalía y el Consejo de Defensa del Estado, que buscan adelantar nuevamente la formalización del alcalde coronel Boris Chamorro en el llamado caso Embotelladora Yacolén, donde se investiga un presunto fraude al fisco tras la condonación a la citada empresa por más de 1.200 millones de pesos en 2020. En la causa también se encuentran los ex concejales Ariel Durán, Osvaldo Campos, René Lucero y Francisco Reyes, además del otrora jefe jurídico de la Corporación Edilicia, Cristian Pinto, todos imputados por el mismo delito. Cabe señalar que de las cuatro postergaciones, las dos últimas fueron por la licencia médica del abogado Waldo Ortega, defensor penal privado del alcalde Chamorro, quien tuvo un accidente laboral en junio pasado. En ese contexto, la Fiscalía y el Consejo de Defensa del Estado sostienen que la licencia médica de un abogado o de un imputado no puede ser suficiente para reprogramar la audiencia, menos en causas de alta complejidad. Al respecto, el abogado querellante Jordi Schubert espera que durante el proceso judicial se logre acreditar la intencionalidad por parte de los imputados en generar un perjuicio a las arcas municipales, no solo en el caso del alcalde y el director jurídico, sino que también en los ediles de la época.
21: No es necesario probar que todos ellos estaban concertados. Lo que sí creemos que podemos probar en esta causa es que todos ellos intencionalmente consintieron un perjuicio de más de 1.200 millones de pesos al municipio de Coronel. Sabía lo que estaban haciendo, que lo que estaban haciendo era ilegal, y dada su calidad de funcionarios públicos, el delito fraude al fisco. Es obligación de los concejales fiscalizar los actos de la administración municipal. Para nosotros, todos ellos son responsables de este fraude que se ha cometido contra el municipio.
20: Recordemos que la audiencia en el citado caso fue reprogramada para el 26 de octubre en el Juzgado de Garantía de Coronel, instancia que la Fiscalía y el Consejo de Defensa del Estado buscan adelantar. Esto también dado que existen plazos de prescripción completa o media del delito y que se suspenden con la formalización en Lota Radio El Carbón.
11: El complejo fronterizo Cardenal Zamoré, la provincia de Osorno, será reforzado de cara al próximo fin de semana largo y al aumento de flujo que se espera durante las próximas semanas, considerando además el inicio de mejores condiciones climáticas. Los detalles con Camila Báez desde Radio Bio Bio en Osorno.
22: De esta manera lo confirmó el delegado presidencial provincial Alejandro Revain, quien dijo que el lunes se va a realizar una coordinación con todos los equipos que trabajan en el paso fronterizo. Además, el martes se van a reunir los distintos organismos fiscalizadores que participarán del despliegue durante las fiestas patrias.
23: Dos clases de coordinaciones que vamos a tener la próxima semana. El día lunes con todos los equipos que trabajan arriba en el paso Cardenal Zamoré, y el día martes con todas las entes fiscalizadores que trabajan en fiestas patrias. Llámese SECA, autoridad sanitaria, nosotros como delegación en torno a la ley de alcoholes, impuestos internos y quizás también coordinaciones con la oficina de patentes municipales.
22: En paralelo, Revain ratificó que el proyecto de reposición del complejo fronterizo sigue adelante, descartando que su ejecución haya sido puesta en duda. El delegado explicó que la iniciativa no fue incorporada a la ley de presupuestos 2026, por lo que actualmente se realizan los ajustes necesarios para financiarla. El delegado agregó que también existe una conversación con Argentina respecto de las mejoras que se puedan concretar desde el lado trasandino, considerando incluso la posibilidad de avanzar hacia un modelo de cabecera única, con los equipos de ambos países operando desde territorio chileno. En Osorno, Bio Bio, la radio.
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11: Con las fiestas patrias a pocos días de comenzar, las autoridades ya se mantienen afinando un despliegue de seguridad que abarcará fondas, espacios de celebración y carreteras, con alta movilidad durante el fin de semana largo. En materia laboral, la Dirección del Trabajo ya inició fiscalizaciones en los recintos donde se desarrollarán las celebraciones, con controles sobre las condiciones de seguridad y el cumplimiento de las obligaciones de los empleadores. Los trabajadores también podrán denunciar eventuales incumplimientos a través de los canales del organismo. A esto se suma el trabajo preventivo del Instituto de Seguridad Laboral, que desarrolla capacitaciones para empleadores y trabajadores con recomendaciones para evitar accidentes y reforzar el conocimiento sobre la cobertura del seguro laboral. Los municipios, en tanto, también preparan dispositivos especiales. En el Parque Padre Hurtado de Las Condes, Vitacura y La Reina, inauguraron una comisaría temporal que funcionará hasta el 20 de septiembre, con presencia de carabineros para reforzar la prevención, el control y la seguridad de las familias que asistan al recinto. En ese sentido, el director del trabajo, David Odo Beas, explicó que las fiscalizaciones continuarán durante las celebraciones y que los empleadores que incurran infracciones se exponen a sanciones.
0: Vamos a fiscalizar. Y en el caso de que detectemos una fiscalización, nosotros vamos a sancionar, pero esa sanción siempre va a ir acompañada no solamente de recaudar, sino que también de capacitar, instruir y acompañar a ese cumplimiento con rebajas de multa dependiendo del tamaño que pueda tener la empresa y también con cursos de capacitación.
11: Desde el Instituto de Seguridad Laboral, su director nacional subrogante, Cristian Salomó, destacó el despliegue nacional de la campaña Fonda Protegida Seguridad Compartida, enfocada en la prevención de accidentes laborales.
1: Nuestra campaña Fonda Protegida lo que pretende es, a nivel nacional, capacitar a los empleadores y a los trabajadores en temas de prevención contra los accidentes laborales en todo el país.
11: En paralelo, más de 407.000 vehículos saldrán de Santiago durante las fiestas patrias y el gobierno proyecta un retorno superior a los 417.000 automóviles. Para enfrentar estos flujos habrá un plan de contingencia con peaje a Luca para vehículos livianos, rebajas para camiones durante la madrugada y restricciones de carga en determinados tramos. Carabineros también reforzará los controles mediante el servicio Ruta Segura, con énfasis en prevenir accidentes y fiscalizar a quienes conduzcan bajo los efectos del alcohol o las drogas. El jefe de Zona de Tránsito, Carreteras y Seguridad Vial, general Víctor Bielma, llamó a planificar los viajes y respetar las normas, considerando que 24 personas murieron en siniestros viales durante las fiestas patrias del año pasado.
2: Durante estas mismas festividades, año 2025, fallecieron 24 personas. O sea, este año en estas festividades son 24 familias que están recordando y están lamentando la pérdida de un familiar o un ser querido.
11: Las celebraciones comenzarán oficialmente con la apertura de las fondas del 17 de septiembre. El 18 se realizará el Te Deum ecuménico, mientras que el 19 tendrá lugar la parada militar en el Parque O'Higgins. Además, durante esos días se desarrollarán actividades municipales y celebraciones como la Semana de la Chilenidad.

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4: 21 horas en punto. Vamos a conocer noticias, a actualizar las noticias con El Informador. Pesar existe en la comuna de Los Ángeles por trágica muerte de conocido feriante y deportista amateur. El informe con Mario Tapia desde Radio Bio Bio en la zona.
5: Bastante pesar y congoja existe en Los Ángeles en círculos de comerciantes feriales. En el sector Santiago Bueras y además en el sector rural, también en lo deportivo, por la muerte de Manuel Antonio Solar Neira, quien fue atropellado y falleció trágicamente en la ruta 5 Sur a la altura del kilómetro 472, cerca de Saltos del Laja, como informó oportunamente la radio, hecho que está siendo investigado aún por la CIA de Carabineros en cuanto a las razones y causas de este fatal accidente. Esta situación ha provocado un duelo también en todo el ámbito del comercio de feria aquí en Los Ángeles, ya que esta persona era bastante conocida. Además, indicó que por parte de familiares y cercanos existe bastante congoja, dolor por esta pérdida, y además también los deseos de que la situación sea investigada a fondo para establecer responsabilidades en esta trágica muerte. Bio Bio, la radio.
4: En otras informaciones nacionales, la Corte Suprema confirmó la sentencia contra Luis Barría, hombre que en diciembre de 2022 en Calbuco violó y asesinó a Lorena Cárdenas, con quien tenía una relación sentimental paralela. La joven tenía 22 años cuando se reunió con su atacante, un hombre con quien tenía una relación sentimental y que fue identificado como Luis Barría. El sujeto nunca explicó los motivos por los cuales atacó a la afectada en un crimen que generó conmoción en Calbuco, en la región de Los Lagos. 21 horas, 2 minutos, hasta que El Informador continúe junto a la radio.
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